0: viene De Michele. De Michele abre la cancha para Torrico. Torrico nuevamente para el fondo para que domine ahora el arquero Pedro Galindo. Ahí está jugando ahora el 6, Edison Restrepo, para el plantel de Nacional Potosí. Balón para la derecha para Valdomar. Juega el conjunto de Nacional Potosí. Valdomar nuevamente retrocede para que juegue Restrepo. Presiona a la gente de la academia. Sin embargo, balón para el arquero. Saldrá jugando Nacional Potosí. Primer minuto y medio.
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0: Ataca el plantel de Bolívar, recuperaba Justiniano, balón para Saavedra. Arriba del travesaño pasaba ese balón libero. Saldrá jugando el plantel de Nacional Potosí, señoras y señores.
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0: Juega el conjunto académico, nuevamente desde el fondo. Va a dominar rápidamente para que domine Fernando Mena. Mena para que la banda espere Luis Paz. Sin embargo, había rebotado la presión. Justamente que sí, ahí el jugador de Nacional Potosí, Hoyos, para el conjunto de Nacional. Ahí lateral que le corresponde al Club Bolívar. Así ha comenzado el partido. Algo lento, querido Juan Carlos Lascano.
4: Sí, intenta presionar alto el conjunto de Nacional Potosí. Bolívar está con algunas complicaciones. Eso advierto en el arranque del partido, en su zona 1, en la defensa. Lo noto todavía timorato.
0: Se viene Bolívar, aguantame. Se viene el Pato Rodríguez, balón para Dorni Romero. Primero Restrepo. Había recuperado bien ese balón el Pato Rodríguez, sin embargo, al final, en el último toque, termina fallando porque se pone bien, también lee bien la jugada Restrepo, leyendo y acompañando y no dejando pasar ese balón para que llegue para Dorni Romero. Hay una falta que comete Bolívar en el afán de recuperar. Saldrá jugando el plantel de Nacional Potosí. El primer pintado de amarillo me parece que es Leonel Justiniano, querido Carlito Chiquimia.
5: En efecto, confirmamos, primera amonestado en el encuentro, el hombre que está disputando su partido 400, Leonel Justiniano, es amonestado en la academia.
0: Había falta, evidentemente, señoras y señores. ¿Y dónde perderse? Sí, Alex, dígame.
6: Ervin Vaca es el jugador amonestado.
0: Perfecto, gracias por la corrección, gracias querido Alex. 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Sale jugando rápidamente ahí el jugador Luis de Michele. Ahí juega de Michele, balón para el medio sector nuevamente para que domine Azogue. Para más atrás para el arquero, rechaza rápidamente Pedro Galindo. Avanza el conjunto de Nacional Potosí, señores y señores. Era quien dominaba también Villalba, el pelado Villalba. Juega Villalba, tiene que retroceder varios metros también Villalba. Balón para atrás para Luis de Michele. De Michele nuevamente para el arquero para que domine Pedro Galindo. Galindo para el conjunto de Nacional Potosí, ahora juega Edison Restrepo para el conjunto de la Villa Imperial, ahora Valdomar, sale jugando el equipo visitante.
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0: Va a jugar el conjunto de Nacional Potosí, el arquero domina con los pies, ahí está Pedro Galindo, ese balón libero que se ve muy hermoso desde acá, ese balón libero, cosido a mano además. El remate, atención, queriendo sorprender. Lo intentaba Sagredo, había recuperado el balón cerca de la circunferencia, sacó el remate y sí señor, pasaba cerca del arco del poste derecho de Pedro Galindo, intenta Bolívar a través de larga distancia, Juan Carlos.
4: Salió mal Pedro Galindo con ese balón y lo recupera bien inteligentemente Sagredo y se anima a sacar de primera el remate con pierna izquierda, sale cerca del poste derecho del portero Galindo que ahora tiene más cuidado en sus salidas.
0: Juega Mena, Mena para Lampe, Lampe para que juegue nuevamente el conjunto de Bolívar, perdió el balón, sin embargo se viene el plantel de Nacional, Villalba, Villalba, Villalba en el área, Villalba le pegó, Maicon ahora, primero Villalba, la mala salida de Bolívar provoca justamente eso, luego Maicon, arriba del travesaño pasó ese balón libero, ahí saque de meta que le corresponde a la academia en salida.
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0: Juega el conjunto académico, domina rápidamente el capitán. Sí, señores, Leonel Justiniano, balón para que domine más adelante. El jugador Paz buscando compañía, lo buscaba Robson Mateo, sin embargo, primero Torrico. Con el balón para el plantel de Nacional Potosí. Ahí está Torrico, Andrés Torrico para el plantel de Nacional. Rechaza ese balón libero, hace llegar justamente para el medio sector donde está recepcionando Pedro Azogue. Ahora Maicon para más adelante, sí señor. Quien domina es Arce, Johan Arce para el conjunto de Nacional Potosí. Cerca estaba también apoyando en este caso Ceballos para el conjunto de la Villa Imperial, sin embargo recuperado el plantel de Bolívar. Sí señor, ahora domina el conjunto académico, balón para atrás para que domine el Pepe Sagredo. Saavedra es el jugador que había combinado ese balón. Toca Ervin Baca, nuevamente el Pepe Sagredo en salida para el conjunto académico. Domina Sagredo. Ahora Fernando Mena presiona el plantel de Nacional Potosí con Villalba. Sagredo nuevamente para Lampe. Saldrá jugando Bolívar. 6 minutos, 0-0 el marcador.
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0: Juega el conjunto de Bolívar nuevamente para que ahí avance Luis Paz desde el sector derecho. Avance plantel académico nuevamente Pato, mejor dicho, ahí domina García para que domine el plantel de Bolívar. Balón para Dorni Romero. Dorni para el primero, Dorni al arco. Galindo. Señoras y señores, a través de un error no lo puede hacer Dorni Romero. Mirá la chance que te dieron Dorni. Y no lo puede hacer Dorni, le falta la eficacia que tiene Cauterucho. Tiene voluntad, tiene velocidad, pero le falta el gol. Seguramente, damas y caballeros, corre de la cascada. Orgullosamente Bolivia, que le corresponde a la academia.
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0: ¿Quién le va a pegar, querido Carlitos Chiquimia?
5: Camiseta 17, Patricio Rodríguez.
0: Va a levantar el centro el Pato, ya va al primer palo. Primero la defensa, la Villalba en realidad. El pelado quien rechazó, recupera sin embargo el plantel académico. Sí señor, el Choco Paz, balón para adelante. Avanza el plantel de Bolívar, Saavedra ahora. Más adelante todavía continúa atacando el plantel de Bolívar. Ahí está acompañando Saavedra el centro al área para Dorni. Se cayó en el área, no hay nada. Eso dice Mejía y López. Sin embargo, en 8 minutos se acercó Bolívar, querido Juan Carlos.
4: La primera llegada fue para Bolívar con esa buena asistencia del Pato Rodríguez, que lo ve ingresar a Dorni Romero. Dorni ingresa dentro de los dos centrales, o sea, en el medio de los dos centrales, de Miquel y de Restrepo. De Miquel se queda mal parado y saca el remate, no puede definir, responde el portero Galindo, luego el tiro de esquina. Bueno, salvó con lo justo el portero Pedro Galindo en ese ataque que, bueno, Dorni Romero no pudo definir. Buen pase de Rodríguez, el Pato, fue la primera llegada clara de Bolívar.
0: Ahí lateral que le corresponde a la academia, juega Bolívar, domina Ervin Baca, balón para Sagredo, sale jugando a la academia. 9 minutos, el marcador en blanco.
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0: Juega el conjunto académico, balón para que domine Fernando Mena. Mena para medio sector, nuevamente para que domine el capitán Leonel Justiniano. Ahora Robson que recibe. Domina Robson, la entrega rápidamente para John García. John García quien avanza, le está pidiendo Luis Paz. Sin embargo, veremos qué es lo que hace John. Ahora se tocó para Luis Paz y viene el Choco muy bien. Atención, se metió al área. Sacó el centro, Paz para Dorni Romero. Saltaba Dorni, sin embargo, no llegó ese balón en 9 minutos y medio. Saldrá jugando plantel de Nacional Potosí nuevamente. Ahí juega el conjunto de la Villa Imperial. Marca el conjunto con el Pato Rodríguez y el conjunto de Bolívar, iba a decir. Sin embargo, no puede salir el conjunto de Nacional. Se complican ahí. Rechazaba Ceballos para el conjunto de Nacional Potosí, buscando Villalba adelante. Sin embargo, primero la cabeza de Pepe Sagredo. Avanza el plantel de Nacional Potosí, señoras y señores. Domina rápidamente el Pepe, mejor dicho, Pedro Azogue. Azogue nuevamente para Ceballos. Avanza Ceballos nuevamente con ese balón. Retrocede para que juegue el número 21. Valdomar para más adelante. Nuevamente para Ceballos. Avanza Ceballos, señoras y señores. Era ese balón para el 18, Pedro Azogues. Sin embargo, no pudo llegar al balón. Ahora recupera Bolívar. Balón para que domine ahora Carlos Lampe. Tiempo y marcador acá en el Cines.
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0: 10, ataca Bolívar, se viene Pato Rodríguez, 0-0 el marcador, Bolívar 0, Nacional Potosí 0, avanza el plantel académico, buen balón, se viene Bolívar, Saavedra al arco, en 2 tiempos, Pedro Galindo, el remate de Erwin Saavedra dentro del área. Sin embargo, vuelve a pisar Bolívar, querido Juan Carlos, en 10 minutos de este primer tiempo.
4: Había comenzado bien el plantel de Nacional Potosí, presionando alto, obligándolo al error al plantel de Bolívar, que tenía complicaciones en su defensa. Pero a partir del minuto 5, todo ha sido para el conjunto de Bolívar en cuanto a las llegadas, la propuesta futbolística y la posesión del esférico.
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0: Juega el conjunto de Bolívar, balón para Dorni Romero, Dorni en el área, Dorni combina para atrás, donde está justamente John García. Nuevamente avanza John García, ahí está John, va a buscar el centro. Robson pedía en mano, no hay nada, dice el juez central. Tampoco se desvió en Restrepo. Saque de meta que le corresponde al plantel de Nacional Potosí. Vuelve a avisar Bolívar. Sin embargo, acaba de sacar rápido Pedro Galindo. Quiso apurarse. Sin embargo, el árbitro le dice, vuelva a sacar. Se apuró demasiado usted. A 11 minutos y medio, 0-0. El marcador, saldrá jugando el plantel de Nacional Potosí.
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0: Saque de meta del conjunto de Nacional Potosí. Describimos a los técnicos. Voy contigo, Carlitos Chiquimi. Arrancamos por el Vladi Soria, que ya está en el terreno de juego.
5: Manos cruzadas para Vladi Soria, vistiendo hoy zapatillas blancas, buzo negro, chamarra negra. Hace bastante frío, pero está tranquilo Vladi Soria, dando indicaciones sobre todo a la última línea.
0: La visita.
5: Tanto lo que es Alexis Márquez, bueno, ahí medio fachero, ahí esas zapatillas entre blanco y negro, también buzo negro y la chamarra distintiva del cuadro Rancho Guitarra. Eso sí, muy molesto por la producción de su equipo.
0: Avanza el conjunto Nacional, domina Maicon, ahí está Maicon Solís, el 7, intentaba sacar el centro, sin embargo la marca ahí también de la defensa de la academia, provoca lateral en ataque que le corresponde al conjunto de Nacional Potosí. 12 minutos con 45 segundos.
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0: Ataca el plantel de Nacional, ganan un córner de la Cascada, orgullosamente boliviana.
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0: Se inventaron este córner los muchachos de Nacional Potosí. ¿Quién le va a pegar, querido Carlitos Chuquimi? Ahí cerca la sur, intersección con la General.
5: Miseta 24, Luis Ceballos, muy cerquita él está el jugador Andrés Torrico.
0: Perfecto, uno de los dos va a elevar el centro, ahí cerquita igual está, en este caso John García y Robson Mateus. Veremos qué es lo que provoca el plantel de Nacional Potosí en 13 minutos y medio. Va a elevar el centro, ya sonó el silbato de Miguel Avilés, Miguel López, mejor dicho, el referee del compromiso. El centro al área, golpe de cabeza, ¡gol!

0: Nacional, de Nacional, de Nacional, de Nacional. Potosí aparece el pelado. Sí, señor, se duerme en la defensa, en la academia, nuevamente Palampe paradito, queda sin reacciones, tiene que trabajar en los reflejos Carlos Emilio. Sí, señor, nuevamente lo deja sin reacciones, y en 13 minutos de ese primer tiempo aparece el plantel de Nacional Potosí para aperturar el marcador. Damián Villalba hace el primero para el conjunto de la Villa Imperial. Señoras y señores, Nacional Potosí 1, el Club Bolívar 0, acá en el Cines.
1: Cuando se jugaba el minuto y medio de arrancado este primer tiempo, lo había dicho, lo veo bien a Nacional Potosí con presión alta, obligándolo al error al plantel de Bolívar, y advertía ciertas complicaciones en la defensa, en los dos centrales, en Mena y en Sagredo, que no estaban dialogando futbolísticamente. Bueno, pasaron los minutos y atacaba Bolívar, tuvo la opción más clara en el compromiso, pero no la pudo definir con Tony Romero. Vino el tiro de esquina y fue bien con el golpe de cabeza Damián Villalba. El balón rebota en el pie de Carlos Lampe, que se quedó evidentemente parado, y es un autogol porque rebota en el pie de Lampe. En la buena pegada de Villalba, no le va a quitar nadie. Bueno, está ganando Nacional Potosí, que había comenzado bien el partido, se había quedado, pero bueno, ahora está acercando Reito de un mal sector defensivo de Bolívar. Lo pescaron mal parado al plantel bolivarista en su zona 1.
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0: Cae la academia, cae en el Cines, 16 minutos, cuesta arriba para la academia. Me extraña lo de Lampe, mira que ya son varios goles que lo dejan parado. Le está faltando la reacción adecuada a Lampe. Por lo menos lánzate para la foto, Carlos Emilio. Querido Juan Carlos, mira que ya unas tres ocasiones estoy comentando lo mismo y seguramente tú también.
1: Sí, se quedó parado. Le sorprende, ¿no?, la trayectoria del esférico, porque le pegó muy bien Damián Villalba, metió la pelada, la cabeza. Y claro, ese balón extrañamente rebota en su pie derecho, ingresa en el corte. Es un gol en contra, ¿no?, del propio Carlos Lampe, pero se quedó parado, petrificado, porque no se esperaba esa definición de Villalba.
0: Saldrá jugando el plantel de Bolívar Lampe, sí, señor.

0: Mira que Bolívar tuvo la chance y evidentemente no hubo errores como el de Lampe, por ejemplo, que se quedó dormido en el arco del Club Bolívar. Tiene que despertar Carlos Emilio. Ahí juega el conjunto de Bolívar. Avanza John García para el plantel académico. Ahí avanza el plantel de Bolívar. Saavedra, me parece. Balón para Turni. Romero corre, corre Romero. Ahí está marcando también Luis de Michele. Turni prefiere apoyarse en el Choco Paz. El Choco Paz en Robson Mateos. Se viene Robson Mateos, marca Sogue. Ahí está Robson nuevamente, abre la calle por el Pato Rodríguez, sector izquierdo. Se viene el Pato. Ahí domina Patricio Julián Rodríguez. Se viene el Pato, enganchoso con el centro al área. Llegaba Saavedra con golpe de cabeza. Arriba del travesaño, sin embargo, algo débil el cabezazo, querido Juan Carlos. 17 minutos, avisa Bolívar.
1: No le dio la dirección requerida ese golpe de cabeza de Erwin Saavedra. Fue buena la asistencia del Pato Rodríguez, pero le pega ciertamente incómodo porque estaba solo, le dejaban el espacio requerido los dos centrales del conjunto de Nacional Potosí. Otra llegada para el plantel de Bolívar, que bueno, ha tenido su segunda aproximación al pórtico de Galindo.
0: Juega alto.
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0: Se viene Ceballos. El remate de Luis Ceballos arriba del travesaño. Tiene argumentos Nacional, tiene a un jugador que puede pegarle de larga distancia a Soga y Ceballos, y también lo tiene ahí a Maicon Solís como el pelado Villalba, que ya está ganando por algo el plantel de Nacional. Tiene ataque el conjunto de la Villa Imperial, el conjunto visitante, señoras y señores. Sale con el plantel de Bolívar, no hay que confiarse. Mira, el Choco Paz ha perdido un balón, por poco pierde, recuperó más bien para los bolivaristas. Se viene Robson Mateus, casi le sale una buena habilitación a favor de Dorni Romero. Ha recuperado el plantel de Nacional Potosí, juega en la media cancha, 1-0, gana la visita.
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0: Señoras y señores, hay lateral que le corresponde al conjunto de Nacional Potosí. Estamos en vivo aquí en la radio, Éxito Sports, en vivo. Sí, señora, y lateral que le corresponde a Nacional Potosí.
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0: Un gran saludo para Renan Martínez, director de Radio Éxito Sucre. 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Juega el conjunto académico, balón para que intente dominar John García. No lo pudo hacer, sin embargo. Primero la marca muy bien de Andrés Torrico. Torrico para Luis de Miguel. De Miguel para Torrico. Sale con el plantel de Nacional Potosí. 19 minutos. 0 para Bolívar. 1 para Nacional Potosí.
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0: Juega el conjunto de Nacional Potosí. Ahí está dominando Edison Restrepo, señoras y señores, amigos y amigos en todo el país. Balón para adelante para que domine Michael. Michael pivoteado muy bien. Avanza Sogue, Sogue para el conjunto de Nacional Potosí. Ahora el pelado Villalba. Ahora Sogue, Sogue para Villalba. No, ahí no continuó con la jugada bien como quería el delantero. Sin embargo, lo bajaron en el afán de ir con el contragolpe. John García para el plantel de Bolívar. Sí, señores. 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
0: 20 minutos, primer tiempo, Estadio Hernando Siles, Bolívar 0, Nacional Potosí 1, comenta Juan Carlos Lascano.
1: Va 20 minutos de la primera parte, los números cómo están, 57% de posesión del esférico para Bolívar, 43 para Nacional Potosí. Y este dato es interesante, dos llegadas ha tenido Bolívar al pórtico de Nacional, y Nacional ha tenido cuatro llegadas al pórtico del campeón de Bolívar, y de esas cuatro, una terminó en gol. Finalmente le han dado el gol a Carlos Lampe, no le dieron a Villala porque fue un autogol, un gol en contra. Rebotó en la pierna derecha, en el pie derecho de Lampe para que ingrese el pórtico, el balón en el pórtico del cuadro de Bolívar.
0: Juega Valdomar para el plantel de Nacional Potosí. Corto el toque nuevamente Valdomar. Valdomar domina, presiona para el plantel de Bolívar. Ahí Erwin Saavedra, balón para atrás nuevamente para Luis de Miquel, Alexis Stronges. Sí, señor, domina de Miquel, abre la cancha rápidamente para Andrés Torrico. Juega Andrés Torrico en vivo que en la radio Éxito Bolivia, Éxito Sports. Juega Maicon. Retrocede para Edison Restrepo. 21 minutos y medio. ¿Qué dice el público, querido Carlito? ¿Está molesto?
6: Molestísimo el público acá en el Siles, sobre todo ansioso, yo te diría, Yasmani, porque la jugada no le sale a Bolívar, se ha quedado después de ese autogol de Carlos Emilio Lampe y empiezan los silbidos, no sé si puede escuchar ahí de fondo en el ambiente, porque Bolívar no sale a presionar en este momento, la posesión le corresponde a Nacional Potosí y Bolívar hace muy poquito.

0: Milito por recuperar la pelota.
1: Exactamente, mira, nadie corre. De hecho, con comodidad sale jugando Pedro Galindo. Galindo para que domine rápidamente Torrico. Ahora juega el plantel con De Miquel nuevamente va a jugar para adelante. Sí, señor, para Michael. Se viene Michael, Michael, Michael. Michael para esperar a Villalba. Lo tiene Villalba para el segundo al arco. Cerca pasó ese balón de Carlos Emilio Lampe, muy cerca del poste izquierdo. Lampe estaba allá, nuevamente derrotado, paradito, observaba justamente cómo definía el pelado Villalba. Sí, señor, en 22 minutos se ha salvado Bolívar, querido Juan Carlos.
2: Qué gran jugada que la inicia Andrés Torrico por el costado izquierdo en ataque para el plantel de Nacional Potosí. Lo ve a Maicon Solís, muy rápido el jugador Maicon Solís, agarra el esférico y le cede el pase a Villalba. Este saque de remate no le pega bien al esférico, otra llegada clarísima para el conjunto de Nacional Potosí.
1: Juega el conjunto de Bolívar, presiona bien la gente Nacional, le han quitado a Leonel Justiniano, tuvo que cometer una falta Leonel Justiniano en este caso. Ahora bota el balón ahí en la tribuna, en este caso ahí tiro libre que le corresponde a Nacional. Sí, señor.
0: Mientras hay molestia acá en el Siles, bueno, te tengo que decir algo, renunció Pelecho a Blooming. En la conferencia dijo lo siguiente: no he podido plasmar mis intenciones con este grupo, prefiero no hacerle daño a esta institución que tanto quiero, que venga alguien a levantar este grupo.
1: Ah, bueno, mira vos. Perfecto, gracias, querido Carlitos, por estar atento fuera de lo que significa en este momento tu rol, tu labor. Así hay que ser, me parece que informar en cualquier momento. Adiós el Pelecho Gutiérrez, entonces ha renunciado a la dirección técnica del plantel de Blooming, luego de caer frente a Independiente Petrolero. Se viene a Sogue el remate al arco, Villalba para el segundo, el travesaño. Vuelve a avisar y Lampe nuevamente se deja ganar. Sí, señor, ¿qué pasa con Lampe? Le ganó nuevamente Villalba, por poco hace el segundo, está dormido Lampe. Querido Juan Carlos, ¿o estoy exagerando yo?
2: No, no está reaccionando como debería ser, ¿no? El portero de la academia no estaba tampoco adelantado. Damián Villalba sale bien cuando parte el pase en ese tiro libre. Claro, el golpe de cabeza hacia atrás y Lampe sale a otro lado a tapar mariposas. Más bien que el balón pegó en el travesaño. Estábamos hablando claramente del segundo gol para Nacional Potosí.
1: Así es, señoras y señores. Ahí juega el plantel de Bolívar, avanza el plantel académico, tiene que ser un gol. Ahí juega balón para Dorni Romero, demasiado lejos. A veces me da la impresión de que quieren exagerar. Claro, en realidad está bien que lo busquen a Dorni Romero, querido Juan Carlos, pero me da la impresión que quieren exagerar con su velocidad, ¿no? Muy, muy lejos los balones que le están poniendo a Dorni Romero y todos son para el arquero en este caso. Tampoco está veloz Dorni.
2: En algún momento cuando Bolívar empezó a atacar en este primer tiempo, Luis Paz y John García se entendieron bien por el costado derecho y los colaboraba Robson Mateus, pero claro, están insistiendo mucho en buscarlo a Dorni Romero, filtrar pases, y claro, ya ha leído ese intento de jugada el sector defensivo de Nacional, que por supuesto ya se ha parado mucho mejor en su zona 1.
1: Remataba Leonel Justiniano y la defensa, ¿sabe cómo se llama la defensa? John García, sí señor, él es el que se puso ahí de obstáculo para que ese balón no llegue al arco de Nacional Potosí. Hay dos jugadores sentidísimos ahí, señoras y señores, y ya se recupera el de Nacional y el de Bolívar. Aún falta, el árbitro ahora sí ha paralizado el compromiso. ¿De quién se trata, queridos?
0: Se tardó una vida el árbitro en detener el encuentro. Está muy sentido Fernando Mena y a su lado también está el capitán de Nacional Potosí, Pedro Azogue. Los dos tuvieron un choque ahí, tuvieron un duelo, una dividida. Chocaron ambos, están muy sentidos de las piernas derechas los dos. Y en este momento entran los galenos de ambos equipos, Yasmani.
1: Perfecto, voy contigo Alex, mientras se recupera el jugador de Bolívar y el de Nacional Potosí.
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1: Sí, señor, dígame.
4: A ver, ¿cómo explicamos esta falta? Tanto Fernando Mena como Pedro Azogue van a disputar un balón. Y no es que la lesión de ambos haya sido producto de un choque entre sí, sino que ambos al caer pisan mal. Azogue se tuerce su tobillo derecho y Mena cae mal sobre su rodilla derecha y al final ambos terminan tendidos en el piso. Una jugada muy rara.
5: Sí, lo estoy observando en este momento, ¿no? Quiere llegar Mena al balón, trata de saltar, de hecho salta, pero pisa mal y también Azogue cae mal.
1: al momento de querer ese obstáculo. Definitivamente una jugada extraña, producto del cual justamente en este momento el partido está paralizado. 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Señoras y señores, va a salir jugando el conjunto de Nacional Potosí desde el fondo. Adelante.
4: No es por pegarle a Carlos Lampe, pero sonaría un poco lejano su último autogol. Pues no fue tan lejano, fue contra Independiente Rivadavia el gol que le convirtieron al minuto. Está registrado como autogol de Carlos Lampe también.
1: Por eso, Alex, bien que menciones, justamente yo no de loco hablo, ¿no? Me acordaba justamente de esa situación del anterior partido también, donde quedó paradito, y ahora de esta. O sea, algo pasa con Lampe. No sé si estará trabajando en los reflejos o definitivamente son pura coincidencias, pero realmente no es el Lampe que sabemos y conocemos. Ataca Bolívar, domina John García, remata el arco. La pierna primero de Torrico, mandando el córner. Y córner de la cascada, orgullosamente boliviana.
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1: Hay córner, ¿quién le va a pegar, Carlitos?
0: Camiseta 14, Robson Mateus.
1: Robson ya elevó el centro al área. Primero la cabeza ahí de... Si no era Restrepo, era de Bikele. Se acaba rápidamente a media, sin embargo, recupera el plantel de Bolívar Paz. El conjunto académico está al borde del campo de juego. Mena, aún no volvió. Ataca el conjunto de Bolívar. Se viene el plantel académico, sector derecho, García. Sacará el centro, balón para atrás, para Saavedra. Pégale, papá, pégale. Le va a pegar Hervis Saavedra. Rebote la gente de Nacional Potosí. Ha dominado bien, sin embargo, el Pato Rodríguez. Bien lo hizo el Pato. Domina el Pato. Tocó nuevamente para la zona derecha. El toque para atrás nuevamente para que domine Robson Mateus. Robson lo va a pegar, no habilitó muy bien. Se viene Sagredo, está para el empate. Lo tiene Bolívar, el arquero. Con el brazo derecho le sacó justamente la cabeza a Dorris Romero. Avisa Bolívar en 29 minutos, Juan Carlos. Creo que esta jugada tendría que haber tenido otro final.
2: Una serie de rebotes, pero Bolívar hace lo que había mencionado 12 minutos atrás. Está llegando por el costado derecho, hay un buen entendimiento con Paz, con John García, ahí se complementa a Robson Mateus, apareció en la jugada, el Pato Rodríguez lo ve ingresar por izquierda a Juan Sagredo y claro, este saca el centro y entiende muy bien, lee muy bien la jugada a Pedro Galindo, con una mano prácticamente le quita de la cabeza el balón, el buen portero que tiene el plantel de Nacional Potosí.
1: Avanza Maicon para el plantel de Nacional Potosí, cuidado, se viene Maicon, uy, le pegó como Lucho Moreno. Mal, rasante, sí, lejos de la portería del plantel de Bolívar. Media hora de juego, 0-0-1. Bolívar 0, Nacional Potosí 1, está el compromiso. Sale mal la academia, ha perdido el balón. Ahora nuevamente recupera el conjunto de Nacional. Más bien que ahí no estaba atento Villalba. Sí, señores, se equivocaba en la salida Bolívar. Balón para Dorni Romero, corre. No, demasiado lejos para Dorni Romero. Nuevamente el intento ahí, aprovechando o queriendo aprovechar su velocidad. Señoras y señores, media hora de juego. Bolívar 0, Nacional Potosí 1, acá en el Siles.
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1: Hay un jugador sentido. ¿De quién se trata, Carlitos Chuquimia?
0: El pelado, camiseta 99, Damián Villalba. Tras una acción ahí, lo bajaba Fernando Mena. La gente continúa silbando en el Siles.
1: Ah, muy bien, perfecto. Hay tiro libre que le corresponde al plantel de Nacional Potosí. 31 minutos de juego. Juega rápidamente Andrés Torrico. Balón para adelante buscando a Pedro Azogue. Sin embargo, recupera el Paz. Paz para adelante para John García. Toma John. No llega John. No llegó John. Sin embargo, recupera John. Presiona John. A ver, veremos si logra recuperar. No logró al final. De Miquel primero. Rechaza ese balón. Juega el conjunto de Bolívar. Sin embargo, recupera nuevamente el balón. Juega Robson Mateos. Ahí toca nuevamente para Leonel, el capitán Justiniano. Juega nuevamente el conjunto de Bolívar con el Pato Rodríguez. Avanza Patricio Rodríguez. Juega el Pato. Amaga el Pato. Mete vuelta el Pato. Marca la gente de Nacional. El que marque Ceballos. Juega nuevamente el conjunto de Bolívar. Buen balón. Avanza Bolívar para Erwin Baca. Lo bajaron. Había penal. No había penal, árbitro. Juan Carlos Medina enseguida, sin embargo, se caía dentro del área Ervin Baca. Balón que va lateral, lateral que le corresponde al conjunto de Nacional Potosí. ¿Había o no había penal de Juan Carlos?
2: Buen pase del Pato Rodríguez para comenzar y claro, ingresa el jugador del plantel de Bolívar, choca con el defensor del plantel de Nacional Potosí, no había falta.
1: Perfecto, gracias por la aclaración. Lateral en salida que le corresponde al conjunto de Nacional Potosí.
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1: Ahí lateral, se tarda ya más de 5 segundos, papá. De eso tienen que ir para la... Están revisando en el bar, me parece, Juan Carlos. Por eso que se demora el lateral.
2: Seguramente algo le está comunicando, ¿no? El encargado del VAR, don Álvaro Campos, a Mijael López, el juez central del compromiso. Yo advierto un choque normal entre ambos jugadores, no hay nada.
1: Así es. Va a jugar el plantel de Nacional, balón para el pelado Villalba. Perdió sin embargo el balón, juega nuevamente Bolívar con el Pato Rodríguez. Qué bien, qué buena técnica de Pato Rodríguez. Buen espacio y pausa. Balón para Dorni Romero, no llegó Dorni. Se molestó el Pato ya y le tocó a Dorni. Dorni no pudo dominar ese balón. Qué buena salida de Dorni, elegante, mejor dicho la de Pato Rodríguez. Qué buena técnica tiene ese jugador. Más allá de la edad, esa pausa que hace es realmente a la gente que simplemente juega fútbol sabe darse cuenta. Pausa que es muy importante cuando obviamente sirve para buscar espacios, si quiere llamarlo así. Juega el conjunto de la Academia, Lampe quien domina. Juega Carlos Emilio Lampe nuevamente. Juega desde su área, Lampe nuevamente. Mejor dicho, ahí dominaba Justiniano. Balón para Sagredo, Sagredo para Barón, para Ervin Saavedra. Ha cruzado ya la mitad del campo de juego Ervin Saavedra, el orureño. Si viene Saavedra, toma Ervin Baca, le dijo. Domina Ervin Baca, Baca nuevamente para el Pato Rodríguez. Pato, Pato, había ahí justamente la marca de Azogue. Muy bien, no estaba atento. Se viene el conjunto de Nacional Potosí, corre Luis Ceballos. Ceballos, se proyecta Villalba. Vuelve a tiempo Ervin Baca. Rechaza ese balón para que domine Pato Rodríguez. Anda jugando la Academia, 33 minutos.
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1: Juega el conjunto de Bolívar, avanza la Academia Paz, el centro del Choco Paz. Recupera Bolívar en el área, lo tiene Bolívar. Balón para quién. No se entendieron, hay una serie de rebotes. John García para Saavedra, Saavedra no pudo dominar ese balón. En 34 minutos, si es agarraba Saavedra, seguramente queda el empate para Bolívar, Juan Carlos.
2: Le queda muy atrás el balón a Ervin Saavedra, lo sorprende al mismo, lo pesca contra pique y claro, no pudo dominar el esférico para intentar una definición o buscar el acompañamiento con el jugador más cercano que tenía.
1: Juega el conjunto de Bolívar, domina ahora el plantel de Bolívar con Saavedra, Saavedra para el Pato Rodríguez. Juega el conjunto de Bolívar, domina Patricio Rodríguez. Nuevamente va a tocar para el medio, se topa Dorni Romero que recibe bien. Si viene Dorni, buscaba el apoyo correspondiente, no lo pudo hacer. No lo pudo hacer. Hay mala gana en Bolívar. Mira que veo que se quedan paraditos luego de que perdió ese balón Dorni Romero. Nadie va a recuperar ese balón. Por eso que el hincha, me parece que Silva, querido. Uy, lo bajaron a Robson. Por eso que Silva al público, Carlitos.
0: Totalmente, Yasmani, muy inconforme el público acá en el Siles y los jugadores del Bolívar han cambiado la actitud, por lo menos es lo que yo noto en este momento, porque hay miradas, hay reclamos entre uno y otro jugador, me parece que no están congeniando y confirmamos la primera amarilla en Nacional Potosí, se trata del jugador con la camiseta número 22, Diego Hoyos.
1: Tiempo y marcador de Tanques Campeón acá en la radio.
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1: 35 minutos, Nacional Potosí 1, Bolívar 0, tiro libre en Entel que le corresponde a la Academia.
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1: ¿Quién va a pegar, Carlitos?
0: Camiseta 23, Leonel Justiniano, a su lado Robson Mateus.
1: Perfecto, a ver, le va a pegar el capitán, ahí está Justiniano, también Robson. Veremos qué es lo que hace Leonel, le pegó al arco, ¡oh! ¡El travesaño! Primero el arquero Pedro Galindo, Galindo luego el travesaño. Ataca Bolívar nuevamente, Paz para John García, está para el empate, el centro al área, ¡ah! No llegó nadie. Ese palo, ese travesaño le dijo que no, quiero que no. Al Club Bolívar, Juan Carlos, se ha salvado Nacional Potosí.
2: Esta vez se salvó y se salvó muy bien Nacional Potosí porque el remate fue bueno de Justiniano. Era picante ese remate, logró tocar con las dos manos el portero Pedro Galindo, pero en el rebote pega en el poste izquierdo del portero Pedro Galindo. Se salvó el plantel de Nacional Potosí.
1: Y se ha ganado la amarilla por reclamar el defensor de Bolívar, Sagredo, si no me equivoco, Carlitos.
0: Lo que reclamaba Bolívar era un lateral a favor suyo. suyo. Y cuando el árbitro López dice que no, dice que es para Nacional Potosí, sale bastante enojado, furibundo el señor Sagredo sobre el árbitro, el juez principal, y se gana la amonestación. Confirmamos, segundo amonestado, se trata de José Sagredo en Bolívar.
1: Pero tenía razón, Carlitos, ¿eh? Acá con Lucho Moreno decíamos, era el lateral para Bolívar.
0: Claro, por eso yo que... lo vi también. Yo lo vi Galindo, también, lateral.
1: Claro, Galindo había tocado con el balón.
0: Totalmente, Yasmani. Era lateral para Bolívar y no lo vio el árbitro.
1: Exactamente, ahí está un error del árbitro y todavía sacó la amarilla, bueno, insulsa ahí por reclamar, pero bueno, ya está. Ataca el conjunto académico, domina rápidamente Saavedra para atrás, para que domine nuevamente Mena, para que ahora juegue el Pepe Sagredo, ahora el Pato Rodríguez, quien avanza con ese balón libre, domina el Pato Rodríguez, avanza el Pato Rodríguez, atención, se viene el Pato, el centro al área de Miquel, uy, uy, uy, por poco le pasa, por donde duelen muchachos, se imaginan, avanza Ceballos por el plantel de Nacional Potosí, ya cruzó ya la mitad del campo de juego, subió Luis Ceballos. Pisa ese balón libre, entrega rápidamente cortito para que domine y avance el conjunto de Nacional Arce, para que ahora combine para el Pedro Azogue, ahora avanza Maicon Solís, nuevamente Pedro Azogue, Maicon nuevamente, toca para Andrés Torrico. Sí señor, la pausa correspondiente, 38 minutos, Bolívar 0, Nacional Potosí 1.
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1: Juega el conjunto académico, balón para adelante para que domine. Era un decir, no pudo dominar ahí John García, el que recupera esa Saavedra. Ahora sí con falta y cobró el Rafael referí. Tiro libre que le corresponde al Club Bolívar. En la mitad de la cancha se pone a la academia, toca ese balón para que domine Robson Mateos. Avanza Robson Mateos. Sí, señor, domina Robson Mateos. Pisa ese balón libre, Robson Mateos. Juega Robson, a veremos qué es lo que hace. Combina para Dorni Romero. La pared para Robson. Robson continúa dominando, atención. Lo busca Dorni nuevamente con velocidad. Sí, señor, de taco de memoria. Ya lo sabía eso, Restrepo. Sí, hasta yo ya sabía que iba a ser Dorni Romero. Predecible la jugada de Dorni Romero. Sin embargo, el ataque de Bolívar continúa. 39 minutos, éxitos por su vivo.
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1: Azogue lo bajó a Ervin Saavedra. Sí, señor, tiro libre. 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
1: Juega el conjunto académico, domina rápidamente Ervin Saavedra. Saavedra, para que avance rápidamente ahora John García. Avance el conjunto de Bolívar, retrocede nuevamente el juego. Juega el plantel de Bolívar, damas y caballeros. Ahí está el balón para que domine nuevamente en el fondo Mena. Para el conjunto de Bolívar, ahora cortito para Pepe Sagredo. Juega el Pepe Sagredo, Mena nuevamente. Fernando, de 17 años, el muchacho. Abre la cancha buscando al Choco Paz. Sin embargo, domina bien el Choco. Quería buscar rápidamente a su compañero. Continúa dominando Paz. No se quiere complicar el balón para Lampe. Sí, señor, sale Lampe desde el área. Combina como un líbero. Sale jugando el plantel de Bolívar.
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1: Juega el conjunto académico, sí señor. Primero recupera el plantel de Bolívar con el Pato Rodríguez. El Pato se saca la marca de Damián Villalba. Viene el Pato, avanza el Pato nuevamente. Patricio Rodríguez, buen enganche el Pato. Buen toque el Pato, ahí está Bolívar. El remate al arco, el arquero Galindo dio el rebote, continúa avanzando John García, sacó el centro, ahí se resbaló Patricio Rodríguez. Se resbaló el Pato cuando iba a recibir el balón. Sin embargo, se le jugó ahora el plantel de Nacional Potosí. Juega el conjunto de la Villa Imperial para que domine Luis Ceballos. Se viene Luis Ceballos, el extremo por derecha, Ceballos. Tocó para Maicon, Maicon Solís, ya perdió el balón. Recupera el conjunto de Bolívar, buen balón para que domine nuevamente el conjunto académico Dorni Romero. Está habilitado Robson para el empate. Robson para el empate, Robson. Ahora nadie le pegó, el Pato sí. ¡Gol!

0: de Bolívar, de Bolívar, de Bolívar, de Bolívar, de Bolívar, de Bolívar, de Bolívar, de Bolívar, de Bolívar, de Bolívar, de Bolívar. Nadie se animó a pegarle. Dejó pasar Robson, Dorni, Romero. Y el que sabe pegarle aparecía el Pato Rodríguez, el talento nato, sí señor, aunque algunos lo quieran. Toma para vos. Ahí está el Pato Rodríguez. 41 minutos, igual el compromiso. Patricio Julián Rodríguez, igual el marcador. Nacional Potosí 1, el Club Bolívar 1, que en el Siles.
1: Ya tenía el plantel de Bolívar volumen de juego ofensivo, era cuestión de afinar la puntería. Otra vez en una aceleración llegan tres jugadores importantes. Primero Dorni Romero, que lo va a ingresar por su costado derecho a Robson Mateus. Va el pase para Robson y este otra vez devuelve gentilezas. No logra conectar Dorni Romero, pero estaba ahí atento el Pato Rodríguez para pegarle con la cara interna del botín derecho hacia la parte media del costado izquierdo del portero Pedro Galindo y anotar el empate de compromiso.
0: ¿Qué pasó? ¿Se anuló el gol?
2: Offside, Jasmine.
0: ¿De quién?
2: A saber, pero es offside.
0: ¿Qué pasó, Juan Carlos? Explícanos. ¿Se anuló el gol el VAR? ¿Lo anuló el gol?
1: No nos mostraron la imagen todavía, pero sí lo anula el juez central del partido. Hablamos de Mijail López. Lo consultó con Álvaro Campos, que está en el video arbitraje. Si hay posición adelantada, tendría que ser de Robson. Pero yo vi a dos centrales de Nacional que lo habilitaran.
0: Por favor, te encargo la jugada y comentanos, por favor, estamos acá confundidos. Le anularon el gol al Pato Rodríguez, no sé, el Pato está habilitado. Turni está habilitado, Russo está habilitado. Tendría que ser mucho antes el offside en este caso, querido Juan Carlos.
1: La jugada previa, ¿no? Cuando me parece que el que corre por derecha y remata es Luis Fernando Paz. Creo que ahí podría haberse anulado la jugada. Hasta el momento la tele no nos ha brindado la imagen de esa jugada polémica.
0: Cortame cuando quieras. Tiempo y marcador, poco contigo, Alex.
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1: Cuando recibe el pase Dorni Romero y lo habilita Robson Mateus por el costado derecho y Robson hace el pase para que define a Rodríguez, estaba adelantado. ¿Quién? Dorni Romero, el que primero define, el que primero recibe el pase, estaba adelantado, ya lo mostraron con el trazado de Lili Yasmani, estaba adelantado Dorni Romero que inicia la jugada.
0: Ah, perfecto, sí, ya lo vi, al momento de recibir estaba adelantado, pero muy finita la jugada, de verdad, pero el VAR está para eso, ¿no? Perfecto, entonces viene anulado el gol a Bolívar. 44 minutos de este primer tiempo, entonces actualizamos. Nacional Potosí 1, el Club Bolívar 0, cuesta arriba para la Academia.
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0: Juega el conjunto académico, domina el plantel con Erwin Vaca, Vaca para el Pato Rodríguez, domina el Pato. Vamos, Bolívar, dice la gente. Ahí domina Dorni Romero, toca para que domine nuevamente el jugador Saavedra, nuevamente para que domine el Pato Rodríguez. ¡El remate! ¡Córner! Buen remate, el Pato parece que está inspirado, Patricio Rodríguez. Pedro Galindo le dice, no, que no, sí señor, no. Ahí está, va a ser córner que le corresponde a la Academia. 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
0: El centro al área. Primero la cabeza de Restrepo para el plantel nacional, Potosí, balón, sin embargo, que está en la media luna ahí del área del plantel nacional. Nuevamente balón para el Pato está habilitado, el centro, no le acompañó nadie. No le acompañó nadie, buen partido del Pato hasta ahora, querido Juan Carlos, está generando todo para Bolívar.
1: Es el distinto y es el que se anima a rematar, algo que no está ocurriendo con los demás, incluido Dorni Romero, el propio Robson Mateus, que solo tuvo un par de remates nada más. El Pato Rodríguez está agarrando todas y claro, está faltando solamente la definición. Lástima por el adelantamiento de Dorni en esa jugada que era el empate para el plantel de Bolívar.
0: ¿Cuántos minutos de decisión, Carlitos?
2: 3 minutos más se van a jugar en esta primera mitad.
0: Perfecto, entonces 3 que ya está en juego. Ya pasó el primer minuto. El balón al arco, Lampe. Sale jugando el plantel académico. Sí, señor, cuando digo académico es Bolívar.
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7: Juega el conjunto académico, domina el repliegue frontal de Bolívar. No corrigieron, ¿no? El tablero electrónico continúa 1-1, querido Carlitos.
2: En efecto, continúa el tablero electrónico marcando el 1-1. Seguramente en los próximos minutos van a corregir ese detalle. Mucho molestia.
7: ¿Sabes qué es lo que pasa?
2: De Bolívar.
7: Sí. ¿Sabes qué es lo que pasa?
2: Dígame.
7: Es que no están escuchando Éxito Sports, están escuchando la competencia, ¿no? Y eso es obvio. Ahí está. Si estuviera escuchando Éxito Sports, ya estaría corregido, te digo. Un gran saludo a los amigos del CDD. Juega el conjunto de Bolívar. Va a jugar Lampe desde el fondo. 47 minutos ya. Juega Lampe. Mira, ¿qué pasa con Lampe? De verdad, está dormido Lampe. Despertó Lampe, le dijeron desde la tribuna. El Pato Rodríguez para Ervin Baca. Baca para que domine nuevamente para el conjunto académico. Perdió ya el balón. Ha recuperado el partido de Nacional Potosí. Juega el conjunto de Nacional. Torrico para el conjunto de la Villa Imperial. Marca John García. Buena la recuperación de John. Bien lo hizo. Toca cortito para Saavedra. Saavedra para Dorni Romero. Está habilitado. Fue Dorni. Está habilitado. El remate. El palo afuera. Se salva Nacional Potosí. El palo. Y el córner de la Cascada. 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
7: El centro de Robson Mateus al área, sí, señor. Primero la cabeza ahí del 6, Edison Restrepo. Quiere colaborar también el pelado Villalba. Ahora lo hace Maicon sacando el peligro. Sagredo llegó a pivotear nuevamente. Restrepo sacando medias. Va a llegar el Pato Rodríguez. Bien el Pato en el piso. Muy bien el Pato. Avanza el Pato de la bicicleta, está inspirado. El Pato de taco, tocó para... Ya estaba en fuera de juego, me parece, por eso no continuó Sagredo. Sin embargo, buena la intención. Está jugando bien el Pato, hay que aprovecharlo así el Pato. Tiempo cumplido, en cualquier momento se acaba el primer tiempo. Saldrá jugando el conjunto de la Villa Imperial. Balón para atrás, ahora sí, sí señor. Final. Final del primer tiempo. Micael López dice que se terminó la primera parte junto a Deli Pollo frente a la Plaza Triangular. Señoras y señores, Deli Pollo también acá entre Uyuni y Avenida Posnaski, ahí en la Saavedra. Deli Pollo 2 y la terminal de buses. Ha terminado la primera parte. Bolívar cae momentáneamente, digo, acá en el Siles. Nacional 1, el Club Bolívar 0.
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7: Bien, perfecto, se retiró Bolívar, se retira también el plantel de Nacional Potosí. Pausa acá en la radio y enseguida estamos con el comentario de Juan Carlos Lascano. 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
4: Bien, gracias, compañeros. Ha terminado la primera parte de este compromiso, la fecha 7 de la división profesional del fútbol boliviano. Bolívar está perdiendo en casa en el estadio Hernando Siles. Está ganando Nacional Potosí por la cuenta de 1-0. Vamos a comenzar con los números que nos ha dejado esta primera parte. Ha tenido un poco más la posesión del Esférico Bolívar, pero no ha sido una diferencia muy amplia como habitualmente solía ocurrir en la época Robato, ustedes dirán. Bolívar ha tenido el 56% de posesión del esférico frente al 44% del plantel de Nacional Potosí. No es mucha la diferencia, la verdad. Ahora, en cuanto a las llegadas, ha tenido en total 8 llegadas el plantel de Bolívar al pórtico de Nacional. Lo peloteó prácticamente toda la primera parte, ¿no?, al conjunto Rancho Guitarra. Nacional Potosí ha tenido 7 llegadas, una menos que el plantel de Bolívar. Ahora, este es el dato que nos interesa, ¿no? De las 8 llegadas que ha tenido Bolívar, 4 tenían destino de gol. De las 7 llegadas de Nacional Potosí, 1 tenía destino de gol y creo que finalmente fue la que terminó en gol. Y vamos justamente a la jugada del tanto que abrió el marcador en el compromiso. Era el minuto 14, había un tiro de esquina que lo sirve Pedro Azogue, medido para la cabeza de Damián Villalba, que es un jugador que sabemos va muy bien por arriba. Y esta vez hizo justamente eso, fue bien por arriba, le ganó a los dos centrales, tanto a Mena como a Sagredo, que han tenido complicaciones para marcarlo en grandes pasajes del partido. Bueno, saca el golpe de cabeza el pelado Villalba y el balón me parece que no tenía destino de gol, pero termina extrañamente rebotando en la pierna derecha, en el pie derecho de Lampe. Lampe estaba parado, estaba sin poder de reacción. Extrañamente rebota ese balón, luego del golpe de cabeza de Villalba, en el pie derecho de Lampe. Y el balón ingresa en el pórtico. Gol. Autogol, gol en contra, llámelo como usted quiera. Minuto 14. Y con ese gol, el plantel de Nacional Potosí se puso en ventaja. Llegó, tuvo otras oportunidades con un Maicon Solís, con un Ceballos que se proyectan permanentemente, con Pedro Azogue que maneja los hilos del medio sector, pero no volvió a definir, no logró aumentar el marcador. Incluso hubo un travesaño del plantel de Nacional Potosí en ese desarrollo del partido donde era superior el conjunto Rancho Guitarra. Luego el plantel de Bolívar fue agarrando confianza. Me gustó mucho la proyección por derecha con Luis Paz y con John García, que se han entendido. Fue el partido de Pato Rodríguez, por lo menos en la primera parte, porque fue el único que se animaba a rematar de media, de larga distancia y sorprender o tratar de sorprender al portero Pedro Galindo. Dorry Romero no está jugando un buen primer tiempo, la verdad. Sí se quiere aprovechar su velocidad, pero en los mano a mano que ha tenido le ha ganado el portero Pedro Galindo, que ha tenido, hay que decirlo, un buen primer tiempo. Robson Mateus a momentos colaborando con John García, con Luis Paz por derecha, y a momentos asociándose con el Pato Rodríguez por izquierda. Bueno, atacó, tuvo el volumen de juego ofensivo plantel de Bolívar y llegó el minuto 43. Hay una jugada que la trabajó bien. Hay un pase que recepciona a Dorry Romero del capitán Justiniano. Lo ve por derecha a Robson Mateus, le cede el pase a este y Robson saca el pase para que define el Pato Rodríguez. El Pato define muy bien, anota, se convierte el gol. Pero estaba adelantado en el inicio de la jugada Dorry Romero, barde por medio. El gol no es convalidado y por eso así ha terminado la primera parte. Nacional Potosí sigue ganando por un un tanto contra cero. Bolívar no logra definir, no logra convertir las jugadas de peligro que ha tenido durante el desarrollo de esta primera parte. Ya los equipos vuelven al campo de juego, enseguida arranca la segunda parte de este buen compromiso en el Siles.
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6: Señoras y señores, va a arrancar el segundo tiempo y está Nacional en la cancha, la propia plantel de Bolívar. Un gran saludo a mis amigos desde Delipollo, sí señor, frente a la Plaza Triangular, Delipollo 1. También la Saavedra entre Posnaski y Plaza Uyuni, Delipollo 2. Y en la terminal de buses, Delipollo 3. Sí señor. 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
7: Claro que sí, Yasmani, se han realizado variantes en la Academia Paceña. Se ha retirado del terreno de juego con la camiseta 33 el señor Fernando Mena. En su reemplazo ha ingresado el futbolista de la camiseta 35, es Clayson Freita. Asimismo, se ha retirado del terreno de juego con la casaca 26, Erwin Saavedra. En su reemplazo ha ingresado con la casaca número 80, Carlos Tonino Melgar.
6: Perfecto, señoras y señores. Comenzó. El fútbol del segundo tiempo y en marcha, primeros 20 segundos, arrancado la segunda parte, sí señor, ya juega Bolívar, ya juega Nacional Potosí, gana la visita, balón para adelante, juega Torino Belgar, toca para la izquierda para el Pato Rodríguez, sube el Pato Rodríguez, muy bien, atención, se viene el Pato Rodríguez, va a sacar el remate, tocó muy bien para su compañero, gol, gol, Rufson, gol. Salió con pilas, salió con energía a la academia, asiste el Pato Rodríguez, toma, le dice a Russo Mateus y Russo con esa zurda mágica, define muy bien, se lanzó el arquero Pedro Galindo pero no alcanzó, y en el primer minuto de juego del segundo tiempo, estalla la norte, la general y preferencia, y Bolívar lo iguala, sí señor, Bolívar 1, Nacional Potosí 1, Russo Mateus, el autor del gol.
4: Comienza rápido y furioso el plantel de Bolívar y hace lo que tiene que hacer, ¿no? Empatar rápido el compromiso y lo logra. Una buena proyección del Pato Rodríguez por el costado izquierdo. Como siempre, lo ve ingresar a Russo Mateus, que estaba ahí en el medio de Restrepo y de Azogue. Bueno, el pase perfecto para el remate de primera. No pensó nada. Russo Mateus, cada interna, botín izquierdo, acomodado a la parte baja del costado derecho del portero Pedro Galindo, que se estira pero no alcanza. Y sí, Russo Mateus con su cómplice del gol. El Pato Rodríguez anota el empate. 1-1, arrancado nomás el segundo tiempo, Bolívar hace lo que tiene que hacer, el partido está empatado en el Siles.
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7: 23 años para Robson Mateus, no marcaba un gol en la división profesional desde el 2 de agosto de 2025 frente al Real Oruro.
6: Se viene el Pato Rodríguez, abierto para la derecha para John García, toma, hazlo, no, tú tendrías que haberlo hecho, John, ¿qué pasó? ¡Qué jugada magistral! Está inspirado el Pato Rodríguez. Se bajó uno, se bajó un segundo. Y le dio ahí John Aslo, le dijo, y John le devolvió al Pato. Tomás Lobos le dijo, por el balón ya no le llegó al Pato. Sí, señor, salió inspirado. Buen partido del Pato, eso me gusta. Juega el conjunto de Bolívar, Torino Melgar, remata para Pato Rodríguez. Domina el Pato, líder de habilitación para Robson. Robson le pegó. Desviado. A así en su esplendor. Queremos ver a Pato Rodríguez, Juan Carlos, de verdad. Pensaba que simplemente era una cuestión de primer tiempo, pero salió el segundo tiempo espectacular el Pato Rodríguez.
4: Tocando de primera, buscándolo siempre a Rosso Mateus. Esta vez en la jugada que narrabas, lo busca John García y este se confunde, se atufa con la pelota, le quería devolver al Pato Rodríguez. Bueno, arruina la jugada, no da continuidad a la misma para que tenga una buena definición. Pero claro, el Pato Rodríguez lo está buscando a Rosso Mateus, se está moviendo mucho el medio campo de Bolívar.
6: El remate de Tonino Melgar al arco. Pedro Galindo. Primero lo había intentado Pato Rodríguez, se rebotó en De Miquel y ahí aparece Tonino, el arquero Galindo, que ahora hace una pausa. Sí, señor, sabe que hay que enfriar el partido. Volvió a llegar Bolívar. Saque de portería que le corresponde al plantel visitante.
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6: Reviente el balón, el plantel de Nacional Potosí, golpe de cabeza del conjunto de Bolívar, aparece ahí. Yes, sí, dígame.
7: Ahora sí, estamos en condiciones de confirmar la tercera variante en el cuadro de la Academia Paceña. Se ha retirado Ervin Vaca con la camiseta 6, ha ingresado con la camiseta número 3, Javier Arriaga.
4: Ha reconfigurado su zona 1 el técnico Vladimir Soria, porque ahora Spencer Freita corre por derecha, Luis Fernando Paz, el Chopo, se ha ido como lateral por izquierda, y los dos marcadores centrales son el primer marcador central, Javier Arriaga, y el segundo marcador central, José Sagredo. Ha recompuesto su defensa porque sí, tuvo problemas durante la primera parte y se dio cuenta Soria de eso y lo corrigió.
6: Perfecto, juega el conjunto de Bolívar. Dorni Romero viene adelante, el balón en el área, lo tiene Dorni, hazlo Dorni, Dorni, Dorni. Era para dos, sin embargo, lo buscó Robson Mateos. Ataca el conjunto de Bolívar, domina el Pato Rodríguez, avanza la Academia, el Pato con el área, se mete al área, no se engolosinó. Sí, señor, demasiado se engolosinó. Al final comete falta en el afán de recuperar el balón. Le salió mal en la magia, hay un jugador sentido, ahora dos, ahora tres de Nacional Potosí, que empieza seguramente a hacer la pausa para recuperar, respirar un poco, porque Bolívar salió con todo, empatado ese compromiso. 1-1 el marcador, 5 minutos.
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6: El gobernador Luis Revilla creará la planta de tratamiento de residuos sólidos, minería y energía limpia, y plantearía una reglamentación para la explotación de minerales dentro de nuestra región. La Paz, unidos, nada nos detiene. Juega el conjunto de Nacional Potosí, domina rápidamente el conjunto con Maicon. Ahí está Maicon Solís, tocó para Azogue, ya estaba en fuera de juego, eso es lo que cobró el referí. Mijael, ahí López, Mijael López, sí señor. Mucho me acuerdo de Mijael Avilés, el jugador de Independiente Petrolero Lascano.
4: Claro, es un jugador de Independiente, por el nombre no es muy parecido, pero en este caso el árbitro es Mijael López.
6: Juega Arriaga, Lampe ahora presionaba a Villalba, se equivocó, Lampe, ¿qué tienes Lampe? Juega el plantel de Nacional, mira lo que provocaste, se viene el plantel de Nacional, remate el arco. Ceballos perdonó a Lampe, señoras y señores, porque se convertía ese horror, se iba a agrandar, damas y caballeros. Ahí Lampe, no es el partido de Lampe, así como es el partido del Pato, no es el partido de Lampe, Juan Carlos.
4: Sí, una de cal, otra de arena, ¿no? Buen partido del Pato Rodríguez, no está jugando bien Lampe, no está concentrado, no se está adelantando, no está leyendo bien lo que va a definir y en las salidas, y eso lo aprovecha en esta jugada específica. Andrés Ceballos no saca bien el remate, porque si no, estaría lamentando Bolívar el segundo gol en contra.
6: De Miquel, el balón para adelante, corre, atención, el jugador de Nacional Potosí, Ceballos. Si viene Luis Ceballos, agarra, llega a dominar ese balón, quiso amagar a su adversario, pero primero la marca viene ahí del Choco Paz, mandando a lateral, lateral que le corresponde a Nacional Potosí, lateral de Tanques, campeón, que le corresponde a la visita.
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6: Se toma su tiempo el plantel de Nacional Potosí. ¿Quieres capital? ¿Quieres inversión? ¿Quieres 3.000 bolivianos a sola firma? 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
6: Juega el plantel de Bolívar, ha perdido, se vuelve al plantel de Nacional Potosí, juega el repliegue del plantel académico, domina el conjunto académico, sí señor, sube el plantel celeste, el que sube es el 35, es Clayson Freitas, se viene Clayson Freitas, hace una pausa, toca para que domine Robson Mateos, de primera Robson Muscato, Antonio Melgar, con el plantel de Bolívar, buen balón para Pato Rodríguez, avanza el Pato Rodríguez, ataca el Pato Rodríguez, domina el Pato Rodríguez, el remate al arco, Galindo. Galindo está seguro y el aplauso es para el Pato, querido Carlito Chuquimia.
7: Tremendo, y la reacción del público es muy positiva sobre el Pato Rodríguez. Ya desde la primera mitad era de los pocos aplaudidos. Sin duda le ha venido muy bien las variantes a Bolívar y eso ha empujado al Pato Rodríguez incluso a buscar su propio gol.
6: ¿Cuántos años tiene el Pato, querido Carlitos?
7: Está llegando ya a los 38 años, 36 me parece que tiene. Ahora confirmamos el dato, Jasmine.
6: Confirme, confirme, sí, no le suba la edad. Juega el plantel de Bolívar, confirma primero. Es como que a Lascano le baje la edad. Lascano siempre está con 40 años, ¿no? Nunca sube, nunca baja. Y bueno, ya no le creo nada. Avanza el Pato Rodríguez, el Pato nuevamente, la pared para Dorni Romero. No, Dorni tenés que devolver al Pato. Tocó para Tolino Melgar, este para que domine el replemento para el académico. Es que es un Freita. Avanza Freita nuevamente para que domine el conjunto académico. Es el señor García ahora. Va a sacar el remate, a ver, no. Retrocedió, ¿para quién? Y ha perdido sorpresa la jugada. ¡Sí, señora!
11: Entonces, Carlitos, exacto, Carlitos le dio al clavo, 36 años no cumplidos hace mucho, el 4 de mayo cumplió 36, Patricio Rodríguez.
6: 4 de mayo, ¿de qué signo sería usted hombre de los signos, Alex?
11: No soy mucho de la costumbre de los signos, pero creo que quedaría en Tauro la fecha.
6: Así es, Tauro, era un examen para usted. Avanza el Pato Rodríguez, buscaba a su compañero, sin embargo no lo habilitó. Recupera primero Michael Solís para el plantel de Nacional Potosí, el juego de conjunto de la Villa Imperial. Juega Michael Solís, Michael Solís, el campo de juego, primero la marca, bien, no señor. Era la marca y la intención del jugador del plantel de Bolívar, Justiniano. No lo pudo recuperar, sin embargo. Avanza el plantel de Nacional, uy, mano. No, no cobró el árbitro. Avanza el plantel de Bolívar, reclama, sin embargo, la gente de Nacional, diga, el remate al arco, soltó el arquero, Dorni Romero lo bajaron, pedían penal, sin embargo, creo que se cayó solo Dorni. Luego del intento del jugador de Bolívar, García, si no me equivoco, se fue el remate, Pedro Galindo ahí, dio rebote Juan Carlos y pedían penal los bolivaristas, era o no era penal para Dorni Romero.
4: Quería buscar, fingir un empujón de Restrepo, pero no hubo nada, se quería avivar en esa jugada Dorni Romero, claro, el rebote también de Galindo le permitió intentar esa jugada.
6: Ahora me preocupa lo de Fernando Mena. ¿Será que salió por lesión o estaba jugando mal partido Mena, Juan Carlos?
4: Yo la verdad te dije, no lo vi bien, no los vi bien a los dos. Ni a Fernando Mena ni a José Sagredo no se estaban entendiendo. Merced de ese desentendimiento llegó también el tiro de esquina y el gol, que luego fue autogol de Carlos Lampe, el 1-0 del plantel Nacional Potosí. No vi bien yo el sector defensivo, por eso es que Soria lo ha reconfigurado, el sector defensivo en zona 1.
6: Hay un jugador sentido, Carlitos, ¿de quién se trata de Nacional Potosí?
7: Es Luis de Miquel, Yasmani, el jugador de la casaca 33, bastante sentido. Y a propósito, el árbitro estaba revisando el anterior choque, el posible penal en contra de Dorni Romero, sin embargo, no ha sucedido nada.
6: Perfecto, lateral que le corresponde al conjunto de Nacional Potosí.
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6: Sale Juan de Bolívar, 1-1, es el compromiso, domina el Choco Paz, avanza Luis Paz para que domine ahora el Pato Rodríguez. Ya cruzó la mitad del campo de juego el Pato Rodríguez y viene Patricio Julián Rodríguez. Avanza el plantel de Bolívar, nuevamente el Pato Rodríguez que domina. Se está proyectando el Choco Paz, sin embargo el Pato busca atrás a quien a Justiniano para que domine nuevamente el plantel de Bolívar. Este cambia para John García, John García que recibe muy bien. John García va a sacar el centro, busca ahora sí el espacio, sacó el centro, buscando a Dorni. De Miquel primero con la pierna, Salvador, ahora Michael Solís para el plantel de Nacional Potosí. Ahí está el morocho. A propósito de Michael Solís, ¿de dónde es este jugador colombiano? Querido Carlos, ahí ecuatoriano. Le corresponde al plantel de Nacional, sí señor.
7: Ecuatoriano, Jasmani. Es ecuatoriano Michael Solís. Y ha pasado por varios equipos realmente. El jugador de 32 años. Ha pasado por equipos como Emelec, como Atlético Santo Domingo, también por Puerto.

0: El plantel de Nacional Potosí, 13 minutos, 1-1 en Marcadona.
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0: Hay lateral, esta vez que le corresponde al Club Bolívar. Va a jugar desde el fondo el conjunto académico. Balón para que domine García, ahora John. Domina John García, le está pidiendo en el medio sector Tonino Melgar. Este recibe bien. Este cambia muy bien para el Pato Rodríguez. Se proyecta Patricio Julián Rodríguez, avanza el conjunto de Bolívar. Ahí domina el Pato Rodríguez. Atención, veremos qué es lo que es el Pato. Sacó el centro. ¡Ay, nadie le entendió! Era buen centro. Nadie le entendió. Dorni quedó muy adelantado. John también se adelantó muchísimo. El lateral que le corresponde al plantel de Nacional de Potosí, sí señores. Lateral que le corresponde en salida al conjunto de la Villa Imperial.
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0: 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Juega el conjunto de Bolívar, domina rápidamente Robson Mateos. Este toca para Pato Rodríguez, sin embargo la marca primero del jugador del conjunto de Nacional Potosí era Valdomar, que cortaba la jugada. Valdomar para adelante, corre el conjunto de Nacional con Ceballos. Ceballos corre, se esfuerza, el Choco Paz también marca, mete cuerpo. Sin embargo Ceballos ya salió el balón. Lateral que le corresponde a Nacional Potosí, sin embargo en ataque, 14 minutos con 40, 41, 42 segundos ahora.
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0: El centro al área. Arriaga, sacando el peligro para el conjunto de Bolívar. Nuevamente domina, sin embargo, el conjunto de Nacional Potosí era Restrepo quien avanzaba. Atención, recupera el punto académico para que domine el conjunto académico. Sí, señor, avanza John García. Se viene John. Avanza John García por el sector derecho. Domina García. Acelera, se desanima. Toca para que juegue nuevamente el conjunto académico con Sclayson Freitas. Frente para Russo Mateos. Nuevamente para Sclayson Freitas. Frente que domina. Atención, Sclayson. Toca para pasar atrás para que domine. A continuación, el jugador Justiniano. Leonel. Robson para Tonino Melgar. Pégale, papá, anímate. Ahí toca para el Pato Rodríguez, sector izquierdo. Domina el Pato. Saca el centro el Pato. Toma tiempo. Sacó el centro. Oh, buscando a Dorni. Primero la defensa. Nuevamente de Miquel despeja, pero está dolorido de Miquel. A lateral de balones. Lateral en ataque que le corresponde a la academia.
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0: Es de Miquel, ¿no, Carlitos?
5: Exactamente, Yasmani, lo viste bien, es Luis de Miquel quien está en el suelo. Se toma la pierna izquierda de Miquel muy sentido y el árbitro está yendo a verificar de que no pierda más tiempo, de que se incorpore lo próximo, lo más antes posible, porque Bolívar quiere jugar el lateral y la gente en el Chile se empieza a desesperar.
0: Yasmani. Sí, señor, antes Alex, ese próximo 29 de mayo, los Carcas en concierto en el Teatro Aire Libre.
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0: Sí, Alex, dígame.
8: De Miquel estaba sentido en el césped debido a un pisotón por parte de Dorni Romero, por eso se demoró mucho tiempo en levantarse.
0: Perfecto, ya se paró sin amaro. Gracias, Alex. Juega el conjunto de Bolívar, ha recuperado el balón. Se viene Robson Mateos, es balón libre, cosido a mano. Se viene el conjunto académico, domina el plantel académico con John García en el área. Ahora John, metale. Ahí está, sacó el centro. Tocó para Robson Mateos, nuevamente Robson. Toca nuevamente para John García, abre mucho. Sin embargo, el balón va a llegar, sí, señor, salvó. Va a sacar el centro, no. Se toma la pausa, marca ahí la gente de Nacional con Andrés Torrico. Nuevamente John García, tocó para Robson Mateos, Robson, el toque para Dorni, la pared para Robson, Dorni, para John García, este, sacar el centro, la pausa, ahí el enganche, sin embargo la marca primero, muy bien, de la defensa de Nacional, Torrico, lateral que le corresponde al cuadro de Bolívar.
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0: Hay lateral que le corresponde a la Academia. Partido movido, Juan Carlos.
4: Es un buen partido. La promesa que teníamos de un buen espectáculo se ha cumplido. Tanto Bolívar como Nacional están dando la talla en este buen partido dinámico movido.
0: Juega Arriaga, Arriaga para Tonino Melgar. Arriaga nuevamente para Pedro Rodríguez. Domina Patricio Julián Rodríguez. Ahí está, recibe bien. Ahí se viene Bolívar de Copa Libertadores. Se viene Pato Rodríguez. Sector izquierdo, el centro. Oh, la cabeza primero de Michele. Sacando el peligro a media. Sin embargo, recupera el Choco Paz. Se viene Bolívar.

0: Buen balón, ahí está Tolino para Paz, Paz, ahí en el área, remate, una serie de rebotes, nadie despeja, ahora sí de Michele. Sacó ese balón buscando esperado Villalba, corre, Maicon Solís, Lampe. Sale como un libero, Lampe, se resbaló Lampe, pero el balón le llega al Pato Rodríguez. Avanza el Pato Rodríguez, 18 minutos, el Pato en cara, ahí es el Pato, sacó un remate. Buena la intención, pero le pegó mal, muy abajo el balón. Arriba fue ese balón, señora y señor. Saque de portería que le corresponde al cuadro de Nacional Potosí.
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0: Voy contigo, Carlitos, hay cambios en la visita.
2: Dos variantes se van a realizar en Nacional Potosí. Se acabó el partido para el jugador de la casaca 99, Daniel Villalba. En su reemplazo ingresa el futbolista de la camiseta número 29, Denis Pinto. Asimismo, se retira del terreno de juego con la casaca 24, Luis Ceballos. En su reemplazo ingresa el jugador de la camiseta 28, Schneider Peña.
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0: Avanza Bolívar, domina el Pato Rodríguez en el área, está Patricio. Patricio, el remate. Sí, señor, ese era así, tal cual. Cerquita del poste izquierdo pasó ese balón libero. Se ha salvado Nacional, ese balón merecía ser gol, Juan Carlos.
4: Otro buen remate acomodado del Pato Rodríguez, que hace el enganche hacia el centro para sacar el remate con la cara interna del botín derecho. Sale cerca del poste izquierdo del portero Pedro Galindo, que hacía vistas. Ha sido indudablemente buena figura en el compromiso el Pato Rodríguez para Bolívar.
0: Cambios en Bolívar, voy contigo, Carlitos.
2: Últimas variantes en la academia. Se le acabó el partido al jugador de la camiseta 77, Dorni Romero. En su reemplazo ingresa el futbolista de la camiseta 9, Martín Cauterucho. Asimismo, se ha retirado del terreno de juego con la casaca 19, John García. En su reemplazo ingresa el jugador de la camiseta número 11, Brian Oyola.
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0: 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Mete toda la carne en el asador, Bolívar, está Oyola ahí en la cancha y Cauterucho, Juan Carlos Lascano.
4: Sí, le da descanso a John García, ya tuvo sus minutos en el campo de juego. El mismo jugador, Brian Oyola, digo, va por el costado derecho como extremo por derecha. Y claro, lo saca Donio Romero, que era el centro delantero, y entra el 9 Martín Cauterucho. Pero también Márquez, el plantel nacional, ha hecho cambios y cambio de sistema. Ahora va con el 1-4-4-2, hay dos delanteros, Schneider Peña y Denis Pinto. Lo sacaron a Villalba, pero va con dos delanteros el plantel nacional.
0: Seguro, para aprovechar los espacios vacíos, lo había dicho en la previa el técnico de Nacional Potosí, el señor Alexis Ramírez. Se viene el conjunto académico, atención, avanza, es Clayson Freita, no, entregó, regaló el balón, sin embargo, este hizo rebotar, Justiniano recupera, avanza, Oyola, ahí está el travieso, Brian Oyola, se viene Oyola en cara, Oyola, le está pidiendo Freita, ahí domina Clayson Freita, sacó el centro, la defensa, primero de Nacional, Robson que domina, Robson cambia, buscaba ahí a su compañero, sin embargo, primero la defensa de Nacional Potosí, era Arce quien metía la cabeza, juega el conjunto de Bolívar, no mete con el Pato Rodríguez, sector izquierdo, avanza el Pato Rodríguez, sí señor, Patricio Julián Rodríguez, bien el Pato, se sacó 1-2, ahí está el Pato, buena entrega para Robson, Robson lo tiene, remate. Ay, chay. Cerca del poste derecho pasó ese balón, ángulo iba a ser el remate de Robson. Sí, señor, 22 minutos, llegó Bolívar nuevamente, Juan Carlos.
4: Bien definido por parte de Rosso Mateus, la habilitación vino por el Pato Rodríguez, que está recostado por izquierda, como siempre, paseando ese rol defensivo, tiene muchos problemas Valdomar para controlarlo a Rodríguez. Bueno, vino la asistencia para Rosso Mateus, le pega bien Mateus, sale cerca del poste derecho del portero Galindo.
0: Sale jugando Bolívar.
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7: Van 68 minutos del global del compromiso. El partido continúa empatado 1-1 entre Bolívar y el plantel de Nacional Potosí. Sigue teniendo posesión del esférico Bolívar en un 58% frente al 42% del conjunto de Nacional Potosí. Las llegadas para Bolívar han sido 19 en total en lo que va del partido. De esas 19 llegadas, 10 tenían destino de gol. El plantel de Nacional Potosí ha llegado 9 oportunidades y claro, 2 han tenido destino de gol. Ha sido superior Bolívar, pero hasta el momento le alcanza para el empate. El jugador que está marcando la diferencia es el Pato Rodríguez, proyectándose siempre por izquierda, tiene en un jugador a su cómplice Robson Mateus, y también atinó en el cambio Soria, porque lo sacó a Saavedra, que no había estado en un buen desempeño durante la primera parte, y le mete a Tonino Melgar, que claro, se ha complementado al trabajo tanto del Pato Rodríguez como de Robson Mateus en este Bolívar, que está haciendo mejor las cosas, pero todavía sigue empatando el compromiso.
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9: Avanza el cuadro de Bolívar, atención, domina la academia, el remate al arco. ¡Gol! Anulado, Carlitos.
2: Anuladísimo, Yasmani, posición adelantada de Martín Cauterucho. La gente estaba a nada de cantar el segundo acá en el Siles.
9: Perfecto, sí, el centro de Oyola. Oyola llegaba a Cauterucho para ver a gol. Sí, señor, veremos si lo cantamos o no lo cantamos, querido Juan Carlos. Para mí estaba habilitado Cauterucho, veremos qué dice el VAR. Tuvimos un problema de conexión, hay mil disculpas. Sí, señor, atacaba Bolívar. Y era el segundo para la academia, Juan Carlos.
7: Efectivamente, el otro gol que le anularon a Bolívar por el adelantamiento de Donio Romero era más claro que este. Esta sí es una jugada muy, muy fina, la verdad, pero no, está adelantado evidentemente Martín Cauterucho. No suman el marcador, dos goles le anularon a Bolívar.
9: Exactamente, bueno, habrá que estar más finos. Bien anulado, sin embargo, estaba adelantado Cauterucho, que pilla ya la reiteración de Entel Gol, señoras y señores. Saldrá jugando la academia.
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9: Juega el conjunto académico, domina rápidamente el académico, jugaba ese balón, llegó. Bueno, Cauterucho rechaza rápidamente Restrepo, lateral que le corresponde a Bolívar.
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9: Hace más cambios el plantel de Nacional Potosí. Habrá lateral que le corresponde a la academia. Cuando tengas los cambios, Carlitos, me convocas. Hay lateral que le corresponde en salida al plantel de Bolívar.
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9: Sí, señora.
2: Vamos con esas variantes. Dos ha realizado Nacional Potosí. Se ha retirado de la cancha con la casaca 22, Diego Hoyos. En su reemplazo ingresado el futbolista de la casaca 26, Kevin Quiroz. Asimismo, se ha retirado de la camiseta con la camiseta número 7, Maicon Solís. En su reemplazo ingresado el futbolista de la camiseta número 9, Tommy Tobar.
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9: Tiro libre que le correspondía a la Academia en el centro al área. Golpe de cabeza, llegaba Arriaga arriba del travesaño, saque de portería que le corresponde al plantel de Nacional Potosí, 28 minutos, 1-1 está el marcador, madura el gol a favor de Bolívar, saldrá jugando Nacional Potosí, señoras y señores.
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9: Perfecto, ahí juega el conjunto de Bolívar, habrá nuevo tiro libre, querido Carlitos, ¿correcto?
2: Correcto, Yasmani, muy enojado Pedro Azogue con el árbitro central del partido por haber cobrado esa falta. Ya se reanudan las acciones acá en el Siles.
9: Juega el plantel de Bolívar, momento avanza por zona derecha para Ion Oyola. Domina Oyola, le está pidiendo Freita. Freita, 90, ahora sí recibe el balón. Ahí domina Sclayson, Freita, marca Héctor Rico, sin embargo. Robson, atención, está habilitado. Si viene Robson, buscó el perfil, el remate. El arquero Galindo dio rebote. Avanza, no mete Bolívar, Freita. Ahí se mete al área, no, adelantó demasiado el balón. Demasiado había adelantado el balón, era una buena ocasión para Bolívar, no lo pudo aprovechar la Academia, va a reventar en este momento la zona defensiva. Sí señor, del conjunto Andrés Torrico no pudo despejar, había falta en ataque, cobró ya el juez, 29 minutos, ahí llegó Bolívar nuevamente, Juan Carlos.
4: Los remates de Rosso Mateus tienen veneno, la verdad, porque todos ha tenido complicaciones el portero Pedro Galindo para contener, por eso cede el rebote, y eso no lo aprovecha bien, no es que es un Freita que se proyectaba por el costado derecho, no sabía qué hacer con la pelota y a quién buscar para que la defina.
9: 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Sí señor, unidos, nada nos detiene. Saque de meta que le corresponde a la Academia. Sale jugando repetidamente la Academia, nuevamente lo hace con el jugador Arriaga, preconjunto de Bolívar. Ahora sí juega Arriaga, ahí juega Javier Arriaga, toque cortito justamente el Pepe José Sagredo. Media hora de juego, abre la cancha para el Choco Paz, domina Luis Paz, ahora el medio sector donde está Leonel Justiniano, él recibe y toca para que Sagredo rechace, sí, por poco lo complican. El balón para Paz, no puede dominar. El balón sale por el lateral, lateral que le corresponde a Nacional Potosí.
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9: Recupera Bolívar en el medio sector. Bueno, tiene que volver a sacar el lateral, eso es lo que indica el asistente, señoras y señores. Ya se han hecho todos los cambios, ¿no, querido Carlitos?
2: En Bolívar sí, ya se han realizado las 5 variantes. En Nacional Potosí se han realizado 4. Le queda una variante más al técnico Alexis Márquez.
9: Avanza Freita, Freita para Cauterucho, está para Robson Mateos, está habilitado por la derecha Brian Oyola. Avanza Brian Oyola, se viene el travieso Oyola. Ahí está Oyola, va a sacar el centro, ya lo hizo el centro al área de Miquel primero. Ahora ese balón llegó el Pato Rodríguez en el área también. El Pato tocó para Tolino. Ahí domina Bolívar. No, era con Justiniano, no llegó con claridad. Sale jugando el plantel de Nacional. Puede ser.
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4: 77 minutos del partido, continúa empatado Bolívar 1, Nacional Potosí 1. El plantel de Nacional Potosí ha vuelto a cambiar de sistema. Bueno, el técnico, ¿no? Alexis Márquez estaba con el 1-4-4-2, comenzó con el 1-4-5-1, ahora el 1-4-3-3. ¿Por qué? Ha ingresado Tommy Tobar, que es el centro delantero. Denis Pinto se va por el costado izquierdo. Schneider Peña va por el costado derecho. Son los cuatro cambios que ha introducido el técnico Márquez para darle mayor verticalidad a su equipo.
9: Bueno, perfecto. Verifique la PC, por favor, querido Alex. Me parece que está entrando por dos ocasiones a nuestro enlace. Es como que eso detectara nuestra computadora y es como que si dos veces se conectaran, ¿eh? Por eso que también ahí un poco de eco había. Avanza el plantel de Bolívar. Lo que pasa es que nosotros salimos en estéreo con el conjunto de Bolívar, sí, señores. No lo hacemos por la vía tradicional. Avanza el plantel de Bolívar. El Pato Rodríguez acaba el centro. Primero Restrepo sacando peligro para el conjunto Nacional Potosí. Primera vez que nos pasa. De verdad, ya me estoy asustando. Juega el conjunto de Nacional Potosí. Avanza el plantel de Nacional. Estaba habilitado, sí, señores. Ahí intenta llegar Pinto con el balón. La marca primero de la gente de Bolívar era Justiniano. Estaba cerca el árbitro. No hay nada, dice. El balón para adelante para que domine Oyola. Atención sobre Bolívar. Si viene Brian Oyola, Oyola. Quien domina para el plantel académico. Sobre Oyola, Oyola. Ahí en el área, Brian Oyola. Va a sacar el centro. Ya lo hizo. Oh, al área. Corner. Saque de esquina de la Cascada, orgullosamente boliviana.
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9: Va a haber córner, señoras y señores, córner que le corresponde a la academia. ¿Quién le va a pegar, Carlito Chukimia?
2: Camiseta 14, Robson Mateus, listo para ejecutar el tiro de esquina.
9: Perfecto, Robson Mateus. Atención, se viene el conjunto de Bolívar. Amigos y amigas, estamos en vivo en Éxito Sports. 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Sí, señor. Se viene el plantel de Bolívar. Va a elevar el centro. El conjunto académico. Robson, no llegó nadie. Termina saliendo ese balón. Sí, señora, lateral, lateral que le corresponde al conjunto de Nacional Potosí en salida.
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9: Hay lateral que le corresponde a Nacional Potosí. Lo hace rápidamente el conjunto de Nacional. Señoras y señores, pierde balón, sin embargo, por poco recupera el Pato Rodríguez. Ahora sí rechaza rápidamente Valdomar para el conjunto de Nacional Potosí. Al lateral, lateral que le corresponde nuevamente a Bolívar.
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9: Recupera el plantel de Nacional, Potosí juega el conjunto de Nacional. Avanza el plantel de la Villa Imperial, balón para que domine Tommy Tobar. Avanza Tommy Tobar, avanza Tobar, el experimentado Tobar hace la pausa. Busca compañía, media vuelta, sin embargo no le pueden quitar ese balón. Ahora sí lucha, intenta Justiniano, sin embargo balón para atrás. Avanza el plantel de la Villa Imperial, el remate al arco, Lampe. Está seguro en el arco Carlos Emilio Lampe. Bueno, por ahora, ¿no? Hace rato no estaba tan seguro Carlos Emilio Lampe. Sin embargo, no sale rápido como la gente quiere. Tiene que tocar corto con la mano para que juegue nuevamente ahí desde el fondo de Pepe Sagredo. Ahora nuevamente para medio centro para que domine Robson Mateus. Robson cerquita donde está Tonio Melgar. Este abre la cancha para el Pato Rodríguez. Va a llegar, va a llegar, va a llegar. Sí, señor, llegó. Recibió muy bien. Ahí está el Pato. Busca el perfil. Toca muy bien. Habilita para Valerio Oyola. Esto sirve. Si viene Oyola, el remate de Oyola. Golazo, no, el arquero. Ay, ay, ay. Y si el toque era para Cauterucho, no se animaron a tocarle Martín Cauterucho, querido Juan Carlos. 36 minutos, 1-1 el marcador.
4: Entiendo lo que hizo el Pato Rodríguez. Estaba adelantado Martín Cauterucho, muy adelantado. Entonces le iban a anular otra vez la jugada. Es por eso que lo buscó a Oyola, que venía proyectándose. Y claro, no fue buena la definición de Oyola.
9: Entonces fue buena definición del Pato Rodríguez. Mejor dicho, buena conclusión.
4: Fue ideal lo que hizo, inteligente lo que hizo, ¿no? Porque si le pasaba a Cauterucho, se iba a anular la jugada por posición adelantada. A lo mejor buscarlo a Oyola. El que se equivoca en la definición es Oyola.
9: ¿Qué pide el público, Carlitos?
2: Pide el segundo, Jasmani. Tardó demasiado Lampe en salir con la pelota.
9: Avanza Bolívar, balón para el Pato Rodríguez. No acompaña a nadie, sin embargo, ahora sí, el Pato lo hizo muy bien. Esto merece gol, ¡no! Le falta la compañía al Pato Rodríguez, compañeros. Todo lo hizo bien el Pato, la forma como recibe, cómo lo define, pero no hay quien empuje ese balón libre. Pasaba cerca, sí señor, bajo el área chica justamente ese balón. No había alguien que se barra, ni Cauterucho, ni Oyola, ni nadie. Se salva Nacional Potosí en 37 minutos. Juan Carlos Bolívar avisa, madura el gol de la Academia.
4: Esta vez Cauterucho y Oyola muy retrasados, quizás temiendo el hecho de que otra vez iban a ser sorprendidos en posición adelantada, pero no acompañaron como debería ser lo que hizo el Pato Rodríguez, vaciándose todo defensivo de Nacional Potosí por el costado izquierdo en ataque.
9: Pareciera que el Pato es el único que quiere ganar el partido, Juan Carlos.
4: Es el más lúcido, ¿no? Es el que está con las luces prendidas, inteligente, leyendo bien las jugadas. No lo están acompañando como se debiera hacer.
9: 37 minutos, lateral que le corresponde al conjunto de Nacional Potosí, cerca a la mitad del campo.
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9: Juega Tobar para frente de Nacional Potosí, el centro, cuidado para Pinto, el remate, gol. Se salvó Bolívar y córner tendría que ser, pero el árbitro se equivoca, dijo saque de meta. Era córner, sí señor. Tiene toda la razón la gente Nacional. Sin embargo, el árbitro dijo que saque de meta y se equivocó. Al final Bolívar lo quiere aprovechar. Se salvó Bolívar, Juan Carlos.
4: Salva Bolívar. Buena jugada del plantel de Nacional Potosí, que también tiene buenos jugadores. Ataca. Lo que pasa es que está Bolívar adelantado y eso quiere aprovechar el conjunto de Nacional Potosí.
9: Se viene Oyola, el centro para Cauterucho. Primero la marca de la defensa. Domina el Pato Rodríguez. Nuevamente el Pato va a pegar. Sacó el remate Patricio. El remate del Pato, se gana el aplauso de la tribuna, cerca del poste izquierdo, pasó ese balón. 39 minutos, saque de portería que le corresponde al plantel visitante. 1-1, está el marcador acá en el estadio Hernando Siles.
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9: Sale jugando Bolívar, domina rápidamente el Choco Paz. Paz para que por la izquierda juegue la Academia nuevamente. Avanza Carlos Antonio Torino Melgar. Juega el plantel de Bolívar, balón para que domine ahora Rosso Mateos. Recibe bien Robson, se apura Bolívar, quiere el segundo. Está empatado el compromiso. Domina rápidamente el plantel académico nuevamente. Atención, balón para Cauterucho. Este lo hizo bien, me parece. Buscaba ahí sacar el remate, no lo pudo definir finalmente. Primero Restrepo sacando para el conjunto de Nacional Potosí. Golpe de cabeza de Justiniano. Ataca Oyola nuevamente para el plantel de Bolívar. 40 minutos ya. Avanza el plantel de Bolívar, juega el conjunto académico con el jugador era Clayson Freita. Nuevamente es Clayson Freita. Freita nuevamente sacó el centro al área. Restrepo sacando el peligro a lateral que le corresponde a la Academia en ataque.
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9: Despeja el plantel de Nacional, recupera el plantel de Bolívar, domina el Pato Rodríguez, ahí lo tiene el Pato le va a pegar, el Pato le pegó, el arquero, espectacular lo de Pedro Galindo, al córner ese balón, saque de esquina de la Cascada, orgullosamente boliviana.
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9: ¿Qué pasó, Carlitos? ¿Por qué lo anuló el córner de Bolívar?
2: Parecer dio saque de meta el árbitro.
9: Bueno, está ciego el árbitro, querido Juan Carlos, o está compensando.
4: No sé, la verdad, porque el balón, después de que tapa el portero Pedro Galindo, va al tiro de esquina. No entiendo lo que cobró el juez Mijail López.
9: Sí, yo tampoco entiendo, acá nadie entiende, de verdad. Si ustedes ven algo extraño, avísenos. Avanza Pinto para el plantel de Nacional, cuidado, se descuidaba el fondo de Bolívar. Sin embargo, el centro fue malo de Denis Pinto. Corre por sí, señora.
18: Creo que cobró posición adelantada el árbitro y por eso no cobró el tiro de esquina a favor de Bolívar, pero quedaría a revisar el trazado de líneas.
9: Pero no, acaso es gol, no puede revisar en cualquier jugada, solamente en gol, en todo caso, ¿no? Tendría que haber cobrado el fuera de juego y como que ley de ventaja le dejó jugar a Bolívar, en todo caso, por si había gol, ¿no?
18: Claro.
9: Avanza Oyola, muy bien Oyola, se sacó la marca de entre dos hombres, pasó, se viene Oyola, veremos si sirve, se viene Brian Oyola, lo busca Cauterucho, primero la cabeza, bien de Michele, sacando el peligro ahora, Eva Sogue para el conjunto de Nacional Potosí, sale jugando Valdomar, balón para adelante para que domine nuevamente ahí el jugador Peña, quitó sin embargo la gente de Bolívar con falta, dijo el juez, con falta, había recuperado Justiniano, 41 minutos, pero lo hacemos a nuestro estilo, controlamos el tiempo y marcador acá en la radio.
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9: 42 minutos, sí señor, 42 minutos. Bolívar 1, Nacional Potosí 1. Le anularon 2 goles a Bolívar, pero bien anulados. Veremos si logra romper esa racha. Avanzaba el Pato Rodríguez, pasaba el Pato Rodríguez. Lo bajaron, cobró el árbitro. Tiro libre. Sí, señor. 42 minutos. Bolívar 1, Nacional Potosí 1. Tiro libre en Entel, que le corresponde a la Academia.
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9: ¿Quién le va a pegar? Carlito Chiquimia.
2: Camiseta número 80, Carlos Tonino Melgar.
9: A ver si esto va al arco. Se viene el conjunto de Bolívar. Tiene que aprovechar todo lo que le queda. Veremos si a Cauterucho le sale una. Por lo menos si le llega, digo. Avanza el conjunto de Bolívar. Carlos Antonio Tonino Melgar va a pegar ese balón libero. Se viene Tonino Melgar en vivo en la radio. El centro de Tonino. No, nadie llegó a por Bolívar. Sin embargo, el balón le llega nuevamente al Pato Rodríguez. El Pato está inspirado, pero no aprovechan. El Pato domina nuevamente. Atención. El Pato hace lo que quiere. Sacó el centro. Corner. Corner, sí, señor. Saque de esquina de la Cascada. 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
9: Se apuró el Pato Rodríguez, el centro, primero de Miquel sacando el peligro. Se viene el plantel de Nacional Potosí a la contra, ya desperdiciado fue el córner. 44 minutos, sí señor, no, 43, perdón. Tranquilo, 43 y medio. Juega Lampe para que domine nuevamente desde el fondo de la Academia. Sale jugando el plantel de Bolívar, palo para la izquierda para que avance el conjunto académico. Señoras y señores, ya cruzó la mitad del campo de juego, cambio de frente buscando a quién. A Robson, primero la marca de Torrico para el plantel de Nacional Potosí. Juega el conjunto de Bolívar, ahí avanza Oyola. Domina Brian Oyola, balón para atrás para que domine el jugador. Con la que saca 35 es Clayson Freita. Freita cambia de frente buscando a Chocopaz. Chocopaz recibe mal. Ya están nerviosos, Juan Carlos.
2: Yasmani.
9: Sí.
2: Se ha realizado una variante más y la última de Nacional Potosí. Se ha retirado del terreno de juego con la casaca 15, Johan Arce. En su reemplazo ha ingresado el jugador de la camiseta número 34, Kevin Bailaba.
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9: Está empatando Bolívar. No puede aprovechar la chance que tendría de subir a la punta. Juan Carlos, el centro de Nacional. Se viene el plantel de la Villa Imperial. Golpe de cabeza, Lampe. No puede aprovechar Bolívar, Juan Carlos.
4: Porque con este empate está consiguiendo 14 puntos. Los mismos que tiene Always Ready y el plantel de Díaz Strong. Pero con la diferencia que tiene un partido de más. Está jugando su partido 7. Mientras tanto que Always y Díaz Strong juegan mañana en el partido de la fecha. Los tres están con 14 puntos.
9: Atención, el remate Pato Rodríguez al rostro del defensor de Nacional Potosí. ¿Cuántos minutos de edición, querido Juan Carlos? Mejor dicho, Carlos.
2: Seis minutos más se van a jugar en esta segunda mitad.
9: Pero ya está ahí el jugador en este momento haciendo hora, ¿no? ¿Le llegó o no le llegó al rostro? ¿Por qué se lanzó el jugador de Nacional? Si lo viste, Alex.
2: Fue un balonazo duro, Yasmani, sobre Restrepo. Directamente a la cara, se cayó rápidamente. En este momento se encuentra en el suelo y el árbitro Mijail López está esperando a que pueda reincorporarse y que se continúen las acciones acá en el Siles.
9: Bueno, 5 más tiene Bolívar, Juan Carlos.
4: 5 minutos más para desnivelar el resultado, 1-1. Por el momento está sumando un punto nada más que no le sirve mucho, ¿no? Porque si quiere ser líder del torneo tendría que ganar el partido.
9: Por un resultado así lo votaron a Robato. O sea, no estoy diciendo que tiene que irse Soria, pero dense cuenta que no es fácil. Por más de que venga quien venga, o sea, vale decir por Nacional o el que venga, no va a ser fácil. Están planteando bien, diciendo que tiene que irse Soria, pero dense cuenta que no es fácil. Por más de que venga quien venga, o sea, vale decir por Nacional o el que venga, no va a ser fácil. Están planteando bien a Bolívar el compromiso.
4: Sí, es que Bolívar está fallando otra vez en el tema de la definición. 24 veces ha llegado al pórtico de Nacional y 12 tenían destino de gol. Pero ninguno terminó finalmente convirtiéndose, salvo obviamente el gol del empate.
9: A ver, con esta se viene Brian Oyola, cerca al área. Oyola, sector derecho, se viene Brian Oyola, el centro al área. Buscaban ahí a Cauterucho, no llegó, sin embargo, balón a L. Ataque nuevamente el plantel de Bolívar, se prueba Pato Rodríguez. Se esfuerza, llegó a dominar ese balón. En realidad es su compañero, me parece. ¿Quién avanza? Sí, señor. Avanza el Paz, el Luis Paz. Con el balón, ahora sí recibe el Pato Rodríguez. Domina Patricio Julián Rodríguez. El centro al área. ¡Ay! La defensa, Coto Rico, se acaba el peligro. Sale jugando el plantel nacional Potosí, ahí juega y controla el delantero Toby Tobar. Para el plantel de la Villa Imperial retrocede, sin embargo el juego, balón para adelante, se esfuerza, va a llegar, no va a llegar. No llegó el delantero de Nacional. Saldrá jugando Bolívar, 47 minutos, 3 más de queda, compromiso.
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9: Dos balones en el terreno, la gente nacional mete dos pelotas y el árbitro, claro, les da su gusto. Y está demorando más el árbitro. ¿Cuánto ya se tardó? ¿Por qué los árbitros caen en esta situación? Juega el conjunto de Bolívar. A este paso, dos pelotas y el árbitro, claro, les da su gusto. Y está demorando más el árbitro. ¿Cuánto ya se tardó? ¿Por qué los árbitros caen en esta situación? Juega el conjunto de Bolívar. A este paso es mejor meter los balones. Entonces.

0: Rodríguez. Ahí juega el plantel de Bolívar, domina el Petro Rodríguez. Veremos si llega el gol o no, si no, se va a acabar 1-1. Avanza el conjunto académico nuevamente para que domine. Atención, es Clayson Freitas, viene Freitas. Va a buscar el arco, no, tocó para la derecha para Brian Oyola. Oyola para Clayson Freitas, Freitas sacará el centro, sí, de memoria. El centro, la cabeza primero de Michele, sacando el peligro. Llega nuevamente Paz para Bolívar. Llega Luis Paz a recepcionar el balón, combina para Petro Rodríguez. Ahí está el Pato al borde del área, el Pato media vuelta. Atención, el Pato. El Pato busca el perfil, el Pato, una pausa, el Pato media vuelta. Va a tocar, no va a tocar, sí, para Luis Paz, ya lo hizo. Sin embargo, el balón para atrás. Nuevamente para que avance el plantel de Bolívar con Sagredo, Sagredo para Paz. Hay que sacar el centro, digo. Ahí domina el Pato Rodríguez en el área, el Pato está en el área, el Pato, uy, lo bajaron. No hay nada. Pato, una pausa, el Pato vuelta. Va a tocar, no va a tocar, San Luis Paz, lo hizo. Sin embargo, el balón para atrás. Nuevamente para que avance el plantel de Bolívar, Sagredo, para Paz. Hay que sacar el centro, digo. Domina el Pato Rodríguez en el área, está en el área, el Pato, lo bajaron. Nada, sin embargo. El árbitro está cerca. Jevera recorta la jugada cuando se viene de contra de Nacional. Sí, avanza el plantel Bolívar. Domina Paz. Se le agota el crédito en minuto medio. El equipo provisión. Nuevamente el plantel domina. Acción. Gana. Se viene Parca. La gente posible. Se la pasa. Sin embargo, va atrás. Sí, señor. Para su servidor. Para Tigaleato. Que están empatados. Juega Tonín. Juega nuevamente el académico. Para que domine el Bolívar. Copase. Más. No está Choc. Pero el patrón. Este partido no se queda. Diga Tonino que estamos en el partido. Está en otra. Carlos Lugares. Domina el arquero. Para Galindo. Solo Nacional. El partido igualado.
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0: Señoras, eso puede controlar un balón, puede controlar un balón Bolívar. Es un fuerte que nervioso. ¿Qué mal ya? El árbitro que va a sacar para el Teco, me parece, demora el juego. Sí, señor, bueno, expulsó realmente a este PSE. Claro, el árbitro expulsa, pero sigue ahora, pues, mente lo explique. Va a jugar, no, lateral. Está 5, pero no se va. Es ahora, Tommy Tomán. Tendrá la señora Tosico Atuar. Está cerca Andrés Torrico, Tommy Tomán. Tendrá la señora Tosico Atuar. Es una vida a tomar para el arquero. Aquí está Domina Quiero, copa atrás, Galindo. En dormir, justamente dormía, justamente en la ofensiva. Despeja primero, sin embargo, pivotado todavía para salir la P. Un minuto, cachos. 50 minutos, petardan. Tocapito, juega Lampe nuevamente. Señoras y señores, ahí está Lampe. Está nervioso Lampe, noche de Lampe. Conjunto que para que suba su frente. Frente va a tener Bolívar, mete a. Juega el plantel de Mico nuevamente en el medio sector. Justin, no, ruso de juego, juega Sagredo. Sagredo adelante para que domine el Patires. 3 segundos. Domato Rodríguez. Ahí está preso Julián Rodríguez. Avance Rodríguez. Acciona lo que dijo. No puede ganar Academia Nelsis. Domina Academia Mente. Todo Rosso Mateos, esto va a servir. Domina Rosso Mateos. Dado está Luis Paz. Ahí el orden del área. Paz. Acá el centro. Luis Paz. El área. Paz. Busca el desplazo. Remate. Lindo. Que de mí no corresponde a la cada grupo de Bolivia.
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0: Tiempo cumplir, acaba de cualquier momento. El se va a la área. Luego de repente a la de mi alaro. Otra vez hay, pasa nada. Sé que Deportiva va a igualar un propio crema. Así como trocó el Tigre hace semana con Real Potosí. Mente a lo hace un espacio volar. Frente a otro patrón como el Nacional Juan Carlos.
3: Así están tropezando los equipos ceseños que están pudiendo la ventaja. Que quieren esos ex.
0: Saque de meta, un minuto más, árbitro, pero ese minuto para sacar la mente se va a ganar. Saca ya Galindo. Sacó Galindo. Cuidado, mira, Nacional no. La primera balona, a Freitas. Saca repetente la que tendremos contra Bolívar. Pide ahora de Nacional. Yo la que no me. Si viene hoy, Freitas, una más básica va a tener. Ataca el culto que de Freitas se equivocó. Final, final, final, final, final, final, final, final, final, final, final, final. Señor, se compró un buen empate para Nacional Potosí. Empate a borde, derrota, plantel de Arno Puro, nuevamente conjunto de la Imperial. Ay, Nacional que vuelve a conseguir resultado positivo en el estadio Rechines. Y arregla la noche celeste cuando tenía la chance de 2000 puntos. Esta jornada atrás, para sacar justamente 7 para la Academia. Señor, no pudo, la Academia ha quedado igualado el compromiso. Bolívar no, Nacional Potosí, que en el cine.
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0: Ha terminado el compromiso, se va a la gente Ibar, muy molestado, ¿qué pedir? Fuera robado, no está robado, muchacho. Así se robó.

0: ese que les tremendísimo Richie. Creo que se ha equivocado puntuando, dando cos cuando no había corner, la cosa quita con el runner, definitivamente ahí la vista, el caso del árbitro. Sin embargo, empate en Potosí, querido Carlos.
1: Sí, sí, ha sido empate, hemos llegado a Potosí. Bolívar no le puede ganar al Conejo Nacional Potosí. Recuerdan la final de 2 por 0 la acción pasada. Obviamente, en este campeonato, 2 contra 2 de división profesional, tenía la posibilidad de ser un tercer cuadro de Bolívar. Gran sede, empate y está con 4 puntos, pero con un partido más. El tantén de Strongets y el tantén de Oliver Ready que va mañana completamente esta fecha 7 del torneo de la acción profesional del fútbol boliviano. Vemos 1 a 0 en la primera parte. Gol en contra, un gol, Carl Lamp. Después de un cabeza, me han dicho, extrae el balón, pega en el pecho de Lamp, ingresa en el port, gol contra cero. Lo trabajó en todo el tiempo el cuadro de Bolívar, pero no logró concretar. Y otra está fallando algo que es importante en el tema de la definición. En la segunda parte, comenzó rápido, curioso el plan de Bolívar, empató el compromiso con Cuengo de Rodríguez, que indudablemente la figura del compromiso, seguramente eso vamos a escuchar, fue el jugador distinto, Bolívar, válvula de espe, jugador con ganas, con más claridad futbolística, con visión de lamentablemente el movimiento rido, entró a tolear, pero fue bajando su opción en la segunda parte. Oso Mateo era compañero real de del partido, igual se fluyó en intento con un remate, mega larga distancia, dio bien el portero Galín. Posteriormente, John García del campo de juego para Yarola, tuvo interesantes pasajes de ataque. Yo busco implementarse con Cautemucho, que ingresó también en el caso de Dorio Romero. Finalmente, a Bolívar también dudaron dos leyes, que había por adelante una en el primer tiempo con Romero, en el segundo con Martín Terucho. Barde por no le cualidaron los leyes al Tante Bolívar, y esa y esto no fue hacer porque lo colaboró en el jugador de Jailo, ese por campo en el arbitraje. Ya estábamos a tener oportunidad de escuchar a la final del compromiso, puntos en el partido, pero para mí, verdad, Pato Rodríguez fue figura importante por todo lo que hizo, pero claro, el equipo lamentablemente no pudo. Me gustó también el desempeño de Lindo, el equipo del conjunto de Nacional. Podemos ver la televisión, a quién era como el mejor de partido. Bueno, mente,
2: en el por
1: el número 6.
3: Impacto bastante duro ahí en un red de Patricios.
4: Nicolás, me quise tomar la mano, bueno, gracias por el reglamento, creo que fue un poco muy aguerrido. Bueno, el segundo como despertó, hicieron el juego que caracteriza y cosamente mantener el buen tiempo. Pero bueno, creo que sí. Igualmente resultado necesitamos y es importante para nosotros. Queremos poder esos tres puntos. Creo que hicimos méritos para poder tenerlo. Nacimos a nosotros subir. Muy envión de primero segundo, dos minutos, pero al final estuvimos porque también es importante.
3: ¿Cuánto ayudó también de la dirigencia que slaven en un vuelo charca hasta la ciudad de La Paz?
4: Mucho, como lo veíamos en Lerna y los compañeros en diferentes entistas, sabemos que eso no es mal acá en Bolivia. Hay que agradecer también a la directiva, si tiene un esfuerzo económico alto y que también pudimos reflejar el esfuerzo que hicieron dentro de la fue parte y parte. Bueno, esperemos que con el esfuerzo de la dirigencia y con lo que hicimos nosotros, obtenemos el punto y que la gente contenta lo que hicimos.
3: Muchas felicidades.
4: Dale, muchas gracias.
1: No estoy de acuerdo con el brother para la televisión, Eliseo Restrepo, que te fue elegido para transmisión televisiva.
2: Me gustó Galindo.
1: Claro, más el trabajo decía de Pindo. Claro, serían la figura del partido nacional, era Pedro Galindo, no Restrepo. Y el que destó a la noche el Pato Rodríguez, pero lamentablemente no, compañía mía. Y luego Bolívar vez vuelve en un tema que estuvo peleando, que pareciera lo estaba dando cuya. Vuelve a caer en ese tema de la decisión, mínimo y productivo. Llega de volumen excesivo, pero le falta la decisión. Ese fue el don de aquí Bolívar para este empate 1-1 en el conjunto de Nacional Potos. Y hemos explicado con situación de ver en la tabla de posiciones. Habrá que esperar un compromiso el próximo sábado cuando el plantel de Universitario en Cochabamba el cuadro es partido el cuadro de Bolívar y habrá que ver que mañana plantel de Ready y el plantel Strongest es lo que ellos en este interesante compromiso a mí como yo lo que me gusta y finalmente hincha de Bolívar mente el empate no le dar y hinchas de más a festejar a disfrutar del 1-1 y claro seguramente un mío prometido por presidente.
2: Bueno, es bueno que Juan Carlos comentar y como sale acá en radio, pero se festeja más el tipo Ready, porque mañana un empate, ¿cómo se mantienen en puntos? Y ahí no queda la punta, ¿no? Lo ideal es y alejar seguramente de Bolívar y también ahora del mismo Olwaz Burón que es en este show. Invitación público propuesto para acá también los mañana a partir de las 14 horas, desde el alto, señores, señores, están agarrando ese coche entre el planteo Olwaz Ready y el conjunto de Strong, que escribió Carlos Pido, que cara al líder del torneo tras la fecha de Bolívar por pesar en el local, no leyendo Bolívar local, me parece que eso ya una tarea pendiente de la academia, algo similar se ve ido un rato, pero bueno, pies del calvo.

0: Libre. Y eso seguramente sería como digo que tendría que corregir para ambulantes, para Copa Libertadores de América, donde va a recibir en la última semana yo a gente rabia. Así que tendrá que con eso ser, sobre todo, casi en este caso. Pero mañana, ya lo que se espera, queridos.
1: Sí, mañana estaremos, obviamente, para dar ese comienzo. El partido en The Dears y Already. Bueno, dicho de Allward Conti, porque Allward es el equipo local, según Viñijo. Luis tiene 14 puntos. Ahora, de los 14 puntos, Ibar los ha tenido con un partido más ante el Allward Strong. Es que mañana se enfrenta, me decía, cuando se reventaría, habrá que ver qué hacen mañana. Ante el de Allward Red, ante el de The Strongest, lo ideal para Bolívar sería que paten. Porque si aún un poco que se va a atrapar. Todos recién están sanos en la fecha 7, pero estos resultados perdidos, que sean puntos, puntuación de locales muy caro. Eso le ha pasado a este conjunto que ha perdido por menos en los últimos torneos en su bestia negra. No puede ganar al conjunto de Nacional Potosí. Tiene de dar a corregir el tema de la defensa, donde está fallando el cuadro acá. Un bien que lo que ha tomado, problema que lo ha tomado y que lo tiene en el ahora con Mirsori a trabajar y a corregir el tema de definición padrón de dar.
0: Perfecto, te despido de ti, Juan Carlos. Guardamos conferencia de prensa. Nos vemos mañana, por supuesto, en otro compro que se va a pegar mucho.
1: Seguro que sí, tenemos presentes en el horario de la transmisión a la tarde. El partido es el fecha, más aún que empate querido el plantel de Bolívar. Mañana que ver sin los planes de Bolívar. Y ya de Astro que te encontramos en la transmisión. Un abrazo para todos.
0: Bien, perfecto, muchas gracias, señoras. Les vamos a usar, queridos. Por ahí ya vamos justamente al límite de la conferencia de prensa.
2: No está trayendo a pecados, ya veremos inmediatamente cuando arranque la conferencia de prensa.

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1: Yasmani, arrancó la conferencia de prensa de Nacional Potosí. Vamos a las cabinas del Estadio Hernando Siles para escuchar a Alexis Márquez y a Damián Villalba.
2: Adelante, vamos.
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2: Tenemos, querido Alex, el audio correspondiente o qué está ocurriendo en este momento en la conferencia de prensa. Va a arrancar la conferencia, por supuesto, estamos con nuestro compañero Sergio Guardia ahí en la sala de conferencia.
4: Le das de pronto el mérito a la dirigencia de haberlos traído en un vuelo charter para poder jugar ese partido. ¿Les facilitó esa decisión para hoy llevarse un punto de la ciudad de La Paz? Muchas gracias.
5: Bueno, buenas noches para todos. A ver, yo creo que sabemos que hemos enfrentado un rival que colectivamente, ya no, para mí es uno de los equipos que mejor juega. De pronto no sé, el resultado es muy diferente, pero la verdad uno sabe que entre la cancha enfrentar rivales como el de hoy no va a ser nada fácil. Intentamos conseguir el resultado a favor de nosotros, no soy yo, pero sumar es muy importante y tengo que felicitar a los muchachos porque la entrega fue total.
6: Muy buenas, bien como decía, ¿no? La verdad que la dirigencia hizo bárbaro para poder llegar acá a La Paz, además que se encuentra el país.
7: Porque sabía que nosotros podíamos darle pelea a Bolívar acá y llevarnos algo, ¿no? Para Potosí. La verdad que feliz por el resultado, ¿no? A ver, uno siempre quiere ganar, pero sabemos la clase de rival que tenemos enfrente. Pero creo que mis compañeros hicieron un gran partido, un gran esfuerzo para poder mantener el 1-1.
8: Profesor Márquez.
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10: Esto es una jugada de balón parado, preparado. Ustedes lo estudiaron de esa manera, que podían sorprender en el primer palo. Y si siente que este resultado, que es muy bueno por empatarle a Bolívar en condición de visitante, podía ser mejor si gozábamos de una fortuna con esa pelota que Pinto también casi termina embocando. Para vos, Oscar, un gol más acá en el fútbol boliviano. Siempre es bueno para el delantero marcar. ¿Cómo te has sentido? Gracias.
11: Bueno, a ver, las jugadas de pelota quieta las hemos venido trabajando de muy buena manera. La jugada del gol se había trabajado, que Damián iba a atacar ese primer palo, que es muy adelante, pero cuando hay un buen cabeceador y un buen cobro, puede terminar en gol. Afortunadamente para nosotros esa jugada termina en gol. Es más, nosotros creímos desde el lado de nosotros que el balón había pegado afuera, porque es que donde cabecea Damián es demasiado lejos. Y es una zona donde el rival no te espera, donde el rival no alcanza a llegar. Tiene hombre, el hombre que va a llegar con la espalda. Entonces se hizo de buena manera ese cobro. El otro cobro que pegó en el palo también es una jugada preparada que traemos desde hace rato. Son diferentes formas de resolver los partidos. Afortunadamente creo que se hizo de buena manera. Al final tuvimos, pero también hay que decirlo que Pedro Galíndez nos ayudó bastante con las que le tocó. Para eso trabaja de muy buena manera. El partido creo que el que convirtiera el segundo, pues obviamente se iba a llevar al resultado. Afortunadamente para nosotros ellos no lo lograron. Y desafortunadamente el segundo tiempo tuvimos pocas, estuvimos muy cerca, no se dio, pero bueno, creo que el resultado para los dos, o para nosotros en especial que vivimos de afuera, es muy importante.
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11: Hacer goles y uno vive de eso, y yo obvio dependo también de mis compañeros, ¿no? Dependo mucho de la generación de juego para yo poder finalizarla. Pero como dijeron, esta jugada se vino preparando en la semana. Es una zona que es difícil de que llegue el vértice, pero bueno, gracias a Dios se dio, salió la jugada, pude cabecearla, pude entrar. Y bueno, con respecto también a la otra, ¿no? que pega en el travesaño, también se vino trabajándola y por suerte salieron. Lástima que bueno, peguen el travesaño esa jugada.
13: Profe, Damián,
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13: Tempranero de Bolívar. Y Damián, como grupo, ¿qué tan importante es este punto, como ustedes lo mencionan, en una de las canchas más difíciles del país?
15: Bueno, el gol de ellos, creo que de pronto en el fútbol siempre se aprende. Así tenga uno muchos años, sea el más veterano del equipo, siempre se va a aprender. Y esa jugada nos inicia en la mitad de cancha, donde se pierde el balón entre Pedro y Maicon. Cuando pasó y termina en gol, le decía yo a Maicon, ahí hay que cortar la jugada. Estamos lejos del arco, no pasa nada, tenemos mucha gente por detrás, no te van a sacar amarilla. Solamente es como aprender, y obviamente en el fútbol, así tengo muchos años, se va a seguir aprendiendo. Son jugadas que no nos pueden volver a pasar. Es mejor cortar esa jugada sobre mitad de cancha, porque nos termina en gol.
16: Este punto, ¿no?, es valiosísimo para nosotros, ¿no? Como dijiste, venimos a una cancha muy difícil, durísima, contra un gran rival que juega, para mí es uno de los mejores que juega al fútbol, el tema de tenencia. Pero creo que nosotros también hicimos un partido inteligente, ¿no? Pudimos convertir rápido, ¿no?, de pelota parada. A veces cuando los partidos están trabados de un juego, a veces una pelota parada puede abrir un partido y es importantísimo eso. Pero para el grupo es fundamental poder sumar acá. Ahora tenemos un rival también difícil, allá como es el Montero contra Guavirá. Pero bueno, yo creo que este punto va a servir mucho al futuro, ¿no? Yo creo que también tenemos que hacernos fuerte de local, sumar de a tres, para que estos puntos de visitantes sirvan.
13: Bien, gracias.
17: Muchas gracias. Termina la conferencia de Nacional Potosí, compañeros. Sale Alexis Márquez, sale Oscar Deben Villalba. Estaremos aguardando a Vladimir Soria, un jugador de la academia, para escuchar la conferencia del equipo local.
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2: Bien, perfecto. Estamos aguardando entonces la conferencia del Club Bolívar.

0: para tratar de cosechar igual seguramente otra unidad, tres puntos si se puede, evidentemente, para no perder pisada, como en los últimos años lo hace Nacional, tratar siempre de estar en torneo internacional, más aún si se puede, obviamente, en Copa Libertadores, y por qué no soñar con el título. Si es que le pueden empatar a Bolívar, creo que es un equipo que puede pelear obviamente grandes cosas, porque luego tendrá que también visitarle al Tigre, a Always Ready, recibir de igual manera a estos equipos, y eso tendrá que ratificarlo obviamente en la Villa Imperial. Señoras y señores,
1: vamos con la conferencia de prensa de Vladimir Soria, que está acompañado de Robson Mateus. Escuchamos.
0: Vamos.
2: El tema de no poder conseguir tres puntos en esta jornada, y Robson, si afectó anímicamente en el desarrollo del partido que no les hayan convalidado dos goles.
3: Gracias. Buenas noches. Bueno, lastimosamente perdimos dos puntos muy importantes. Intentamos por todo lado conseguir la victoria, atacamos por derecha, por izquierda, por medio, creamos muchas opciones de gol, lastimosamente no las pudimos concretar, y eso fue un factor para no poder sumar las tres unidades.
4: Buenas noches. No, creo que intentamos hasta el final, claro que no sé si está en extraño, no lo vi todavía los goles, no vi el resumen, lo voy a ver, pero no nos afectó anímicamente eso, seguimos intentando, pero bueno, no se dio, y vamos a seguir trabajando el doble para llegar y hacerlo, ¿no?
5: Por eso que venimos.
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2: No se pudo concretar tal vez las ocasiones de peligro, y no solo en este partido, también en el partido frente a Blooming. ¿Qué decirle al hincha para que también siga confiando en este grupo? Una falta de efectividad que creo que hay que mejorar, ¿no? Gracias.
4: Sí, no, nosotros siempre intentamos atacar de la mejor manera, concretar la definición de la mejor manera. Con Profe Vlad entrenamos casi todos los días de definición, y bueno, vamos a seguir trabajando para llegar al otro partido y concretar, que eso nos está faltando.
7: Buenas noches, Rosa. Buenas noches, profe. Saluda a Brandon de Bolívar 24-7. Profe, habló con los jugadores en la definición de las últimas jugadas. ¿Preocupa esto, profe, para los partidos que se vienen? Igual se va a aproximar, pues, un martes lo que va a ser la Copa Libertadores. Gracias.
3: No, siempre trabajamos en definición, pero lastimosamente a veces no se concretan las oportunidades de gol, como nos pasó hoy. También nos pasó con Uni, que el equipo llega, crea muchas opciones. Pero bueno, hay que tratar de corregir eso y concretar las llegadas que tenemos. Hoy tuvimos muchísimas llegadas y lastimosamente no pudimos concretar, el arquero tapado, se iba para afuera, pero bueno, son cosas que pasan en el fútbol, hay que levantar la cabeza y seguir adelante.
8: Profesor, ¿cómo está? Buenas noches. Robson, buenas noches. Sergio Guardia para Éxito Sport, estamos en vivo. Profesor, la consulta para usted. Desde que llegó, empezó a poner jóvenes, ¿no? Empezó a dar oportunidades ciertas posiciones. ¿Cree que va a tener que poner más jóvenes en ciertas posiciones donde parecería que algunos jugadores no están respondiendo en algunos partidos? Gracias.
3: No es cuestión de poner jóvenes, hay que poner los que estén en mejores condiciones. Si es joven, mayor, el que esté en mejores condiciones tiene que jugar. Yo creo que todos se esforzaron, trataron de llevar al equipo adelante, ir al frente, crear las opciones, tener llegadas. Y a veces pasa esto en el fútbol, ¿no? Llegas mucho y no concretas, y ahí está el factor de no poder sumar las unidades.
8: Profesor, ¿cómo está? Adrián Salles para Fútbol Mío.
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10: Libero, disfruta del juego.
8: ¿Cómo lo analiza usted? Mirando también lo que se le viene, ¿no? Porque se viene Copa Libertadores. Va también con el universitario. Gracias.
3: Sí, se perdieron los puntos, obviamente, que son muy importantes, que nos iba a permitir poder estar en el primer lugar. Pero bueno, queda todavía mucho camino, hay que seguir trabajando, no hay que bajar los brazos, y hay que pensar en lo que viene, que es Cochabamba y después Copa Libertadores.
8: Termino la conferencia, compañeros. Sale Vladimir Soria, sale Robson Mateus de esta manera. Bueno, se retiran rápido los miembros de Bolívar junto con Rodrigo Reyes. De esta manera acabó la conferencia del equipo local que empató en casa. Vuelvo con ustedes.
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0: Bien, gracias, buen trabajo, compañeros. Nosotros vamos cerrando la jornada, querido Alex. Mañana estaremos con más fútbol y, por supuesto, juega el Tigre frente a Always Ready. Estaremos desde las

0: 2 de la tarde y por supuesto la primera edición junto a Lucho Moreno por la mañana, evidentemente 8 de la mañana. Un abrazo, Alex, vamos despidiendo justamente este trabajo donde Bolívar hoy no pudo ganarle el plantel de Nacional Potosí.
1: Así es, Yasmán, y antes repasaremos un poco cómo ha transcurrido esta fecha número 7 del fútbol boliviano. Recordemos que el Universitario, FC Universitario, venció 2-0 a San Antonio de Bulobulo en el debut de Walter Flores como director técnico. Aurora y Real Oruro empataron en el Capriles 1-1. Hace unas horas, Independiente derrotó a Blooming 3-1, provocando, lo mencionado antes, la renuncia de Pelecho Gutiérrez. Y Bolívar empató 1-1 con Nacional Potosí. Mañana, transmisión de Éxito Sports a partir de las 2 de la tarde para cubrir todas las incidencias entre Always Ready y The Strongest, partidazo en Villa Ingenio, en un horario bastante singular, pero que de todas formas no va a impedir que se viva a todo pulmón la fiesta de este deporte, y culminan esta jornada en la Villa Imperial. Bueno, en este caso Real Potosí ABB tendría que jugar, pero el partido se suspendió, y se culmina a las 8 de la noche mañana entre Oriente Petrolero y Guavirá. Nos estaremos viendo el día de mañana para ver todas las repercusiones que ha dejado este empate de Bolívar en la primera edición de Éxito Sports a partir de las 8 de la mañana, y no habrá una segunda edición como tal, no estaremos a la 1 de la tarde como habitualmente estamos. En ese horario entrará Caminando la Ciudad, pero Éxito Sports entrará, como dije antes, a las 2 de la tarde para cubrir el partido entre Always Ready y The Strongest. Muchas gracias por estar en sintonía de la frecuencia de los ganadores. De parte de Alex Ramos, ustedes tengan muy buenas noches. Nos vemos el día de mañana.
0: Perfecto, gracias, Alex. En nombre de todo el equipo, nosotros igual nos despedimos. Gracias por su atención dispensada. Retornamos mañana a 8 de la mañana en la primera edición y, por supuesto, con el fútbol por la tarde de las 2 de la tarde. Soy Yasmani Villegas. El resumen de los goles que hubo hoy lo va a poder observar igual en el TikTok de Éxito Sports Bolivia, Éxito Sports 93.1. Así estamos en el TikTok. Permiso, buenas noches.

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mejores artistas. Una canción que hemos conocido hace algunas semanas y que definitivamente marca la popularidad y los ha logrado ubicar en los primeros sitiales en diferentes países. Esta canción que

Canta Ritmo. Y decidimos que sea nuestra carta de presentación hoy miércoles 13 de mayo de este 2026. Vuelve cantando y recordando junto al legendario Ricky Martin y este éxito de los

la jornada anterior, pues bueno, hay un cuarto intermedio en este diálogo entre la ministra de Educación y el sector del magisterio, precisamente, ¿no? En el Senado se ha modificado el proyecto de abrogación también de la ley 1720 y entendemos que hay un plazo de 60 días para una nueva ley. Sin embargo, se estuvieron generando disturbios la jornada anterior también en Ciudad del Alto, momentos de zozobra, con la intervención también, el arresto en este caso de más de 10 personas en un enfrentamiento con personas que estaban pues cometiendo actos vandálicos también. Le estaremos contando todos los detalles a lo largo de nuestro espacio, que dicho sea de paso también se extiende hasta las 12 del mediodía. Tenemos una temperatura de 10 grados centígrados, el cielo aún con algunas nubes y hoy la máxima estará alcanzando los 14 grados centígrados en nuestra ciudad, 12 grados centígrados como máxima en Ciudad del Alto y se va sintiendo ese frío, ¿no? Ha descendido la temperatura y de pronto para esta jornada, después de las 14 horas, hay cierta probabilidad de chubascos, por lo menos en un 52%. Sí, para hoy, después de las 14 horas. Tome previsiones de todas maneras, abríguese, cuide la garganta y es bueno pues consumir infusiones, ¿no? Calientes o por lo menos tibias que nos vayan rehidratando y ayudando a avanzar en esta jornada de mitad de semana. 9:12, mi nombre es Naira Miranda, el abrazo para todos ustedes, equipo completo, listos, preparados en la cabina principal de esta que es la frecuencia de los ganadores. Bienvenidas y bienvenidos, suban el volumen. Deseamos dentro de lo que cabe una buena jornada para todos ustedes. Que nos vaya muy bien y que juntos podamos disfrutar de esta mañana. Enseguida

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10: De eso nos encargamos, de ofrecerle la noticia al instante y acompañar su jornada, como siempre, con toda la información a través de la frecuencia de los ganadores, Radio Éxito Bolivia. Estamos sobre las 9 de la mañana con 19 minutos. Muchísimas gracias por acompañarnos. Vamos a continuación también a revisar novedades, actualizar los temas que encontramos a través de nuestra página en Éxito Noticias Bolivia, esta vez en Facebook.

de protesta. Del otro lado, la Confederación Médica de Bolivia y Trabajadores Fabriles. Lugar de concentración, la Avenida Naciones Unidas, altura de La Portada. Y esto estará provocando también el cierre de vías. Lugar, El Alto, Río Seco, Juan Pablo II, Federación Departamental Única de Trabajadores Campesinos, marcha y bloqueo de calles. En el centro de la ciudad de La Paz, que ocurrirá Central Obrera Boliviana con el bloqueo de calles. Lugar, sede de Federación de Choferes. Chuquiago marca con el mitin de protesta, porque recordemos que los choferes señalaron no están pidiendo la renuncia del presidente Rodrigo Paz. Sin embargo, ellos se suman con estos estas movilizaciones y este mitin de protesta, en realidad, porque el resarcimiento tras los daños ocasionados por el combustible de mala calidad avanzado de manera muy lenta, si es que continúan teniendo observaciones respecto a este tema. Nota importante, los accesos a Plaza Murillo nuevamente están cerrados, no hay acceso a kilómetro cero. También le contamos sobre los principales puntos de bloqueo en esta jornada, información actualizada hasta las 8:30. El Alto, lugar, Avenida 6 de Marzo, Molino Andino, Juan Pablo II y San Roque. En la zona sur, carretera Palca, carretera Río Abajo y Achocaya. La carretera La Paz Yungas, el punto de bloqueo, municipio de Palos Blancos. Carretera La Paz Oruro, municipio de Sicasica, Conani, Patacamaya y también a Chicarriba. La carretera Copacabana en Batallas, Achacachi y Ancoraimes, la carretera Desaguadero, Tihuanacu, Jesús de Machaca y Huaqui, y la carretera Viacha, municipio de Viacha, localidad Charaña y Puente Hachatupo. Esos son los puntos de bloqueo

0: tenemos este video de momentos de mucha tensión, los que se vivieron en la noche del martes, vecinos de la zona Río Seco y 16 de Julio, por grupos vandálicos que saquearon los negocios y atemorizaban a los transeúntes. Bueno, mira, mira. Se puede apreciar cómo estos grupos vandálicos aprovechaban para generar zozobra.
1: Mira.
0: Saqueando los negocios.
1: Apaguen la luz. Apaguen la luz.
0: Y los vecinos estaban atemorizados pidiendo que apaguen las luces para que estos sujetos no los agredan. Eso es lo que ocurría en la zona Río Seco y también en la zona 16 de Julio. De hecho, lo que les habíamos mencionado, ¿no?, al inicio, esto ya se trata de antisociales que se han logrado, podríamos decir, mimetizar entre los bloqueadores para generar zozobra. Es lo que ha estado confirmando la policía en este enfrentamiento entre supuestos vándalos y policías que ocurrió anoche en un sector de la ciudad del Alto, dejando 11 personas arrestadas, es lo que se ha informado más temprano. 11 personas, de las cuales 5 han sido plenamente identificadas por los órganos de inteligencia mediante videos, cámaras y el seguimiento personal que ha realizado, dijo Fernando Rojas, comandante regional de la policía. Estas personas identificadas quedaron en calidad de aprehendidas, según el jefe policial, como causantes de los daños materiales a un vehículo policial, también a la Universidad Pública de la Ciudad del Alto y casas circundantes. Los hechos de vandalismo ocurrieron después de que una marcha de los campesinos de los Ponchos Rojos llegara hasta el sector de Río Seco para tratar de obligar a los comerciantes y transportistas a acatar su medida de presión en contra del gobierno con el bloqueo de las carreteras.

hemos visto también a través de estos videos en redes sociales cómo incluso intentaron, pues, actuar en contra de la línea azul del teleférico, ¿no? Esa que está muy cerca de lo que es la estación, o en este caso la Universidad Pública de la Ciudad de El Alto. La policía estuvo realizando su trabajo, arrestando a 6 personas, aprehendiendo a otras 5 por estos hechos vandálicos a propósito de lo que le hemos estado compartiendo. Escuchemos a continuación el detalle.

0: vamos a escuchar el detalle de lo que se señalaba desde la policía. Sin embargo, les vamos a contar ahora también que han estado circulando más videos, ¿no?, de lo ocurrido precisamente anoche en Ciudad del Alto. Dice Paul Kraus, a raíz del video que le hemos presentado, ¿por qué están con cajas para colocar ahí lo que han robado? Juanpi dice, saquearon seguro. Miroslava Gutiérrez, los vecinos deberían unirse. Y esos son los comentarios que dejan también a raíz de lo ocurrido anoche, reiteramos, en Ciudad del Alto. Hay más videos de lo que ha estado aconteciendo y ustedes lo pueden encontrar también en Éxito Noticias Bolivia, cómo se causaba temor y bastante zozobra en este sector. Vamos a continuación, ahora sí, con el informe de la policía. Escuchemos.
1: Los sucesos vandálicos que se han producido en la Ciudad del Alto, en la zona del Río Seco, la noche pasada. Aproximadamente a las 20 horas, la policía boliviana ha salido en defensa de la sociedad, puesto que había varias denuncias, en el sentido de que personas mimetizadas con las personas que estaban haciendo
2: sus reclamos. Las sombras, muchachos, por favor, más atrás.
1: Es cierto, estaban dedicándose o estaban tenían la clara intención de realizar saqueos. Realizar saqueos a centros y actividades comerciales que circundan el lugar donde se ha producido este evento, y es por eso que el personal que se mantenía en estado de listeza ha actuado en base a la misión constitucional de la policía boliviana para evitar ese tipo de excesos y obviamente se produzcan males mayores o daños mayores con consecuencias muchas veces hasta fatales. Entonces la policía boliviana ha actuado en base a su misión constitucional y producto de ello, ya después de realizar un patrullaje selectivo en base a la identificación que hemos tenido por nuestros órganos de inteligencia, ya horas más tarde de este enfrentamiento que hemos tenido con estos vándalos, se ha procedido en primera instancia al arresto de 11 personas, entre las cuales seis han sido plenamente identificadas. Rectifico, por favor, son 5 que han sido plenamente identificadas por nuestros órganos de inteligencia, mediante videos, cámaras y el seguimiento personal que se ha realizado a estas personas como causantes, primero, de los daños materiales a un bien del Estado, que estamos hablando de un vehículo policial, a la UPEA, a casas circundantes que se encontraban por la avenida Sucre, porque estos vándalos subían y bajaban la avenida Juan Pablo II, la avenida Sucre y demás. Entonces, estas personas se estaban dedicando a causar zozobra y temor en la población alteña y vecinos de este lugar. Entonces, por esta situación se han arrestado en principio, repito, a estas personas, de las cuales 5 han quedado en calidad de aprehendidas, ya que el Ministerio Público ha determinado que había elementos suficientes de convicción que hacían creer con probabilidad que esas personas han participado en el hecho. No, seguramente, producto de las investigaciones en el transcurso del día, la Fuerza Especial de Lucha contra el Crimen se va a encargar de dar el tipo de evidencias y otros que se han encontrado entre sus objetos, dispositivos electrónicos, porque sabemos que estas personas se comunican entre ellos para cometer este tipo de hechos vandálicos. Entonces,
0: bien, y durante esta jornada también se estarán presentando todas estas pruebas y estaremos al pendiente. Escucha usted.
3: Normalmente se bajan por donde han subido.
0: Lo que ocurría en la zona 16 de julio.
3: Lo que está pasando. Y cuando son las 21:38, no sé hasta qué hora estarán ellos.
0: Una persona estaba compartiendo, pues, una transmisión mostrando cómo estos sujetos,
3: bueno, están haciendo cesar.
0: Intentaban hacer cerrar la estación del teleférico azul en este lugar.
3: Al teleférico quieren hacer cesar, miren, al teleférico quieren hacer cesar.
0: Querían agredir a los guardias, exigían que se cierre el teleférico.
4: ¡Para el teleférico!
3: Cierren teleférico, para que dice, bueno, vamos a alejarnos esto un poco.
0: Claro, para resguardarse, ¿no?, ante esa situación, ante la tensión en este sector, en Ciudad del Alto, donde hacían cerrar los negocios, y también se dirigían a diferentes puntos, causando bastante zozobra la noche anterior, reiteramos, en Ciudad del Alto. Humberto Michel dice, la tensión estalla cuando el orden se quiebra. Se dice que ante el saqueo la respuesta debe ser la fuerza letal, una sentencia dura que busca frenar el caos con fuego. Sin embargo, en el horizonte del Alto, la sombra del oportunismo ya se alarga. Allí donde la necesidad y la ambición se mezclan, el robo no espera permiso. Rosalía Castillo dice, fuerza compañeros. Olicita le dice, todo esto ocurrió por la OPEA en Villa Esperanza, ¿y dónde estuvo la policía? Gisela Celáez, es bueno enfocarlos a todos ellos para lograr identificarlos. Zach Luis dice, eran pocos, los demás eran solo espectadores. Otros se preguntan dónde está la policía y piden que salga. A propósito de esto, los militares han hecho conocer que se encuentran en estado de apronte y actuarán con firmeza. Las Fuerzas Armadas se declaran en apronte ante la posibilidad de sucesos conflictivos y eventuales desórdenes sociales. ¿Qué dice este comunicado a la opinión pública? El comando en jefe de las Fuerzas Armadas del Estado Plurinacional de Bolivia, en cumplimiento de su misión constitucional y ante la coyuntura actual del país, comunica a la opinión pública lo siguiente. Lealtad institucional. Las Fuerzas Armadas ratifican su inquebrantable compromiso de lealtad a la Constitución, a las leyes vigentes y a la Capitán General de las Fuerzas Armadas, Presidente Constitucional del Estado, como pilares fundamentales de la estabilidad y soberanía nacional. Defensa de la democracia como institución fundamental de la patria. Garantizamos el resguardo del sistema democrático, es lo que señala el comunicado. También preservación del orden público ante la posibilidad de sucesos conflictivos y eventuales desbordes sociales que pongan en riesgo la seguridad ciudadana y la integridad de las instituciones. Las Fuerzas Armadas se mantienen en apronte para actuar estrictamente bajo el amparo de la ley y los reglamentos militares vigentes. Llamado a la paz, dice, exhortamos a la población a mantener la calma y la cordura, recordando que el diálogo es la vía idónea para la resolución de conflictos. Las fuerzas militares actuarán con la firmeza necesaria para preservar la paz social, respetando siempre los derechos fundamentales. Las Fuerzas Armadas son el pueblo y para el pueblo, y su actuar estará siempre guiado por el mandato supremo de velar por el bienestar. Este es el comunicado a la opinión pública por parte de las Fuerzas Armadas. Los militares en apronte dicen que actuarán con firmeza y sobre todo haciendo respetar la Constitución, las leyes vigentes y al Capitán General de las Fuerzas Armadas, Presidente Constitucional del Estado, como pilares fundamentales de la estabilidad y la soberanía nacional. Son algunos de los temas que usted encuentra en Éxito Noticias Bolivia en Facebook, donde los estamos aguardando de 9:34 a.m. Vamos a continuación también a revisar parte de la agenda informativa. Comenzamos en esta oportunidad contigo, Miriam Chungar. Adelante, por favor. Buenos días. Adelante.
4: Gracias, Naira. Muy buenos días. Un saludo a todos los amigos oyentes. Informar que en la agenda de seguridad para esta jornada estaremos conociendo el informe de la policía respecto a las personas arrestadas tras los hechos de vandalismo que se han registrado la pasada jornada en la ciudad de El Alto. También estaremos informando sobre los puntos de bloqueo que se registran en el departamento, como también el desbloqueo de la carretera a Los Yungas. Esta jornada también el dirigente Toño Siñani va a presentar una denuncia penal por estas protestas que se registran y afecta al sector. Esto y otros temas estaremos ampliando un poco más adelante.
0: Gracias, Miriam. A propósito de lo que señalaba nuestra compañera, en la madrugada la policía ingresó a Los Yungas para mantener expedita la vía hacia Coroico ante las amenazas de nuevos bloqueos en la zona. Se estuvo haciendo conocer también el ingreso de los policías al sector de Los Yungas o en el afán de mantener expedita la vía. Dice, ante la presencia policial, las personas que mantenían los puntos de bloqueo se retiraron de manera paulatina, informa la policía, sin que se registraran enfrentamientos ni fuera necesario el empleo de la fuerza. El personal de la policía procedió a retiro de piedras, árboles y promontorios de tierra que obstruían la carretera, dejando la vía completamente expedita para la circulación vehicular. El sector de Los Yungas se ha logrado habilitar exitosamente, puntualmente, el tráfico vehicular en la ruta La Paz-Coroico, es lo que se informa. Vamos a continuación al contacto con Ever Vargas y revisar también la agenda política. Ever, buenos días, adelante.
5: Gracias, Naira. Durante esta jornada en la agenda informativa tenemos los siguientes temas y vamos a conocer las diferentes posiciones sobre los conflictos y los enfrentamientos que se registran en el país a raíz de las movilizaciones. En otro tema también, recordemos que en la pasada jornada la Cámara de Senadores aprobó y devolvió a la Cámara de Diputados la abrogación de la Ley 1720 con algunas modificaciones dentro de la normativa. En otro tema, recordemos que durante esta jornada la marcha vista partió desde Panduro para exigir la renuncia del presidente Rodrigo Paz. A raíz de eso también tenemos el tema que el gobierno denunció un presunto pago a los cocaleros y denuncia invasión al departamento de La Paz con los bloqueos. Estos son los temas que vamos a estar desarrollando durante esta jornada.
0: Bien, gracias, Ever. Si habló, ¿no?, el ministro de Obras Públicas haciendo referencia a este supuesto pago que se estaría realizando a quienes se están bloqueando, sobre todo en nuestro departamento. Todos los detalles en un próximo contacto. Estamos sobre las 9:37. Enseguida regresamos.
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4: Regresamos, gracias por estar con nosotros. 18 minutos nos separan de las 10 y en este nuevo bloque damos la bienvenida a la senadora Soledad Chapetón. Agradecemos este contacto en Radio Éxito Bolivia. Naira Miranda la saluda. Senadora, gracias por estos minutos. Bienvenida.
5: Muy buenos días, Naira. Un gusto saludarla y, por supuesto, a través suyo a todos los radioyentes de Éxito. Un gusto y gracias por permitirme dirigirme con la población.
4: El gusto es todo nuestro. Hay anuncios importantes luego del trabajo también que se estuvo realizando precisamente en el Senado. Se ha modificado el proyecto de abrogación de la ley 1720. ¿Cuál es el plazo que se tiene? ¿Se lo va a enviar a diputados? ¿Cuál es la figura en realidad? Por favor, coméntenos.
5: Claro que sí. Aprovecho de informarle a la población de que el día de ayer la Cámara de Senadores ha sesionado, ha recepcionado el proyecto de abrogación de la ley 1720 de cambio de modalidad de tierra, que ha generado problemas, que ha generado demanda, denuncia, movilización, una caminata de varios hermanos del departamento de Pando, de La Paz, Beni. Bueno, entonces, la Cámara de Senadores ha ratificado la abrogación de la ley. Sin embargo, a solicitud del presidente de la Cámara de Senadores, se ha aprobado con dos complementaciones, vamos a decir, que son disposiciones transitorias que van al final de esta disposición legal. La primera, que tiene que ver con un encargo a la misma Cámara de que en 60 días se pueda redactar una nueva norma, la cual salvaguarde la pequeña propiedad agraria, pero que sin embargo le permita también acceder a beneficios para un tema de mejoramiento productivo y de mejoramiento de calidad de vida, preservando, por supuesto, la exclusión expresa de que esta tenga que ver con involucramiento de tierras comunitarias de origen, de las famosas TCOs, y también que no tiene que involucrar territorio indígena originario campesino. Esto no quiere decir, ni reservas naturales, perdón, eso no quiere decir de que la 1720 haya contemplado esto. Eso también tenemos que aclarar. La decisión de quienes hemos expresado nuestro voto mayoritariamente para la abrogación de la ley es justamente de que esta norma se ha utilizado de manera política, se ha politizado el tema, se ha mentido a quienes están hoy día en manifestación, porque esa disposición no afectaba de ninguna manera las TCOs, pero no vamos a dar pretexto a quienes quieren generar desestabilización, y más que desestabilización del gobierno, generan incertidumbre y preocupación en la población de a pie, lo cual nosotros no vamos a permitir ello, no nos vamos a sumar a ello, reconociendo también de que el gobierno ha cometido un grave error al no atender de manera inicial o original este problema, no ha tenido la capacidad de solucionar estos temas generando una reglamentación conjunta, la cual podría, reitero, esclarecer de que esta norma no afectaba a las TCOs o las reservas naturales. Entonces, bueno, esta complementación forma parte de esta abrogación de la ley, la cual entendemos el día de hoy va a pasar a la Cámara de Diputados para su tratamiento, pero la información importante que debemos dar es que la ley 1720 ha quedado abrogada.
4: Correcto. Ahora, en este caso, cuando pasa a diputados, si se acepta el cambio, la ley se sanciona, puede ser promulgada. Si se rechaza la modificación, ¿se tendría que convocar a una sesión de la Asamblea donde se la analiza nuevamente?
5: Sí, el procedimiento administrativo interno, de hecho, implica ello. Sin embargo, el formato, el origen, la forma, el objetivo del proyecto que ha sido aprobado en la Cámara de Diputados no se ha modificado. Este documento que ha aprobado el día de ayer el Senado abroga la 1720. Simplemente hacemos una complementación de encargo a la Cámara de Senadores que en coordinación, por supuesto, los diputados, de que redacte una nueva disposición en consenso con todos los que estén involucrados, y le reitero, siendo explícito y claro de que no se toca terrenos indígenas originarios ni comunitarios, ¿no? Sino todos aquellos que tengan derecho propietario, título de propiedad, que es lo que se prevé, y también se recalca el tema de la voluntariedad. Pero le reitero, no afecta en el fondo y en el objeto mismo del proyecto que la Cámara de Diputados ha aprobado, pero si en caso se rechazara, como usted dice, lo cual no creo que ocurra, va a tener que volver a la Cámara de Senadores.
4: Bueno, mientras todo esto ocurre, senadora, ya no hay razón para que los marchistas entonces tengan que continuar en las calles haciendo vigilia.
5: De hecho, es lo que corresponde. Si realmente había un interés genuino que esta norma es la que les incomodaba, o no sé, que no quedaba claro nada, se supone que las movilizaciones deberían de cesar, deberían de los hermanos que han generado esta movilización, pues irse a sus casas como corresponde, porque además han logrado su objetivo, por así decirlo, ¿no? También creo que es importante informar a la población a través de su programa que han habido denuncias fuertes y preocupantes por parte de algunos colegas de que habrían intereses de organizaciones no gubernamentales que estarían también detrás de estas movilizaciones, ¿no? Lo cual, obviamente, de ser así, que por supuesto le encargamos al gobierno de que se ocupe, de que haga la averiguación y todos los detalles, porque no pueden utilizar a la gente, no pueden amenazar a la gente con quitarles su terreno, con generarles multas, si es que no se movilizan, lo cual para nosotros sinceramente ese es un exceso, y ojalá el gobierno tome en cuenta también estas denuncias.
4: Correcto. Bueno, le consulto lo siguiente a propósito del gobierno y a propósito de este escenario conflictivo, ¿no?, que hoy vivimos sobre todo en nuestro departamento. ¿Cuál es la evaluación que realiza usted como senadora Soledad en relación a este momento, ¿no? Porque el presidente ayer hacía conocer a través de un video que decía el camino es el diálogo, como ya lo hemos estado escuchando, pero algo concreto para poner paños fríos a esta situación, tomando en cuenta que hay una marcha en camino que ayer partía desde Caracollo, le consulto cuál es el camino para solucionar este problema.
5: Siempre va a ser, siempre va a ser el tema de la comunicación, del diálogo. El presidente tiene muy buen discurso, aparentemente por todo el discurso que él menciona, tiene buenas intenciones, pero lo que hay que decir también de manera franca y sincera es de que acciones en cumplimiento de esas buenas propuestas o intenciones no ha habido hasta la fecha, ¿no? Es el tema de YPFB, es un claro ejemplo de falta de horizonte, de objetivo, de decisión, y debemos ser autocríticos. Digo autocríticos porque seguro se podría haber evitado estas movilizaciones iniciales, porque iniciado con esta disposición legal que el día de ayer ha sido abrogada por la Cámara de Senadores, en el entendido de que si se sentaba el gobierno para poder hacer la reglamentación de esta ley, haciendo las aclaraciones necesarias, firmando documentos de compromiso, porque al final quien termina ejecutando las leyes es el gobierno de turno. Entonces creemos nosotros de que se ha minimizado, se ha anulado esa posibilidad de coordinación, de encarar estos problemas de frente, y bueno, hoy día se desata en esto, y lo que sabemos y conocemos es que por supuesto nunca va a faltar los intereses personales y la politiquería de por medio, y lo peor es de que se utiliza de manera obligatoria a la gente de a pie, y eso no puede ser posible. Vamos a pedirle al gobierno y exigirle de que cambie su política de Estado, de que haya un trabajo sincero sincero, claro, de que hayan disposiciones, no solamente de encargo, sino de seguimiento a las decisiones que pueda tomar el primer mandatario del país, para que realmente haya resultados óptimos para la población. El diálogo debe ser de ambas partes, y por eso también creo que es importante pedirle a la cabeza de las movilizaciones, porque la dirigencia, así como tiene derechos, también tiene obligaciones. La dirigencia no puede exponer a las bases, no puede exponer a quienes ellos dicen representar para una confrontación o para divisionismo. El diálogo y la comunicación no puede venir solo de un lado. Debe haber interés de trabajo conjunto. No se puede querer quitar con una marcha, una movilización, la democracia participativa de toda Bolivia, ¿no? Porque ya esa idea de querer pedir la renuncia del presidente, a sabiendas de que él necesita cumplir un periodo de trabajo, porque así lo dice también la norma mayor, está siendo de alguna manera no sincera. Entonces queremos más bien exhortar a que, si bien se toma una decisión de una marcha, sea esta pacífica, y que cuando se arribe donde tenga que hacerlo, pues haya la disposición de que una comisión dialogue, se trabaje y se pueda consensuar o atender la demanda que sea posible.
4: Bueno, el equipo que acompaña al presidente está en esa condición de poder llegar con esa efectividad y solucionar este tema, es decir, plantear un diálogo, porque hemos escuchado al ministro de Gobierno hace un par de días señalar que tiene información de que están apagando a los bloqueadores. Lo propio ocurría también la jornada anterior con el ministro de Obras Públicas, y pues lejos de solucionar este tema que nos está perjudicando a todos quienes tenemos que hacer frente también a diferentes productos de la canasta familiar, a poder comprar, a poder trasladarnos. Realmente uno se consulta si el equipo está a la altura, ¿no? Porque usted decía, senadora, el presidente podría tener las mejores intenciones, pero también se necesita que eso se lo demuestre, ¿no? Se lo vaya efectivizando en la práctica. Y algo que han estado observando, por ejemplo, desde la COP y desde la Federación de Campesinos Tupac Katari, es que el equipo del presidente, los ministros, nunca supieron responder a diferentes observaciones. Me dijeron ayer, uno de los representantes me dijo, en realidad, esto es fruto de una suerte de actos que fueron en contra del pueblo, es lo que ha señalado, ¿no? Desacierto tras desacierto fueron sus palabras. Entonces yo le consulto, ¿se puede reforzar? Esto sería también como una respuesta oportuna al realizar algunos ajustes para que llegue la solución.
5: Sí, de hecho está en manos del presidente. Hay que decir también de manera clara la credibilidad de las manos derechas del presidente. Está venida menos, ¿no? La credibilidad es la que se ha perdido. No sé si se puede hablar en este momento de capacidad, probablemente no es ello, pero me voy a atrever a decirle algo: quizá una crisis de gabinete podría resolver parte del problema que hoy día se está evidenciando. No es. Yo creo que ya el gobierno mismo, a criterio o a lectura política, ha generado una debilidad frente a las últimas dos movilizaciones con su actitud o con su decisión. Pero sin embargo, una debilidad política muchas veces puede implicar retomar el trabajo, ¿no? Y lo digo porque son 6 meses de gobierno que tenemos. 6 meses en los que la población mayoritaria ha apostado por un cambio de tipo de política nacional que desgraciadamente hasta la fecha no se ve, ¿no? No se ha resuelto el tema de la economía del país, el proyecto de reforma o de modificación del presupuesto del Tesoro General de la Nación no es óptimo, no es coherente con ese ofrecimiento que ha hecho el presidente. Hay varios problemas que todavía se tienen en la mira, que no están tomando una respuesta clara. Entonces, no solo con voluntad se puede resolver las cosas. Creo que es importante tomar una acción decisiva y contundente para reencaminar la administración del país, para generar realmente políticas públicas que le devuelvan la tranquilidad a la población y la garantía de que haya paz en el país y que haya tranquilidad para la gente que trabaja. No, los excesos, por supuesto, que están que también deben ser criticados, ¿no? Hay gente dirigente principalmente, y mala dirigencia, así como hay buena dirigencia, hay también mala dirigencia que utiliza y que quiere perturbar la paz y la tranquilidad de quienes se ganan el pan de cada día, todos los días con su trabajo. Y este extremo tampoco puede ser aceptable ni se puede marcar de alguna manera una tensión en esa magnitud. Tiene que identificarse de que son personas o que son intereses particulares y personales los cuales se quieren disfrazar o se quieren camuflar en posibles reivindicaciones sociales que tengan un trasfondo positivo. Entonces, ese trabajo es la del gobierno, ¿no? Ese tema de que el MAS ha hecho daño al país, es verdad, pero creo que hoy día no encaja en la boca de las actuales autoridades nacionales porque ellos están bajo la administración del Estado. Entonces, creo que ahí simplemente es tomar acción y decisión.
4: Totalmente, ¿no? Hacernos cargo del momento que estamos atravesando y de lo que también tenemos que hacer en ese momento, es decir, actuar con firmeza, pero desde luego escuchando e identificando, como usted ha señalado, cuáles son esas voces. Senadora Chapetón, muchísimas gracias por estos minutos con Radio Éxito Bolivia. Le enviamos un abrazo y le deseamos una excelente jornada. Hasta más adelante.
5: Muchísimas gracias a usted. Le agradezco por este contacto y bueno, ojalá Dios mediante podamos tener todos estos problemas resueltos y que no haya confrontación en nuestro país. Muy amable.
4: Gracias. Nosotros estamos agradecidos por estos minutos con Radio Éxito Bolivia. Le decimos a la senadora Soledad Chapetón, a tiempo de mencionar la idea que también ha compartido con nosotros, ¿no? El hecho de hacer ajustes en el gabinete de pronto podría dar una señal de cambio, de intención de mejora para que pueda llegar la paz nuevamente y podamos sentirnos más aliviados todos, porque los que estamos en el medio somos usted y nosotros, ¿no? Que prácticamente estamos atravesando una situación bastante compleja y lo cierto es que nos preocupa hasta dónde puede alcanzar esta conflictividad. Estamos a 2 minutos de las 10. En breve volvemos.
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0: Continuamos en nuestra segunda hora, 10:04. Avanzamos con la información en esta jornada de miércoles, mitad de semana, a través de Radio Éxito Bolivia, la frecuencia de los ganadores. Hablemos a continuación de lo que ocurre con el precio de la carne de res y, pues, evidentemente, ¿no?, la afectación que se tiene por toda esta situación de los bloqueos. Ayer hemos conocido cómo anda la situación en el tema de la carne de pollo. Ahora, pues, se preocupa el tema del desabastecimiento en cuanto a este producto. Los carniceros han estado alertando de este desabastecimiento y, pues, el alza del precio de la carne en La Paz. Don Jesús Uchani está en contacto con nosotros y él es representante de este sector y agradecemos este tiempo. Bienvenido a Radio Éxito Bolivia, don Jesús. Naira lo saluda. Preocupado seguramente como todos nosotros ante estos bloqueos. ¿Y cuál es la afectación, cuál es la situación que se tiene para su sector?
1: ¿Cómo está, Naira? ¿Cómo estás, Radio Éxito? Muy buenos días. Bueno, nosotros, vendedores al detalle, muy preocupados, porque toda esta última semana ya no nos ha ingresado carne ni del Beni ni de Santa Cruz. Eso ha hecho que, por lo menos de una u otra manera, se vaya abasteciendo con la carne del altiplano, ¿no?, en los mataderos del Alto y de acá de la ciudad de La Paz. Pero en este último no, ya no podemos ingresar los ganados hacia los mataderos. Por lo mismo se ha determinado ya el cierre de los mataderos de los Andes y asimismo de Achiscala, ¿no? Eso va a causar mayor desabastecimiento y a su vez encarecimiento. A ver, como un ejemplo, hace una semana el kilo gancho normalmente se encontraba en 42 hasta 45 bolivianos. Pero esta semana ya el mismo kilo gancho está en un promedio de 60 bolivianos y algo más. Y eso significa un incremento casi de 20 bolivianos por kilo, ¿no? Y eso se tiene que nomás trasladar al vendedor al detalle y al ama de casa, que seguramente ya ha visto en los mercados, en los puestos de venta, que un encarecimiento en todos los cortes.
0: Exactamente. Por ejemplo, si antes comprábamos el kilo, le vamos a poner de molida, ¿no?, a 60 bolivianos, ahora con este incremento estaría costando unos 80 bolivianos o más.
1: Sí, bueno, el mismo mercado acomoda el precio. A ver, como ejemplo, una hace una semana una pulpa, una cabeza de lomo, un bistec, un asado paleta se encontraba en el mercado de 80 a 86 bolivianos en un promedio, ¿no? Ahora estos días ya hay un incremento, está por encima de los 100 bolivianos en esos cortes. La molida, que es lo más que se querido por las amas de casa, estaba, pues, hace una semana en un promedio de 60 hasta 64 bolivianos, ¿no? Ahora está oscilando entre 76 bolivianos, entonces es preocupante para nosotros. Por eso mismo, el día de hoy es el último día de faena a Chiscala, ¿no? Porque nosotros como dirigentes no queremos ser parte de esta especulación y a su vez hemos exigido al gobierno que pueda interponer sus buenos oficios para que pueda, sobre todo desde el oriente, pueda ser un puente aéreo, pero lamentablemente no ha hecho gestiones por su parte el gobierno.
0: No hizo gestiones, sin embargo, ayer se anunciaba, ¿no?, que estaba llegando una importante cantidad de carne, por lo menos eso es lo que hemos escuchado de la voz del gobierno. ¿Qué es lo real?
1: A ver, lo que llegó es, o lo que anunció son 10.000 kilos de carne de res, ¿no? Eso, por lo menos, simplemente es como 40 cabezas de ganado, ¿no? El mercado de La Paz y el Alto requiere día 1.200 cabezas día. En cuanto a pollo de consumo, es 200.000 pollos día, es el consumo promedio. Pero lo que llegó es, pues, mínimo, es un costillero al mercado de La Paz.
0: Ahora, cuando hablamos de esto, ustedes también corren con el gasto logístico, aunque es mínima la cantidad, pero en el caso de la carne de pollo, también nos decía su dirigente que ellos corren con todo ese gasto, así es que no es ninguna ayuda finalmente. ¿Qué pasa con ustedes?
1: Sí, bueno, inicialmente manejó el gobierno un vuelo solidario. No es así. A ver, para que entienda la población boliviana, nosotros consumimos generalmente el pollo que se genera en Santa Cruz y en Cochabamba, y en Santa Cruz está en un promedio de 14.50. Ahora, el gasto operativo nos sale también por cada kilo entre 14 a 15 bolivianos, haciéndolo una suma llega a 29, 30 bolivianos acá en el Ecuador. Lamentablemente el gobierno no quiere erogar ni un centavo para los puentes aéreos. Quien ha hecho en este momento un vuelo es un particular, pero lamentablemente el gobierno, para las cámaras de la TEL, ha hecho una especie de teatro en hacerla vender con los personeros de gobierno una poca cantidad, y el resto ha sido comercializado ahí en la misma garita de Lima por él, el propietario que ha hecho ese transporte de pollo.
0: Bueno, esa es entonces la realidad que se tiene, y para nada son unos vuelos solidarios. Ahora le consulto por lo que nos ha mencionado, que no es un detalle menor, sino nos tiene que llevar a preocuparnos a todos, aún más, ¿no? Porque hoy nos ha dicho es el último día de faineado que se tendrá en el sector de Achachicala, es decir, si se tenía una cantidad reducida de carne de res, muy por debajo de lo que necesitamos, y ya prácticamente desde mañana podría ser nulo, es decir, no vamos a encontrar el producto en ningún lugar.
1: Sí, por lo menos la carne que se fainea en los mataderos de los Andes y Achiscala ya no se va a poder encontrar el fin de semana, ¿no? Porque hasta el día de ayer se faenó en el matadero del Alto. Hoy es el último día de faena a Achiscala, y con una cantidad mínima, ¿no? Y eso no va a abastecer de nada en el mercado acá de La Paz, ¿no? Por lo mismo nosotros como dirigentes, siendo responsables, no queremos ser parte de la especulación. Por eso mismo se está cesando las operaciones del Centro Municipal de Faeno de manera paulatina. También seguramente las tiendas, los filiales, los mercados van a ir desabasteciéndose de carne de res.
0: Bueno, ese sería el panorama. Yo le consulto a don Jesús Uchani, ¿cuál es su postura sobre este momento difícil que estamos atravesando, ¿no? Este escenario conflictivo, este desabastecimiento, esta afectación económica para su sector y muchos otros. ¿Por dónde pasa la solución? ¿Qué le dice a las autoridades? ¿Cuál es la lectura que usted tiene como dirigente?
1: Bueno, al gobierno y a los sectores movilizados, exhortarles que puedan sentarse en una mesa de diálogo y puedan llegar a acuerdos a todos los problemas, porque al fin y al cabo vamos a solucionar los problemas que tenemos en Bolivia simplemente con el diálogo, ¿no? No perjudicamos a la ama de casa, que es la mayor afectada en cuanto al desabastecimiento y al encarecimiento de precios en todos los productos.
0: Bueno, se pide una solución pronta para hacer frente al desabastecimiento y encarecimiento. Ha tocado dos temas fundamentales que son dolorosos también para quienes tienen menos ingresos, para quienes no pueden comprar la carne, y esta situación pues nos preocupa desde luego. Don Jesús, muchísimas gracias por este contacto. Lo vamos a volver a convocar. Que tenga buena jornada.
1: Claro que sí. Por último, bueno, nosotros tenemos el día de hoy un ampliado de la Federación Departamental de Carniceros de La Paz, seguramente en la cual saldrán nuevas resoluciones, ¿no? Y a su vez también el día de mañana tenemos una reunión interinstitucional entre Futecra, Contracabol y Fedecat, de la cual saldrá seguramente una resolución en la cual haremos conocer a la población boliviana.
0: A propósito de lo que nos menciona, ¿qué es lo que van a analizar, la situación actual y posibles medidas?
1: Vamos a analizar sobre todo lo que es el tema de los bloqueos, la imposibilidad de poder hacer llegar ganados acá al mercado de La Paz, y también las futuras medidas, porque nosotros también necesitamos, tenemos el derecho de trabajar, y veremos qué sale. Nosotros estamos a merced de las decisiones de las bases.
0: Bien, vamos a estar al pendiente de las determinaciones, y desde luego es un compromiso volverlo a convocar. Hasta más adelante.
1: Claro que sí, que tenga buen día.
0: Buena jornada para usted, don Jesús Uchani, representante de Contracabol. Como lo hemos estado escuchando, ya hoy es el último día de faeneo en lo que refiere a los mataderos Los Andes y Achachicala, lo que estaría provocando también un desabastecimiento total en la sede de gobierno. Total, esas ya son palabras mayores. No se ha logrado abastecer con carne proveniente del altiplano. Buscaron otra alternativa para cubrir este tema, la situación del puente aéreo y sobre todo de esa ayuda a la que se hace de referencia desde el gobierno. Ellos continúan pagando, ¿no?, los gastos operativos para poder traer esta carne, carne que no llega a abastecer por completo a la población, y pues están solicitando que se levanten los bloqueos para evitar una crisis alimentaria mayor. 10:14.
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0: preciso. Encendemos el radar de tránsito.
1: Regresamos con la información. Le contamos a continuación que ya desciende una multitudinaria marcha desde las

0: conexión con lo que es la Buenos Aires y Tumuzla, y para ir descendiendo hasta el centro, les reiteramos, es una movilización con bastante cantidad de personas, sectores sociales también, que ya van descendiendo puntualmente por el sector de la Avenida Baptista. Están en este lugar, muy cerca a lo que es el mercado Calatayud. La columna es realmente larga de personas que están participando en esta movilización, reiteramos, así es que se debe tomar en este caso los recaudos correspondientes. Actualizando los puntos de bloqueo, también se reporta un nuevo punto de bloqueo en la zona La Portada que está impidiendo el tránsito vehicular. Este punto de bloqueo se reporta en el sector de La Portada. Vamos actualizando también más datos y cómo anda el centro. Tomen previsiones, porque esta jornada también es de movilización. Los mineros también se van a sumar a esta movilización, es lo que entendemos. Así es que habrá gran cantidad de personas en la misma. En el cruce Villadela también se instala un nuevo punto de bloqueo, es lo que nos están señalando también nuestros amigos. Y también otro grupo de personas ha cerrado el carril de bajada cerca a la gasolinera de la calle 23 de Calacoto, para que lo tomen en cuenta. Y vamos a informarles en este radar de tránsito también, haciendo el seguimiento a todo lo que viene ocurriendo en esta jornada, cuando estamos sobre las 10 de la mañana con 22 minutos. Sobre el comunicado que se hace conocer desde la dirección de la terminal de buses, informando a la población y a los usuarios que las salidas interdepartamentales e internacionales continúan suspendidas hasta nuevo aviso debido a los bloqueos registrados en diferentes rutas del país. Por tal motivo, se está recomendando a la ciudadanía tomar previsiones y mantenerse informada a través de los canales oficiales de la terminal de buses La Paz para conocer cualquier actualización sobre la habilitación de los viajes. Reiteramos, se informa a los usuarios que las salidas interdepartamentales e internacionales continúan suspendidas hasta nuevo aviso debido a los bloqueos también que continúan en diferentes puntos. Es la información que se comparte desde la terminal de buses en La Paz. El punto de bloqueo se reporta también en la conexión con Mallaza y Río Abajo, bloqueada al tránsito vehicular. Tome en cuenta estos datos que vamos actualizando con todos ustedes. Estamos sobre las 10 de la mañana con 23 minutos. Nosotros seguimos.
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0: Así es, vamos a continuación a revisar también los servicios informativos en la frecuencia de los ganadores. Vamos al contacto con nuestro equipo de prensa. Adelante, Ver Vargas, te escuchamos.
2: Gracias, Nairo. Actualizamos la información desde la Asamblea y en estos momentos habla el senador Humberto Suárez sobre la ley 1720. Escuchemos.
3: Se tiene que hacer la consulta previa, eso señala la Constitución. Nos ha dado el tiempo la razón y, bueno, saludamos de que esta ley haya sido abrogada porque era una ley inconstitucional en sus 5 artículos. Lo hemos defendido y lo hemos demostrado en la Cámara de Senadores.
4: Ahora ya las movilizaciones por parte de los sectores indígenas campesinos se estarían levantando, aparte del pliego primero que han presentado.
3: Mientras no esté la abrogación en la Gaceta, así como el presidente la promulgó con los empresarios, ellos han referido anoche de que no van a levantar sus medidas hasta que nuestro presidente abrogue esta ley inconstitucional. Tengan en cuenta de que el presidente parece Shakiro, no quiere escuchar, no quiere hablar, no quiere nada, ni verlo al pueblo. Y eso lamentamos mucho. Presidente, tus ministros, Kenchas, tus ministros opositores, a ti te están haciendo quedar mal y son ellos los que te están tumbando. Te lo volvemos a decir y repetir.
5: Hubo algunas modificaciones dentro del proyecto de ley de la abrogación. Si nos puede recordar, por favor, ¿cuáles eran?
3: Sí, hubieron dos disposiciones que se introdujeron. Disposiciones que no estaban cuando el proyecto original se envió de la Cámara de Diputados. Y también nosotros nos pusimos firmemente oponiéndonos a estas dos modificaciones, pero tenemos que entender.

0: El Parlamento es de debate, el Parlamento es de votación, y lamentablemente los que no estábamos de acuerdo perdimos ese momento y respetamos la votación de la mayoría.
1: ¿Diputados, debería agilizar ahora el tratamiento de estas modificaciones?
0: Por supuesto que sí. Estamos nosotros confiando de que nuestros colegas diputados puedan ellos ratificar lo que el día viernes han aprobado.
1: Senador, ¿cómo se va a trabajar ahora una nueva ley?
2: Bien, ahí estuvimos escuchando palabras del senador Humberto Suárez, quien espera que la Cámara de Diputados agilice la aprobación del proyecto de ley para abrogar la ley 1720. Más adelante estaremos con mayores detalles.
3: Bien, gracias, Ever. El senador Humberto Suárez espera que la Cámara de Diputados pueda agilizar en todo caso la aprobación de la abrogación de la ley 1720 con sus respectivas modificaciones, porque recordemos que han estado informando a los representantes de las organizaciones indígenas del Beni en relación a este tema, que mientras no esté publicada la abrogación de la ley, pues no van a renunciar a su lucha, es decir, ellos van a continuar en vigilia, es lo que señalan.
4: Indicarles de que la verdad queremos, como dirigente y como boliviano, que hay senadores, senadoras que están trabajando para el pueblo y otros senadores que solamente buscan sus apetitos personales y no quieren trabajar para el pueblo boliviano.
3: Bien, estamos sobre las 10 de la mañana con 27 minutos. Vamos a continuar revisando más de los servicios informativos en la frecuencia de los ganadores. Miriam Chungar, estamos contigo. Adelante, por favor.
5: El comandante general de la policía, Mirko Sokol, se refiere a los bloqueos que se registran en el país. Escuchemos.
6: Caranavi, hemos podido percibir que la población ya está totalmente descontenta, molesta por estos bloqueos de ciertos grupos muy aislados, y también han estado colaborando en el proceso de desbloqueo. Entonces estimamos que hasta las próximas horas vamos a terminar ya con el desbloqueo en la ruta hacia Caraná. Bueno, en el departamento de La Paz tenemos 47 puntos de bloqueo y a nivel nacional alrededor de 60. Tenemos en tres departamentos bloqueos: La Paz, Oruro y dos o tres puntos en el Beni, más en el sector cercano al departamento de La Paz. El resto del país no tiene reportes de puntos de bloqueo. El día de ayer ha habido aprehensiones a gente vandálica que ha pretendido realizar saqueos, ha pretendido agredir a ciudadanos que no tienen absolutamente nada que ver con el conflicto. Es por eso que se ha procedido a la aprehensión de estos ciudadanos. Los mismos están en dependencias de la Fuerza Especial de Lucha contra el Crimen y van a tener que responder por estos hechos vandálicos y por cualquier hecho delictivo que vayan a identificarse. Y es el mensaje que damos a la población. Aquellas personas que pretenden realizar actos vandálicos, que pretenden cometer delitos, sea cual fuere el delito, nosotros vamos a intervenir conforme establece la Constitución y la normativa vigente, y se va a poner a disposición de la autoridad competente a todas estas personas.
7: ¿De cuántas personas aprendidas estaríamos hablando y los delitos, por favor, comandante?
6: Se va a intervenir todos los puntos de bloqueo que tenemos en el país. Estamos esperando algunos detalles que se tienen que todavía analizar. Hemos empezado con la carretera La Paz-Caranavi y posteriormente ya se va a tomar las acciones en los diferentes otros puntos de bloqueo que tenemos.
7: ¿De cuántas personas aprehendidas estaríamos hablando, comandante, por favor, y los delitos?
8: La carretera La Paz Oruro, que es la más conflictiva tal vez, y la carretera hacia el Desaguadero.
6: Sí, la coordinación es permanente con las Fuerzas Armadas en diferentes operaciones que hemos ido realizando. Ustedes recuerdan el tema del avión que ha caído en el aeropuerto del Alto. Hemos empezado ahí un trabajo muy coordinado y permanente con las Fuerzas Armadas. Ahora, en este operativo que estamos realizando, también se está coordinando con las Fuerzas Armadas como una institución de apoyo a la función que debe desarrollar constitucionalmente la policía boliviana. Es nuestra responsabilidad, nuestra competencia, pero vamos a recibir el apoyo en algunos aspectos que requerimos, precisamente, como habíamos señalado, debido a ciertas falencias que existen en la institución policial por la falta de atención que ha habido en los últimos años a el equipamiento principalmente de nuestra institución. Bueno, eso no podemos establecer en este momento, dependiendo de cómo vayan evolucionando nuestros operativos y también dependiendo de que la gente pueda reflexionar y concientizarse de que no pueden generar daño, no pueden generar situaciones de riesgo a toda la población. Entendemos de que los mecanismos de diálogo continúan y esperamos que estos diálogos que se están desarrollando en los diferentes sectores puedan generar resultados positivos y no tengamos la necesidad de intervenir los puntos de bloqueo.
5: Ahí hemos escuchado al comandante general de la policía, Mirko Sokol, respecto a los trabajos que también está desarrollando, como el desbloqueo hacia la carretera a Los Yungas, y por otro lado también no se descarta el impulso de bloqueo nacional que se registran sobre todo en tres departamentos. Con esta información retornamos a este estudio.
3: Bien, gracias, Miriam. Se reporta.

0: policía y algunos sectores están siendo intervenidos, como ocurrió en el caso de los Yungas. Estamos iniciando actividades de desbloqueo, es lo que ha informado el comandante de la policía, Mirko Sokol, quien habla nuevamente de intereses mezquinos de unos cuantos en relación a estos bloqueos. Es lo que ha estado señalando. Se inician las actividades de desbloqueo porque ha hecho referencia también al cansancio que tiene la población por la afectación que se genera a raíz de estas medidas. 10:33.
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2: Son las 10:30 de la mañana. 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
2: Así es, una vez más estamos de regreso en Cuarto Poder a través de la frecuencia de los ganadores de Radio Éxito Bolivia, 10:37. El saludo para todos nuestros amigos que se van sumando a nuestra sintonía y también para nuestro invitado. Vamos a recibir al señor Andrés Valle en representación de la Federación Sindical de Trabajadores Mineros de Bolivia. Es un placer recibirlo en Radio Éxito. Naira lo saluda. Buenos días.
3: Muy buenos días, compañera Naira. Un saludo fraterno y revolucionario desde la Federación Sindical Trabajadores de Bolivia a todos los compañeros de trabajadores y el pueblo boliviano mediante tu señal de Radio Éxito.
2: Agradecidos con este contacto. Don Andrés Valle, le consultamos, pues, ¿cómo analiza la situación que vamos viviendo en relación a este escenario conflictivo, ¿no? La marcha, por ejemplo, que se está generando multitudinaria, entendemos, de diferentes sectores sociales en esta jornada, los días de bloqueo que se lleva, la situación que vivimos en líneas generales y la respuesta del gobierno que ha apuntado a que son movilizaciones financiadas.
3: Bien, como Federación de Mineros, evidentemente nosotros hemos hecho el respectivo inicio de lo que es el petitorio de los trabajadores en lo que es el pliego petitorio y después los dos cabildos que ha existido. A raíz de eso el gobierno ha desacreditado, ha empezado a calumniar y sobre todo ha dado una respuesta totalmente inatendible de lo que es el pliego petitorio en un 80% y un 20% ni siquiera lo ha considerado. En ese entendido ha demostrado fuertemente su afán de dividir, de también informar mal a la sociedad, totalmente pues dando un mensaje negativo de las organizaciones, en este caso también de la Central Obrera Boliviana y otras organizaciones. En ese entendido, los compañeros en el último ampliado de la COF han indicado con claridad que, bueno, si hay una inatención, una respuesta negativa del gobierno, ¿qué más podemos hablar? Porque eso, ¿qué ocurre? ¿Por qué dicen eso? Porque manda esa nota, da los tips mediante los medios de comunicación y posteriormente sale el mismo gobierno mediante también el ministro de Trabajo a querer pues llamar, convocar a una reunión, a un diálogo, pero hay totalmente esos confundidos. Es como una persona bipolar, es un gobierno bipolar donde por un lado dice una cosa y luego quiere hacer ver a la sociedad otra cosa. En su momento se le ha indicado que no siga esa línea, que es una línea totalmente equivocada y que realmente pues a los diferentes sectores están esperando una solución pronta e inmediata a la problemática en realidad de todo lo que hoy en día estamos atravesando como sociedad y a lo que se va a venir. Pero ha desatendido el gobierno al pueblo boliviano, al pueblo, a las capas sociales que le han otorgado el voto consciente, ese voto democrático, y solamente se ha encerrado con una élite económica en el que realmente ha podido cumplir y las instructivas, las directrices con decretos supremos, incluso este último con una ley del tema de la ley 1720, lo que el anteproyecto 157. Entonces, ahí, por ejemplo, él tendría que haberse dado cuenta que no está gobernando bien, está totalmente afectando, hay una gran inconformidad. Es por ese motivo que después del 5503, ahora en la abrogación del 5503 y ahora con la abrogación del 1720, la población ha empezado a capitalizar el movimiento, el reclamo de la Central Obrera Boliviana, juntamente cuando se han aglutinado campesinos, ciudadanos de a pie, afiliados y no afiliados a la Central Obrera Boliviana. Y hoy en día vemos en las carreteras autoconvocados, en las calles, en todo lugar. Entonces, ¿esto es fruto de qué? Fruto justamente de ese descontento, de ese malestar a esta forma de gobernar. Pero nosotros siempre decimos de que yo creo que no hay que esperar, no hay que ser muy ciego y no hay que esperar que las cosas pues tomen otro rumbo. Entonces, en ese entendido, también su Confederación de Mineros, estamos siempre con su pueblo firme, lo hemos indicado con claridad. Nosotros vamos a seguir con su pueblo en las demandas, en las necesidades y en la lucha, y hasta en el momento de lo que realmente tenga mejores días. Lo que podemos tal vez ver ese tema, ese análisis un poco, porque existía un encanto con el gobierno, la población estaba encantada, estaba esperanzada con el gobierno en un primer inicio, pero poco a poco ahora eso se ha convertido en una total acción muy diferente, y eso refleja todo este paro nacional movilizado, escalonado.
2: Ahora, usted nos decía que el gobierno prácticamente no está gobernando para todos, ¿no? Simplemente se ha decantado en un, podríamos decir, sector del empresariado y los ha buscado favorecer, olvidándose así de los sectores sociales que le dieron su voto e hicieron que se haga del poder. Ahora, nos habló también de una serie de actitudes y una serie de inatenciones que ha estado asumiendo durante estos 6 meses, y decía, no hay que esperar hasta el último momento, ¿no?, a que la situación se pueda descontrolar. ¿Estamos en ese momento? ¿Estamos en un momento en el que no hay marcha atrás? Porque usted representa un sector, pero ha hecho énfasis en las bases, ¿no? ¿En qué momento nos encontramos? ¿Ya no hay marcha atrás?
3: Mira, dos temas. Hay una etapa en la que el gobierno intenta acercarse, pero no se acerca de una manera clara y concreta y efectiva para poder dar respuesta eficiente a lo que la gente espera. Se equivoca al quizá hacer equivocar a algunos representantes o dirigentes también, que en el trayecto se ve o se observa de que se han vendido, como se dice en palabras así llanas, y empiezan a desconocer las bases a sus dirigentes. Entonces, ¿qué pasa aquí? Tiene que poner, pues, debe haber puesto una solución verdadera, no unos parches. Pero hoy en día ya se ve una población totalmente movilizada, totalmente convocada, y bueno, lo único que nosotros también decimos, evidentemente tiene que primar la razón. Tiene que primar realmente pues ese consenso, y yo creo que esto es una moraleja. Y desafortunadamente hay algunos que entran al gobierno, buscan el poder político para obtener el poder económico y demás, justamente para satisfacer sus necesidades corporativas o individuales, y se olvidan del pueblo. El pueblo, yo siempre digo, cuando el poder popular del pueblo despierta su conciencia y levanta su voz, sus banderas de resistencia y reivindicación, no hay un poder que lo pueda acallar o aplastar. Hay que siempre respetar a las bases. En ese entendido, creo que en este momento el gobierno está en una situación muy, muy complicada, me imagino, a raíz justamente de esos resultados, porque internamente también sabemos de que están fracturados, están ahí peleados las cuatro corrientes que existen en el interior del gobierno, y bueno, las coaliciones o las mega coaliciones están ahí dando. Preocupa porque no se ha podido dar una respuesta clara y concreta en el tema del combustible. Se ha levantado una subvención de los hidrocarburos, 10 millones de dólares por día, dijeron, pero nosotros siempre hemos dicho, ya aparte de los 10 millones, la retención al tema impositivo del IVA en la compra de gasolina, ¿por qué sigue con el 30%? Porque antes se tenía con 30%, de acuerdo a la ley, hay una ley, ¿no? Si no me equivoco, la 367, creo que es. Justamente se tenía o se tiene ese tema de lo que es ese 30%, pero hemos hecho la representación, nunca nos han dado respuesta, y hasta en la actualidad quienes compran combustible en sus facturitas, por ejemplo, dice 100 bolivianos y solamente le da pues derecho a declarar en como crédito fiscal el 70%, o sea, 70 bolivianos, y 30 bolivianos te sigues deteniendo. ¿Y dónde va esa plata? De miles y miles de litros y miles de bolivianos. Por otro lado, dicen, por ejemplo, se escucha por ahí de que no se ha privatizado ENDE y no se va a privatizar los otros sectores, cuando teníamos la intención fuerte de privatizar. Pero, ¿qué va a ocurrir, por ejemplo, en el tema de ENDE? A futuro, por ejemplo, si van a seguir con el plan, mediante que son las autoridades de fiscalización, seguramente va a tener que ver un reajuste en el tema de lo que es la tarifa de eléctrica. Porque no nos olvidemos, ya el tema del gas, las reservas de gas está pues en una situación muy crítica, no se ha preveído en el gobierno del MAS, no han preveído ese tema, y hoy en día nos va a tocar eso, van a tener que comprar seguramente, no sé, de Perú, de Brasil, no sé qué lugar comprarán gas, justamente, pero para dos cosas, ¿no? Uno, para el tema de la generación de electricidad y la industria, y otro seguramente será para el consumo doméstico, para la población. Y son tantos otros temas, mis compañeros, que realmente no se encuentra una salida. Y bueno, lo único que nosotros también decimos, aquí ha habido un error fatal, y yo creo que, bueno, uno entra para gobernar con el pueblo y para el pueblo, y no ahí estar justamente aprovechándose del pueblo. Ahora, que tal vez existe en el gobierno o en el aparato gubernamental, tal vez gente idónea, que evidentemente tal vez existe, digo, ¿no? Pero no sé, pero al momento no se están demostrando, los mismos ministros no están dando respuesta clara y concreta.
2: Claro, las acciones no. Entonces, lo han demostrado, ¿no? Las acciones no han demostrado. No,
3: ha habido un gobierno donde ha ido en la época preelectoral, en la época de campaña, ha ido a decir de que no va a recurrir al Fondo Monetario Internacional, que el señor Lupo, de acuerdo a lo que es Samuel Doria Medina, es un personaje que siempre va con la filosofía de poder endeudar y generar una estabilidad económica mediante las deudas, pero en el fondo sabemos perfectamente que no es de endeudarse por endeudarse. Tiene también pues sus consecuencias, si es que realmente no llevas al sector de inversión. Entonces, hoy en día, por ejemplo, se está viendo $1,000 millones que van a ir, en teoría, a la devolución de los dólares. Y preguntamos, ¿dónde están los dólares de la subvención? No se ha hecho con el anterior gobierno, y este gobierno, no nos han hecho caso a nosotros como Federación de Mineros. El 18 de septiembre hemos salido de una gran convulsión primera de la Federación de Mineros, del sector minero asalariado, en contra del avasallamiento, el juqueo, la minería ilegal del oro. Las reservas internacionales la viendo liquidar, ha habido esa intención. Entonces, miren, teniendo tantos recursos naturales, tanto hoy en día que el boom de la producción y de la riqueza mundial está en los minerales, no están teniendo la capacidad de poder manejar algo tan importante y vital que nosotros también hemos planteado. Y están dando a diestra y siniestra autorización a quien quiera para hacer una minería de momento, no una minería verdadera. Pero por otro lado no están controlando la minería ilegal. Son temas muy muy muy largos que evidentemente podemos hablar, discutir, pero seguramente también pues será la población quien tenga la última palabra. Nosotros siempre hemos indicado, y bueno, será el pueblo quien realmente vea ¿qué es lo que le conviene?
2: Ahora, yo le consulto.
3: Tiene que ser una moraleja.
2: Ajá. Mientras aguardamos la moraleja, le consulto. A propósito de que el pueblo va a decidir y son varios desaciertos, varios errores, varios aspectos que no se han escuchado. ¿Renuncia y después terminaría la crisis? Es decir, la crisis no desaparece cambiando un rostro, por ejemplo, ¿no? ¿Qué dice usted frente a esto?
3: No. Desde todo el punto de vista serio, responsable, este gobierno se ha equivocado. El cargo le ha quedado muy grande y han entrado al asalto a delinquir. Pero ¿qué pasa? Sale, ¿luego quién? ¿Luego quién? Nos preguntamos. ¿Evo Morales? ¿Tuto Quiroga? ¿Samuel Doria Medina? O sea, dice, si tú quieres tener nuevas realidades, no escojas a los mismos de siempre. O sea, los actuales gobernantes son viejos reciclados del MIR, del MNR, ADN y todos esos partidos políticos, hasta del mismo MAS. Entonces, en este momento, ¿qué tendría que hacer? Tenemos que buscarle salida. No estamos diciendo que este gobierno está bien, que tal y cual. Ya lo estamos diciendo, está equivocado totalmente. No ha respetado la constitución política del Estado. No ha respetado la decisión del voto soberano. Ha desconocido a un presidente y quería tener la intención de cesar un parlamento, una asamblea. Incluso en el sector minero ha tenido la osadía de querer fusionar un ministerio tan importante, pero tan importante ahora en Bolivia, que es el Ministerio de Minería, queriendo fusionar a hidrocarburos, cuando realmente no se ha dado cuenta. O sea, hay totalmente pues un desorden total. Pero así os he vuelto a ganarse de pescadores. Nosotros como mineros asalariados, sinceramente, no tenemos una posición firme, clara y concreta desde el 33 Congreso. Y hemos dicho, hemos aceptado la crítica, autocrítica del pueblo boliviano cuando le han dicho, habían dirigentes prebendalistas, sí, el caso de Guarachi, el caso de Gonzalo Quispe en la Federación de Mineros, se han eternizado años, no se ha traído serias consecuencias a los compañeros de base. Es así que los compañeros de base, cansados de tanta porquería, hemos salido nuevas camadas de dirigentes con una posición bien diferente. Por eso que hoy en día la Federación de Mineros pone esa es su realidad, pone esa es su dirección y sobre todo ese es su actuar y su pensamiento que de siempre que ha sido. Entonces realmente nosotros también decimos, hay que pensarlo bien, pero tampoco estamos diciendo que todo está bien. La crisis es complicada y sobre todo se nos viene una crisis extranjera con la reducción del precio de los hidrocarburos. Y dice el decreto supremo 5516 que en junio se tiene que regular. O sea, es bien complicado. Y estos caballeros no entienden esa parte y simplemente se han ocupado de dañar, de desprestigiar, de distraer y no de atacar lo estructural, la columna vertebral que nosotros siempre hemos exigido mediante los medios de comunicación, mediante notas a las autoridades. De una buena vez traten el tema estructural de solución para el pueblo boliviano. Y llegan a esta situación cuando el pueblo boliviano está cansado y realmente está pues asqueado, está totalmente pues desesperado. Pero un tema, la desesperación no nos va a llevar a nada. Tenemos que obrar, pensar con la cabeza. Y seguramente esto tiene que darnos una moraleja de aquí a futuro. Y planteo al pueblo boliviano que existan nuevos líderes, nuevos cuadros sindicales, como nosotros también estamos bajando a los sindicatos constantemente en las asambleas, exigiendo que se deben reestructurar los nuevos cuadros sindicales, lo que son los académicos orgánicos, para que realmente se direccionen y conduzcan al pueblo boliviano y a las organizaciones de la mejor manera. Pero ya basta de esta corrupción. Basta de esta maldita dirección, realidad que nos someten los politiqueros y que nos manejan el poder económico, porque someten al pueblo, siempre siendo que sea más pobre, y ellos siempre más rico, porque si todos, si trabajaríamos todos por igual y para todos, aquí todos tendríamos bien.
2: Claro.
3: Pero no les conviene. ¿A quién someten? ¿A quién exigen? Es por ese tema que no dejan que el pobre surja un poco. Entonces yo creo que hay que cambiar esa ideología, hay que buscar, pero cambios de verdad, cambios que favorezcan al 100% de los bolivianos, directrices, reglas, normas claras y concretas, no rifar nuestros recursos naturales, vivir de nuestros recursos naturales, de las ganancias o las utilidades que generan nuestros recursos naturales, sean para una espalda financiera amplia para el pueblo boliviano y sobre todo beneficia a todos. No se beneficia solamente a algunos, como lo que ocurre en la minería ilegal. Hay unos grandes, ahora antes eran los varones del estaño, lo que nosotros llamamos los maleantes del estaño, lo que antes era Jochi, Carochi, Aramayo y Patiño. Pero hoy en día existen miles y miles de esos tipos de ladrones. Entonces, sinceramente, decirles, hay que hacer un cambio verdadero. Hay que hacer un cambio verdadero y seguramente de acá a las nuevas generaciones, los nuevos jóvenes que hoy en día están viendo otra realidad, porque tienes razón, ha habido un tiempo muy largo con el machismo en el que han sometido, han dividido a las organizaciones, han prevandalizado a los dirigentes, han distorsionado muchas cosas. Tampoco vamos a negar, en la primera gestión eran bien, pero después todo se ha ido al bombo. Entonces eso tiene que enseñar a los nuevos jóvenes que están escuchando hoy en día a empezar a conducirse, empezar a pensar y realmente pues hacer unos verdaderos líderes, verdaderas autoridades que den pues solución. Y felicidades a aquellas autoridades que tal vez piensan y hacen acciones de esa manera. Hay que imitar todo lo bueno. Bolivia es grande, Bolivia es rica en recursos naturales y Bolivia es una potencia increíble que ni siquiera se imaginan lo potente que es Bolivia. Nosotros, como a Dios gracias, estando en este cargo he podido viajar a diferentes puntos de Bolivia. Realmente digo, Bolivia es lo único, es grande. Estamos parándonos sobre una riqueza inmensa. Solamente organicémonos, planifiquemos bien, hagamos las reglas bien, que todos tengamos la mejor condición. Y bueno, evidentemente no lo vamos a destrozar de la noche a la mañana. Hagamos una verdadera proyección de producción.
2: Cierro con esto, por favor. La Fiscalía abrió una investigación contra el Ejecutivo de la Central Obrera Boliviana. Usted hablaba de nuevos liderazgos. ¿Ven este anuncio como una persecución política? ¿Ustedes están apoyando la investigación? ¿Cuál es su postura?
3: Mira, en este momento, si los señores, el señor Manolo, creo que es, ¿no?
2: El diputado Manolo Rojas.
3: Si tenía algo el señor, debería de haberlo hecho antes del conflicto o después del conflicto. ¿Para qué? Para que se vea correctamente. Pero lo hace en el momento del conflicto. Y nosotros hemos preguntado al ejecutivo, al compañero Mario Argüello, y él con claridad nos ha informado. Y nosotros sabemos también, como sector minero, cómo es el tratamiento. Y nos ha indicado, no, este es el tema. Ahora bien, explico también a la población. Algunas veces en la calle, cuando voy y dicen, ¿no? Están viviendo del pueblo, están viviendo del TGN, así nos dicen, ¿no? Señores, el sector minero productivo, el legal, produce el mineral, el recurso natural, explota, luego lo procesa. Explotan las minas, luego las plantas lo procesan, y esa extracción lo comercializa internacionalmente. Entonces, de ahí que se venden dólares y se regresan dólares y el Banco Central solo devuelve en bolivianos. Pero de esa venta de los minerales, por decir, de 100 millones, vamos a decir, o un millón de dólares, de ahí tiene que salir, del mismo cuero tiene que salir las cosas. Me refiero a qué, para que me entiendan. De esa venta de la producción que se ha hecho, sale el costo operativo. Es como hacer un refresco de moxinche, ¿no? Material, todas esas cosas. Y de ahí mismo sale el costo labor, lo que es horas hombre, los sueldos. Y un porcentaje se paga a lo que es el tema impositivos, impuestos, regalías, canos, todas esas cosas. Entonces se deposita al banco, a las arcas del TGN, del Tesoro General de la Nación, y antes de irme al otro lado, de esa retención del costo de producción, del costo de labor, es de que se saca su sueldo de cada trabajador en función a la función que va cumpliendo. Entonces, en este momento les digo, ¿en qué momento hemos sacado del TGN? Más bien, se está inyectando al TGN dinero. Es autosostenible el salario del minero, porque entrar a trabajar en el sector de la minería, de entrada son sectores insalubres, son sectores donde realmente, bueno, te reduce el tiempo de porcentaje de vida en lo que es tus órganos, tu misma densidad y todas esas cosas. Entonces, es muy complicado, y por ese tema que se conoce la misma el Código de Seguridad Social, se conoce, por ejemplo, el tema de las enfermedades profesionales, como es el tema de la silicosis y tantas otras enfermedades, pérdidas de miembros, pérdidas de vista, tantas otras cosas que pasan en los accidentes. Los accidentes en la mina no son, o en los sectores industriales mineros, no son leves, no son cortaduras, son considerables, son grandes. Entonces, reconoce y, bueno, califica la pérdida del porcentaje del impedimento que tú tienes. Y en función a eso, se revisa. Es un proceso muy largo lo que es la gestora, la APS. Pero ahora, lo que sí, los señores, ahora, yo creo que ha quedado claro para la población de dónde sale el sueldo de los mineros. Y del lo que decías, se aporta al TGN, al Tesoro General de la Nación, de ahí sale para los presupuestos de ministerios, alcaldías, gobernaciones, sueldos del sector público y demás. Entonces, muchas autoridades que están en gestión de gobierno reciben su sueldo de ahí, el sector de servicios, el sector de educación, salud, alcaldías, entonces de ahí reciben. Más lo que es el tema de lo que en algunos lugares no lo que el IDH o lo que es también las regalías. Entonces, yo creo que ha quedado claro en esa parte, ¿no? Ahora, el señor evidentemente dice que no tiene nada y que está más sano que yo. Yo digo, genio, o sea, es una maravilla ese señor, porque a simple vista ve quién está mal, quién está bien. Totalmente equivocado. Sí, en ahí mismo están, tiene que pasar una serie de exámenes y resultados y todo, un proceso muy largo. Eso es lo que yo podría un poquito enfocar y aclarar a la población.
2: Don Mario Argollo, no estará pues prácticamente escondido, ¿no? Eso es lo que se ha estado señalando, que ya no ha dado declaraciones. ¿Usted tomó contacto con él?
3: Mira, el compañero Mario ha salido a los medios de comunicación con su planilla de sueldo. Entonces, está ahí, está claro. Entonces, sinceramente, ahora evidentemente el compañero Mario recibe mucha amenaza de querer incluso hacerle desaparecer. Ahora se ha tocado muchos intereses personales, corporativos. Yo les digo, no se han amenazado, incluso han dado quiénes nos van a hacer desaparecer. Nos han mandado mensajes, tal, tal, tal. Por ejemplo, inteligencia de la policía y del ejército. Se están ofreciendo para, como cabeza de turco, para hacer liquidar a muchos dirigentes, y van a ascender. Ese va a ser el premio. Imagínense tanta canallada que existe. Por eso que, por ejemplo, cuando tocas esos bolsillos, esos poderes, lo único que hacen es hacerte desaparecer. Pero yo digo, por ejemplo, pueden hacer desaparecer a un minero, dos, tres, cuatro mineros dirigentes. Pero detrás de cada minero existen miles y miles de mineros que van a venir y nunca van a poder pues acallar. No se olviden lo que ha hecho el 1986, lo que ha pasado con Víctor Paz, la marcha por la vida. El total 21060, cuando ha defenestrado, ha totalmente acallado lo que es el movimiento sindical minero. ¿A dónde han emigrado muchos compañeros? Al Alto, al Chapare, a Santa Cruz, Cochabamba. Ahora tú dime, en el Alto, en Villa Santiago y tantos otros lugares, ¿acaso esa gente no es revolución contestataria? Por eso que se dice sangre de minero, semilla de guerrillero, semilla de revolucionario. Entonces, sinceramente, también donde los lugares donde han emigrado los mineros, ahí se encuentra gente realmente, pues, que no se queda callada. y realmente nunca se va a quedar callada.
2: Hay amenazas, pero no los van a callar. Le agradecemos, don Andrés Payo, este contacto. Curral, sí. Éxito, Bolivia.
3: Agradecido, y sobre todo, como se ha dicho a los que quieren hacer cualquier cosa, háganlo, pero viendo los ojos, no cobardemente. Y sobre todo, también, bueno, llamar a la unidad de mi pueblo boliviano, del cual somos nosotros todos. Los bolivianos somos únicos, nuestro país es único, es grande, es totalmente fuerte. Trabajemos, sigue por nuestro país día a día, unifiquemos y levantémoslo en alto. Y ante todo, cuando estemos día a día, sintámonos orgullosos de ser boliviano, y al diario debemos gritar que viva Bolivia. Gracias.
2: Hasta más adelante. Gracias por este contacto con nosotros. Le decimos a Andrés Paye, representante de la Federación Sindical de Trabajadores Mineros de Bolivia. Hay un descontento social y dice él, pues han recibido varias amenazas. Él y el máximo ejecutivo de la COP, el señor Mario Argollo, pero cuando hay conciencia social, este movimiento ya es difícil de acallar, señaló. Volvemos.
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3: Vamos con la información en vivo, 11 de la mañana con 12 minutos, al contacto con Miriam Chungara, porque se presenta una denuncia en contra de la Central Obrera Boliviana y también la Federación Tupac Katari por el tema de los bloqueos. ¿Quiénes están presentando la denuncia? Miriam, adelante, estamos contigo.
4: Gracias, compañeros. Nos encontramos en el Ministerio Público, donde llegaron dirigentes de los gremiales como también de los transportistas, los mismos que van a presentar una denuncia penal contra las personas que están impulsando los bloqueos, sobre todo en la carretera del Departamento de La Paz. Escuchemos al dirigente Domingo Ramos.
5: Las reivindicaciones políticas ya no. Antes de ayer nosotros hemos sido bloqueo por parte donde están inmersos los personajes del chapare disimulado con ponchos rojos, y este tipo de acciones creo que ya tiene que ser penada por ley. Contra el ejecutivo de la Tupac Katari y de las Bartolinas.
6: Don Domingo, al momento, ¿cuántos transportistas tienen un número de perjudicados en la carretera?
5: 1.500 camioneros que están parados en diferentes lugares. En Desaguadero ya no hay dónde estacionar los camioneros bolivianos que están retornando camino a Laja, camino a La Paz Oruro, Tambo Quemado, al lado de Copacabana. Creo que el daño nos estamos haciendo entre nosotros, porque toda ley es se puede arreglar bajo un diálogo, nada está escrito en piedra. Por eso hemos dicho claramente en la reunión que hemos participado con el ministro de gobierno, el transporte pesado va a velar los intereses de todos los bolivianos. Nosotros no nos vendemos, como otros dicen, ¿no? Son vendidos, son de parte del gobierno. Lo único que el transporte pesado va a defender es la constitución política del Estado y la democracia, porque así vamos a trabajar con cualquier gobierno.
4: Y hemos escuchado al dirigente de los transportistas, Domingo Ramos, justamente refiriéndose a la denuncia que va a presentar en unos minutos en el Ministerio Público de La Paz. También estamos con el dirigente de los gremiales, Toño Siñani. Escuchemos.
7: Cortado el alumbrado público, ¿quién nos va a pagar eso? Lo que están quemando llantas en las avenidas, va a haber huecos y demás. Después van a estar pidiendo que queremos asfalto. No, si los salteños no reaccionamos, basta a la gente que ha venido, porque los salteños no podemos hacer desmán a nuestra querida Ciudad del Alto. Si no son gente de otro lado, y Argollo no vive en la Ciudad del Alto, pues le importa a la Ciudad del Alto. Lo que hoy en día es la demanda penal en contra de Argollo, y transporte pesado lo está haciendo en contra de los señores Tupac Katari. Lo primero, por la privación del trabajo, ¿no? Que los gremiales estamos privados, nos quieren cesar nuestros puestos de banda, nos quieren arremeter. Dos, por el tema de instigación que lo está haciendo el señor Argollo. Y tres, por el tema de destrozos de que existe en la Ciudad del Alto. Muy preocupados estamos de lo que está pasando en la Ciudad del Alto. El día de ayer ha habido pues saqueo en la noche. Varias tiendas han querido saquear y otros han saqueado. Y peor, muy preocupados estamos con lo que está pasando cuando destrozan el ordenamiento público. El puente de Extranca hoy en día se siente cortado las luces y no existe luz. Como también estamos viendo que están quemando llantas en avenidas, en asfaltos, donde realmente nos preocupa. ¿Quién nos va a pagar eso a los salteños? No son los salteños que están bloqueando, sino gente de otro lado, porque el Alto no puede ir a fregar y a destrozar el ordenamiento público. Las demandas penales se están haciendo en contra de Argollo por tres claras cosas. Uno, que por instigación que lo está haciendo. Dos, por nos está privando el derecho del trabajo a los gremiales, tres, por la pérdida que tenemos más de 5 millones que compañeros ya no tienen economía, y hoy en día nos estamos presentando y vamos a ir con todo. Y también el día de mañana convocamos a la gran marcha, 8 de la mañana, donde van a estar distintas organizaciones, como también los compañeros multisectorial van a estar, compañero, pase por favor, multisectorial, van a estar presentes, transporte pesado, los cocaleros, o sea, van a ser varios sectores, porque están cansados de que nos estén amedrentando, amenazando con saqueos. Se encanta, han visto que han querido entrar a los puestos de venta, y es muy preocupante lo que está pasando en la ciudad.
8: ¿Desde dónde van a iniciar esta movilización?
7: Bueno, nosotros hoy en día estamos aquí presentes en la Fiscalía, que queremos que de una vez actúe el gobierno central, queremos que haga cumplir la Constitución Política del Estado, que es que tiene que libre transitabilidad. En lo otro, el día de mañana, 8 de la mañana, nos vamos a concentrar en la UMSA para venir al gobierno central.
4: Gracias, hayamos escuchado la información brindada por el dirigente de los gremiales, Toño Ciñani, respecto a estas denuncias que se están presentando en primera instancia contra el Ejecutivo de la Central Obrera Boliviana, Mario Argolio, por otro lado también contra los dirigentes de los sectores campesinos, quienes están llevando adelante varios días de bloqueo en el departamento de La Paz, que está afectando no solamente a los transportistas como también a los comerciantes. Con esta información retornamos a este estudio.
3: Bien, gracias, Miriam. La representante de los gremiales de la ciudad del Alto, don Toño Ciñani, y también pues el representante del transporte pesado, presentando una denuncia penal contra los promotores de los bloqueos debido a los perjuicios que están generando para la población y las pérdidas, decía, para el sector gremial y muchos otros. Se ha pronunciado también en relación a esta convocatoria, hay un cacerolazo ciudadano programado para mañana jueves 14 de mayo a partir de las 6 de la tarde, la concentración en la Fuente del Prado, dice, Unidos por la Democracia y la Estabilidad, en contra de las movilizaciones y en respaldo del gobierno. Mañana a las 6 de la tarde es esta convocatoria, donde anunciaron también estarán diferentes organizaciones sociales participando de la misma. Estamos sobre las 11:18, una nueva pausa y en breve estamos de regreso.
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0: J. Narvaja, cuando estamos sobre las 11 con 25 minutos, ¿cuál fue su momento humilde? Piense en ese. ¿Qué? ¿Cómo? ¿Qué le pasa? Ese es un momento humilde. Toby, por favor, piensa en un momento humilde y trata de salvar a este señor que está pensando cosas desacertadas. ¿Cómo estás? Bienvenido. ¿Caminaste mucho?
1: Sí, desde el cementerio.
0: ¿Con la marcha?
1: Sí.
0: No creo. O estabas en un punto de bloqueo. Dime la verdad. ¿Estás apoyando o estás en un punto de
1: bloqueo? Anoche estaba en Río Seco.
0: Todo un vándalo ahí.
1: No, más bien estaba cerrando negocios, yo.
0: Ah, estabas ayudando.
1: Estaba ayudando.
0: Me parece excelente.
1: Sí, los ponchos rojos con sus cinturones hacen escocer.
0: ¿Alguna vez te chicotearon? ¿No?
1: Como a Reinaldo Ezequiel,
0: exacto,
1: no.
0: Exacto, como él, no. Épico, ¿no?
1: No.
0: Bueno.
1: ¿A vos te han chicoteado?
0: Sí.
1: Pucha, no, Fernando Parada.
0: ¿Qué le pasa? Mi papá, pues, me chicoteaba.
1: Kimsa Charán.
0: Kimsa Charán y Chicote. Y algunas otras cosas.
1: ¿Un Itapayo nunca te han dado?
0: No, eso no. Por eso soy recta, formal.
1: ¿Eres formal?
0: Sí, formal, recta, coherente.
1: Se está

0: eso sí. Bueno, gracias, amigo. Sigue con la marcha, sigue con los puntos de bloqueo. Te decía, ¿cuál era tu momento humilde?
1: Mi momento humilde. Haber pasado por muchos lugares. Haber dejado una huella.
0: En varios lugares.
1: Lugares. O personas.
0: Y personas. Y corazones.
1: Personas sobre todo.
0: Muy bien. Tú, ¿dónde vas? Siempre dejas huella.
1: Sí.
0: Voy a poner una canción para que siga suspirando.
1: ¿Qué canción?
0: Enseguida. Mientras voy con las sugerencias. ¿Qué?
1: No me hagas de negar, por favor.
0: Vamos a bailar también.
1: Ah, ¿quieres bailar?
0: Yo tengo muy buen gusto, además.
1: Se estás viendo todas las radios, disculpa.
0: Humilde, este es mi momento humilde. Yo siempre soy humilde, además. Bueno,
1: no te creo.
0: Por favor, con las
1: sugerencias. Tienes tus aires.
0: Ay, gracias.
1: Ay, honestos.
0: Vamos a ponerles el toque con las sugerencias también. 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

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Qué linda canción. David Bisbal realmente es un maestro de la música, pero sobre todo cómo maneja su voz impecable. Durante el tiempo no se pierde ese talento y lo va demostrando también con esta canción maravillosa que ya tiene mucho, bastante apoyo, ¿no? Estamos sobre las 11 de la mañana con 31 minutos. Tengo una duda. ¿Compartimos ya la canción? Sí. Bueno, vamos a compartir la canción y luego ya de lleno con los servicios informativos, esperando también que nos alcance un tiempo. Hemos estado viendo en los últimos días a Cazú junto a Ivy Quintanilla en una gran presentación recordando esta canción de la inmortal Selena Gómez y nosotros también aprovechamos.

0: Ese error es cosa de ayer.
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18: Bien, volvemos con los servicios informativos a través de Radio Éxito Bolivia. Esta que es la frecuencia de los ganadores acompañando su mañana en esta jornada de miércoles, mitad de semana. Estamos en 13 de mayo. Gracias por continuar compartiendo con nosotros los servicios informativos. Así es que de nueva cuenta vamos al contacto con nuestro equipo de prensa. Ever Vargas, estamos de regreso contigo. Adelante.
19: Gracias, Naira. Transmitimos la información a esa hora de la mañana desde la Asamblea Legislativa y en estos momentos habla la diputada de Alianza Libre, Lisa Claros, con respecto a las movilizaciones y bloqueos que se registran a nivel nacional. Escuchemos.
20: Lamentablemente la justicia en Bolivia no ha actuado como corresponde. No podemos seguir permitiendo que un prófugo de la justicia, que en este momento está ordenando desde Chapare cercar ciudades, convulsionar Bolivia, quede en la impunidad. Tenemos y vamos a exigir ahora que instancias internacionales intervengan en Bolivia. No podemos permitir que personajes como Evo Morales queden en la impunidad y estén causando miedo, zozobra, llanto en la población boliviana. En este momento hay una movilización sin fundamento. En este momento, por ejemplo, los ponchos rojos hemos visto que están cometiendo delitos, ¿no? No están dejando pasar ambulancias, están amenazando. Y en este momento el representante de la COP debe ser detenido, debe ser investigado porque está cometiendo delitos y está transgrediendo la norma, ¿no? Exhortamos al gobierno de Rodrigo Paz a que pueda poner orden, a que las fuerzas del orden puedan salir a restablecer el orden en absolutamente todas las carreteras.
21: ¿Ante qué instancia y cuándo?
20: Ante la Comisión Interamericana de Derechos Humanos, el día de mañana yo creo que ya vamos a hacer efectiva, vamos a enviar las notas para que ya se pueda iniciar con las denuncias que nosotros vamos a realizar. No puede ser que de manera reiterativa Evo Morales esté acostumbrado a amenazar, a acercar ciudades y quede en la impunidad. No lo vamos a permitir que un personaje como Evo Morales intente dividir a los bolivianos, intente causar llanto, luto en toda la población boliviana, porque lo que está buscando es eso. Le invito a que si es tan machito para amenazar a la población boliviana, que venga y que marche. ¿Por qué está escondido en el Chapare? Porque es un cobarde que primero ha oído y segundo está mandando únicamente a la ciudadanía a confrontarse, y Bolivia no puede seguir sometida a las órdenes de un tirano que lo único que hace es huir de la justicia de una manera ruin.
13: La lección de esta situación debería ser que más adelante de repetirse escenarios similares, el gobierno atienda de manera adecuada y a tiempo los conflictos para evitar que se pasen.
20: Exhorto a Rodrigo Paz a que pueda reestructurar su gabinete. Lamentablemente hemos llegado a este extremo porque ha tenido ministros totalmente incompetentes, incapaces, que no han tenido la capacidad de hacer una lectura de lo que la población solicitaba, de las reivindicaciones de muchos sectores. El sector del magisterio tiene sus reivindicaciones legítimas y deben de ser atendidas. El presupuesto general del Estado debería ser ya presentado hace muchísimo tiempo. Entonces, creo firmemente de que Rodrigo Paz tiene que hacer una reestructuración y tiene que tomar las cosas con responsabilidad. No se puede llamar a un diálogo y a la paz por TikTok. Este tipo de actitudes lo único que hacen es seguir debilitando más al gobierno. Desde la Alianza Libre estamos con el compromiso de pelear por el Estado de Derecho. Como parlamentarios responsables de la oposición, vamos a estar aquí siempre y cuando la democracia así nos solicite, pero vamos a seguir con nuestro rol de fiscalización. Nosotros esperamos que el diálogo se pueda hacer de manera inmediata. Necesitamos devolver la paz a la ciudadanía paseña, sobre todo. Necesitamos que estos delincuentes, porque los que están en este momento, muchos de esos grupos radicales, no son personas normales, son delincuentes que se han acostumbrado a amenazar, a someter, a castigar, a destrozar bienes públicos y privados. En Bolivia no se puede permitir más esta impunidad, ¿no? Entonces, creo firmemente en que el diálogo se debe instaurar de manera inmediata y todos aquellos que están cometiendo estos delitos deben ser investigados, deben ser aprendidos de manera inmediata. Bolivia debe de recuperar la paz con mano firme, con mano dura. Rodrigo Paz, no tenga miedo. Desde el Parlamento, de manera democrática, todas las fuerzas vamos a apoyar todas las acciones que sean necesarias para devolver la estabilidad, la tranquilidad y la paz a todos los ciudadanos bolivianos. No le tememos a un cobarde que está en el Chapare dando instrucciones para generar convulsión, miedo, dolor a toda la población boliviana.
19: Bien, ahí estuvimos escuchando palabras de la diputada de Alianza Libre, Lisa Claros, quien ha informado que se solicitará la intervención a la Corte Interamericana de Derechos Humanos ante los bloqueos que se registran e impiden el paso en diferentes carreteras del país.
18: Bien, gracias, Ever. La diputada por la Alianza Libre, Lisa Claros, anunciando que presentará una denuncia ante la CIDH por el tema de los bloqueos que se registran en el país. Y también ante la consulta, pues hizo énfasis en que es momento de reestructurar el gabinete del presidente Rodrigo Paz. Estamos sobre las 11:43. Hacía referencia también a Evo Morales, ¿no? Que Evo Morales está detrás de estas movilizaciones, de los bloqueos, y el ministro de Obras Públicas, Mauricio Zamora, ha invitado al expresidente Evo Morales a dialogar en medio de los conflictos y bloqueos que se registran en nuestro país. Esto fue lo que señaló. Escuche usted.
14: Lo invito a él que venga y dialogue con nosotros.
16: ¿Cuál es la estrategia? ¿Cómo van a enfrentar? Porque va a ser seguramente recurrente. Si ahora esquivamos el problema, va a ser recurrente porque hay un objetivo, tumbar al gobierno. ¿Cómo?
14: Financiando a cientos de personas, lo invito a él que venga y dialogue con nosotros. Puede ir a mi oficina, que queda en el Prado, o puede ir a la Casa Grande del Pueblo. Nos sentamos y vemos qué quiere el señor Evo Morales. Y de una vez, todos los bolivianos sentamos en tranquilidad. Creo que eso es lo mejor para el país.
16: Ministro.
18: Bien, ahí están las palabras del ministro de Obras Públicas en relación a lo que ha sido esta convocatoria. Dice, invito a Evo Morales a que venga y dialogue con nosotros. Estamos sobre las 11:44. ¿Qué es lo que dice la policía? Se actualiza también los datos a propósito de lo que ocurría en Ciudad del Alto la jornada anterior y los hechos vandálicos. Miriam, volvemos contigo. Adelante.
22: Gracias, debemos informar que nos encontramos con el director departamental de la Fuerza Anticrimen, el coronel Henry Pinto, quien nos va a brindar información sobre las personas aprehendidas y arrestadas en la pasada jornada durante los hechos vandálicos que se han registrado en la zona de Río Seco de la Ciudad del Alto. Escuchemos.
0: debido a las agresiones que gran cantidad de personas estaba realizando en la zona de Río Seco, a la altura del puente, amedrentando a los ciudadanos, provocando violencia y en muchos casos haciendo cobros ilegales en dicho punto. Debido a esto se realizó una intervención que dio como resultado la aprehensión de 5 sujetos y el arresto de 6 más. Estos sujetos fueron sorprendidos, principalmente dañando a las patrullas que intentaban mantener el orden público, causando graves daños a la vía pública, por lo que han sido aprehendidos y arrestados por los delitos de daño a la propiedad del Estado, asociación delictuosa. Evidentemente el día de ayer, en horas de la noche, a horas 21:00 aproximadamente, se ha aprehendido a un sujeto en posesión de 4.888.000 bolivianos. El origen del dinero no pudo ser justificado en el momento, por lo que fue remitido a la FERCC, a la División de Legitimación de Ganancias Ilícitas.
1: ¿Dónde fue sorprendido con este dinero?
0: Fue sorprendido en inmediaciones de la Plaza Garita de Lima, a altura de la calle Tumusla.
1: ¿Se ha podido evidenciar a qué se dedica este sujeto?
0: Por el momento el sujeto no ha dado mayores datos, simplemente ha señalado que a él lo han contratado para poder trasladar y transportar este dinero.
1: ¿Dónde transportaba este dinero?
0: Él se encontraba a pie, cargando 2 bolsas y una mochila que contenían las divisas.
1: En este caso, ¿por qué delito está siendo investigado?
0: Y preliminarmente ha sido remitido a la División de Legitimación de Ganancias Ilícitas, donde va a ser puesto a disposición del fiscal y un juez competente.
1: ¿No se descarta que este dinero puede estar destinado para financiar estos bloqueos y movilizaciones, coronel?
0: Es una probabilidad y también se está siguiendo una línea de investigación para poder establecer ese extremo.
22: Hoy hemos escuchado la información brindada por el jefe policial respecto a las personas aprehendidas y arrestadas tras generar hechos de vandalismo en la ciudad del Alto, y por otro lado también la aprehensión de un sujeto que ha sido encontrado con casi 5 millones de bolivianos en la zona Garita de Lima, donde no se descarta que ese dinero esté destinado para financiar las movilizaciones y bloqueos que se registra sobre todo en el departamento de La Paz. Con esta información retornamos hasta estudios.
18: Y lo más llamativo es este sujeto aprehendido ahora por estar en posesión de este monto de dinero, 5 millones de bolivianos. No se descarta que este dinero, decía el representante de la policía, esté siendo destinado, fuera destinado para pagar a los bloqueadores. 11:48. Ever Vargas, estamos de regreso ahora contigo, te escuchamos.
19: Así es, Naira, en estos momentos habla el ministro de Planificación, José Fernando Romero, escuchemos.
3: Son espacios como este donde se construye un país, donde se construye economía, se construye bienestar para las familias, se construye mejor calidad de vida. No es los bloqueos, no son las calles, son espacios de diálogo, de concertación, de coordinación con todos los actores de nuestro país. Así que yo muy contento, y las leyes vienen, están en un proceso, queremos hacerlo bien y queremos que, por supuesto, no solo tenga el apoyo de la población, de los sectores, pero por supuesto de la Asamblea, que es al final donde nacen estas leyes y lo que va a regir adelante para nuestro país.
23: ¿En qué plazo, más o menos, en qué plazo estaría llegando?
3: Van a empezar a salir, yo creo, a partir de la próxima semana, estarán entrando, esto pasa a algunos por comisiones, como le digo, la idea es estar socializando, se están socializando en algunos casos, en otros se están haciendo las revisiones jurídicas que correspondan, haciendo ajustes de último minuto, y bueno, hemos estado atendiendo y tendiendo la mano y abriendo los brazos y pidiendo diálogo, lo cual a veces nos distrae la cabeza para ir trabajando en estas leyes que realmente son lo importante, pero van a venir, creemos de que ya vemos hoy es una ciudad un poco más tranquila, vemos que todavía hay alguna intransigencia de grupos que no entendemos, que no quieren a Bolivia, que no entendemos por qué no pueden sentarse en una mesa de diálogo y llegar a coordinación para el bien de todo nuestro país.
23: Ministro, los cooperativistas han rechazado la nueva ley minera. ¿Qué
2: les dicen.
4: Y ellos inician
2: movilizaciones.
3: La nueva ley minera ni siquiera ha estado en el debate de la Asamblea. ¿Cómo pueden rechazar algo que no está en debate? Siéntense a coordinar, siéntense, los hemos llamado y seguimos llamándolo al diálogo para que sea en la mesa, que expongan sus puntos. ¿Cómo puedes rechazar algo que ni siquiera ha salido a la luz? Eso es hacer política, buscar desestabilizar una economía, desestabilizar un país, desestabilizar un gobierno, porque no es el gobierno, están desestabilizando nuestras familias, son nuestras familias las que sufren. No hay abastecimiento de alimentos, los precios suben, se están pudriendo las cosas en los caminos, hay gente parada, el turismo que empezó a arrancar nuevamente, gente que hemos tenido que evacuar de forma por emergencia, por los bloqueos. Esa es una intransigencia, eso es no hacer patria.
5: Ministro,
3: hacer patria es sentarse y llegar a consenso.
5: Ministro, el presidente no va a renunciar ya que el pedido...
3: La hemos estado fijando, nos hemos... Cochabamba ha sido un claro ejemplo, digamos, de cómo podemos ponernos de acuerdo con actores políticos, con gobernaciones, con municipios. Han estado ahí centenares de municipios juntándonos en los corredores, hablando sobre proyectos, sobre qué es lo que necesitan, alcaldías quebradas, gobernaciones quebradas, cómo podemos ayudarnos, salvarnos todos y conjunto, movimientos sociales que han estado presentes ahí. Entonces, ¿cómo podemos hacer? Esa es la manera. Se los ha invitado a diálogo, se los ha esperado, el ministro de Trabajo ha invitado al sector cooperativista, ha invitado a la COP y no quieren. Eso son actos políticos, eso no es racionalidad, esos son temas políticos con otro tipo de intenciones y que por supuesto no aportan ni a la paz social, ni a la economía, ni al crecimiento, que es lo que necesitamos.
5: Ministro, la respuesta es clara del presidente, no va a renunciar porque prácticamente eso no más parece que la demanda ya de algunos sectores.
3: El presidente no va a renunciar porque es un mandato del pueblo, porque tenemos que defender nuestra democracia. Señores, ¿qué pasa? Sí, ya escuché de que ya pedían revocatoria del señor Doug Weiler acá en La Paz. Eso es político. Defendamos nuestro voto. Esta gente, no solo nuestro gobierno, todas las autoridades elegidas en nuestro país han sido por la democracia, por el voto. Eso es lo que hay que defender. Entonces, de ninguna manera va a renunciar nuestro presidente. Porque no puede, eso es poner en riesgo la democracia y poner en riesgo la estabilidad de nuestro país.
6: Muchas gracias por la
19: noticia. Bueno, ahí estuvimos escuchando palabras del ministro de Planificación, José Fernando, quien se hizo referencia a los bloqueos y también a los diferentes proyectos de ley que serán presentados las próximas semanas.
18: Gracias, no renunciará el presidente, también es lo que ha señalado el ministro de Planificación, José Fernando Romero, cuestionando las movilizaciones y reiterando el trabajo sobre el paquete de leyes. 7 minutos nos separan de las 12 del mediodía.
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21: Así es, Cuarto Poder, a través de la frecuencia de los ganadores, Radio Éxito Bolivia. 2 minutos nos separan de las 12 del mediodía y la despedida. Ponemos a su consideración una canción bastante linda, una letra impecable que llega con Edén Muñoz en compañía del gran Cristian Castro. Osadía es el título. Mañana nos reencontramos en punto de las 9.

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0: el inicio de esta tarde, el invitado es Alejandro Sanz y este No Tengo Nada. ¿Qué tal? ¿Cómo están? Buenas tardes. Qué gusto acompañarlos en esta tarde, fría tarde. Fría tarde en martes 12 de mayo. Hoy, como siempre, tenemos noticias, tenemos cosas importantes que contarle hasta las 17 horas con 30 minutos. Y ahí está con ustedes el Express de Éxito.
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0: Y tengo algo para compartir con ustedes hasta ahora.

0: Le voy a contar los datos del tiempo a esta hora de la tarde para que tomemos previsiones, porque al parecer el descenso de temperaturas estará presente durante esta jornada y todavía lo que resta de esta semana. Así que en este inicio del Express paso a contarle, a detallarle también los datos del tiempo, que son muy importantes para que podamos realizar también nuestras actividades de manera normal o abrigarnos un poquito más, porque se ha sentido entre ayer y hoy que ha estado presente muy temprano, por ejemplo, temperaturas que a uno, bueno, ya le anuncian que posiblemente tengamos un invierno bastante, bastante crudo.
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0: Ahí está una tarde, cielo nublado. La temperatura en La Paz es de 14 grados centígrados. Sí, 14 grados centígrados en La Paz. 13 grados centígrados en la ciudad del Alto. La humedad está al 33%. La sensación térmica es más baja. De 10 grados centígrados es la sensación térmica. Hoy se oculta el sol a las 18 horas con 10 minutos.
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0: La probabilidad de que llueva hoy es del 18%. La humedad está al 33%, le decía, y el viento que sopla a 9 kilómetros por hora. El cielo estará así nublado, pero no se prevé que llueva en las siguientes horas. Conozcamos también qué es lo que tenemos con el pronóstico extendido para mañana. Para mañana, en mitad de semana, temprano, la mínima en La Paz será de 3 grados centígrados y la máxima pronosticada para mañana alcanza los 17 grados centígrados. Esto para mañana, miércoles. ¿Qué tendremos en la ciudad del Alto para mañana en mitad de semana? La mínima en la ciudad del Alto será de 2 grados centígrados temprano y la máxima pronosticada para mañana alcanza los 15 grados. De hecho, que entre jueves y viernes también la temperatura estará baja, con el cielo así encapotado. Las mínimas van cayendo y entre jueves y viernes, incluso el fin de semana, llegaremos, de cuento, allá los 0 grados, así que hay que abrigarse. Hay que abrigarse, tome sus previsiones, especialmente con estos cambios bruscos de temperatura. La anterior semana, el martes, así como hoy, estábamos por encima de los 18 grados centígrados. Recuerda, ya estábamos llegando a los 20 grados. Y ahora, con bastante, bastante frío, con cielo nublado. Así que debemos tomar de alguna forma nuestras previsiones para evitar los resfríos. Y tener afectados también hasta incluso de la garganta, porque hay mucha gente que está viéndose afectada con la garganta, con las molestias por la tos, los resfríos. Tenga en cuenta los datos del tiempo, que son importantes para justamente evitar este tipo de situaciones. Vamos ahora al resumen de las informaciones que ocurrió más temprano, al contacto junto a nuestros compañeros del equipo de prensa.

0: Estamos con Miriam Chungara. Miriam, ¿qué ocurrió más temprano? Adelante, te escuchamos. Buenas tardes, Miriam.
1: Gracias, Antonio. Muy buenas tardes. A continuación, el resumen de las noticias más importantes del día en el área de seguridad. El Magisterio Urbano y los mineros sindicalizados han instalado puntos de bloqueo a la altura de la autopista La Paz-El Alto en el sector del puente de la cervecería. Ellos demandan, en el caso de los maestros, el incremento salarial y en el caso de los mineros, entre otros sectores, la renuncia del presidente Rodrigo Paz. Asimismo, los maestros han confirmado que van a ir al diálogo convocado por la ministra de Educación en el departamento de Cochabamba. Por otro lado, debemos informar que el comandante general de la policía, Mirko Sokola, ha manifestado que aún no se tiene una orden para desbloquear las carreteras en el departamento de La Paz, pero no descarta con intervenir por humanidad, ya que muchos cisternas con combustible, como también vehículos con oxígeno, se encuentran varados en las vías. En otro tema, debemos dar a conocer que la Fiscalía ha admitido la denuncia en contra del ejecutivo de la Central Obrera Boliviana, Mario Argollo, por cobrar un bono de invalidez. También en otra información, dará a conocer que se ha revocado la detención domiciliaria del ex ejecutivo de la COP, Juan Carlos Huarache, y él mismo tendrá que retornar a la cárcel de Chonchocoro para cumplir detención preventiva por el delito de enriquecimiento ilícito. Por último, dar a conocer que se ha revocado la detención domiciliaria del expresidente del Banco Central de Bolivia, Edwin Rojas, y de otros tres ex ejecutivos por el caso de los bonos soberanos. Se ha determinado que guarden detención preventiva en la cárcel de San Pedro por 2 meses. Y por último, dar a conocer que esta jornada se ha registrado un doble accidente en la autopista La Paz-El Alto que ha dejado varios heridos. Esas son las noticias más importantes del día.
0: Bien, gracias, Emilia. Vuelvo contigo más adelante para poder transmitir a la gente otras informaciones que surjan en los siguientes minutos. Vamos al contacto ahora con nuestro compañero Ever Vargas. Ever, contigo adelante, buenas tardes.
2: Gracias, muy buenas tardes a todo el país y con los temas más relevantes y el resumen en el tema político a continuación. Y el presidente de Estado, Rodrigo Paz, convocó este martes a los sectores sociales movilizados al diálogo para la solución de conflictos, evitar las medidas de presión como los bloqueos que ocasionan perjuicios económicos en el país. También durante esta jornada se pronunció el ministro de Obras Públicas, Mauricio Zamora, quien afirmó que algunas personas estarían recibiendo hasta más de 2.000 bolivianos por día para participar en las movilizaciones y bloqueos que se registran en el país. En otro tema, el dirigente de la Federación Departamental de Carniceros, Jesús Uchani, alertó que los mataderos de Achachicala y Los Andes dejarán de faenear en los siguientes días, lo que provocará un desabastecimiento de carne de res en los mercados de La Paz atribuidos a los bloqueos. En relación a las medidas de presión también que se registran, nos trasladamos hasta la Asamblea Legislativa y el diputado de Unidad Alejandro Reyes considera que el gobierno debe determinar estado de excepción en La Paz ante el incremento de bloqueos en las carreteras que provoca perjuicios al departamento. También durante esta jornada se pronunció el presidente de la Cámara de Exportadores del Norte Paceño, Agustín Vargas, quien expresó su preocupación por los bloqueos en la región amazónica del departamento de La Paz e informó que se registraron pérdidas económicas de más de 300 millones de dólares en exportaciones. También se registró la llegada de la gobernadora de Pando, Gabriela de Paiva, quien llegó hasta sede de gobierno y rechazó el pedido de algunos sectores movilizados sobre la renuncia del presidente de Estado, Rodrigo Paz. Estos fueron los temas relacionados en el tema político.
0: Bien, gracias, Ever. Vuelvo contigo más adelante. Estas y otras informaciones están también ampliadas y desarrolladas con videos y todo lo que usted necesita en Éxito Noticias Bolivia en el Facebook. Además, déjeme contarle que en el panorama del tránsito vehicular a esta hora de la tarde, a la altura del Palacio de Comunicaciones, hay una protesta. El carril de bajada está cortado al tráfico vehicular en la avenida Mariscal Santa Cruz. Carril de bajada, tome sus previsiones. También nos reportan que al ingreso del Faro Murillo persiste un punto de bloqueo. No hay paso a la altura del Faro Murillo. que hasta hace algunos minutos atrás mantenían también el bloqueo en la autopista La Paz-El Alto, la conexión con la autopista La Paz-El Alto. Esto en función al acatamiento del paro indefinido de la COP que hoy ha convocado al bloqueo de las mil esquinas. Estaremos al pendiente de lo que llegue a ocurrir también en Cochabamba, donde el magisterio ha sido convocado por parte de la ministra de Educación a un diálogo en Cochabamba, diálogo que pretende de alguna forma dar soluciones a las demandas que tiene el sector del magisterio urbano y también el magisterio rural. Estaremos al pendiente de esta información que se la estaremos contando también más adelante acá en El Express. 15:55, a la pausa y enseguida noticias, información y entrevistas como cada tarde acá en los 93.1.
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5: Son las 4 de la tarde. 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

bien, estamos de retorno. Son las 4 de la tarde con 2 minutos. Vamos a conocer qué se celebra, qué se conmemora en este 12 de mayo. Además, qué pasó un día como hoy en la historia. Hoy es un día muy especial para profesionales en salud, especialmente las enfermeras. Sí, hoy es Día Internacional de la Enfermería. Día Internacional de la Enfermería hoy. Hoy es Día Internacional de la Sanidad Vegetal. Día Internacional de la Sanidad Vegetal. Día Internacional de las Mujeres Matemáticas. Día Internacional de las Mujeres Matemáticas. Día Mundial de la Fibromialgia y del Síndrome de la Fatiga Crónica. Y paso a detallarle el porqué. Vayamos por el Día Internacional de la Enfermería. Saludos a todas las enfermeras y los enfermeros en este 12 de mayo, con el objetivo de ofrecer un merecido homenaje a todos los enfermeros y enfermeras que a nivel mundial realizan esta labor para toda la humanidad, así como rendir tributo a Florence Nightingale, quien nació un 12 de mayo y es considerada la fundadora de la enfermería moderna. Se conmemora hoy el Día Internacional de la Enfermería. Cada año en la celebración del Día Internacional de la Enfermería se elige un lema. En 2026 el lema es Nuestras enfermeras, nuestro futuro. Las enfermeras empoderadas salvan vidas. La enfermería es una profesión a través de la cual se pone en práctica la atención de pacientes que necesitan atención médica.

por presentar distintos tipos de enfermedades y trastornos de salud y que requieran cuidados especiales. Esta especialidad necesita de personas realmente comprometidas y amantes de su labor, ya que requiere de ciertas características humanas y filantrópicas que les permitan realizar un servicio de calidad autónomo y colaborativo. El Día Internacional de la Enfermería fue impulsado por el Consejo Internacional de Enfermeras desde el año 1974. El Consejo Internacional de Enfermeras fue fundado en el año 1899 y actualmente está conformada por 130 asociaciones nacionales de enfermeros y enfermeras. Era la primera organización a nivel mundial que representa a todos los profesionales de esta especialidad. Entre sus principales objetivos están brindar cuidados de enfermería, ofrecer políticas de salud asertivas en todo el mundo, lograr avances de los conocimientos de enfermería, mayor y mejor presencia de una profesión mundialmente conocida y respetada, ofrecer recursos humanos de enfermería competentes y satisfactorios. ¿Quién fue Florence Nightingale? Florence Nightingale nació en Florencia, Italia, 1820-1910. Fue considerada la fundadora de la enfermería moderna. Gracias a ella, se establecieron métodos estadísticos de servicios sanitarios y epidemiología. Por otra parte, su modelo de atención al paciente se orientó a preservar la energía vital, valiéndose de la propia naturaleza para lograr la sanación. Por su trabajo en el post del bienestar de la salud y el bienestar de los seres humanos, fue la primera mujer en ser galardonada por la American Statistical Association y también tuvo el honor de pertenecer a la Royal Statistical Society en Gran Bretaña. Esta extraordinaria mujer fue apodada como el ángel de los tullidos y también la dama de la lámpara. Se transformó en una verdadera leyenda al convertirse en una enfermera voluntaria para prestar servicio asistencial a los soldados en batalla durante la guerra franco-rusa en el año 1854. Felicidades a las enfermeras y a los enfermeros también, a las enfermeras y a los enfermeros en este Día Internacional de la Enfermería, hoy 12 de mayo. Hoy es Día Internacional de la Sanidad Vegetal. Cada 12 de mayo se celebra este día, Día Internacional de la Sanidad Vegetal, con la finalidad de visibilizar la importancia de la sanidad vegetal y el impacto de la protección de la salud de las plantas en la erradicación del hambre, reducción de la pobreza, protección del medio ambiente e impulso del desarrollo económico. Constituye un elemento clave en la intensificación de la agricultura sostenible. La creación de este efeméride se originó mediante resolución emitida por la Organización de las Naciones Unidas aprobada en el año 2021. Esto con la finalidad de contribuir al cumplimiento de los Objetivos de Desarrollo Sostenible de las Naciones Unidas para el año 2030, referidos a la eliminación del hambre y la malnutrición, reducción de la pobreza y amenazas al medio ambiente. Las plagas y enfermedades en las plantas afectan la fuente de ingresos de las comunidades rurales que dependen de los cultivos para su subsistencia, ocasionando pérdidas económicas. Por otra parte, este Día Internacional se creó en el marco de la celebración del Año Internacional de la Sanidad Vegetal, a fin de promover una campaña de concientización acerca del papel esencial de la sanidad vegetal en la producción de alimentos seguros, nutritivos y de calidad para el consumo humano. Día Internacional de la Sanidad Vegetal, hoy. Hoy es Día Internacional de las Mujeres Matemáticas, conocido en inglés como Women in Mathematics Day. Esta celebración fue proclamada en Río de Janeiro el año 2018 por el Comité de Mujeres y Matemáticas de la Unión Matemática Internacional. La propuesta surgió en un principio de la Sociedad Matemática Iraní. La fecha se eligió por coincidir con el nacimiento de Mariam Mirkashani, la primera mujer y única hasta el momento a recibir la medalla de Fields. Lo consiguió en 2014 por sus contribuciones sobresalientes a la dinámica y la geometría de las superficies de Riemann y sus espacios de módulo. Se convirtió en la primera mujer iraní en ser reconocida por sus logros matemáticos. El objetivo de este efeméride es ofrecer una recompilación de eventos locales o virtuales que celebran a las mujeres en las matemáticas, ya provengan de la academia o de otras instituciones. También se quiere incentivar que se organicen eventos relacionados con las mujeres en matemáticas desde cualquier lugar, organización o institución. Y para ello la organización proporciona algunas ideas y material que puede ser útil.
Felicidades a aquellas mujeres entonces apasionadas por las matemáticas. Hoy es Día Mundial de la Fibromialgia y del Síndrome de la Fatiga Crónica. Desde el año 1993, cada 12 de mayo, se conmemora el Día Mundial de la Fibromialgia y del Síndrome de la Fatiga Crónica, coincidiendo con el natalicio de Florence Nightingale, enfermera que quedaría postrada en su cama durante 50 años a causa de esta enfermedad. ¿Qué es la fibromialgia? Se trata de una enfermedad reumatológica cuya característica principal es un dolor generalizado del sistema musculoesquelético y que además genera un cansancio persistente. A pesar de que se conocen sus síntomas y que existen sospechas de que su origen es neurológico, aún no se ha logrado determinar causas demostrables. Lo que sí es demostrable es que tiene los siguientes síntomas: dolor en ligamentos, huesos, músculos, articulaciones, y genera dolor de cabeza, insomnio, ansiedad y cansancio, entre otros. De hecho, fue reconocida como enfermedad por la Organización Mundial de las Naciones, la Organización Mundial de la Salud, mejor dicho, en el año 1992, y en la actualidad afecta de un 2% a un 7% de la población mundial, aunque siguen existiendo diferencias y dudas en cómo tratarla o diagnosticarla. Es una enfermedad que tiene a ser más común entre mujeres de 20 y 50 años de edad, sin embargo, también puede sufrirla hombres y también menores. En cuanto al síndrome de la fatiga crónica, se trata de una enfermedad que genera fatiga persistente y dificultades cognitivas sin una base aparente, pero que interfiere en la vida cotidiana, en la cotidiana de quien la padece. Desde 1993, cada año se celebra el Día Mundial de la Fibromialgia y del Síndrome de la Fatiga Crónica. Se escogió este 12 de mayo para conmemorar el nacimiento de Florence Nightingale, enfermera que contrajo una enfermedad paralizante. La iniciativa surgió de la mano de distintas organizaciones y asociaciones que desde el año 2004 han buscado unir esfuerzos para divulgar y concientizar a los distintos organismos gubernamentales sobre esta enfermedad. Día Mundial de la Fibromialgia y del Síndrome de la Fatiga Crónica. ¿Y qué pasó un día como hoy en la historia? A ver, ¿qué tenemos para contarle? Vamos al año 1907, nace la actriz Catherine Hepburn. Nació un día como hoy, el año 1907. Vamos al año 1981, nace el actor estadounidense Rami Malek, quien ganó el premio Oscar a Mejor Actor al interpretar a Freddie Mercury en la película Bohemian Rhapsody el año 2018. Nació un día como hoy el actor Rami Malek. El año 1982 se ejecuta sin éxito un atentado contra Juan Pablo II en el Santuario de Fátima, Portugal. El 2009, Benedicto XVI oficia la primera misa al aire libre en la historia de Jerusalén y allí pide paz y reconciliación. Pero hay más. En 2014 muere H.R. Giger, artista gráfico suizo conocido por sus colaboraciones en la saga de Alien. El 2017, un ciberataque global pone en riesgo los sistemas informáticos de más de 150 países. Ocurrió un día como hoy, el año 2017.

0: El 2002, el expresidente de los Estados Unidos, Jimmy Carter, inició una visita de 5 días a Cuba, convirtiéndose en el primer mandatario estadounidense en visitar la isla desde el triunfo de la revolución en 1959 y después de que la primera potencia mundial iniciara el bloqueo. El 2010, un avión se estrella cuando intenta aterrizar en el aeropuerto de Trípoli, Libia, provocando la muerte de 103 pasajeros y tripulantes. En la aeronave, que provenía de Sudáfrica, viajaban 104 personas. Un niño de 9 años resultó ileso. Y el 2011, los ex Pink Floyd, Roger Waters, David Gilmour y Mike Manson comparten escenario en el O2 Arena de Londres después de 6 años. Fue durante el The Wall Live Concert e interpretaron Comfortable Double y Outsider The Wall. Ocurrió un día como hoy, el año 2011. A ver si podemos escuchar algo de lo que ocurría en ese entonces, cuando se volvieron a juntar Roger Waters, David Gilmour, los ex Pink Floyd. ¿Lo tenemos por acá? Aquí está.
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0: ocurrió un día como hoy, en este icónico encuentro de los ex integrantes de Pink Floyd. Ocurría el 2011, un 12 de mayo, en el O2 Arena de Londres. Así hemos revisado los hechos importantes vinculados a esta fecha. En este 12 de mayo, son las 4 de la tarde con 17 minutos.
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0: 4:22. Vamos a hablar un poco sobre la situación y las afectaciones en torno a los bloqueos que se desarrollan en territorio nacional. Hay sectores que se ven afectados porque no pueden mover mercadería, productos que deben llegar, que deben ser comercializados incluso en el exterior del país. Y este es el caso, por ejemplo, de lo que ocurre con la castaña y otros más, porque está con nosotros ya en contacto telefónico y le agradezco la gentileza. Agustín Vargas, él es el presidente de la CADEXNOR, la Cámara de Exportadores del Norte Amazónico, que también reporta graves afectaciones por este tema de los bloqueos. Es una época donde se tiene mayor producción y nos va a comentar justamente cuáles son las afectaciones por el tema de los bloqueos, lo que está perjudicando el poder transitar libremente las carreteras en el país. Don Agustín, ¿cómo está? Buenas tardes. Bienvenido a Radio Éxito Bolivia. Desde La Paz nos saludamos. Muchísimas gracias por este contacto para que nos pueda comentar cuáles son las afectaciones que se tienen en el norte de nuestro país. Antonio, lo saluda. ¿Cómo está, don Agustín? Buenas tardes.
1: ¿Cómo está, Antonio? Buenas tardes. Saludo cordial a toda su audiencia. Bueno, nosotros en el tema de las afectaciones no solamente se trata de una afectación al sector exportador, es una afectación de gran manera a la región amazónica. La región amazónica del país comprende más del 10% del territorio nacional, donde está todo el departamento de Pando, gran parte del departamento del Beni y el norte del departamento de La Paz. Ese norte donde vivimos a más de 500.000 personas y producimos el tema de lo que es la castaña, la madera, azaí y todos los frutos que provienen de la Amazonía. Hoy día estamos cumpliendo 18 días de cerco que le han hecho a la región amazónica con un bloqueo que se inició en el lado de Caranavi. Y lógicamente fue afectando a Palos Blancos, también a Yucumo, Rurrenabaque, y hemos estado ahí sin ningún tipo de comunicación ni de opción para que puedan moverse todo el aparato productivo en las exportaciones que se tienen de todo el norte del país. Entonces, ya después de este tiempo que estamos teniendo ya de 18 días, es una preocupación grande porque ya está afectando a todas las familias y especialmente a las más humildes, a las que trabajan y viven el día a día. Por eso que es una preocupación grande y nosotros estamos acá hace ya 2 días viendo la posibilidad de que se pueda tener entre el gobierno y los sectores que están haciendo este tipo de manifestaciones y bloqueos, más allá si que las demandas sean válidas o no válidas, pero que por lo menos haya una tregua como hay en las guerras con un factor humanitario, en este caso sería un cuarto intermedio, para que permitan que las más de 500 movilidades que existen en el lugar, que están entrando y saliendo y que están llevando producto de la canasta familiar y también el tema de las gasolinas, diésel, gas, y trayendo los productos de exportación puedan llegar a sus lugares y no perjudicar, porque ya es un tema ya de humanitario, es un tema ya de afectación directamente a la gente, a las familias, a los que viven, y es un tema ya de alimento básico. Y entonces, por eso es que nos preocupa y estamos acá para ver la posibilidad que hay a esa tregua y hablarle a esas personas que al otro lado del bloqueo que ellos tienen hay un país también que es el norte de Bolivia y que está necesitando de que haya este cuarto intermedio.
0: Don Agustín, concretamente, ¿por dónde tiene que salir la mercadería? ¿Por dónde salen estos productos que deben ser exportados? ¿Qué carreteras están siendo bloqueadas? Nos dice todo el norte amazónico, porque hay bloqueos que se reportan en Caranavi, al norte de La Paz. ¿Qué otras regiones se ven afectadas para impedir el paso de estos productos?
1: Mire, las carreteras que nos unen con la ciudad de La Paz y Trinidad y Santa Cruz vienen, por ejemplo, desde el lado de Pando, de Cobija, hasta una local que conecta la carretera que van Riberalta, Guayaramerín, a Rurrenabaque. Se juntan las tres en un lugar denominado El Triángulo, que está a 70 kilómetros de Riberalta. Ese tramo va a 400 kilómetros, 430 kilómetros más, que pasa por las poblaciones de Santa Rosa, Reyes, Rurrenabaque. De ahí de Rurrenabaque hasta Yucumo hay 120 kilómetros. Eso es una sola vía. Esa vía, llegando a Yucumo, se parte a la izquierda, que va a San Borja, Trinidad, para conectarse a Santa Cruz. Y a la derecha entra a Palos Blancos, de Yucumo a la derecha, Palos Blancos, a Caranavi, La Paz. Hay poblaciones intermedias como 52, Apechos y todas las poblaciones que están en el norte de los Yungas. Entonces, esas son las carreteras principales hasta Yucumo, de ahí se parte. Y ahí es donde está el bloqueo. No podemos salir ni para Santa Cruz para dar la vuelta y sacar los productos y para que lleguen los productos de vuelta, ni la carretera que va de Yucumo a La Paz. Por eso que es que estamos pidiendo humanitariamente que se pueda dar ese cuarto intermedio, porque es verdad que pueden que hayan bloqueos, como recién lo estamos viendo aquí ahora en el interior del país, de 3 y 4 días, que ya está faltando el alimento, está faltando todo, pero ya llevamos nosotros 18 días allá de bloqueo. Y ya está empezando a verse también aquí en las grandes ciudades, porque ya no está llegando la carne. Todo ese Beni y Pando que produce ganado tampoco pueden trasladar sus productos hacia acá. Entonces, hay la falta de combustible también, hay colas y colas en los surtidores desde Rurrenabaque, desde Yucumo, Rurrenabaque, Santa Rosa, Reyes, Riberalta, Guayaramerín, lógicamente Cobija y todas las ciudades y provincias intermedias. O sea, es muy alarmante y la crisis nos está ya golpeando de una manera muy fuerte, que si no hacemos un alto, si no hacemos algo, vamos a tener que lamentar cosas muy tristes posteriormente.
0: Exactamente, y partamos en ese tema por las afectaciones en el campo económico primero, porque le consulto, al ser ya 18 días que se ven aislados, imposibilitados de sacar productos, de que puedan abastecerse incluso de alimentos, de cargar combustible, ¿cuál es el reporte que se tiene de las afectaciones que ya pasan factura en estos 18 días que se ve aislado el norte amazónico de nuestro país?
1: Mire, lo que exporta el norte del país están alrededor de 400 millones de dólares en la producción de lo que significa castaña, que es la exportación más grande y líder que tiene el país. Acá en el norte está la madera, está el azaí y algunos otros productos provenientes de la Amazonía. Pero, y eso es alrededor de 400 millones de dólares. Que si nosotros vemos una afectación por 200 días nomás de trabajo, estamos hablando alrededor de casi 2 millones de dólares diarios que está dejando de percibir la región, la Amazonía, los departamentos, las ciudades, las provincias. Y ese recurso no es que vaya a ser afectado a una utilidad de una empresa o de una asociación o de un servicio, es afectado directamente a la población. El norte del país, especialmente la Amazonía, el gobierno no tiene una injerencia para dar fuentes de empleo a través de los diferentes estados del gobierno, como gobernaciones, gobiernos nacionales, municipales y demás, universidades. No tiene una afectación del más del 3, del 4 al 5%. Todo el saldo es producido y es trabajado por la gente que produce y vive el día a día. Entonces, y eso estamos hablando solamente del producto que se exporta, pero hay otros productos como es el pescado, como es el ganado, que son trabajos internos, como es la misma persona que trabaja en su, ya le denominamos a las propiedades pequeñas productoras de cítrico, de aves, de algunas lagunas, o sea, que le denominamos Chaco, no están pudiendo moverse tampoco internamente para poder vivir. Entonces ya hemos visto las manifestaciones de desesperación en las poblaciones intermedias. Rurrenabaque, que es el punto que nosotros tenemos de orgullo por el tema del turismo, conjuntamente con Santa Rosa y con Reyes, ya están cero ellos de una actividad económica que le da la vida a esas poblaciones medianas. Entonces es una preocupación muy grande, o sea, no solamente es la afectación económica, ya es la afectación a las familias, es la afectación a la forma de vida, la afectación a la alimentación. Por eso es que estamos pidiendo de que haya un diálogo y que se pueda dar una tregua para poder solucionar por lo menos de unos 3 o 4 días para que esos camiones que ya están también varados, que son más de 500 movilidades, puedan desplazarse para poder llegar a sus lugares, tanto de entrada o como de salida. Y un dato más importante: el norte del país, las empresas más grandes que tiene el sector madereras y especialmente las castañeras, dan trabajo y albergan a más de 50.000 familias. Están a punto de cerrar esta semana por falta de materia prima para ser producida y porque ya están a full los lugares de stock de la castaña, de la madera, de los de producción, y que no pueden sacarla. Sin contar la afectación internacional en los mercados internacionales por el no cumplimiento de contrato en un mercado que está totalmente variable por el tema de guerra, por el tema de incumplimiento de los barcos grandes que hay allá. Entonces es muy difícil, no sé qué es lo que va a pasar si es que no se reacciona y no se recapacita. Volvemos a pedirlo de todo corazón, pedirle a la gente, por favor, recapacite y que den esa tregua para que se pueda desmovilizar esto y que puedan los camiones inmediatamente moverse de un lugar a otro, ya por un tema humanitario.
0: Ahora bien, señora Agustín, ustedes tenemos entendido que están en la ciudad de La Paz, que han tratado de buscar acercamiento con autoridades de gobierno para que se pueda vializar esta pausa humanitaria y estos camiones puedan circular. Hay choferes que están más de 10 días, 15 días varados en carretera, gente que está incluso sin poder llegar a comer, llevar alimento hasta donde tiene que llegar, hasta su hogar, por cuidar el camión, porque también tiene que estar cuidando la mercadería, cuidando los productos, y así esta cadena que va llegando y, como usted nos menciona, afectando a tantas familias en el norte de nuestro país. ¿Han recibido respuesta por parte de las autoridades? ¿Con quiénes han buscado acercamiento, señor Agustín?
1: Mire, hemos estado hablando con los ministerios encargados de poder ver que ellos tengan el acercamiento que los corresponde, que el Ministerio de Desarrollo Productivo. Nos hemos reunido el día de ayer, le hemos explicado, le hemos pasado todo el dato, pero nosotros, como parte de la cadena productiva, no podemos ir más allá que hablar con las autoridades. Hemos hablado con los comandantes de las policías, con los comandantes con los coroneles, para que pueda haber una acción, pero si no hay una voluntad política también, si no hay una acción por parte del Estado, vamos a seguir en lo mismo. Lamentablemente no tenemos una respuesta eficaz para poder decir tal día o estamos en el lugar, estamos viendo, porque también del otro lado lo que vemos con mucha preocupación que no hay una cara visible que es lo que están pidiendo. Simplemente ahora son diversas cosas y no hay cómo nosotros, porque si pudiéramos llegar y hablar con los que están bloqueando, nosotros como sector de la cadena productiva lo diríamos, pero eso es un tema que, aparte del Estado, tienen que tener ellos la capacidad de poder ir allá y dialogar para poder pedir esa tregua. Mire, los choferes que están allá, que ya están algunos 18 días, aparte de que están sufriendo acoso totalmente, algunos camiones han destrozado los parabrisas, las carreteras están siendo destruidas. Tanto sacrificio se hace para poder tener esa comunicación con todo el país. Hay árboles que han tumbado, hay pozos que han cavado, están metiendo piedras, tierras y todo. Entonces es muy desesperante y esperemos que reaccione y recapacite la gente para poder solucionar y dar una tregua.
0: Ahora bien, ustedes son un sector que aporta muchísimo a nuestro país. El norte amazónico genera empleo, genera también que se mueva la economía, y estas afectaciones de alguna forma entorpecen que incluso acuerdos que se tienen en el exterior lleguen a afectar la economía de muchas familias. ¿Cuánto produce el norte amazónico habitualmente, entre las cifras que se manejan diariamente, mensualmente y anualmente, si las tiene en mente, señor Agustín?
1: Mire, como le dije anteriormente, son alrededor de 400 millones de dólares que produce el norte del departamento en exportación solamente. Todas las empresas que trabajan con castaña, con madera, con azaí, sin contar el oro, que es una producción grande, porque lamentablemente no hay un control ni presencia de Estado allá en el norte del país para controlar la producción del oro en los ríos Madre de Dios y Beni, los ríos afluentes. Yo calculo que eso más o menos llega a ser otros 200, 300 millones de dólares más. Pero el tema, aparte de eso, es lo que el mediano, pequeño productor hace que produzca y que lleven sus productos a los mercados internos. No se están pudiendo mover tampoco de ellos. La producción de pescado, la producción de carne. Mire, el día de ayer hemos tenido noticias y con gente que conocemos y que se tiene contacto. Hay ganado que estaba esperando para ser faenado, para ser trasladado a las ciudades de Cochabamba y La Paz. No pueden venir por camiones porque ya se le hubiera fregado la carne. Y para sacar, imagínense, un vuelo de carne con 10.000 kilos, con 8.000 kilos, ya no, y el único Hércules que tenía que hacía eso ya no está, así que están viendo la posibilidad. Por eso le digo, es un perjuicio tremendo, no podemos tener cuantificadamente cuánto que hace ese sector, pero sí la afectación directa de los 400 millones de dólares más o menos que produce todo el norte del país en exportaciones, sin contar el tema de lo que es la producción del oro.
0: La siguiente acción que ustedes se piensan asumir, llegaron a La Paz, no son escuchados, no se desbloquea, ¿qué acción van a analizar, ya sea una medida que pueda darle respuesta o darle solución a lo que ustedes están buscando hacer, Agustín?
1: Mire, yo ya no creo poder tener hacer alguna acción más acá si no tenemos donde ya esto es lo último. Nosotros venimos haciendo los reclamos desde el primer día que hubo el bloqueo. Venimos pidiendo de que se hubieran bajado las bases porque sabíamos que esto iba a derivar si es que no se tenía un acercamiento a ellos, pero creo que se ha minimizado el tema de estas acciones y ha llegado que llegue a lo que está ahora. Nosotros lo que estamos haciendo es esperar nomás que se tenga la voluntad a través del gobierno, porque como le digo, no tenemos cómo llegar ni inclusive a los bloqueadores para ir a hablar, porque no tenemos una cabeza visible y no sabemos quiénes son los que están ahí al mando de todo eso. Están los interculturales, están algunas comunidades, están las poblaciones, pero ya esto es un trabajo del Estado que tiene que hacerlo directamente, ¿no?, para poder precautelar y poder actuar mediante la constitución política del Estado también.
0: Bien, señor Agustín, le agradezco mucho por este contacto, por esta explicación, por brindarnos estas cifras tan detalladamente, la forma en cómo se mueve la mercadería, se mueven todos los productos desde el norte amazónico, las rutas que están bloqueadas, que prácticamente han cercado, han imposibilitado de que tanta producción prácticamente se vaya a pérdida durante estos más de 15 días, ya 18 días nos menciona que está bloqueado el norte amazónico en nuestro país. Esperemos y hagamos votos para que esto también pueda solucionarse y por lo menos pueda haber una pausa humanitaria y todos estos camiones, todas estas familias afectadas puedan recorrer las carreteras y llegar a destino y también poder abastecer exceso de combustible y alimentos. Le agradezco mucho, señor Agustín, por este contacto.
1: No, muchas gracias a ustedes por la cobertura y por explicarle al país que este es un tema ya muy delicado y de desespero para muchos bolivianos que vivimos en este norte. Y un datito más, mire, la gente que se mueve por carretera, por el tema de enfermedades, por el tema de poder trasladar a las personas que necesitan salir de esas poblaciones y hacerse atender, no hay cómo salga. ¿Sabe cuánto vale un pasaje de avión para venir y retornar de Riberalta a La Paz? Alrededor de 5.700 bolivianos. Y es una sola línea aérea que va a ese norte. y lamentablemente eso es lo que estamos viviendo. Entonces nos sentimos, aparte de estos problemas, muy discriminados por este tipo de situación, y es más barato ir de Santa Cruz a Miami y a San Pablo que venir de Riberalta a la ciudad de La Paz.
0: Usted, don Agustín, vino en avión, me imagino.
1: Tiene que recapacitar en ese sentido. Agradezco por la cobertura, que Dios nos bendiga e ilumine a esta gente para que podamos salir de este problema. Muchas gracias.
0: Don Agustín, para cerrar, usted nos decía un dato importante: 5.700 el pasaje de Riberalta a La Paz. Usted tuvo que pagar 5.700 para llegar y hacerse escuchar acá.
1: 5.700 bolivianos para venir de Riberalta a La Paz y volver de La Paz a Riberalta. Ida y vuelta, 5.700 bolivianos se tiene que pagar. Y la única línea que tenemos allá. Lógicamente que aparecen unas promociones, 5.200, 5.300, 5.000, pero ese es un promedio que se tiene ahí.
0: Qué impresionante. Esperemos que se pueda solucionar prontamente y que se deje de lado también el pensar en que algunas regiones aportan más y que se vea a Bolivia como una sola y que se tome en cuenta también lo mucho que aporta el norte amazónico a nuestro país. Muchísimas gracias, era Agustín.
1: Yo lo que nosotros pedimos como la región amazónica, que decirle que el norte amazónico también es Bolivia, que no solamente el eje central es Bolivia. Ese país, ese norte amazónico es parte de Bolivia y aporta en las mismas condiciones y a veces más, y ese norte amazónico que el menos problema le da al Estado Nacional de todos los gobiernos que han pasado. Muchas gracias por la cobertura y que Dios nos bendiga a todos.
0: Muchísimas gracias. Ha estado con nosotros el presidente de la Cámara de Exportadores del Norte Amazónico, Agustín Vargas, informándonos acá en Radio Éxito Bolivia en el Express sobre las afectaciones. Superan los 400 millones de dólares en exportaciones y nos ha manifestado que esta situación pone en riesgo la actividad económica de cientos de miles de familias vinculadas al sector productivo, incluso por el tema de los pasajes. Usted nos ha escuchado, don Agustín. Llegar desde Riberalta a La Paz, ida y vuelta, le cuesta 5.700 bolivianos. Prácticamente una cifra que muy pocos pueden pagar. 16:44, una pausa, ya vuelve el Express.
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0: Vamos a actualizar las noticias, 17:03. Al contacto con nuestros compañeros, estamos con Miriam Chungala. Miriam, contigo adelante, buenas tardes.
1: Gracias. Debemos informar que el diputado Mauricio Taboada se ha presentado esta jornada a la Fuerza Especial de Lucha contra el Crimen para ratificar la denuncia presentada contra las autoridades de la Caja Nacional de Salud del Departamento de La Paz, ya que tras una inspección realizada a los almacenes se ha detectado heces fecales y medicamentos vencidos. Escuchemos.
2: Son delitos contra la salud pública que se han llegado a plantear. Hay un requerimiento fiscal y un inicio de la investigación inicial que nosotros hemos llegado a presentar. Nos estamos apersonando ante la convocatoria de la Fiscalía en la FELCC para poder declarar sobre el caso que nosotros hemos tenido en fecha 17 de marzo de 2026, en la cual nosotros nos hemos apersonado a una fiscalización in situ en los almacenes de la Caja Nacional de Salud. En ese sentido, nos hemos apersonado, nos hemos dado las formas de ingresar a los almacenes y hemos podido constatar medicamentos vencidos, la presencia de heces fecales en áreas donde se almacenan medicamentos. Estos medicamentos vencidos responden a diferentes gestiones. Estamos hablando de las gestiones 2016, 2019, 2024, etc.

0: Era, aparte, un desorden prácticamente de todo este almacén, y lo que más nos preocupa aún son medicamentos en alta cantidad, lo que para nosotros se debería investigar un presunto y posible daño económico al Estado. En ese sentido nos estamos presentando, tengo entendido que en unos minutos más vamos a ingresar a declarar sobre, como denunciante sobre este caso.
1: ¿Esa denuncia contra quién?
0: Es contra los autores, contra aquellas personas que han mal administrado el tema de los almacenes, contra todos los autores posibles dentro de este caso.
2: Hoy hemos escuchado la información brindada por el diputado Taboada en relación a esta investigación que está llevando adelante el Ministerio Público por el delito de atentado contra la salud pública por detectar estas irregularidades en los almacenes de la Caja Nacional de Salud. Con esta información retornamos a Estudio Central.
3: Bien, gracias a Miriam. La Fiscalía investiga la denuncia presentada por el diputado Mauricio Taboada contra las autoridades de la Caja Nacional de Salud por irregularidades detectadas tras una inspección a los almacenes. Vamos a estar ampliando la información más adelante. Escuchemos ahora la postura de los mineros. Los mineros, la dirigencia de los mineros que bloqueó hoy la conexión con la autopista. Escuchemos a don Andrés Paye.
4: La administración del gobierno está de mal en peor. El señor Acli y no solamente él, todas esas autoridades que han estado involucradas en este tema de la basura, de la gasolina y la basura, deben ser procesados. Aparte de eso, deben pues dar el resarcimiento del gran perjuicio que han hecho a la población en general. Y todavía les premian. Y cuando se ha podido ver una interpelación a un ministro, ha salido aplaudidos. Y no, por no decirlo, ha salido en los hombros. O sea, para la estructura del gobierno, para esa mega coalición, todo está bien, y realmente eso llama la atención. Reprochamos totalmente esa, si que fuera tan cierto esa noticia. Totalmente, como Federación de Mineros y parte del pueblo, lo rechazamos y condenamos, y sobre todo pues estos tienen que irse a un proceso, tiene que investigarse, y seguramente de aquí a un tiempo tendrán que responder ellos al pueblo boliviano, porque por el poder político están haciendo y deshaciendo.
3: Bien, ahí están entonces los mineros. Dicen que el gobierno debe responder al pueblo por el daño que le hicieron con la gasolina basura. Evo Morales habló esta jornada, denuncia que existe un plan para detenerlo con agentes expertos del Comando Sur, es lo que denunció el expresidente Evo Morales.
5: Comentan que agentes expertos del Comando Sur están llegando, de civiles, ¿no? Planes. Lo que nos dijeron es, de verdad, la única forma de parar esta molestación es con detención de Evo Morales. Estamos parados, estamos informados. Van a amedrentar e intimidar a la OKN. Seguramente pensarán que mis compañeros se van a escapar de acá. Si no paran, están debatiendo el estado de sitio. Quiero que sepan, compañeros, están llevando el material de disturbio para las Fuerzas Armadas de otros departamentos a La Paz. Y los comandantes están pidiendo, ¿no?, una norma, ¿no?, una norma para que las Fuerzas Armadas salgan contra el pueblo boliviano. Es decir, se va a repetir entonces lo de Áñez, masacres, como hizo la Áñez con Fuerzas Armadas, para eso estar de sitio, para eso una norma, decreto o una ley. Están eso, están debatiendo eso. Algunos comandantes dignamente dijeron, no vamos a salir nosotros a reprimir al pueblo. ¿Ah? Y conformar con la norma para que puedan salir a reprimir al pueblo boliviano. Comentan que...
3: Ahí está la palabra del expresidente Evo Morales, denuncia que existe un plan para detenerlo. Ayer es lo que ha hecho conocer esta jornada. El dirigente evista Reinaldo Ezequiel, tras protagonizar una pelea con gente de la Unión Juvenil Cruceñista esta jornada en horas de la mañana, en la Plaza 24 de Septiembre, con el rostro golpeado, ha denunciado de que hasta lo han mordido. Está presentando una denuncia por agresiones contra la gente de la Unión Juvenil Cruceñista, que lo agredió en la Plaza 24 de Septiembre en Santa Cruz.
6: Digo,
1: que ha habido miembros radicales, delincuenciales, miembros, y también no solo miembros, sino que el presidente de la Unión Juvenil Cruceñita fue la persona que directamente agredió a nuestras hermanas de Pollera, a nuestros hermanos de la tercera edad, cuando nosotros teníamos una conferencia de prensa, ¿no? Lo que han hecho estos señores de la Unión Juvenil Cruceñita es venir a delinquir, venir a agredir físicamente. Imagínense, son tan cobardes que hasta nos han mordido, mire. Nos han mordido, esto es una mordida, imagínense.
6: ¿Identificó quién lo mordió, quién es la persona?
1: Son los de la Unión Juvenil Cruceñista, han mordido, imagínense. Eso no hace una persona...
6: Estaba en el piso, pasó...
1: Exactamente, ¿no? Por eso hemos presentado la denuncia y tiene que ser de conocimiento público, ¿no?
3: Reinaldo Ezequiel denuncia que hasta incluso lo mordieron, va a presentar una denuncia penal contra gente de la Unión Juvenil Cruceñista. Movilizaciones también, marcha de vista que parte desde Caracollo rumbo a La Paz, una marcha que lleva por el título Para Salvar Bolivia, con cánticos contra el gobierno, la marcha de vista que partió desde Caracollo con rumbo a la sede de gobierno. Así empezó la marcha del sector de vista desde Caracollo con dirección a La Paz. La tarde de esta jornada en Cochabamba, los maestros instalaron una vigilia antes de comenzar la reunión con la ministra de Educación en Cochabamba. Le gritaron: ¿dónde están los 9.600 bolivianos? Resultados de esta reunión entre el sector del magisterio con la ministra de Educación para que se puedan levantar las medidas de presión. Son las 17 horas con 12 minutos. Una pausa y ya vuelve el Express.
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4: 17:14, avanzamos y continuemos hablando sobre la situación que atraviesa nuestro país. Quiero agradecer la gentileza, está con nosotros al otro lado de la línea telefónica para poder hablar y escuchar un poquito su análisis sobre los bloqueos, sobre estas pugnas que se dieron hoy, por ejemplo, en la Plaza 24 de Septiembre, esta pelea que se dio entre simpatizantes de Televismo con gente de la Unión Juvenil Cruceñista. Estamos llegando a niveles que son reprochables desde todo punto de vista. Don Agustín Zambrana es vicepresidente del Comité Cívico Pro Santa Cruz, está con nosotros al otro lado de la línea telefónica. Agustín, ¿cómo está? Buenas tardes y bienvenido a Radio Éxito desde La Paz. Antonio lo saluda. ¿Cómo está? Buenas tardes.
5: Antonio, ¿cómo estás? Muy buenas tardes a vos, saludos a vos y a todo el país mediante tu medio.
4: Coméntenos, ¿qué le parece lo que está ocurriendo en nuestro país? El presidente ha vuelto a convocar al diálogo, el vocero presidencial ha manifestado que existe también algún interés, algún matiz político de por medio en estas movilizaciones de la COP, y lo que le mencionaba, hemos llegado a niveles que son reprochables, a pelearnos entre bolivianos por tener distinta posición o postura política.
5: Bueno, primero duele ver el país nuevamente entrando en una vorágine de convulsión, de desencuentro social, de intereses políticos antes que realmente querer reconstruir Bolivia. Y duele ver un gobierno flojo, un gobierno totalmente debilitado por no tomar decisiones de autoridad. El país necesita una autoridad firme, necesita un gobierno sólido, fuerte, convencido de que tiene que llevarnos un nuevo tiempo, reconstruir un país totalmente colapsado, y nosotros entender de que tenemos que ser pacientes, pero al mismo tiempo necesitamos ver avances de toda esta situación. Y es por eso que hoy sí vemos un avance, que es un avance de querer tumbarlo al gobierno de parte del Evismo, de Evo Morales, que está en un plan. Esto lo conocemos, nadie es estúpido, lo vivimos muy chiquititos y jovencitos, lo vivimos en los años 2000 a principios, y hoy se está gestando un golpe de Estado a través de Evo Morales porque él quiere evitar que se siga hablando de su juicio, de todo el daño que se le hizo a niños y niñas en Bolivia, y en esto aprovechan las COP, estas cúpulas millonarias, ociosas y vagos que no han hecho nada por el país en este último tiempo más que saquearlo a través de las empresas estatales. Y aquí vemos cabalmente la destrucción de una Bolivia que necesita curar heridas, pero realmente con sinceridad y con corazones blandos para reconstruir un país. Aquí vemos muchas ansias y sobre todo angurrias de poder de muchos que quieren el poder. ¿Para qué? No se sabe, pero netamente para tenerlo y no para reconstruir un país. Tenemos un país muy diverso, muy jodido, muy complicado, pero muy bello cuando nos unimos para ello. Acordate en el repechaje, Antonio, estábamos felices todos empujando hacia una Bolivia posible de convivencia entre todos. Hoy estamos partidos, hoy estamos todos divididos, hoy estamos todos cada uno buscando su esquina para poder parapetarse en esa esquina. Y el Estado Nacional, el Gobierno Nacional, la clase política en esta esquina, más bien vemos que nos aumenta la distancia. Entonces, acá hay que frenarse, ser prudente, pensar bien. Yo soy un hombre de fe, este es un momento de alzar la cabeza al cielo y pedirle a Dios que nos dé certidumbre antes que mayor incertidumbre, confusión, porque se van a venir tiempos difíciles en estos próximos días, porque ya vemos las intenciones de aquellos que quieren tumbar al gobierno. Y vos estás en el medio, ¿por qué? Porque vos no estás de acuerdo con lo que hace el gobierno, pero tampoco vas a permitir que lo tiren al gobierno. Entonces, mira cómo nos dejan a todos los bolivianos, querido Antonio.
4: Agustín, estamos perdiendo, creo, todos. Pierden, hace instantes conversábamos con los exportadores, 400 millones de dólares por día se pierden exportaciones desde el norte amazónico de nuestro país. Industriales también pierden, gremiales pierden, perdemos todo con este tipo de situación. Hasta el gobierno sale perdiendo porque tiene algunas cosas planificadas y no las puede plasmar porque tiene que estar enfocado ahora en solucionar conflictos. En vez de avanzar, retrocedemos, Agustín.
5: Sí, Antonio, vos lo sentís, lo que te escuchan lo sienten, todos lo sentimos. Es muy jodido nuestro país, es muy complicado lo que está pasando y duele, duele porque vos al ver noviembre del año 2025 pensaste y viste que se venía un nuevo tiempo de reconstrucción sancionando a aquellos que se robaron el país. Pero no, ahorita lo que robaron el país nuevamente están con fuerza, nuevamente están recobrando... notoriedad de querer estar ahí liderando las calles y siendo de que nos roban permanentemente. Aquí, ¿qué debe haber para ya dejar de llorar sobre leche derramada y con dolor en el corazón? Aquí debe haber sinceramiento y ver la intención real. ¿Y la intención real cuál es? Que hay un golpe de Estado que se está gestando. Y ese golpe de Estado lo está haciendo Evo Morales con su grupo de personas acólitas. ¿Por qué? Y porque no están ya yendo a pelear por mejores días para los trabajadores, por el alza, por la inflación, por el combustible. No, es yendo a tirarlo el gobierno. Y es más, yo te digo, hasta fin de mes ese es su plan de ellos. Y cuidado, cuidado, y lo digo con una voz muy, muy, pero muy... decidía, cuidado, que veamos también gente interna del gobierno que esté en estos afanes de querer tumbar al gobierno. Porque nosotros lo venimos diciendo, debemos ser respetuosos de la democracia. Aunque no nos guste Rodrigo Paz en cómo lo maneja, pero debe haber un periodo constitucional de 5 años que debe quedarse y aguantar. ¿Por qué? Porque eso es lo que se eligió. Entonces, ojalá que ese sea... la decisión de aquellos que hoy están queriendo desestabilizar al gobierno y a las fuerzas del orden que estén también en ese afán de querer hacer respetar la Constitución. Hoy más que nunca debemos exigir a las fuerzas del orden que hagan respetar la Constitución política del Estado y no entren en afanes golpistas, que se está viendo obviamente que aquí hay un plan de golpe hacia el gobierno de Rodrigo Paz.
4: Usted lo dijo bien, Agustín, hay muchas cosas que no sé si muchos o pocos no les gustan de cómo se está manejando el país, pero en esa visión amplia de que debemos construir todos una mejor Bolivia, ¿por dónde pasaría la solución? No sé si el dialogar ahora será un camino correcto, porque se han intentado varias veces, han sido varios los ministros que han intentado buscar el acercamiento, hay posturas cerradas, sectores que se van sumando, usted lo mencionaba también, hoy por ejemplo parte el evismo en una marcha, pero hay otros sectores que también se van sumando y haciendo conocer su protesta, el magisterio que está varios días movilizado, los campesinos que también han generado su protesta. Esta ley, la ley 1720, que ha generado tanta controversia, que si, tal vez si hubiese sido socializada, hasta lo reconoció el gobierno, no hubiese generado tanto conflicto. ¿Por dónde pasa la solución ahora, Agustín?
5: Antonio, yo soy parlamentarista, yo creo en el Parlamento porque es el primer poder de Estado. Yo creo que el Parlamento tiene una gran, pero gran oportunidad de ser el escenario para que podamos llegar a puntos de encuentro de los bolivianos. El Parlamento nos representa, las diferentes fuerzas parlamentarias, las diferentes fuerzas individuales, políticas, que nos representan a todos los ciudadanos, indistinto de la votación a presidente. El Parlamento nos representa. Entonces, creo que el Parlamento debe ser el escenario para empezar a acercar estas posiciones diversas, diferenciadas, para comenzar a reconstruir un país. Hoy día las calles están en barbarie. ¿Por qué? Porque hay una persona que tiene una angurria por el poder impresionante, nos lo venía diciendo, lo hizo con el mismo Luis Arce, que era de la misma sigla política de ellos, y hoy con otro matiz que se llama Evo Pueblo, están... tratando de tomar el poder.
4: Agustín, ¿qué debe pasar?
5: ¿Aló?
4: Sí, ¿qué debe pasar, Agustín?
5: Antonio, se me cortaba, perdón.
4: Sí, le decía, ¿qué debe pasar, Agustín? Ya para ir cerrando, agradeciéndole su gentileza, ¿qué debe pasar con la 1720
5: el Parlamento, en el Senado? El Parlamento debe comenzar a crear el escenario de diálogo y debate, Antonio. Pero no solamente para tratar una ley, sino para dialogar, para hablar, para conversar. Así eran los inicios de los parlamentos en Bolivia, los parlamentos en el mundo. Cuando hay conflictos y crisis, el parlamento debe ser el lugar y el escenario de conversa y sobre todo de tratar de salir de los problemas más profundos que tenemos. Hoy yo te reitero, Antonio, el gobierno está muy debilitado. Necesitamos un parlamento mucho más proactivo. Yo voy a tratar de hablar con el presidente del Senado, el senador Ávila, y con el presidente de la Cámara de Diputados, el diputado Castro, para que ellos tengan la valentía de llamar a diálogo, de llamar a discusiones amplias sobre diferentes temáticas y empezar a arreglar y curar estas heridas que tenemos los bolivianos. Hoy tenemos heridas económicas, heridas sociales, heridas ideológicas, tenemos heridas regionales, muchas heridas, y que nadie está planteando que éstas se puedan conversar para comenzar a curarlas. Y hoy día tenés a un vándalo, a un vivo, que se está queriendo agarrar de esas heridas. ¿Para qué? Para hacer escarnio y agarrarse al poder. Esto todos lo sabemos, Antonio. Evo Morales está detrás de estos movimientos. Está el dinero del narcotráfico detrás de esto. ¿Por qué? Porque le conviene al narcotráfico tener un país totalmente controlado con los políticos que ellos puedan controlar. Entonces, esa es la lucha que tenemos que hoy librar. Nos toca a cada ciertas generaciones hacer estas luchas y esperamos que nuestra generación esté a la altura y los que están gobernando estén con esa predisposición de querer curar estas heridas y aperturarse a solucionar estos problemas.
4: Bien, Agustín, le agradezco mucho por este contacto con Radio Éxito Bolivia. De seguro lo estaremos volviendo a contactar para escuchar su análisis y también la postura por parte del Comité Cívico Pro Santa Cruz. Muchísimas gracias. Un saludo hasta Santa Cruz.
5: No, saludos a vos, Antonio, y a todo el país.
4: Que estés muy bien. Muchísimas gracias. Era el doctor Agustín Zambrana, el vicepresidente del Comité Cívico Pro Santa Cruz, informándonos sobre la postura que tiene el Comité Cívico Pro Santa Cruz, la suya en particular, de que es la Asamblea Legislativa la que debe justamente solucionar gran cantidad de los conflictos. Y el vicepresidente del Comité Cívico Pro Santa Cruz apunta directamente a Evo Morales de ser quien esté provocando esta situación, el convulsionar el país para poder llegar nuevamente al poder. Son las 17:28.
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4: Quédese con la radio, enseguida con ustedes. Lo estaré también acompañando en la tercera edición de la Red de Noticias Éxito, revisando los hechos más importantes de esta jornada. Y para el cierre tenemos también música, como cada tarde. El invitado es The Weeknd y este I Feel It Coming junto a Daft Punk. Enseguida las noticias, acá en la radio.

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10: Entonces, en 1583 se ha entronizado la imagen de la Candelaria, esculpida por un copacabaneño, en este caso Francisco Tito Yupanqui, que ha hecho la imagen en Potosí, pero ha sido traído aquí a Copacabana. Y un 2 de febrero, como digo, en 1583 se ha entronizado esta imagen. Y es la fiesta principal de Copacabana, 2 de febrero, Virgen de la Candelaria. Son 443 años que se va a cumplir este año de su entronización. Y además, también se están cumpliendo los 100 años de la coronación como reina de Bolivia y patrona de Bolivia. Entonces, son dos acontecimientos bien importantes que se está celebrando. Gracias a la devoción, yo también soy copacabaneño y bueno, me ha tocado yo ser el servidor de la Virgen de la Candelaria. Entonces, vamos a comenzar a trabajar a partir de los 9 días antes, que es la novena, que comienza este 24 de enero, y bueno, todas las noches en casa de la novena hasta el día de la festividad. Entonces, es la fiesta principal y la primera entrada en América ha sido aquí, ese año, en 1583. Solamente que la diferencia es de que antes la entrada era netamente autóctona, ¿no? Originario. Luego ya con transcurso del tiempo ha ido cambiando, ahora ya más folclórico, digamos, ¿no ve? Entonces ha ido cambiando. Pero
9: como está hoy, Juliana Cuyacanaca, con Jamateja, Guaranca, Pescapataca, Quimsacaltún, Quimsan Marana, Axaruja, Utasi, Huayraquia, Virgen Morena del Lago Titi. 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
1: Carne, no hay pollo y lo poco que hay realmente está muy caro. Y bueno, eso está afectando bastante a las familias más humildes que viven en el sector periurbano de la ciudad del Alto, ¿no? En los distritos más alejados, como ser el 14, el 12, el 8. Y también, ¿por qué no decir a la gente que vive en este sector, del sector céntrico, pero que viven muchos en alquiler, etcétera? Nuestra familia está sufriendo por los bloqueos. Lo que nosotros pedimos al gobierno es prácticamente que de una vez dé solución a todos estos problemas que atingen. Miren, han tenido problemas por la modificación de la ley de tierras. Sin embargo, ahora lo abrogan, pero después de tanto problema, después de que la gente está sufriendo. Entonces nosotros pedimos, ¿no? Que de una vez entablen los diálogos, los ministros, y de una vez de solución a todo a toda esta crisis que lamentablemente nuestra población de la ciudad del Alto está soportando. El problema es que no está llegando el producto. Ese es el mayor problema. Por los bloqueos no está ingresando la carne de pollo. Podemos ver que no está ni siquiera ya saliendo. Lo que estaba en camino lamentablemente se está echando a perder. Están teniendo que incluso ver la forma de rematar en ciertos lugares porque están trancados en medio camino. Esa es la situación que está atravesando. Sin embargo, desde el Ejecutivo, sí, también van a analizar el tema de ver el tema de los precios. Sin embargo, el problema es que no se encuentra acá.
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9: Nosotros pedimos un cuarto intermedio a todos los que están bloqueando en las carreteras. Esperemos, señores de la COP, los de Tupac, que nos dé un cuarto intermedio para llegar a las ciudades. Estamos parados nosotros en diferentes ejes troncal, La Paz, Caracollo, estamos Patacamaya, Tambo Quemado, La Paz de Sabadero. Ya estamos inhumanamente. Entonces nosotros pedimos un cuarto intermedio que puedan llegar. ¿Qué está esperando el gobierno para ayudar a los choferes que ya no tienen alimentación, parados inhumanamente? Nosotros queremos que vayan los médicos al lugar, que lleven las ayudas con el Ministerio de Defensa Civil para que puedan alimentarse nuestros compañeros. Ya tenemos más de 6 bajas enfermos. Entonces es preocupante de nosotros. Sé que está masificándose el bloqueo. Se están sumando autotransporte, aquí la Andina, todo eso, el primero de mayo, están sumándose. ¿Qué significa eso? Que va a ser más. Entonces nosotros, en mayor parte perjudicados, ya son 7 días que estamos en la carretera inhumanamente parado, que nos dé un cuarto intermedio para llegar a las ciudades. Yo tenía que preguntar al Ministerio de Gobierno, ¿qué te dice? Más de 2.000 unidades, imagínense que están cantidades, las alimentaciones. Están paralizados, todos los productos se están echando a perder. Peor que están parados en los yungas, Alto Ben, Zapecho, toda esa gente están perdiendo hasta sus frutas. Pero nosotros queremos pues que haya un cuarto intermedio, que llegue estas unidades, no solamente transporte internacional, nacional, interdepartamental, los propios compañeros, ¿acaso trabajan? Están sin trabajar, la sociedad está paralizada y hay...
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0: Tipos de control para evitar el ocultamiento de productos. Ustedes conocen
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10: La preocupación que están haciendo que toda la población esté pues susceptible de cualquier situación y no es exento de todo esto. El rubro de la panificación, de alguna manera, el día de ayer ha tomado la decisión de que no estaría garantizando el abastecimiento del pan en el mercado. No queremos hablar de precios, sino queremos hablar de que el sector, de alguna manera, en el mercado para la compra de la harina se ha elevado en un porcentaje entre 60 y 65 bolivianos por cada bolsa. Si bien estaba bajando la harina a 250, ha llegado de 400 a 500 bolivianos, hoy en día nuevamente se ha disparado a 310, 315 bolivianos. Y eso es algo que lamentablemente el sector no puede cubrir sus expectativas. Pero de todas maneras haremos hasta lo posible para poder hasta cuando seguiremos trabajando y hasta que se nos acabe la harina. Y es así, por eso hasta donde nos alcance, muchos de nosotros tienen la capacidad económica de poder almacenar, algunos quintales más y algunos compran el día a día y esa gente es la que en este momento está sufriendo, ¿no? Va con cierto monto de dinero y aparece con un precio alto en el mercado y es así que eso de alguna forma no es, se puede decir, sustentable para el rubro de la panificación. Por lo tanto, ha tomado esa decisión de poder de alguna forma no estaría garantizando el precio, el abastecimiento del pan en el mercado y no queremos hablar de precio, sino cuando se habla de precio es algo traumático para la población.
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0: De control para evitar el ocultamiento de productos. Ustedes conocen perfectamente que el gobierno ha hecho un esfuerzo para hacer puentes aéreos y lo está haciendo de manera permanente para que lleguen los productos de carne y pollo fundamentalmente. Lamentablemente se ha detectado que algunos comerciantes inescrupulosos, aprovechando la necesidad de la gente, ocultan los productos, no los exponen y lo venden a determinadas personas a un precio elevado. Esto obviamente afecta el bolsillo de la población. Así que por disposiciones de la Secretaría de Seguridad Ciudadana, a partir de hoy empezamos los operativos. En ferias, mercados, supermercados, almacenes, se va a obligar a que los comerciantes expongan estos productos y se venda al precio que corresponde. Sí, ese es el tema, ¿no? Conocemos perfectamente que el país está atravesando una situación política muy compleja. Y algunos comerciantes aprovechan de manera inescrupulosa, están subiendo hasta en 100 bolivianos el pollo. Entonces la Guardia Municipal, a la cabeza de persona, vamos a hacer controles estrictos. Queremos recomendar a los señores comerciantes, evidentemente los precios tienen que subir, el mercado se autorregula, pero no podemos aprovechar estas situaciones, estos conflictos políticos para aprovechar y meter el bolsillo a la ciudadanía. Estos productos que están llegando van a ser obligados a que sean expuestos en sus tiendas, en sus almacenes, y tienen que ser vendidos al precio que corresponde. No pueden subir el precio, doblar el precio o exagerar en eso. Nosotros vamos a hacer. Es un delito. El agio y la especulación está sancionado por el Código Penal. Los infractores no solamente van a ser clausurados y obligados a que se vendan ese producto, sino van a ser remitidos al Ministerio Público. De todas maneras, nosotros hemos ordenado, son 200 guardias municipales que van a ser desplegados todos los días en horarios que corresponde la venta de estos productos.
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1: El 25 de papá está en 5 también, un boliviano. bien mal. Tenemos 4 hijos, 5 hijos. ¿Qué cosa vamos a hacer? ¿Qué de comer le vamos a dar? Con esta situación, ya no te preguntas, papá, y es otro. Cebolla, preguntas otro, pues. Sales con 100 bolivianos, vuelves. Bolsa vacía, vuelves. No hay caso de comprar carne, 100 bolivianos el kilo. ¿Qué cosa vas a comer ya? Arroz, 4 bolivianos, ¿qué vas a llevar? Ya no hay caso de llevar nada. El gobierno, claro, pues, gana harta plata. Ellos, creo que están ahí sentados, ganan, tienen plata. Se pueden comprar ellos, pero un pobre no pueden comprarse. Digamos, lo que viven en inquilino, peor todavía. Sin comer deben estar. ¿Pan cuánto es? Pan ha subido y nadie ha dicho nada. No hay ahora, mira, ahorita yo he venido, me estoy volviendo así. Pregunto, otra vez pregunto, no hay que comprar carnicito 10 bolivianos o una taza de café. Imagínense, ¿qué vamos a hacer? Yo quisiera que dé una solución el gobierno. Que de una solución, mira cuántos días ya es. Fruta ni para ver, vaya ahorita Villa Dolores, no hay ni para ver, ni papaya, ni plátano, no hay ni para ver, porque por lo menos puedes dar un juguito a tus hijos con pancito, pero no hay ni plátano, ni papaya, ni más nada, no hay nada ni para ver, no hay. Yo quisiera que dé solución el gobierno, lo que están ellos ganando, están encima de la plata, que den solución, que no se jueguen con los pobres. Ahorita nosotros donde estamos, no hay que comprar, no hay nada. Sales a tu mirador, les pregunto, apio 5 bolivianos, 4 apios, 5 bolivianos.
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13: ¿Cómo están, amigos y amigas? Reciban un cordial saludo. Sean bienvenidos y bienvenidas a este espacio del informe policial de la Red de Noticias Éxito. A continuación, les contamos los hechos más destacados.
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13: Comenzamos. Bolivia coordina acciones con la DEA en Estados Unidos sobre la organización criminal de Sebastián Marcet.
14: Estamos aquí en Washington por una invitación de la DEA para trabajar en fortalecer la cooperación internacional entre Bolivia y Estados Unidos en lo que es la lucha contra el narcotráfico y el crimen organizado.
13: El viceministro de Defensa Social y Sustancias Controladas, Ernesto Justiniano, desde Washington, Estados Unidos, junto al director general de la FELN, Franz Cabrera, informó que se sostuvo una reunión con una agenda de trabajo por invitación de la DEA para fortalecer la cooperación internacional contra el narcotráfico y el crimen organizado transnacional, ya que el caso Sebastián Marcet sigue siendo de interés para Bolivia como una red con posibles componentes de logística, dinero, protección, lavado de activos y conexiones regionales.
14: El tema central ha sido Sebastián Marcet, y no solamente el tema de la persona, sino también el tema de la red, de la estructura, la logística, todo lo que orbitaba para que sea una persona, una institución del crimen, que hubiera tenido impunidad durante tanto tiempo, ¿no? precursores, químicos, lavado de dinero, redes del narcotráfico. La finalidad es estar acá unos días para trabajar también en el tema de lo que es la asistencia económica. Mañana vamos a tener una reunión con INL para que nos ayuden en el tema de materiales, recursos económicos, y hay un acuerdo que hay que terminar de firmar como país para avanzar en este tema. Y el jueves vamos a volver a estar con autoridades de la DEA para continuar las charlas que hemos tenido durante varias horas hoy día. Vamos a continuar el día jueves.
13: Por su lado, el director de la FELN señaló que se busca fortalecer los mecanismos de cooperación para que las investigaciones avancen por los canales que correspondan.
10: Está presente en esta agenda con la finalidad de poder fortalecer la cooperación técnica, el intercambio de información y la coordinación operativa internacional contra las redes de narcotraficantes que se encuentran a nivel transnacional. El objetivo principal y fundamental es el intercambio de información útil para que se pueda concretizar en operativos internacionales conjuntos dentro del marco de la transparencia, la legalidad y la responsabilidad por ambas unidades investigativas.
13: Red de Noticias Éxito, Miriam Chungara, La Paz. En otro tema le contamos que dos personas fueron sorprendidas en posesión de drogas en un bus que iba a Oruro. Fueron enviados a la cárcel.
15: El Ministerio Público ha conocido sobre la existencia de dos hechos vinculados al delito de tráfico de sustancias controladas. Ello en razón a que efectivos policiales procedieron a intervenir un vehículo tipo ómnibus de servicio público que realizaba la ruta de Cochabamba-Oruro.
13: Dos personas fueron aprehendidas tras ser sorprendidas con sustancias controladas en sus mochilas en un bus que viajaba de Cochabamba a Oruro. Fueron imputados y enviados a la cárcel con detención preventiva, informó el fiscal Alexander Casanova.
15: En cuyo interior se ha establecido la presencia de dos personas, una de sexo masculino y otra de sexo femenino, ambas presuntamente desconocidas entre sí. En relación a la persona de sexo femenino, se ha podido establecer la presencia de una mochila y al interior de esta mochila, cápsulas que por su interior llevaban una sustancia que sometida a la prueba de campo ha dado positivo para cocaína, con un peso total de 1 kilo y 750 gramos de la misma. Paralelamente, cuando se realizaba esta revisión, se ha podido establecer también la presencia de otra persona de sexo masculino que llevaba un maletín y al interior de este maletín de color negro se tenía la presencia de varios paquetes forrados con cinta masking de color café y film transparente, que a la apertura de los mismos ha reflejado una sustancia verduzca con características a marihuana, que ha reflejado un peso de más de 16 kilos de esta sustancia controlada. Ambas personas han sido objeto de aprehensión, han sido remitidas a órgano jurisdiccional y la autoridad jurisdiccional ha dispuesto una detención preventiva de 30 días de ambas personas a cumplirse tanto en el penal de la Merced como en el penal de San Pedro de nuestra ciudad.
13: Se presume que la droga estaba destinada a Chile.
15: Y tenían como destino final a la localidad de Uyuni. No han referido ser pareja, parecería que serían extraños entre sí, pero sí estaban ocupando el mismo vehículo automotor.
13: Red de Noticias Éxito, Miriam Chungara, La Paz.
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13: Pasamos a revisar otra información y envían a la cárcel a un funcionario policial por violación en Oruro.
16: Pues se ha podido establecer esta detención preventiva en un plazo de 30 días. Esto a fin de concluir lo que es la etapa preparatoria, ¿no?
13: Un capitán de la policía fue enviado a la cárcel con detención preventiva por agredir sexualmente a su enamorada en la ciudad de Oruro. El fiscal John Montaño explicó que se colectó los elementos para demostrar la probabilidad de autoría. Se tiene el examen médico forense y la valoración psicológica a la víctima.
16: Un ciudadano con grado de capitán de la policía boliviana ha ejercido agresiones sexuales contra una persona de sexo femenino que presuntamente llegaría a ser su enamorada, a lo que la víctima ha manifestado. Sin embargo, a fin de poder tener todos los elementos periféricos para poder contrastar esta versión de la víctima, la dirección funcional ha logrado recolectar todos esos elementos para poder desvirtuar esta primera versión de la víctima y evidenciar que evidentemente ha habido agresión, toda vez que muchas veces nos encontramos con denuncias falsas. Es así que hemos podido recolectar elementos probatorios donde se ha establecido que este ciudadano evidentemente lo ha agredido sexualmente a la víctima. El día de hoy el juez ha dispuesto la detención preventiva en el Centro Penitenciario de San Pedro. Esto en el marco de que la Fiscalía ha sido bastante objetiva, hemos demostrado que evidentemente ha pasado el hecho, no solamente con la declaración de la víctima, sino con otros elementos periféricos, ¿no?
13: Asimismo, se evidenció que este sujeto cuenta con 14 antecedentes delictivos relacionados a delitos sexuales.
16: Evidentemente hemos revisado lo que es el sistema Roma de la Fiscalía y hemos podido establecer, eso también ha sido un factor, que la Fiscalía ha hecho la denuncia correspondiente a fin de establecer un riesgo procesal. Evidentemente este ciudadano tiene registrado 14 procesos, de los cuales también se encuentra con delitos de entorno sexual y ya había estado incluso sentenciado y otro con salida alternativa. Eso ha sido también un motivo para que el juez, una vez demostrado estos procesos aperturados, también no haya dispuesto esta detención preventiva.
13: Red de Noticias Éxito, Miriam Chungara, La Paz. Sujetos implicados en atracos y robos en domicilios en La Paz y El Alto son enviados a la cárcel de Chonchocoro y San Pedro.
17: Bueno, la audiencia de las personas que han sido aprehendidas como parte de los grupos de atracadores que operaban en la ciudad de La Paz, la ciudad del Alto y la zona sur, sea el juez de la causa determinado su detención preventiva por 5 meses. 2 de ellos en el penal de Chonchocoro y 1 de ellos en el penal de San Pedro.
13: Tras la audiencia de medidas cautelares, la justicia determinó la detención preventiva en las cárceles de Chonchocoro y San Pedro para 3 antisociales implicados en robos agravados en domicilios de las ciudades de La Paz y El Alto, informó el director departamental de la Fuerza Anticrimen Coronel, el Henry Pinto.
17: Evidentemente estamos en ese proceso de que las víctimas puedan reconocer los objetos secuestrados para que puedan, podamos establecer un vínculo entre los hechos y los ahora aprehendidos.
13: Estos sujetos operaban en 4 vehículos. Se busca al resto de esta banda delincuencial.
17: También se están analizando cámaras y llamadas telefónicas que nos van a dar cuenta de más personas involucradas para que puedan ser citadas o aprendidas si da el caso.
18: ¿A cuántas más estarían buscando? ¿Cuántas serían parte de esta organización, coronel?
17: Por el momento hemos establecido entre 8 y 10 personas que formarían parte de este grupo criminal. Sin embargo, ese número puede variar a medida que vayan avanzando las investigaciones.
18: ¿Estos sujetos son los 3 bolivianos?
17: Los 3 principales de esta organización son los 3 bolivianos que han sido aprehendidos. Los 3 tienen antecedentes penales por robo agravado, hurto y otros delitos que actualmente también son parte de la investigación.
13: Red de Noticias Éxito, Miriam Chungara, La Paz.
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13: Cambiamos de información y la policía anuncia intervención a los bloqueos en coordinación con las Fuerzas Armadas.
19: Se va a intervenir todos los puntos de bloqueo que tenemos en el país. Estamos esperando algunos detalles que se tienen que todavía analizar. Y hemos empezado con la carretera La Paz Carana y posteriormente ya se va a tomar las acciones en los diferentes otros puntos de bloqueo que tenemos.
13: El comandante general de la policía, Mirko Sokol, anunció que los bloqueos en las carreteras del departamento de La Paz serán intervenidos en las próximas horas en coordinación con las Fuerzas Armadas como apoyo.
19: Sí, la coordinación es permanente con las Fuerzas Armadas en diferentes operaciones que hemos ido realizando. Recuerdan el tema del avión que ha caído en el aeropuerto del Alto. Hemos empezado ahí un trabajo muy coordinado y permanente con las Fuerzas Armadas. Ahora, en este operativo que estamos realizando, también se está coordinando con las Fuerzas Armadas como una institución de apoyo a la función que debe desarrollar constitucionalmente la policía boliviana. Es nuestra responsabilidad, nuestra competencia, pero vamos a recibir el apoyo en algunos aspectos que requerimos, precisamente, como habíamos señalado, debido a ciertas falencias que existen en la institución policial por la falta de atención que ha habido en los últimos años con el equipamiento principalmente de nuestra institución.
13: El jefe policial pidió a los bloqueadores reflexionar y deponer esas actitudes.
19: Que la gente pueda reflexionar y concientizarse de que no pueden generar daño, no pueden generar situaciones de riesgo a toda la población. Entendemos de que los mecanismos de diálogo continúan y esperamos que estos diálogos que se están desarrollando en los diferentes sectores puedan generar resultados positivos y no tengamos la necesidad de intervenir los puntos de bloqueo.
13: Red de Noticias Éxito, Miriam Chungara, La Paz. La policía interviene en la ruta La Paz-Coroico y habilita el paso hacia Caranavi.
20: hemos intervenido es el punto de bloqueo que teníamos Losa, La Paz Coroico.
13: La policía intervino la carretera La Paz Coroico en horas de se registraba un y se

0: El se encontraban parados por varios días y los mismos se dirigen a ya es con maquinaria pesada, informó el comandante.
1: Intervención, pues podemos indicar acá y nada para seguir la limpieza de estas de protesta que han realizado los comunarios de esta zona, pues han dejado como la caída de árboles y de piedras en la zona, por lo que este trabajo va a continuar en el resto de la jornada para dar ya la limpieza y la transitabilidad que merece nuestra comunidad, puesto que muchos de las personas que necesitaban trasladarse a la ciudad han sido bloqueadas, especialmente aquellas personas que tenían alguna necesidad médica, especialmente de llegar a la ciudad. Es por eso que preocupados por estas necesidades es que la policía ha intervenido. Fruto de esta intervención hemos dejado ya transitable este vía y hemos tenido el paso ya de cisternas y de camiones de alto tonelaje que se están dirigiendo al norte de nuestro departamento.
0: El jefe policial destacó que en esta intervención no se registró hechos de violencia, no se tiene arrestados, mucho menos aprehendidos.
1: En esta operación ha sido solamente con la persuasión, no hemos utilizado ni un solo proyectil de gas. No tenemos personas arrestadas ni aprehendidas y obviamente llamamos a la reflexión a cada una de estas personas que están todavía en la zona a deponer sus actitudes, porque el daño que están causando no solamente es a la comunidad que se encuentra en la zona, sino también a ellos mismos, porque ya son más de 10 días que no trabajan y no generan los recursos para el día a día.
0: Red de Noticias Éxito, Miriam Chungara, La Paz. Sorprenden a un sujeto con casi 5 millones de bolivianos que se presume estaba destinado a financiar las movilizaciones.
2: Evidentemente el día de ayer, en horas de la noche, a horas 21:00 aproximadamente, se ha aprehendido a un sujeto en posesión de 4.888.000 bolivianos.
0: La noche del martes, un sujeto fue sorprendido en posesión de casi 5 millones de bolivianos en la zona Garita de Lima de la ciudad de La Paz. Por tal motivo, fue trasladado a la Fuerza Especial de Lucha contra el Crimen con fines investigativos, informó el director de la Fuerza Anticrimen, Henry Pinto.
2: El origen del dinero no pudo ser justificado en el momento, por lo que fue remitido a la FELCC, a la División de Legitimación de Ganancias Ilícitas.
3: ¿Dónde fue sorprendido con este dinero?
2: Fue sorprendido en las lesiones de la Plaza Garita de Lima, altura de la calle Tumusla.
3: ¿Se ha podido evidenciar a qué se dedica este sujeto?
2: Por el momento el sujeto no ha dado mayores datos, simplemente ha señalado que a él lo han contratado para poder trasladar y transportar este dinero. Él se encontraba a pie, cargando dos bolsas y una mochila que contenían las divisas.
3: En este caso, ¿por qué delito está siendo investigado?
2: Preliminarmente ha sido remitido a la División de Legitimación de Ganancias Ilícitas, donde va a ser puesto a disposición del fiscal y un juez competente.
0: No se descarta que este dinero esté destinado para financiar las movilizaciones.
3: No se descarta que este dinero puede estar destinado para financiar estos bloqueos y movilizaciones, coronel.
2: Es una probabilidad y también se está siguiendo una línea de investigación para poder establecer ese extremo.
0: Red de Noticias Éxito, Miriam Chungara, La Paz.
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0: 5 aprehendidos y 6 arrestados tras los hechos vandálicos en El Alto.
2: Que dio como resultado la aprehensión de 5 sujetos y el arresto de 6 más.
0: 5 personas fueron aprehendidas y 6 arrestadas por generar hechos de vandalismo en la zona Río Seco de la ciudad del Alto. Fueron sorprendidos dañando a las patrullas policiales y la vía pública. Serán investigados por los delitos de daño a propiedad del Estado, asociación delictuosa, entre otros, informó el director departamental de la Fuerza Anticrimen, Henry Pinto.
2: El día de ayer, en horas de la noche, el Comando Regional del Alto ha procedido a realizar operaciones de mantenimiento del orden público debido a las agresiones que gran cantidad de personas estaban realizando en la zona de Río Seco, a la altura del puente, amedrentando a los ciudadanos, provocando violencia y en muchos casos haciendo cobros ilegales en dicho punto. Debido a esto se realizó una intervención que dio como resultado la aprehensión de 5 sujetos y el arresto de 6 más. Estos sujetos fueron sorprendidos, principalmente dañando a las patrullas que intentaban mantener el orden público, causando graves daños a la vía pública, por lo que han sido aprehendidos y arrestados por

0: delitos de daño a la propiedad del Estado, asociación delictuosa e instigación pública a delinquir.
1: Asimismo, se colectó algunos elementos como celulares que dan cuenta que estas personas son parte de un grupo para causar este tipo de daños.
0: Sí, hay varios objetos contundentes y otro tipo de elementos como celulares, ya que dan cuenta de que son grupos que han estado coordinando y organizándose para poder causar lesiones y daños, principalmente a los servidores policiales.
1: Por otro lado, indicó que algunos funcionarios policiales también resultaron heridos.
0: Sí, hay algunos servidores públicos que tienen múltiples contusiones, que en este momento están siendo evaluados por las instancias médicas para poder establecer sus días de internamiento.
2: ¿De cuántos hablamos? ¿De cuántos efectivos tienen?
0: Por el momento, esa información se está todavía en proceso y cuando tengamos el dato exacto se los va a comunicar.
1: Red de Noticias Éxito, Miriam Chungara, La Paz. Y el comandante general de la policía condecora a funcionarios policiales que frustraron un atraco a un librecambista en Cochabamba.
3: Muchísimas gracias, camaradas. Felicidades. Que Dios, la Virgen, los ilumine, los guíe y los siga protegiendo como lo han hecho en este acto heroico que ustedes han tenido, a ustedes, a sus familias, de toda la familia policial.
1: De esa manera, este miércoles, en el Comando General de la Policía en la Ciudad de La Paz, el comandante general Mirko Sokol condecoró con la medalla al valor a los efectivos Ariel Vladimir Quispe Mamani, Marco Antonio Vilca Calderón y a Freddy Vargas Balsera por frustrar un violento intento de atraco a una librecambista en el departamento de Cochabamba.
3: Aquí está el ejemplo de nuestros tres valientes camaradas, quienes han mostrado a la sociedad y al mundo de qué están hechos los policías bolivianos. Policías valientes. Policías que, como decía nuestra diputada Pinto, con muchas necesidades, con mucha falta a veces de recursos, de equipamiento, estamos cumpliendo con nuestra misión. Hace pocos días en Santa Cruz hemos atrapado a otra cantidad de delincuentes que continuaban pretendiendo realizar actividades de narcotráfico. Y eso no lo vamos a permitir en ninguna parte de nuestro territorio. Vamos a seguir luchando contra el delito y contra todos los enemigos de la paz, de la tranquilidad, de la armonía de nuestro hermoso país.
1: Red de Noticias Éxito, Miriam Chungara, La Paz. Hasta aquí la información policial. Le invitamos a seguir con la programación de la radio. Permiso.
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10: Son las 7 horas en punto.
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7: Continuamos con más noticias en esta primera edición de la Red de Noticias Éxito. Es un gusto poder compartir con ustedes la información más destacada en estas últimas horas.

0: El presidente ha abrogado la ley 1720. La 1720 ya no existe, sin embargo, tenemos que tratar una nueva normativa para todo el país. En consenso es lo que dijo el presidente Rodrigo Paz.
1: El resultado del diálogo, como el resultado de encontrarnos entre todos los bolivianos, la ley 1720 fue abrogada. ¿Qué significa la palabra abrogación? Eliminación, ya no existe, se acabó esa ley. Sin embargo, tenemos que tratar una nueva normativa para todo el país, una nueva ley sobre la tierra, con consensos, socializando, escuchando a todos los sectores. Eso hará de esa nueva ley una ley fuerte, una ley justa, una ley equilibrada, una ley para todos los bolivianos, una ley para toda la patria. Como resultado del diálogo, como el resultado de encontrar...
0: Así el presidente anunciaba de que se abroga la 1720. Luego de que en la Cámara de Diputados se aprobara la disposición y fuese trasladada al Ejecutivo para su promulgación. 7:17. Avanzamos. El gobernador de Cochabamba, Leonardo Loza, rechaza acusaciones contra el trópico de instruir bloqueos y movilizaciones.
2: Exigiría, pediría al gobierno central que en lugar de fabricar adjetivos políticos pueda llamar a un diálogo, no solo la marcha, sino distintos sectores a nivel nacional hoy en día están en movilización.
3: Algunas las autoridades han mencionado de que se está llamando a bloqueos, a movilizaciones desde Cochabamba. ¿Cómo toma el gobernador esto?
2: No solo algunos senadores, diputados, ministros, viceministros. Creo que yo digo en mi criterio, algunos cadáveres políticos que tiene nuestro país, así como Tuto Quiroga, han expresado que Loza, en lugar de dedicarse, está promoviendo marchas. Completamente falso. Yo estoy organizando mi equipo de trabajo, falta todavía concluirla, y creo que una irresponsabilidad de algunos como Tuto Quiroga y otros intentar culparnos de los problemas, que para mí es responsabilidad del gobierno.
3: ¿Cómo estas medidas el gobernador de Cochabamba?
2: Bueno, cuando no hay claridad, cuando al pueblo no se les dice la verdad, o sea, no se actúa con la verdad, no se garantiza, así como dice el gasolina, insumos de combustible, o cuando no hay crecimiento, movimiento económico, solo mientes, engañas o pretendes pisotear al pueblo, el pueblo siempre se movilizará, y eso tiene que entender cualquier gobernante, no solo ahora.
0: Vamos, 7:18. El vicepresidente Edman Lara pide diálogo, no descarta en sumarse a las movilizaciones, a la marcha por la vida.

0: gente. Y esto es con diálogo. Esto es sentándose en una mesa de diálogo, escuchando a los sectores que tienen demandas, que tienen peticiones.
1: Durante el aniversario de la Federación Departamental de Cooperativas Mineras que se realizó en Cochabamba, el vicepresidente Edman Lara pidió al presidente Rodrigo Paz instalar un diálogo con los sectores movilizados, ya que el país es el más perjudicado por los bloqueos.
0: Y no se resuelve con intransigencia, no se resuelve con soberbia. Yo insto al diálogo porque el país está perjudicado. Y hay que entender que los sectores que están movilizados se han cansado también
2: de
0: esperar soluciones, se han cansado de promesas falsas, de compromisos que nunca se han cumplido. Y si la gente hoy día está en las calles, está porque se ha cansado en 6 meses de no encontrar por parte del gobierno soluciones a sus problemas fundamentales.
1: Asimismo, no descarten sumarse a la Marcha por la Vida que partió desde Caracollo a la ciudad de La Paz.
0: El derecho a la protesta está establecido en la Constitución Política del Estado, siempre y cuando sea de manera pacífica. No he recibido todavía una invitación, pero yo soy del diálogo, yo soy de la pacificación, pero si se tiene que salir a protestar de manera pacífica por el bien de la ciudadanía, por el diálogo, por la pacificación y por el bien del país, ¿por qué no? ¿Por qué no? Yo siempre estoy del lado del pueblo y voy a estar del lado del pueblo. Y quiero ser claro con eso.
1: Red de Noticias Éxito, Miriam Chungara, La Paz.
3: La Central Obrera Regional de la Ciudad del Alto ha decidido sumarse a las movilizaciones pidiendo la renuncia de los ministros.
4: Vamos a tener que exigir la renuncia total de todos estos ministros que son incapaces de solucionar.
1: La Central Obrera Regional de la Ciudad del Alto durante un ampliado determinó sumarse a las movilizaciones que se registran en esa urbe con bloqueo de caminos. Insta al presidente Rodrigo Paz a convocar al diálogo, señaló el secretario ejecutivo de la COR, Marcelo Maita.
5: Hemos decidido en este ampliado ordinario de emergencia de la COR del Alto solicitar en principio a nuestro gobierno nacional que de manera inmediata convoque a todos los sectores en conflicto en este momento, porque nos vemos perjudicados todos los ciudadanos alteños. Asimismo, le pedimos al presidente que tiene que haber una reactivación productiva a partir de nuestras empresas estatales y no así como ellos están planteando de privatizarlas. El gobierno tiene que gobernar para todo el pueblo boliviano y no solamente para una casta social. Y por lo tanto, la Central Obrera Regional del Alto, que siempre da un lineamiento dentro de la Ciudad del Alto, a partir de hoy se une también a la lucha social de todo el pueblo boliviano para que este gobierno solo.
1: Asimismo, piden la renuncia de los ministros.
5: Nosotros ratificamos y exigimos la renuncia del ministro de Trabajo, porque por culpa de él existen estos conflictos con los hermanos Fabriles, Magisterio y todas las otras organizaciones sociales. Caso contrario, vamos a tener que exigir la renuncia total de todos estos ministros que son incapaces de solucionar.
1: Red de Noticias Éxito, Miriam Chungara, La Paz.
3: La senadora Chapetón observa pérdida de credibilidad en el gabinete de Rodrigo Paz debido a los conflictos.
6: De hecho, está en manos del presidente. Hay que decir también de manera clara la credibilidad de las manos derechas del presidente está venida menos, ¿no? La credibilidad

0: a criterio o a lectura política ha generado una debilidad frente a las últimas dos movilizaciones con su actitud o con su decisión.
1: Sugiere al gobierno cambiar las políticas de Estado y mejorar las decisiones que asuma para el país.
0: El presidente tiene muy buen discurso, aparentemente por todo el discurso que él menciona, tiene buenas intenciones, pero lo que hay que decir también de manera franca y sincera es de que acciones en cumplimiento de esas buenas propuestas o intenciones no ha habido hasta la fecha, ¿no? Es el tema de YPFB es un claro ejemplo de falta de horizonte, de objetivo, de decisión.
2: Red de Noticias Éxito, Ever Vargas, La Paz.
3: La Federación de Trabajadores Mineros justifica equivocaciones del gobierno que provocaron las movilizaciones.
4: Desde todo el punto de vista serio, responsable, este gobierno se ha equivocado. El cargo le ha quedado muy grande y han entrado al asalto a delinquir.
1: El secretario ejecutivo de la Federación Sindical de Trabajadores Campesinos de Bolivia, Andrés Valle, en contacto con Radio Éxito, justificó las movilizaciones y afirmó que no existen políticas para las soluciones a las demandas de las bases.
4: Porque manda esa nota a los tips mediante los medios de comunicación y posteriormente sale el mismo gobierno, mediante también el ministro de Trabajo, a querer pues llamar, convocar a una reunión, a un diálogo. Pero hay totalmente esos confundidos, es como una persona bipolar, es un gobierno bipolar, donde por un lado dice una cosa y luego quiere hacer ver a la sociedad otra cosa.
1: Cuestionó la convocatoria al diálogo por parte del gobierno y observó contradicciones.
4: En su momento se le ha indicado que no siga esa línea, que es una línea totalmente equivocada y que realmente pues a los diferentes sectores están esperando una solución pronta e inmediata a la problemática en realidad de todo lo que hoy en día estamos atravesando como sociedad y a lo que se va a venir.
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3: Trabajadores mineros cuestionan investigación contra el ejecutivo de la Central Obrera Boliviana.
4: Mira, si tenía algo el señor, debería de haberlo hecho antes del conflicto o después del conflicto. ¿Para qué? Para que se vea correctamente, pero lo hace en el momento del conflicto. Y nosotros hemos preguntado a nuestro ejecutivo, al compañero Mario Argollo, y él con claridad nos ha informado. Y nosotros sabemos también como sector minero cómo es el tratamiento.
1: En relación a la investigación penal contra el ejecutivo de la Central Obrera Boliviana, Mario Argollo, el dirigente de la Federación de Trabajadores Mineros de Bolivia, Andrés Valle, en contacto con Radio Éxito, cuestionó el proceso en medio de conflictos.
4: Mira, el compañero Mario ha salido a los medios de comunicación con su planilla de sueldo. Entonces, está ahí, está claro. Entonces, sinceramente, ahora evidentemente el compañero Mario recibe mucha amenaza de quererle incluso hacerle desaparecer. Ahora se ha tocado muchos intereses personales, corporativos.
1: Vaya, creo que algunos dirigentes fueron amenazados de muerte.
4: Yo les digo, no se han amenazado, incluso han dado quiénes nos van a hacer desaparecer. Nos han mandado mensajes. Tal. Por ejemplo, inteligencia de la policía y del ejército se están ofreciendo para, como cabeza de turco, para hacer liquidar a muchos dirigentes y van a ascender. Ese va a ser el premio. Imagínense tanta canallada que existe.
2: Red de Noticias Éxito, Ever Vargas, La Paz.
3: La COP rechaza cualquier posibilidad de intervenir las medidas de presión, llama la conciencia de la policía. Las movilizaciones serán hasta las últimas consecuencias.
5: Estamos en un gobierno, entre comillas, democrático, y que se practique estas medidas va a ser lamentablemente un atentado a nuestra constitución política del Estado. Lastimosamente este gobierno se ha acostumbrado a eso, a violentar y a no respetar la Constitución. Y si así vamos a estar, estas son las consecuencias. Un pueblo movilizado que ahora está pidiendo sus denuncias. No por locos, sino por la manera de actuar, la ineficiencia.
1: El secretario ejecutivo de la Central Obrera Boliviana, Mario Argollo, denunció intentos del gobierno de desarticular las protestas mediante operativos policiales con beneficios económicos dirigidos a efectivos del orden.
5: Que ya hay intenciones de desbloquear lo que significa los puntos de bloqueo. video.

0: a lo que significa la conciencia también de nuestros hermanos policías, que en este momento están, incluso les van a querer sobornar con un bono bicentenario, no sabemos cuánto. En ese sentido van a querer comprar las conciencias para que demuestren lealtad al gobierno. Nuestros hermanos policías son parte de nosotros.
1: Ratificó el pedido de la renuncia del presidente Rodrigo Paz y aclaró que las medidas iniciaron en defensa de los recursos naturales.
0: Aquí nadie está, compañeros, con intenciones políticas o sectoriales. Aquí solo estamos luchando para que nuestro país se respete, para que el país sea para los bolivianos y que no nos traten de enfrentar entre el oriente y el occidente. Todos somos hermanos y protegeremos a nuestro país, porque lastimosamente si se viene un nuevo gasolinazo, como ya están pretendiendo, va a afectar a todos nosotros.
1: Red de Noticias Éxito, Ever Vargas, La Paz.
2: El Tribunal Supremo Electoral rechaza pedidos de renuncia al presidente Paz. Era la Constitución.
3: Y lo pregunta, cualquier cosa de vulnerarla y vulnerar los principios democráticos como el
1: presidente de esto, Rodrigo Paz.
3: El diálogo tiene que ser siempre la fortaleza institucional y el tema de preservar la democracia mucho más. El pueblo ha hablado en las urnas y esas urnas tienen que hacerse respetar. Nosotros siempre vamos a estar contra la violencia y cuando se pretende vulnerar la Constitución, también vamos a salir al frente.
1: Exigió acudir al diálogo a las partes en conflicto como un mecanismo de solución.
3: Llamamos al diálogo, a que las partes en conflicto puedan sentarse a dialogar, a solucionar los problemas, que todo Bolivia está esperando eso. Vayan ustedes, yo estoy en este momento en Santa Cruz, ayer estuve en otros departamentos y la gente pide eso. Paz para Bolivia. Diálogo, diálogo, diálogo, es algo que siempre se tiene que buscar en democracia. Si realmente los actores, ambas partes, se llenan la boca hablando de democracia, practíquenlo con diálogo. Ese es el mejor ejemplo para solucionar los problemas.
1: Red de Noticias Éxito, Ever Vargas, La Paz.
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3: Se ha confirmado que no habrá carne. Sí, se cerraron los mataderos. Desabastecimiento de carne de res en La Paz.
4: Pero en este último ya no podemos ingresar los ganados hacia los mataderos. Por lo mismo se ha determinado ya el cierre de los mataderos de los Andes y asimismo de Achiscala, ¿no? Eso va a causar mayor desabastecimiento. Y a su vez encarecimiento.
5: El ejecutivo de la Federación de Trabajadores en Carne de La Paz, Jesús Uchani, en contacto con Radio Éxito, informó que los mataderos de los Andes y Achachicala cerraron por la falta de ganado. Alertó un desabastecimiento de carne de res.
4: Por lo menos la carne que se faenea en los mataderos de los Andes y Achachicala ya no se va a poder encontrar el fin de semana, ¿no? Porque hasta el día de ayer se faenó en el matadero del Alto. Hoy es el último día de faena Chescala con una cantidad mínima, ¿no? Y eso no va a abastecer nada en el mercado acá de La Paz, ¿no? Por lo mismo nosotros como dirigentes, siendo responsables, no queremos ser parte de la especulación.
5: Aclaró que los productos que trajeron en los vuelos solidarios no abastecen lo suficiente en los mercados de La Paz y El Alto.
4: Lamentablemente el gobierno no quiere otorgar ni un centavo para los puentes aéreos. Quien ha hecho en este momento un vuelo es un particular, pero lamentablemente el gobierno para las cámaras de la tele ha hecho una especie de teatro en hacerla vender con los personeros de gobierno. Una poca cantidad, el resto ha sido comercializado ahí en la misma garita de mí.
5: Red de Noticias Éxito, Eder Vargas, La Paz.

0: Fiscal General del Estado está pidiendo diálogo para que se puedan solucionar los conflictos. Ha expresado su preocupación el fiscal Roger Mariaca por la situación que atraviesa el país.
1: Gracias. El fiscal general del Estado, Roger Mariaca, expresó su preocupación por la escalada de bloqueos y hechos de violencia que se registran en distintos puntos del país que están poniendo en riesgo la seguridad de la población, y se comprometió a defender la legalidad y los intereses de la sociedad para que se respete la paz y la democracia.
2: Con profunda preocupación, desde el Ministerio Público, observamos que en los últimos días se ha registrado una escalada de bloqueos, hechos de violencia e incluso daños a las vías de transporte en distintos puntos del país. Situaciones que afectan la convivencia pacífica, ponen en riesgo la seguridad de la población y vulneran derechos fundamentales de las y los bolivianos. En ese marco, reiteramos nuestro firme compromiso de cumplir la función constitucional de defender la legalidad y los intereses generales de la sociedad, conforme manda el artículo 225 y el artículo 12 de la Constitución Política del Estado.
1: Mariaca hizo un llamado para que se agote el diálogo entre los sectores movilizados y el gobierno, para que se permita la apertura de un camino hacia el entendimiento y la estabilidad en todo el territorio boliviano.
2: Hacemos un llamado sincero al gobierno nacional y a todos los sectores movilizados a agotar todas las vías posibles de diálogo, a escucharse mutuamente y a encontrar caminos de entendimiento que permitan seguir construyendo un país con estabilidad, justicia y oportunidades para todos. Bolivia necesita unidad. Ningún interés personal o sectorial puede imponerse por encima del bienestar colectivo ni vulnerar el orden constitucional que sostiene nuestra convivencia pacífica.
1: Para Red de Noticias Éxito, desde Sucre, Renán Martínez.

0: Ponchos Rojos de la provincia de los Andes. Dice que los son gente infiltrada las que protagonizaron hechos vandálicos en la ciudad de El Alto.
1: Hay hermanos del Alto, jóvenes universitarios que han provocado y ha provocado el gobierno con nuestra policía. Quiero decir al hermano gobierno y a los ministros, a la policía en general, no deben provocar a este movimiento campesino, porque ellos nos gasifican. Balines, ¿de quién su plata gastan? Del pueblo boliviano. Por tanto, si ayer han gasificado, nos han provocado, ahí estamos también los hermanos campesinos para contestar, porque no nos vamos a aguantar.
2: ¿Hay personas heridas también de su sector? ¿Nos puede comentar?
1: Todavía no hay heridos, pero yo quiero rogar al gobierno que no nos provoquen, porque la gente que estamos acá es todavía todas las autoridades. Si vamos a salir con estas bases, va a ser muy diferente de los 9 departamentos y los 20 provincias del departamento de La Paz.
0: Ponchos Rojos están pidiendo la renuncia del presidente Rodrigo Paz.
3: La decisión de nuestras bases, donde nos ha encomendado la única petición, que es la renuncia de este gobierno incapaz de Rodrigo Paz y todos sus ministros que no tienen la capacidad de gobernar. Por lo tanto, la provincia de Los Andes pide la renuncia del gobierno Rodrigo Paz, un gobierno incapaz, que renuncie y que se vaya a su país, que es España. Esa sería la demanda del pueblo y única petición.
0: La Cámara de Diputados aprobó la noche de ayer una resolución donde pide una pausa humanitaria en los bloqueos de caminos. En la sesión llevada a cabo la pasada jornada, la Cámara de Diputados aprobó por mayoría una resolución que exhorta a sectores movilizados levantar por humanidad los bloqueos de carreteras instalados en distintas regiones del país.
4: Informe, por favor, secretario.
5: Unanimidad, señor presidente.
4: Queda aprobada la medida de comunicación. Remítase al conocimiento del órgano electoral. Al haber agotado el orden del día, se levanta la presente sesión. Muchas gracias, colega. Buenas tardes.
0: Son las 7:42. Tome sus previsiones porque se ha informado de distintas movilizaciones para esta jornada. Se las contamos a continuación. La policía, mediante un comunicado, haciendo seguimiento a las movilizaciones y las rutas bloqueadas, ha informado que esta jornada se tiene previsto el descenso de una multitudinaria movilización de cooperativistas mineros que concentran en la ciudad de El Alto. Descenderán hasta el centro paseño. Así también se lo ha hecho conocer mediante imágenes que circulan en redes. Esta multitudinaria movilización de cooperativistas mineros descenderá a la ciudad del Alto, pidiendo atención a sus demandas por parte del gobierno. Fedecomín, que concentra en el polifuncional de la ceja de la ciudad del Alto, para realizar esta marcha de protesta. También en el Río Seco, en la avenida Juan Pablo II, se mantiene la protesta de los Ponchos Rojos y la FEJUVE del Alto, que también va a realizar una marcha de protesta. Se prevé la concentración de la COP, Magisterio y Fabriles y organizaciones sociales en la zona de La Portada y en el puente de la Cervecería para realizar también mitines de protesta. Los maestros rurales y los maestros urbanos también protagonizarán una protesta en el centro de la ciudad de La Paz. También las rutas bloqueadas, continúa bloqueado la ciudad del Alto en la 6 de marzo, Molino Andino, Avenida Juan Pablo II, San Roque, en la zona sur, carretera Palca, carretera Río Abajo, carretera hacia Chocaya. Hacia Los Yungas continúa bloqueado el municipio de Palos Blancos. La carretera La Paz Oruro continúa bloqueada, hay bloqueos en Sicacica, en Conani, en Patacamaya y en La Chica Arriba. También la ruta Copacabana está bloqueada. Hay bloqueos en Batallas, Achacachi y Ancoraimes. La ruta a Desaguadero también bloqueada. Bloqueos en Tiahuanacu, Jesús de Machaca y Huaqui. La carretera Viacha continúa bloqueada en la localidad Charaña y en el puente Hachatupo. Son los puntos de bloqueo que informa la policía. Se mantienen en esta jornada con las protestas en este 14 de mayo.
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4: Al interior del país. Estamos en Tarija, afectaciones por las heladas, más de 78 comunidades afectadas. Mario Fernández, buen día.
5: Gracias. Helada afecta a la producción agrícola en cercado, como por ejemplo arveja y papa. Según el informe desde la alcaldía de Tarija, el director de gestión de riesgo del municipio de Tarija, Álvaro Valdivieso, se ha referido al respecto de las últimas heladas que se produjo en cercado. Para eso se está cuantificando, para tener un informe en detalle.
6: Entonces, esta alerta naranja ha dejado secuelas. Esto ha afectado a bastantes comunidades, ha afectado a las 78 comunidades del municipio de Cercado. Entonces, ahora estamos procediendo a realizar la evaluación de daños y análisis de necesidades de las 78 comunidades. Esto quiere decir que vamos a trabajar entre desarrollo productivo, la subalcaldía y gestión de riesgos para hacer esta evaluación y cuantificar cuáles son las comunidades afectadas, y cuántos son los productores afectados y qué productos han sido afectados. Calculamos que hasta el próximo miércoles vamos a tener ya un reporte más exacto de cuántas comunidades son las afectadas y la cuantificación de productores afectados.
5: El municipio de Tarija se está reuniendo constantemente con las comunidades. Más de 78 comunidades podrían ser afectadas por esta helada.
6: Ha dejado muchos daños, para lo cual en este momento estamos en una reunión con todo el directorio de lo que es la Federación de Cercado y todos los ejecutivos de cada subcentral. Entonces están los 10 ejecutivos, se está procediendo a hacer el cronograma de evaluación para poder llegar a las 78 comunidades.
7: ¿Qué tipo de ayuda se les puede proporcionar así a ojo de primera?
6: Bueno, lo que podemos ver es darles abonos para poder nutrir la tierra y que nuevamente puedan volver a trabajar la tierra y realizar la producción para el Gran Centro de Tarija.
5: Para de Noticias Éxito, Mario Fernández, Ciudad de Tarija.
4: Gracias, Mario. En la capital, piden horario de invierno, han descendido las temperaturas. Renal Martínez, buen día.
8: Buenos días. El dirigente de la Junta de Padres de Familia, Eusebio Cordero, dijo que los contagios de resfríos y de infecciones respiratorias agudas se han incrementado en unidades educativas de la capital, y es por eso que están a la espera de los informes del SEDES y del SENAMI para sugerir a las autoridades en educación que establezcan el horario de invierno, porque ya se advierte ausentismo a raíz de los contagios.
9: Pero lo que queremos es que sea en base, siempre respetuosos de las instancias pertinentes de salud, sobre todo de SEDES, de cuánto de porcentaje se tiene con relación al día de ayer o a la semana pasada, como es el tema de iras y resfríos, ¿no? Evidentemente hay ausentismo por el tema de resfrío, además es por recomendación de los mismos directores, desde la dirección, además de Educación Distrital de Sucre, que si están resfriados no les envíen.
8: El director departamental de Educación, Víctor Hugo Coronado, informó que tiene varias solicitudes de distritos educacionales que solicitan la aplicación del horario de invierno, y la autoridad indicó que hoy por la tarde se definirá si es que a partir del lunes 18 de mayo se ingresa media hora después de lo normal y se sale de las escuelas media hora antes.
10: Departamental, tenemos varias solicitudes de los diferentes distritos, caso de San Lucas, Tarabuco, Incahuasi, entonces son distritos lejanos y están en la altura, donde están atravesando con ese fuerte de frío, y en ese sentido estamos cruzando las invitaciones a instancias que somos reconocidas por normativa, a SEDES y también a SENAMI, para que ellos también nos recomienden qué se puede hacer. Sin embargo, nosotros como institución departamental siempre vamos a precautelar primero la salud de nuestros estudiantes. Pero sin embargo, sí tengo algunos informes de los distritales que estarían aumentando las ausencias por causa de este frío, de cambio de clima más que todo.
8: Para Red de Noticias Éxito, desde Sucre, Renan Martínez.
4: Vamos hasta Camiri, Héctor Aguilar. Héctor, contigo, buen día.
11: Este es el informe desde la capital petrolera del país. concejales, conjuntamente el equipo técnico y el alcalde de nuestra capital, procedieron a realizar una inspección en el avance de los trabajos de refacción y de revitalización de la plaza principal 12 de julio. David Rivera, concejal de nuestra ciudad, señalaba lo siguiente.
12: Personal técnico, donde estaban los ingenieros, nos explicaba detalles. Hemos ido pasillo por pasillo viendo algunas modificaciones que son necesarias, ¿no?, para nuestra plaza principal. Pero fruto de esa reunión se ha visto varias negligencias que ha habido de la anterior gestión del ingeniero.
11: Además, ha señalado que el responsable para que no concluyan los trabajos de refacción en la plaza principal 12 de julio es el alcalde saliente de nuestro municipio, el ingeniero David Ansaldo.
12: Ansaldo, ¿no? Que no sé, por problemas, inoperancia, no sé, pero lamentablemente hay pésimo trabajo y avance aquí en la plaza principal.
11: Finalmente ha señalado, el objetivo es concluir los trabajos para que el próximo 12 de julio, aniversario de Camiri, esté lista la plaza principal de nuestra ciudad.
12: Uno de los problemas fundamentales que hemos visto ayer, que el material no ha sido de acuerdo a las necesidades. Por ejemplo, mayormente en estas actividades se hace la mezcla, por ejemplo, se hace 3x1, y esto es la mezcla que se ve que es pobre, ¿no?
11: En el informe desde Camiri, Héctor Aguilar Mercado, para la Red de Noticias Éxito.
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7: Vamos hasta la ciudad del Alto, estamos con Gilda Castro. Gilda nos comenta que la marcha de cooperativistas mineros ya concentra en la ciudad del Alto para luego descender hasta la ciudad de La Paz. Gilda, contigo adelante, buen día.
8: Buenos días, en este momento nos encontramos en inmediaciones del Puente Bolivia. La marcha de mineros cooperativistas se ha concentrado desde las 7:30 en este sector, en este momento, por eso te habla. Para que las señoras escuchen.
9: A los canales televisivos que está dando la oportunidad de poder salir en medios para hacer escuchar y hacer dar la voz principalmente de nuestra Federación Departamental a todo el pueblo boliviano. Evidentemente, esta marcha de desmovilización por nuestras propias demandas justas y necesarias es por el sistema cooperativismo minero Departamento de La Paz. Nada tiene que ver con la COP. Nada, es muy independiente a esa situación. ¿Por qué nada tiene que ver? Es porque nosotros como cooperativistas y sector productivo para el pilar fundamental de la economía de La Paz, es porque nosotros no percibimos un sueldo salarial por el gobierno central de Bolivia. Nosotros somos autosostenibles. Nosotros nos compramos nuestro propio material para hacer la explotación minera en nuestro departamento de La Paz. Exacto. Eso mismamente, nosotros estamos muy, muy, muy, muy modestos ya desde viene y hace años atrás, de que estamos pidiendo el respeto a la institucionalidad, porque evidentemente si la ley 535 nos reconoce como una federación nacional, una federación departamental de La Paz, una federación departamental, pero que tomar las atribuciones de poder formar esa fumabol, como se dice, integrando La Paz, que en realidad molesta al sistema cooperativismo. Ese es porque nosotros queremos hacer escuchar a nuestro gobierno que en realidad tiene que ser lo que en realidad se conoce nuestra constitución política del Estado.
10: Esta marcha no está pidiendo la renuncia del presidente Rodrigo Paz.
9: Evidentemente se verá en el camino y haremos conocer a la opinión cuando esté estamos dando nuestras últimas palabras en la ciudad de La Paz y queremos pedirle al pueblo paz, que nos entiendan también, sabemos, entendemos que no están sufriendo las mismas consecuencias como nuestros compañeros. No llega el combustible a la ciudad, a los centros mineros, no llega el material explosivo. Evidentemente estamos sufriendo como también nuestro pueblo boliviano está sufriendo.
8: Así de esa manera hemos escuchado declaraciones del presidente de cooperativas mineras, don Ladislao Cabrera. Ellos mencionan que van a bajar hasta el centro paseño y ahí harán conocer sus diferentes demandas. Tampoco han descartado de que estarían pidiendo la renuncia al presidente Rodrigo Paz. Con esta información, compañeros, desde la ciudad del Alto, retorno hasta Estudio Central.
7: Gilda, solamente para el apunte, la marcha descendería por la carretera del Camino Antiguo, por la portada, descendería por Naciones Unidas hasta el centro paseño.
8: Carretera Vieja. Sí, así es, por la carretera vieja. En este momento todavía nos encontramos en el puente Bolivia y la marcha va a descender precisamente por el camino viejo hasta la ciudad de La Paz.
7: Muchísimas gracias. Gracias, Gilda. Tome sus previsiones, concentra en el Puente Bolivia la movilización de los cooperativistas mineros. Aclaran que nada tienen que ver con la Central Obrera Boliviana. Sus pedidos son otros. Piden la comprensión de la población y no descartan, al cerrar la movilización, incluso tomar otras determinaciones, incluso pedir la renuncia del presidente Rodrigo Paz. Muchísimas gracias por la atención dispensada. Así hemos llegado al punto final de esta presente entrega. Le estaremos contando, por supuesto, cada una de las informaciones en nuestros servicios informativos, en el desarrollo también del programa Cuarto Poder. Que tenga una muy buena jornada. Cuídense mucho. Nos reencontramos a mediodía. Permiso.
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0: ¡Gol! ¡Gol de Nacional! ¡De Nacional, de Nacional, de Nacional! ¡Potosí aparece el pelado! ¡Sí, señor! Se duerme en la defensa, en la academia, nuevamente Palampe paradito. Queda sin reacciones. Tiene que trabajar en los reflejos Carlos Emilio. ¡Sí, señor! Nuevamente lo deja sin reacción. Y en 13 minutos de ese primer tiempo aparece el plantel de Nacional Potosí para aperturar el marcador. Damián Villalba hace el primero para el conjunto de la Villa Imperial. Señoras y señores, Nacional Potosí 1, el Club Bolívar 0, Canel Cines. Se viene el Pato Rodríguez, va a sacar el remate, tocó muy bien para su compañero, gol. ¡Gol, Rufón! Salió con pilas, salió con energía a la academia. Asiste el Pato Rodríguez, toma. Le dice a Russo Mateus y Russo con esa zurda mágica. Define muy bien, se lanzó el arquero Pedro Galindo, pero no alcanzó. Y en el primer minuto de juego del segundo tiempo, estalla la norte, la general y preferencia. Y Bolívar lo iguala, sí señor. Bolívar 1, Nacional Potosí 1, Russo Mateus, el autor del gol. Final. Final, señoras y señores, este compromiso, buen empate para Nacional Potosí. Empate con sabor a derrota para el plantel de Bolívar, no pudo nuevamente con el conjunto de la Villa Imperial. Ahí está Nacional, que vuelve a conseguir un resultado positivo en el estadio Orlando Cines. Y amarga la noche celeste cuando Bolívar tenía la chance de dormir puntero en esta jornada tras la culpa, tras acabar justamente la fecha 7 para los académicos. Sí, señor, no pudo la academia. Ha quedado igualado el compromiso. Bolívar 1, Nacional Potosí 1, Canel Cines.
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5: Amigos, ¿cómo están? Buenos días, qué placer de estar con todos ustedes. Comenzamos rápidamente la información deportiva porque era bueno escuchar el relato de Yasmani Villegas de todo lo que ha significado el partido que ayer se jugó del estadio Hernando Siles aquí en la ciudad de La Paz por la fecha 7. Lamentablemente Bolívar no pudo hacerse de liderato de la tabla de posiciones, pese a que hoy le resta por jugar a Die Strongest frente a Always Ready en el estadio municipal de Villingenio, pero iba a dormir en la cima de la tabla el conjunto celeste, siendo el líder del campeonato, pero lamentablemente al frente tuvo un equipo que pudo hacer bien las cosas, que valoraron los jugadores, me parece, el viaje charter, el esfuerzo económico de su presidente, el señor Wilfredo Condori, que estuvo a la espera de poder esperar algún resultado positivo y lo logró. 1-1. Si no había la tecnología VAR, creo que Bolívar salía con las tres unidades tranquilamente. Pero los goles fueron anulados correctamente, ¿no? Ahí creo que también hay que dar en el punto porque fueron bien anulados los goles que marcó el conjunto celeste, que lamentablemente solamente se quedó con un punto en la ciudad de La Paz ante un Nacional Potosí que me parece está de subida en el fútbol profesional boliviano. ¿Cómo te va, querido Alex? Muy buenos días.
6: Buenos días, Lucho. Brandon, un saludo a todos los que nos escuchan a través de la frecuencia de los ganadores. Bolívar que otra vez se vuelve a dejar puntos en condición de local ante un Nacional Potosí que, como dice Lucho, va otra vez de subida después de un inicio complicado de campeonato. Parece que José Alexis Márquez ha dado con la tecla con el equipo de Nacional Potosí, un plantel que se había configurado bastante bien para esta temporada y que lo está haciendo andar el estratega colombiano. Un Bolívar que otra vez ha vuelto a dejar muchísimas dudas y que da la muestra, ¿no?, de que no solamente se resolvía la situación con la salida de Flavio Robato, sino que es un problema más de fondo y que toca hacer una reingeniería bastante grande al plantel que tiene Bolívar actualmente.
5: Muy bien, muchísimas gracias a Alex Ramos que está con ese detalle importante. Y ya en la línea telefónica lo tenemos al profesor Alexis Márquez Restrepo, el director técnico de Nacional Potosí, que adelantó de que estudió muy bien a Bolívar para jugarle en la ciudad de La Paz. Profe, ¿cómo le va? Muy buenos días, Luis Moreno les saluda, un abrazo gigante, gracias por estar en la frecuencia de los ganadores, Radio Éxito Bolivia para Éxito Sport, un abrazo gigante.
7: Buenos días para ti y para todos sus compañeros.
5: Profe, ¿cómo ha dormido? ¿Cómo ha descansado? ¿Qué dijeron los chicos luego de haber empatado en La Paz frente al Bolívar? ¿Qué sensaciones le deja el día después?
7: Bueno, a ver, creo que el resultado nos favorece bastante por lo mostrado por Bolívar. Sabíamos que era un equipo que ofensivamente pone muchos hombres, que tienen muy buen pie, muy buena lectura de juego, de espacios, se conocen entre ellos y sabíamos que no iba a ser fácil. Al final del partido lo sufrimos un poco, cambiamos el sistema, colocamos dos delanteros para evitar que de pronto en ese juego directo que nos tocaba hacer tuviéramos la oportunidad de hacer una contra bien hecha y finalizáramos en gol, cosa que no se dio, pero creo que el esfuerzo de los muchachos es muy valedero para este resultado que se consiguió.
5: Estudió demasiado a Bolívar, ¿no? Por lo que puedo entender, profe, por cómo se paró su equipo, y es más, tuvo la oportunidad hasta de ganarlo.
7: Sí, es que en este momento, con la facilidad que tenemos de que los videos siempre quedan colgados en una plataforma, nosotros ingresamos, bajamos detalle a detalle lo que es la fase ofensiva, la fase defensiva, la pelota quieta. Entonces, hay que darle una buena lectura para evitar que el rival nos haga daño. Sabíamos que ellos con el balón en los pies complican bastante, pero también nos dimos cuenta que obligándolos un poco a tirar centros no era en su mayoría su gran fuerte. El juego por abajo creo que es donde marcan mucha diferencia, así nos consiguen el gol en una circulación y en un buen pase sobre la zona 14, y ahí viene la definición. Pero tratamos siempre de evitar eso, de evitar que nos jugaran por abajo, de que nos ingresaran por el carril interior en triangulaciones, en paredes, y más intentamos llevarlos al costado, tratando obviamente de no dejar muchos espacios dentro del área y así evitar que ellos nos hicieran bastante daño en el juego con el balón.
5: En el gol que marca Bolívar en el inicio del segundo tiempo, daba la impresión de que todo se le venía abajo a Nacional Potosí, porque es un gol prácticamente de vestuario. Profe, ¿cómo asimila a su equipo? ¿Cómo pudo ver al borde del campo de juego la reacción que tuvo su plantel?
7: Bueno, fue una jugada que, como le dije a los muchachos, había que cortarla sobre mitad de cancha. Es un balón que perdemos en un duelo entre Maicon, Pedro Azogue y un jugador de Bolívar. Perdemos ahí la pelota y de ahí inicia la jugada del gol. Ahí teníamos que estar un poco aplomados, no dejarnos llevar por el momento del juego, que muchas veces un gol que te convierte se genera en dos, tres opciones más del rival, y si te convierte en otro va a ser más complejo. Los muchachos, creo que después de esa jugada tuvimos una con Maicon, ahí de pronto se regulariza un poco el tema mental del jugador. Después tratamos de hacer nuestro juego, que era también de tener posesión. No lo tuvimos ayer, no tuvimos la claridad, sino por muy escasos momentos donde circulábamos bien la pelota, pero tuvimos muchas pérdidas de balón que eran más propias que por un error que nos hiciera cometer el rival. Pero bueno, ese es el fútbol y hay que seguir mejorando.
5: ¿Cuánto significa empatarle a Bolívar en La Paz, un equipo que está en Copa Libertadores de América, profe?
7: Bastante. Creo que el rival más fuerte que hemos enfrentado ha sido Bolívar, pese a que no se les ha dado los resultados. Creo que para mí, en este momento, de los equipos con los que hemos competido y de lo que he visto de los demás rivales, es el que mejor juego tiene. Muchas veces sacrifica ese juego por el resultado. Creo que a veces hay que ser un poco más conscientes de que cuando un equipo juega bien y no gana, no es que no se juegue bien. Antes, por el contrario, puede ser que el arquero salga a figura. Tuve la oportunidad de ver el partido, creo que fue contra Independiente, donde su arquero sale como figura

0: hasta ahora. ¿Le sorprende que Bolívar sea predecible?
1: A ver, yo creo que no es que uno se vuelva predecible. Lo que pasa es que a veces los equipos de fútbol planifican y planean de una forma. Si uno tiene jugadores inteligentes dentro de la cancha y entienden lo que se les dice, uno evita que el rival haga más daño del que puede estar generando. A veces sí, hay que cambiar algo en el sistema, algún movimiento. Nosotros más o menos teníamos una lectura de lo que el rival venía haciendo. No, a nosotros nos toca cambiar el sistema para poder sostener el resultado. Estamos viendo que con la línea de tres en el medio, y más que Diego Hoyos estaba con amarilla, se nos limitaba un poco esa zona de marca sobre nuestra zona media. Decidimos hacer el cambio por Quiroz, cambiar a un doble cinco que queda Quiroz y Pedro. Ahí tratamos de bloquear un poco ese carril interior, y después que colocamos dos delanteros, donde la idea era que en el juego directo que nos obligaban a hacer por la presión tan alta que ellos ejercían, tratar de buscar hombres con aire recién ingresados a la cancha de juego y hacerles daño. Por momentos lo logramos, por otros momentos no.
0: Lo cierto es que los jugadores, y creo que usted también, profe, valoraron el esfuerzo económico, ¿no?, de la dirigencia, de llegar en un vuelo charter a la ciudad de La Paz y jugar contra Bolívar. Y bueno, el resultado ahí, ese punto que puede ser valioso al cabo de este campeonato.
1: Sí, nosotros hemos sido muy agradecidos con la dirigencia, con el presidente y con la junta directiva. Lo dijimos desde que llegamos ayer, antier, porque no es fácil económicamente hacer un gasto como el que se está haciendo, no solamente de traernos en un vuelo charter, sino en poder generar que nosotros viajemos ahora en la tarde para Santa Cruz. Nosotros vamos el fin de semana otra vez por fuera. Eso es algo que de pronto la gente no se ha dado cuenta. Nosotros hemos jugado 6 fechas, tenemos un partido aplazado, y de las 6 fechas tenemos 4 partidos de visitante. Ahora este fin de semana es el quinto, y la dirigencia y el presidente nos da la posibilidad de salir hoy para Santa Cruz, es quedarnos todos estos días antes del partido del domingo, y eso genera pues que uno pueda estar más tranquilo, que el grupo descanse más. Ayer el esfuerzo fue bastante alto, solamente Restrepo que salió con esa molestia después del balonazo que recibió en la cara, pero afortunadamente fue algo pasajero, y de resto contamos con todo el equipo para este partido del domingo.
0: Está con buena salud, porque ayer se desplomó prácticamente al cabo del compromiso, aguantó hasta el final Restrepo. ¿Qué le puede decir a la gente? ¿Cómo está su defensor?
1: Bueno, él es un jugador muy aguerrido, no le gusta salirse. Él aguantó el balonazo que recibió en la cara, fue bastante fuerte, lo descompensó un poco, es como si te noqueara un boxeador, pero él continuó ya al final del partido. Como esa adrenalina que uno no tiene, se baja, y por lo mismo él se descompensa un poco, estaba muy mareado. Llegamos aquí al hotel después del partido, al comedor a cenar, seguía también muy mareado, pero ya con el transcurso de los minutos se fue regulando, y ahora debe estar descansando, porque le dimos descanso al grupo que compitió, y en un rato salimos a entrenar con los muchachos que jugaron poco o que no jugaron un minuto.
0: Profe, ¿qué le ha parecido el fútbol boliviano hasta el momento en su carrera como técnico, llegar al país? ¿Cómo ha visto el fútbol nacional?
1: Bueno, creo que en general he visto un fútbol que ha evolucionado en lo táctico, en lo individual. Hay mucho técnico extranjero, hay mucho técnico boliviano que se ha preparado muy bien, y esto hace que el jugador tome conciencia de que no es solo pegarle una pelota como todo el mundo cree. Lo hemos hablado con un grupo de jugadores nuestros, donde mucha gente no se da cuenta de lo que se hace el día a día para enfrentar un partido, donde hay que aguantar frío, hay que aguantar calor, hay que aguantar la lluvia. Son muchas cosas, pero aparte de eso es lo que cada uno puede brindarle a lo colectivo, y eso ha mejorado bastante el fútbol boliviano. Lo que sí hay que de pronto tratar de mejorar bastante es el tema arbitral, porque ayer hubo una jugada donde nosotros estamos en ataque, hubo un tiro de esquina, el árbitro no lo da como tiro de esquina, nos juegan rápido, y esa jugada casi termina en el segundo gol de Bolívar. Entonces son cosas que la verdad a veces chocan en el momento, a veces le da a uno rabia, pero sí es como de conciencia de los árbitros. Lo sufrí en la primera fecha, donde me expulsaron porque el equipo no salió antes de los 15 minutos a iniciar el segundo tiempo.

0: pero muchas veces nos hemos dado cuenta que hasta los mismos árbitros se demoran para salir a la cancha y con ellos no hay una sanción, no hay una expulsión. Entonces son cosas como esas que hay que mejorar porque nos han dado muchas instrucciones desde antes de arrancar este torneo. Han ido al hotel, nos han explicado unas cosas del juego, del cuerpo técnico que no puede hacer, y a la hora del juego hay cosas que pasan y no pasa nada. Entonces, si yo saco un reglamento, hay que hacerlo cumplir. Entonces esperamos pues que eso siga mejorando la parte arbitral.
1: Ahora, en otro punto, profe, si no había la tecnología VAR, ayer Bolívar ganaba el partido, ¿no? Esos dos goles en posición adelantada fueron bien anulados.
0: Sí, total. Es una herramienta que muchas veces sirve, pero en otras ocasiones no entendemos por qué la duda, si a veces es tan claro, pasar una línea, de darse cuenta que parte del cuerpo del rival está por delante. Para nosotros ayer fue una ayuda, en otras ocasiones me he dado cuenta que ha sido todo lo contrario, ha sido ayuda pero para el que convierte, y sabiendo que de pronto ha habido algo ilícito en la jugada. Pero esas son herramientas que se colocan en el fútbol como la misma reglamentación. Nosotros como cuerpos técnicos no podemos tocar el balón. Como ustedes se dieron cuenta, partidos atrás a Real Potosí le convierten un gol después de que el profe entrega el balón a un jugador y el jugador juega rápido. Ayer nos sucedió con uno de los muchachos que recogen bolas, que le pasó el balón al jugador rápido, y eso no se puede hacer. O sea, es una reglamentación que hay que hacerla respetar. Si alguien del cuerpo técnico mío lo hace, si yo lo hago, si lo hace un recogebolas de pasarle un balón al jugador para acelerar la jugada, creo que eso es sancionable, y son instrucciones que nos han dado y no se está cumpliendo. Entonces uno no sabe qué hacer, porque de una jugada de esas ya pasó en un partido que terminó en gol y puede seguir pasando si no toman los correctivos.
1: Profe, ¿es consciente que ha llegado a Nacional Potosí un club que prácticamente tiene técnicos, se muestran y luego están, por ejemplo, en Bolívar estuvo Flavio Robato con Nacional Potosí, ahí haciendo sus primeras armas, y saltó a Bolívar y se quedó un buen tiempo? ¿Usted llega con esa premisa de brillar también como estratega, de mostrar sus condiciones y de poder saltar a un equipo que tal vez esté fuera del país o en el mismo en Bolivia propiamente?
0: Bueno, nosotros como técnicos o como cuerpos técnicos siempre tenemos la idea de evolucionar, de ir un paso más adelante, pero también hay que ser conscientes que a nosotros nos abre la puerta Nacional. En este momento estamos acá planificando, trabajando, leyendo los rivales y tratando de hacer un muy buen torneo. El equipo lo hizo muy bien el año pasado en Copa, donde queda campeón. Para nosotros este año es superar esa meta que ellos consiguieron el año pasado de ser campeones de Copa. Hay que estar en liga peleando. Desafortunadamente estamos en tema de puntuación, no estamos tan arriba como esperamos, pero sí con la mentalidad puesta. Sabemos que tenemos este partido de visita de nuevo, como te decía. Llevamos 6 fechas, el domingo va a ser la 7ª fecha de nosotros, y en 7 fechas hemos tenido 5, vamos a tener 5 por fuera. Entonces no es normal que un equipo inicie o que su mitad de torneo tenga más partidos por fuera que en casa, al menos la par, de pronto mitad y mitad, o de pronto la mitad más uno en alguna condición de local o visitante, pero nos ha tocado muchos partidos de visitante, y bueno, nos toca así, y la mentalidad siempre de nosotros ha sido mejorar el jugador, explicarles nuestra idea de juego, y que se muestre dentro de la cancha, y eso que se vea reflejado en el tema de la puntuación. Entonces, por el momento nosotros estamos dedicados a hacer nuestro trabajo acá, y obviamente siempre se va a querer evolucionar, pero hay que ser muy conscientes que nosotros estamos aquí haciendo nuestro trabajo y hay que hacerlo de buena manera.
1: Está por su 6º año como técnico, si no me equivoco, profe. ¿Dónde se ve dirigiendo en mediano o corto plazo?
0: Bueno, yo creo que el fútbol le abre puertas a uno en cualquier sitio, desde que uno esté haciendo buen trabajo. A nosotros se nos abre por primera vez a nivel internacional venir a dirigir aquí a Bolivia. Muy agradecido con la dirigencia por esa oportunidad que nos está dando. Y decir dónde es como complejo, es lo mismo que un jugador. Si un jugador juega bien, te van a ver de cualquier lado y te van a llamar de cualquier lado. Entonces, lo mismo pasa con nosotros. De cualquier lado te pueden llamar, con ofertas económicas mucho mayor a las que pueda tener uno en el momento. Ya es la decisión que uno tome, si parte o sigue en la institución donde está.
1: Profe, me apego un poquito a su conocimiento. ¿Usted lo conoce, Alfredo Restrepo?
0: Alejandro,
1: perdón. Sí, ¿lo conoce?
0: Sí. bonito porque yo inicié dirigiendo el equipo de mi ciudad, el Deportivo Pereira. Nosotros con el equipo de la ciudad llevamos el equipo a la primer final en su historia en un torneo de la A, que fue la Copa, que es más o menos la Copa que ganó Nacional el año pasado. Mi equipo Deportivo Pereira nunca había llegado a una instancia final ni en la A ni en la Copa. Sí en la B, en el torneo de ascenso, sí se había llegado a ser campeón en dos veces para devolver el equipo a la primera A. Y yo renuncié porque ya vi que el equipo para el primer semestre que terminé no estaba dando pues lo que nosotros pensábamos. Eso fue en el año 2021 donde recibí el equipo, y en el año 2022 el primer semestre estuve con el equipo, y finalizando la última fecha de ese primer semestre que renuncié, yo ya había enfrentado al profe Alejandro en esa final de Copa contra Nacional. Él era el técnico, nos vimos la cara en varios partidos porque era en Copa y en Liga que nos enfrentábamos. Yo sabía de cómo jugaba su equipo, de sus movimientos tácticos, de su fuerte, aparte pues de las condiciones técnicas, como o sea, si yo hago la comparativa entre Nacional de Colombia y Bolívar de La Paz, es lo mismo. Son como dos equipos que arman unas muy buenas plantillas, tienen su estructura, tienen su sede. Entonces era como algo similar. El profe me reemplaza a mí, yo hablo con la dirigencia y le digo a ellos que un técnico que en ese momento ya para ese segundo semestre el profe no estaba dirigiendo, y yo les dije que el profe estaba disponible. No lo conocía, solamente nos habíamos saludado, pero tácticamente yo sabía lo que trabajaba Nacional. Lo recomendé entre comillas con la parte administrativa. Ellos se comunicaron con el profe y yo renuncié creo que fue un sábado, y al día miércoles se habían contratado al profe. El profe asume las riendas del equipo, lleva solamente como 3-4 jugadores de refuerzo, cambió el sistema que yo tenía, y al comienzo le costó porque el sistema que él manejaba era un 3-5-2, que no es común en Colombia que se trabaje, pero la constancia, la perseverancia y el trabajo y la seguridad que tenían los muchachos fueron desarrollando un buen juego y quedaron campeones. Nunca había quedado el campeón en el equipo en su historia ya en Pereira, solamente como te decía la final que jugamos nosotros de Copa. Luego llega el profe y en 6 meses saca el equipo campeón, juega Copa Libertadores el siguiente año con un muy buen desempeño, porque la verdad el Deportivo Pereira en tema de recursos económicos es muy limitado en este momento, el equipo está muy mal económicamente, pero el profe hizo un muy buen trabajo y llega a instancias muy avanzadas en Copa, haciéndole muy buenas presentaciones a rivales como Boca, como Colo Colo. Le tocó unos equipos muy bravos y el profe demostró que trabaja muy bien. Lo que pasa es que a veces cuando están los resultados por encima de un trabajo estructurado, de llevar no solo el resultado inmediato, sino de pronto a dar una esperita, a veces es complejo. Yo veo que acá en el fútbol boliviano pasa eso. Acá si no se tiene buenos resultados en 2-3 fechas, ya te están colocando un paso afuera, y creo que se va a volver una bola de tiempo de que siempre va a pasar lo mismo. Llega un técnico, va a durar 3-4 partidos, 5 partidos, de pronto lo pueden aguantar medio torneo a uno, si no hay resultado va para afuera y traen otro, entonces la van a pasar así. Y ese proceso que uno quiere a veces no se da, es por eso. La gente quiere que un equipo juegue bien, que un equipo juegue bonito y gane, pero para hacer eso hay que tener trabajo, y ese trabajo no se da en 1 o 2 meses. Eso a veces cuesta, dependiendo de los jugadores que uno tenga, puede demorar un poco. Acá nosotros enfrentamos un Bolívar que en su gran mayoría viene jugando desde hace rato, y eso es una ventaja para uno como técnico. A veces, y se los digo por experiencia propia, cuando uno tiene un grupo de jugadores que en su 80-90% es el mismo de más de un año, muchas veces el trabajo táctico sí es necesario, pero creo que ya el conocimiento del grupo de jugadores hace que todo sea mucho más fácil. Si yo tengo mi delantero que es muy rápido y que le gusta el balón al espacio, yo ya sé que le voy a dar un balón al espacio, pero cuando llegan jugadores nuevos hay que acoplarlos, hay que hacer que se conozcan, que conozcan la idea táctica que uno maneja, y son cosas como esas. Entonces es un fluyo bastante.
1: Le preguntaba eso, profe, sobre Alejandro Restrepo, porque podría dirigir Bolívar, ¿no? Y quizás lo tenga como rival en la Villa Imperial, si es que se da el caso.
0: Pues la verdad es que harían a un gran técnico, trabaja muy bien. O sea, yo lo digo por experiencia propia, porque en Colombia creo que yo lo enfrenté alrededor de 6 veces en el mismo año. Por lo mismo fue que yo hablé con la dirigencia cuando salí y lo recomendé a él. porque uno sabe cuando un equipo tiene la técnica individual, pero cuando hay movimientos tácticos que usted sabe que es de trabajo, mucha gente no lo ve. O sea, si yo veo que voy por el carril exterior en el último cuarto y el lateral y el extremo tienen una coordinación de movimientos, eso no es porque les llegó así de un momento a otro, no, eso es trabajo, y yo sé que el profe trabaja muy bien. De pronto, vuelvo y le digo, los resultados marcan demasiado. En el último equipo que él estuvo fue en el Medellín, donde no se obtuvo los resultados que esperaban. Creo que el profe le faltó allá a alguien que hiciera goles, porque el volumen ofensivo que ellos mostraban era alto, y donde de pronto no finalizaban bien las jugadas, y a veces eso cuesta el puesto de uno. Si uno genera muchas opciones de gol y no concreta, eso en la tabla de resultados no se va a ver, en la puntuación no se va a ver. Uh-huh. Y para nosotros, desafortunadamente, nos marca ese tema de los resultados.
1: Profe, ha sido muy amable con la nota, con el tiempo que nos brinda aquí en la radio, en Éxito Sports. Le mandamos un abrazo gigante, que le vaya muy bien este fin de semana en la capital oriental, Guavirá, que también tiene a un ex técnico de Nacional Potosí, el señor Ewes. Así que le mandamos un abrazo gigante, todo el éxito del mundo para usted, para su equipo y para Nacional Potosí.
0: Bueno, Luis, muchas gracias a usted, a sus compañeros por la invitación.
1: Un abrazo gigante. La presencia del profesor José Alexis Márquez Restrepo, el técnico de Nacional Potosí.
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1: Y bueno, dando detalles, algunos detallitos sobre Alejandro Restrepo, ¿no? Que quizás se podría ser anunciado en las siguientes horas como el técnico de Bolívar, valorando el trabajo también de Nacional Potosí en este empate 1-1 frente al conjunto de Bolívar, Alejandro.
3: Nacional Potosí, que siempre ha destacado por competir bien en La Paz, ¿no? Siempre, cada que llega a jugar en el estadio Hernando Siles, cada que llega al departamento en general, también con Olwey se vio en según qué partidos, que Nacional Potosí viene a plantarse bien, a ofrecerte un partido muy competitivo, a no entregarse tan fácil, y si tiene que caer en algún partido, van a tratar de vender la victoria, la derrota, lo más caro posible. Un Nacional Potosí que ayer ha podido llevarse el partido, incluso tuvo alguna que otra ocasión, aprovechando que Bolívar adelantaba mucho sus líneas para poder capitalizar. Al final no se dio, pero al final se terminan llevando un punto que sigue consolidando un Nacional Potosí que, como mencionamos hace rato, está en levantada, está en un momento bastante bueno, y ojalá que el trabajo del profesor Márquez se sostenga a lo largo del tiempo. Acá siempre vamos a pregonar a los equipos que jueguen bien, a los entrenadores que tengan una muy buena propuesta, y creo que Nacional Potosí es uno de esos equipos en este momento.
1: Muy bien, muchísimas gracias, señoras y señores. Seguramente para nuestros compañeros dejamos muchos detallitos como para subirlo en las redes sociales, con Carlitos Chuquimia, con Alex Ramos. El abrazo gigante para todos ustedes que están en sintonía de la radio. Nosotros vamos a escuchar al técnico Vladimir Soria, que también tuvo una respuesta importante acerca del empate que se registró ayer en la ciudad de La Paz, en el estadio Hernando Siles. Y 1-1 quedó el compromiso por la fecha 7 del fútbol boliviano, y a la espera de qué sucederá hoy a partir de las 3 de la tarde con Die Strongest frente a Always Ready. A ver, escuchemos qué dijo Vladimir Soria.
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5: Bueno, lastimosamente perdimos dos puntos muy importantes. Intentamos por todo lado conseguir la victoria, atacamos por derecha, por izquierda, por medio. Creamos muchas opciones de gol, lastimosamente no las pudimos completar, y ese fue un factor para no poder sumar las tres unidades. Bueno, siempre trabajamos en definición, pero lastimosamente a veces no se concretan las oportunidades de gol, como nos pasó hoy, también nos pasó con un que el equipo llega, crea muchas opciones, pero bueno, hay que tratar de corregir eso y concretar las llegadas que tenemos. Hoy tuvimos muchísimas llegadas y lastimosamente no pudimos concretar, o el arquero tapado, se iba para afuera, pero bueno, son cosas que pasan en el fútbol, hay que levantar la cabeza y seguir adelante. No es cuestión de poner jóvenes, o hay que poner los que estén en mejores condiciones. Si es joven, mayor, el que está en mejores condiciones tiene que jugar. titular. Yo creo que todos se esforzaron, trataron de llevar al equipo adelante, ir al frente, crear las opciones, tener llegadas. Y a veces pasa eso en el fútbol, no llegas mucho y no concretas. Y ahí está el factor de no poder sumar las unidades. Y se perdieron los puntos, obviamente, que son muy importantes, que nos iba a permitir poder estar en el primer lugar. Pero bueno, queda todavía mucho camino. Hay que seguir trabajando, no hay que bajar los brazos y hay que pensar en lo que viene, que es Cochabamba y después Copa Libertadores.
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2: 8 de la mañana, 8 de la mañana con 49 minutos, señoras y señores. Vamos a seguir con la información porque ayer también se jugaron otros partidos. ¿Qué pasó en la capital de nuestro país, querido Alex?
3: Otro tropiezo de Blooming, que arrancó ganando su partido con gol de Byron Garcés, pero al final Independiente lo pudo remontar. Alan Mercado, Willy Barbosa y Roberto Rivas lo dieron vuelta para el conjunto chuquisaqueño.
2: Perdió Blooming.
3: Perdió Blooming, otro partido más, y eso deriva en un escenario que Lucho les va a comentar ahora.
2: Y al final se pudo observar cómo reclamaba al borde del campo de juego Raúl El Pelecho Gutiérrez, el técnico de Blooming, hasta ese instante, ¿no? Reclamaba Vila y el contestar creo que no fue de los mejores a la distancia, ¿no? Que creo que lo mandó a cierta parte. Pero al final ingresó a conferencia de prensa y dijo: no va más mi presencia en Blooming. A ver, escuchemos a Pelecho Gutiérrez, ex técnico del conjunto cruceño.
4: Con todo el respeto que se merecen, no voy a aceptar preguntas porque voy a decir unas palabras, así que les pido mil disculpas, ¿listo? Un entrenador muy sabio me dijo una vez que hay que saber en qué momento irse, ¿sí? Y este es el momento. Hablé con el presidente, le agradezco a la directiva, al presidente en especial, a todos los dirigentes, a los jugadores también. Pero bueno, no les pude cambiar o no les pude transmitir lo que quería darles, ¿no? Y yo no estoy para hacerle daño a la institución, a una de las instituciones que quiero. Entonces prefiero dar un paso al costado, que venga otra persona que pueda levantarlo a los jugadores. Y bueno, eso, simplemente eso, nuevamente agradecer a la dirigencia que me dio la posibilidad, pero bueno, creo que esto para mí es insostenible, así que simplemente eso, hoy por hoy dejo de ser entrenador del club, así que muchas gracias.
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2: La palabra de Raúl Pelecho Gutiérrez: no va más El Pelecho Gutiérrez. ¿Qué dijo Sebastián Peña, el presidente del conjunto cruceño, tras la salida de su técnico? Y creo que Blooming, los jugadores, discúlpeme, necesita mano dura. A ver, ¿qué dijo el presidente de Blooming?
5: Bueno, con pesar, porque se apostaba a que el profe Pelecho pueda hacerle frente a esta seguidilla de partidos. Antes del viaje, bueno, o durante el viaje, antes del partido, estábamos realmente contentos en el sentido de que se estaba reprogramando una fecha que era con San José el sábado, y que eso le iba a permitir al profe tener más días de estar con el grupo, de entrenar, de recuperar jugadores por todo el desgaste que se ha hecho hasta este partido. Lastimosamente el resultado de hoy no cayó nada bien a nadie, a nosotros, al mismo profesor que bueno, provocó la renuncia. Y
6: el profe se le acerca a usted y le comenta que él ya iba a renunciar el día de hoy, tras finalizar el partido, obviamente.
5: Sí, él me llama inmediatamente tras que entra al camerino, me llama y me comenta su pesar y su malestar por cómo se jugó hoy. Obviamente lo escucho, y ante la contundencia del profe, bueno, le digo que se calme, que tranquilo y que no hay problema, o sea que es entendible la situación, ¿no?
6: ¿Él va
5: a
6: continuar en las divisiones menores?
5: Él es parte del club, si bien nosotros siempre le hemos dado todas las condiciones, las puertas abiertas en lo que es la reserva y división de menores siempre va a estar para él. Yo creo que debería seguir el profe Pelecho en la parte formativa, que lo ha hecho muy bien, y bueno, no, esto no tendría que ser ni un traspié ni una mancha en su carrera, sino una oportunidad que se le pudo dar y no se logró. Pero bueno, hay que buscar la forma de recomponer esto. Mi persona se encerró con los jugadores a solas después del partido, tardamos más de media hora en conversaciones.
6: ¿Qué le dijo?
5: Se le dijo lo duro que se está viviendo hoy por hoy, la sensación que nosotros estábamos generando como equipo, esa sensación que los tenía ilusionados y al hincha, y lo estamos perdiendo, y es por culpa del grupo, es culpa del grupo, porque no se puede tener un cambio de actitud tan brusco. Y
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2: Mano dura es lo que necesita, me parece, Blooming. Con la salida de Mauricio Soria, todo se fue
3: cuesta abajo.
2: Cuesta abajo. Y bueno, Carlos Bustos suena, porque en Perú renunció el técnico argentino.
3: Lo dejó a... Renunció a la Universidad Tecnológica de Cajamarca. Ajá. En Perú, tras malos resultados, y segura no solamente su llegada a Blooming, sino también su llegada a The Strongest. También se lo está rumorando también como uno de los posibles técnicos en caso de que algo suceda.
2: Vuelve con esto, Bisueto. Al Tigre, me dices. Bueno, a ver, lo dejamos para más adelante, pero seguramente a muchos ya el volver a The Strongest le causa eso, ¿no? Señoras y señores, nos vamos a la pausa y enseguida regresamos ya con la parte final, porque hoy a partir de las 2 de la tarde estaremos con las transmisiones del partido, sí, por el liderato. The Strongest visita a Villa Ingenio para enfrentar a Always Ready por esta fecha 7 del fútbol boliviano. Relata Yamani Villegas con todo el equipo de trabajo de Éxito Sport, la frecuencia de los ganadores.
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2: Hoy a partir de las 2 de la tarde ya estaremos con la transmisión desde el Estadio Municipal de Viñingenio. Sí, señor, en el Titán estaremos ya con la frecuencia de los ganadores, con Yasmani Villegas, para saber quién es el líder del torneo. Aparece Always Ready con 14, también está Die Strongs con 14, y ahí está pegadito Bolívar también con 14, pero hoy por hoy, en este momento, Bolívar es líder del campeonato por diferencia de goles. Querido Alex, para la despedida, panorama internacional.
3: Arranquemos yéndonos a Ecuador, en Liga de Quito, donde hay un pequeño berenjenal ahí con la situación de Gabriel Villamil. Se especula que Liga de Quito estaría buscando un trueque con Bolívar, el retorno de Gabriel Villamil por la salida de Robson Mateus, esto como una alternativa casi al último, porque la idea de Liga de Quito es vender a Gabriel Villamil. Tiene un valor mínimo de negociación de 6 millones de dólares. Y ya con ese dinero buscar la compra de Robson Mateus como su reemplazo inmediato.
2: Difícil, no creo que pase eso. ¿Qué pasó en Brasil? ¿Jugó Miguelito o no jugó?
3: No jugó Miguelito, no tuvo minutos nuevamente en el banquillo en la victoria de Santos ante Coritiba en el Brasil e Irao. De a poco Santos buscando salir de puestos de descenso.
2: Gracias. Nosotros con informaciones, ya con la transmisión del fútbol hoy a partir de las 2 de la tarde. Sí, señor, directamente con la transmisión de fútbol. Gracias, Alex, un abrazo.
3: Nos vemos el día de mañana y quédense en sintonía de la frecuencia de los ganadores. Viene Cuarto Poder y manténganse en sintonía de Radio Éxito, que viene la transmisión del partido entre Always Ready y Die Strongs a partir de las 2 de la tarde. Tengan un buen día.
2: Toda la información, la mañana amena con Naira Miranda, con Cuarto Poder. Señoras y señores, nos despedimos. Será hasta las 2 de la tarde. Un abrazo para todos. Permiso.
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0: Son las 9:00 en punto.
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cierto, Navidad es hermosa con sus mil colores, con todos los pasajes y matices que encontramos en nuestro día a día, pero lo más importante es que puedas hacer lo que quieras. Simplemente aprovecha el día. Lo que hagas mañana te llegará. Nunca consideres rendirte, porque definitivamente esta es una vida hermosa, es una vida maravillosa. Y yo solo quiero estar aquí a tu lado y quedarme hasta el amanecer, dice la letra de esta canción. 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

hermosa, es maravillosa. ¿Qué les parece este arranque junto a esta fabulosa canción, Ace of Base, Beautiful Life, recordando también este que fue indudablemente un gran éxito allá por 1995, pero aún en este 2026 lo seguimos disfrutando de la misma forma. Esas canciones que te contagian entusiasmo, de esas canciones que te animan en el día y mejor disfrutarlo en el arranque de nuestro espacio.

que estaremos compartiendo, desarrollando con todos ustedes. Pero también nos damos un tiempo para revisar el pronóstico del tiempo, revisar los datos, cómo anda el clima. Al momento podemos mencionar que tenemos un cielo soleado, ¿no? El astro rey que nos viene acompañando y una temperatura.

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6: Regresamos con Cuarto Poder a través de la frecuencia de los ganadores, 9:18 en Radio Éxito Bolivia. Es Cuarto Poder acompañando su mañana en esta jornada en jueves. Segundo bloque, vamos a continuación también a conocer qué novedades tenemos en Éxito Noticias Bolivia en Facebook, donde constantemente vamos actualizando la información para todos ustedes. Dice, chofer de camión cargado de pollos para su comercialización en la ciudad de La Paz sufrió accidente de tránsito en el sector de Cerro Pata a pocos minutos de llegar al municipio de Irupana, generando preocupación entre transportistas y pobladores de la zona. El hecho se habría producido por el mal estado de los caminos. Y en las imágenes vemos algo lamentable, sobre todo cuando no se encuentra estos productos por la situación que estamos atravesando. Todos estos pollos fueron prácticamente regados en el camino a raíz de este lamentable hecho de tránsito. Martín Avía dice, eso ocurre por tomar rutas alternas debido a los bloqueos. Dani Huanca, gran culpa de los incapaces porque no solucionan el problema de la gasolina y otros. Juan Carlos dice, buscó vías alternas, es lo más probable por los bloqueos y sufrió este accidente. Antonio Aguilar, ¿qué estaremos pagando los paseños? Esto ya es insostenible, dice. Halcón Cachi, esto ocurre por culpa de los bloqueos. Usted déjenos su comentario en Éxito Noticias Bolivia en Facebook, donde los estamos aguardando. También damos lectura a este comunicado. Y en todo caso, a esta información para que tome previsiones durante esta jornada, porque se estará registrando la movilización de Fedecomín, cooperativas y afiliados, la concentración desde Ciudad del Alto. También en Río Seco, en la avenida Juan Pablo II, los Ponchos Rojos, la Federación Tupac Katari y Fejuve El Alto para realizar la marcha de protesta. De la misma forma, marcha de la Central Obrera Boliviana, Magisterio, Fabriles, Central Obrera Departamental y organizaciones sociales. Concentración y mitin de protesta de los sectores, La Portada, Avenida Naciones Unidas, Puente de la Cervecería, Río Seco, Avenida Juan Pablo II y también el Centro Paseño. Se suma la Federación de Maestros Rurales de Bolivia y la Federación de Maestros Rurales de La Paz, concentración y mitin de protesta en el centro. Tomen en cuenta estos datos, lo propio la Federación de Maestros Urbanos. La concentración y el mitin de protesta del centro de nuestra ciudad. En esta ocasión, nuevamente los accesos a Plaza Murillo cerrados en esta jornada en jueves. Continúan los puntos de bloqueo en Ciudad del Alto, Avenida 6 de Marzo, Molino Andino, Juan Pablo II, San Roque, en la zona sur, carretera Palca, Río Abajo, Achocalla, municipio de Palos Blancos, municipio de Sicasica, Conani, Patacamaya, Chicarriba, eso en la carretera La Paz Oruro, carretera Copacabana, localidad de Batallas, municipio de Achacachi, municipio de Ancoraimes, carretera Desaguadero, Tihuanacu, Jesús de Machaca, Huaqui y en Viacha, municipio de Viacha, localidad de Charaña y Puente Hacha Lupo. Esas son las informaciones y los datos en cuanto a las movilizaciones, los cierres de vía también para esta jornada, si es que usted tome previsiones. también en otra información, segunda persona pierde la vida por bloqueos, perdió la vida en una ambulancia rumbo al hospital, y es lo que les comentábamos también en el inicio del programa, la muerte de dos mujeres que es atribuida precisamente a los bloqueos. La ciudadana extranjera Ana Enz, de 56 años, oriunda de Belín, se convirtió en la primera víctima fatal atribuida a los bloqueos de carreteras. El hecho generó la reacción de la administración del presidente, que responsabilizó a los sectores movilizados por impedir el acceso a las vías y oportuna atención médica. Se conoció de esta segunda víctima fatal también, es otra mujer, en medio de nuevas denuncias sobre la imposibilidad de acceder a atención médica oportuna debido al cierre de carreteras. La segunda víctima es una mujer que era trasladada en ambulancia desde el municipio de Guanay hasta la ciudad de La Paz y que llegó lamentablemente sin signos vitales a una clínica privada. Además, diputados aprueban resoluciones que exige levantar bloqueos o aplicar pausa humanitaria. La resolución también exhorta al Ejecutivo a mantener abiertos los espacios de diálogo con todos los sectores, insistiendo en que esta es la única vía democrática para poder superar los conflictos. Reiteramos, diputados aprobaron esta resolución que exige levantar bloqueos o aplicar una pausa humanitaria. La Cámara de Diputados aprobó la jornada anterior esta resolución camaral que exhorta a los sectores movilizados a levantar los bloqueos en las carreteras y el gobierno central a insistir en el diálogo como vía para resolver la crisis social. La medida surge en medio de una jornada marcada por protestas y tras reportes de dos muertes vinculadas a los bloqueos. Además, la senadora Soledad Chapetón ha cuestionado la credibilidad del Gabinete de Paz y sugiere cambios. La legisladora sostuvo que las decisiones asumidas por el entorno cercano al presidente han generado un debilitamiento político. Usted conozca todos los detalles a través de nuestra página en Facebook. Lo estamos aguardando como Éxito Noticias Bolivia. Vamos a continuación también a actualizar novedades. Vamos a revisar la agenda que tenemos para esta jornada. Comenzamos en Ciudad del Alto. Recibimos, y es un placer nuevamente tenerla de regreso, a nuestra querida compañera Gilda Castro, que nos informa de lo que viene ocurriendo en Ciudad del Alto. 925. Gilda, estamos contigo. Adelante, bienvenida.
7: Gracias, compañeros. Buenos días. Iniciamos una nueva jornada con información desde la Ciudad del Alto. Tenemos la agenda informativa preparada para hoy a tempranas horas de la mañana. Federaciones de cooperativistas mineros se han concentrado en el Puente Bolivia para bajar en marcha rumbo a la sede de gobierno y en un mitin harán conocer sus demandas. Y también el defensor del pueblo, Pedro Calizaya, convoca conferencia de prensa. El tema del informe sobre la situación de derechos humanos en el país. También la Federación Inclusiva de Personas con Discapacidad, Madres y Padres Tutores, Suma Famaña, invita a conferencia de prensa para referirse al tema Mi Cuerpo, Mi Decisión. También cuenta, esto se realizará en inmediaciones de la Ceja del Alto.

0: Tenemos los siguientes temas y la Cámara de Diputados aprobó una resolución para levantar los bloqueos que se registran en el país y generar una ayuda humanitaria y una pausa humanitaria, esto debido a los perjuicios que se registran en estas movilizaciones. También vamos a generar repercusiones sobre la acusación a Evo Morales por impulsar un presunto golpe de Estado a raíz de estas medidas de presión. Por otra parte, recordemos que el presidente Rodrigo Paz abrogó la ley 1720 y pidió trabajar nueva normativa de tierras. Estos son los temas que vamos a estar desarrollando durante esta jornada.
1: Gracias y hasta el próximo contacto, Ever, cuando estemos de regreso contigo también para conocer más detalles sobre esta información que indudablemente ha estado marcando también la agenda durante las últimas horas, en realidad luego del anuncio que evidentemente estuvo realizando el presidente Rodrigo Paz, abrogando la ley 1720 y pidiendo trabajar en una nueva ley de tierra. Repercusiones más adelante, estamos sobre las 9:27 y a continuación vamos al contacto con nuestra compañera de trabajo Miriam Chungar y la agenda desde el área de seguridad. Miriam, estamos contigo, adelante, buenos días.
2: Gracias, Naira. Muy buenos días. Un saludo cordial a todos los amigos oyentes. Informar que en la agenda de seguridad para esta jornada estaremos dando seguimiento a respecto a la denuncia presentada en contra del dirigente de la COP, Mario Argollo, y el dirigente de la Federación Túpac Katari por los bloqueos que se registran en el Departamento de La Paz. Así también estaremos dando seguimiento a las acciones que van a asumir los funcionarios policiales ante esta protesta que se mantiene por varios días impidiendo la transitabilidad en las carreteras. Por otro lado, también estaremos informando sobre la cantidad de las personas fallecidas y también afectadas que se encuentran a raíz de los bloqueos. Esto y otros temas estaremos ampliando un poco más adelante.
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1: Bien, a continuación vamos a conocer novedades en relación a estas movilizaciones de los sectores sociales, que es lo que se informa desde la Central Obrera Boliviana y también a su representante y a representante de los fabriles. Conozcamos más.
4: Hijos, nuestros, aquellos que seguramente vienen, nuestros futuros, nuestros nietos, ¿de qué van a vivir? Hoy en día quieren rifar nuestro agua dulce, nuestros minerales. No estamos de acuerdo. Por esto este gobierno no va a reflexionar. ¿Y cuál es la consigna del pueblo boliviano? Renuncia a este señor. Incluso nos han queriendo encarcelar a los dirigentes, persecución penalmente, como anterior semana ha ocurrido a mi persona, a mis compañeros dirigentes, acusándonos de secuestro, no sé, varias cosas. El ministro mentiroso de trabajo, hoy en día que hemos pedido su renuncia, está aliado con la empresa privada. No saca ni una resolución a favor de los trabajadores que corresponde. Pero hoy en día, un gran ministro y otros ministros son incapaces, como también diputados, senadores, no les interesa el pueblo boliviano. Por eso no estamos en pie de lucha. Por eso estamos ya en esta medida. Vamos a seguir hasta conseguir nuestros objetivos para bien de todo el pueblo boliviano.
5: Bien, un saludo fraterno y revolucionario desde la Federación Sindical de Trabajadores de Bolivia al pueblo boliviano. Hoy día, justamente a la cabeza de nuestra Central Obrera Boliviana, las organizaciones que aglutinan, como ser nuestros compañeros del área rural, nuestros compañeros campesinos, los compañeros también quienes trabajan en diferentes sectores, fabriles, maestros, salud y tanto municipales y tantos otros organizaciones que afiliadas y no afiliadas, incluso como son los comités cívicos, que día a día se ha empezado a sumar a esta movilización de paro general, pues movilizado, escalonado, a raíz, como decía nuestro compañero Mario Segundo, que en la desatención, en la intención clara y concreta del gobierno de olvidarse de todas aquellas capas sociales quienes le han dado en el momento la confianza, el voto soberano para poder gobernar con el pueblo y para el pueblo, ha ido simple y llanamente pues olvidándose de ese sector tan importante e inclinándose a un sector minoritario de un poder

0: económico. Ha sometido al pueblo con diferentes decretos supremos, después de la abrogación del decreto 5503, ha aprobado diferentes decretos supremos. No ha solucionado los problemas estructurales que la Central Obrera Boliviana, lo que es las diferentes organizaciones, han planteado hacia el gobierno, para que realmente, pues, ya el pueblo boliviano, las clases sociales, en realidad tengamos una solución. Pero más aún, ha atentado, incluso ha desafiado al sector del campesino con una ley 1720. Hoy en día, también, pues, rechazada por muchos que componen la población boliviana, y más allá de lo que seguramente ahora, después de lo que es la abrogación del 5503, al gobierno se le ha escuchado decir en ese instante que iba a gobernar con el pueblo y para el pueblo. Pese a eso, se ha vuelto a olvidar, ha vuelto a cometer el error. Hoy en día vemos a un gobierno que está empezando nuevamente a querer separar a las diferentes.
1: Bien, es el representante de los mineros, el señor Andrés Paye, también en estas declaraciones, el informe de por qué se encuentran movilizados, porque el gobierno se olvidó de escuchar sus demandas y atender a quienes le dieron su apoyo, es lo que ha señalado. Escuchemos ahora a don Mario Argüello, representante de la COP.
2: La tolerancia para con la prensa, porque a través de ellos podemos hacer conocer nuestras necesidades, nuestras peticiones, y seguramente van a conocer eso a nivel nacional. Ese es el pedido puntual aquí desde la Central Obrera Boliviana. En ese sentido, también mencionar de todo lo que han acotado mis dos compañeros. Lastimosamente, las políticas de gobierno que está implantando nos están sumiendo más en la miseria. Esa política es una vieja receta que viene ya de Estados Unidos y lo han aplicado en Argentina. Hermanos bolivianos, sin ir muy lejos, fíjense qué está pasando en Argentina. Para un puesto de trabajo, más de 1,000 personas están haciendo cola. Y decían que ese modelo económico era el futuro, que íbamos a salir del problema así. No, totalmente falso. Están viviendo una crisis lastimosamente terrible en nuestros hermanos de la República de Argentina. Y al mismo camino nos quiere llevar este gobierno. ¿Cómo está la canasta familiar, hermanos bolivianos? ¿Cuánto cuesta el kilo de carne? ¿Cuánto costaba antes? Nos han quitado la subvención, hemos ahorrado 10 millones de dólares al día. No lo ha dicho Argüello, lo ha dicho el mismo presidente. ¿Dónde está ese dinero? ¿Por qué no se invierte en la población? No hay. Nos han levantado la subvención y nos han traído combustible basura. ¿Qué es de las narcomaletas? Hasta ahora no se entiende. Dinero, ¿qué cosa viene ahí? Nos han hecho olvidar. El avión con dinero tampoco tiene una explicación. Estaba partiendo, estaba despegando. No sabemos hasta ahora por qué han incinerado tanto dinero. Y no hay responsables. Este último, en una cumbre de amiguitos, hacen lo que estaban haciendo en la 5503. Tratando de rifar nuestros recursos naturales. Hermanos bolivianos, va a subir la electricidad con esta privatización de ENDE. Van a entrar empresas privadas, y no solamente la electricidad. Eso no va a ir en desmedro de los bolivianos. Eso no va a ir en desmedro de las clases más populares y la mayoría de este país. Ya no va a haber tarifa solidaria. Lo propio va a suceder con el gas, con el agua. Entonces pongámonos a pensar a qué destino nos está conduciendo este gobierno. Es por eso que estamos en las calles, por convicción. Aquí no estamos por intereses económicos o políticos, mucho menos. El que está aquí cumple su gestión y se va a su casa con su familia, porque estoy abandonando a mi familia. Estamos aquí por esas personas que hemos visitado en las diferentes comunidades, en los barrios más pobres del país, porque ahí hemos llegado. Y ellos dicen con pena y dolor, compañero Argüello, no alcanza el dinero para nada. Hagan algo como representantes. La Central Obrera Boliviana hoy ya no es simplemente de los obreros. La Central Obrera Boliviana hoy es de su pueblo. Porque hay muchos sectores que no están...
1: Bien, continuarán en todo caso con las medidas, es lo que se señala desde la Central Obrera Boliviana, no porque lo decida la dirigencia, sino porque han llegado a diferentes sectores que están cansados de que no se pueda salir de esta crisis económica, que no haya respuesta para el tema de las narcomaletas, el avión siniestrado, los billetes incinerados, la gasolina de mala calidad, y son varias las observaciones que se tiene al gobierno. Estamos sobre las 9:36. Enseguida regresamos, vamos y volvemos enseguida con Cuarto Poder.
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14: Bien, una vez más estamos de regreso en Cuarto Poder a través de la frecuencia de los ganadores de Radio Éxito Bolivia. 18 minutos nos separan de las 10. Gracias por acompañarnos, por brindarnos su preferencia también en esta jornada en jueves. Y damos la bienvenida a Marcelo Silva, analista político, que nos acompaña estos minutos. Querido Marcelo, el abrazo para ti. Buenos días. Bienvenido a Radio Éxito.
15: Naira, buen día. Un gusto poder conversar contigo y un cordial saludo a todos los amigos de Radio Éxito.
14: Bien, estamos en días realmente complicados, ¿no? Sobre todo para las personas que vivimos en La Paz, una situación bastante compleja a raíz de los conflictos, sobre todo de los bloqueos. Y hemos escuchado hace algunos instantes al representante de la Central Obrera Boliviana, el señor Argollo, decía que el pedido ya no es sectorial, ¿no? Ya no hay un pliego petitorio en realidad por sectores, sino hay un pedido único de renuncia del presidente Rodrigo Paz porque no tiene la capacidad de solucionar los problemas del país. ¿Cómo ves esta postura? Tomando en cuenta también que desde el gobierno se apunta al diálogo, pero no se lo logra concretar. Te escuchamos, Marcelo.
15: Creo que hay dos elementos que hay que analizar en este momento, Naira. Yo creo que la solicitud, el pedido de renuncia del presidente es descabellado. Por dos razones. Una, porque el corto tiempo todavía nos marca la posibilidad de reencauzar algunas decisiones y sobre todo las cosas, el modo de actuar del gobierno. Pero un segundo elemento es el hecho de que ¿qué pasaría después? Es decir, yo no creo que el tema de la conflictividad, la crisis económica, la crisis social, la crisis política sea resuelta con un cambio de gobierno. indudablemente es un proceso de articulación y conformación de bloques políticos muy sólidos, pero yo no sé si el país en este momento está en esa condición o en esa estrategia de poder crear una estructura política que vaya a solucionar el tema de la conflictividad, pero no solamente social, sino también económica. Por lo tanto, no tiene sentido, no tiene norte en este momento pedir la renuncia del presidente, porque después de ello nos espera la nada, ¿no? No creo, viendo todas las opciones políticas, que la situación pueda mejorar. No sé si el vicepresidente, en cambio de una sucesión presidencial constitucional, pueda tener mejores o mayores luces que el actual gobierno. No sé si el retorno de un esquema del MAS o de Evo Morales sea la solución. Tampoco me parece que vaya por ese lado. Entonces, me da la impresión de que este pedido, etcétera, es una estrategia para establecer una especie de pulseta. Esa pulseta que dice, cuidado, yo grito más fuerte, y si tú no nos atiendes, si gobiernas también para este lado, si no nos haces caso a las agendas de este lado, entonces te puede ir muy mal. Creo que el gran problema es tratar de negociar y pulsetear política.
14: Es decir, la Central Obrera Boliviana, los fabriles, los mineros y otros sectores están exigiendo de pronto tener una cuota de poder. Ese es el objetivo central y no lo que están mencionando, por ejemplo, que el gobierno no respondió a la altura por el combustible de mala calidad, nunca estuvo revelando qué es lo que realmente ocurrió con el tema de las maletas, el avión siniestrado, los billetes incinerados. Bueno, hay una larga, ¿no?, lista de hechos que ellos mencionan.
15: Me decanto por esa posibilidad, Naira, porque, a ver, a mí me da la impresión de que el gobierno del presidente Rodrigo Paz ha gobernado estos primeros 6 meses para cumplir ciertas agendas económicas y políticas, y eso es innegable. ¿Quiénes se han visto beneficiados de estas agendas, de la concreción en parte de estas agendas? Ahí me da la impresión que, en primer lugar, toda la estructura agroindustrial del Oriente. Creo que el presidente Paz ha gobernado para ellos. Inclusive la ley 1720, que ya ha sido abrogada, fue sacada de la galera de forma rápida, expedita, para contentar a los grupos terratenientes que todavía están vigentes en el ámbito del Oriente boliviano. Pero el tema de reactivación de ciertas cosas marca indudablemente una posibilidad de acercamiento a esos sectores. Lo ha hecho en función de ciertos otros grupos de poder. No los ha podido concretar. Por ejemplo, la locura en un principio de intentar eliminar el impuesto a la riqueza, por ejemplo, ¿no? Que es algo que menos mal no se concretó, pero que de alguna manera mostraba el carácter de cumplir ciertas agendas. Yo creo que ahora lo que está pasando es de que aquellos que votaron por él, aquellos que lo hicieron presidente, y que estos 6 meses iniciales fueron olvidados, fueron, si me permites el término, raleados de la estructura del poder político, ahora le están diciendo, un ratito, ya has cumplido la agenda de los que no votaron por ti, ahora cumples nuestra agenda. Y parte de esa agenda, hay que reconocerlo también, Naira, es obviamente mantener ciertos privilegios que indudablemente en los últimos 20 años se establecieron. Yo creo que el presidente Paz ahora empieza a sufrir una presión y una imposición para que tome medidas también para este otro sector. Creo que los sectores sociales, aquellos corporativos, incluso los que se deslindaron del MAS, hoy día le están diciendo, oye, nosotros también queremos parte del poder y queremos que el gobierno gobierne para nosotros.
14: hace un par de días el vicepresidente Hernán Lara enviaba una carta abierta, ¿no?, al presidente, y donde tocaba estos aspectos y le decía: has decidido escuchar a quienes nos hacían esperar horas para una entrevista, a quienes no nos daban espacio, a quienes no creían en nosotros. Y uno podrá criticarle muchas cosas al vicepresidente, ¿no?, pero algo de razón tiene. Es decir, ¿por qué el presidente decidió olvidar a este tipo de sectores, que crezca de pronto esta suerte de tensión, de conflicto, y decantarse por escuchar de pronto a los empresarios o a la gente de Santa Cruz puntualmente?
15: A ver, Naira, yo tengo dos explicaciones. Uno, el tema básico es de que indudablemente estos sectores tenían una sed de tomar y delinear decisiones no solo económicas sino políticas, y vieron en el gobierno de Rodrigo Paz un gobierno débil sobre el cual ellos podían imponer agendas, ¿no? Entonces fue muy fácil para la banca, para el sector agroindustrial del Oriente, para los exportadores, para el empresariado privado, creer indudablemente el gobierno de Paz Pereira podía ser un gobierno muy dúctil como para poder capturarlo en el ámbito de las decisiones. Y eso indudablemente hizo que la mirada gubernamental, no solamente en las políticas, sino también en el ámbito de la composición misma del gabinete, por ejemplo, esté abocado a satisfacer estas necesidades para recibir un apoyo político, empresarial, que indudablemente era importante. Pero el segundo elemento, y todavía, es que definitivamente hoy día la composición gubernamental tiene una composición poco popular. Es decir, es un gobierno donde priman las figuras técnicas, las figuras clase medieras para arriba, ¿verdad? Que yo creo que en algún momento también están ligadas con estructuras políticas muy antiguas, muy viejas, que en algún momento no entienden o no lograron asimilar que el país es distinto, que tiene otro tipo de composición política, una lógica de acción colectiva que ha sido enriquecida estos últimos 20 años. No vamos a juzgar aquí si bien o mal, pero creo que el pacto otro, y creo que gran parte de la estructura política del gobierno del presidente Paz Pereira no entiende todavía cómo funcionan las cosas, por lo menos de este lado del país.
14: Sí, y eso se suma a las observaciones, ¿no?, que han estado realizando analistas, legisladores también, en sentido de que se le pide al presidente pueda revisar de pronto, generar una suerte de cambios en el gabinete ministerial para mostrar así señales de que de pronto se puede reencaminar toda esta situación. Marcelo, ¿por qué es tan difícil encontrar ese camino al diálogo? ¿Aún hay tiempo, aunque se encuentran estas declaraciones de los representantes de la COBO, de los Fabriles? ¿Por qué el presidente se encasilla de pronto en esos videos en redes sociales, ¿no? Siempre habla de diálogo, pero lo cierto es que no se concreta. ¿Por qué?
15: A ver, llama la atención eso, Naira, y fundamentalmente cómo se deja crecer la conflictividad. Yo creo que por lo menos dos de estos varios conflictos podían haberse solucionado antes incluso de la generación de los mismos. A mí me parece que no es tarde para el diálogo, no es tarde para reencauzar todavía la estructura, el funcionamiento del gabinete, que en algún momento parece un gabinete muy de escritorio, pero además que trabaja sectorializadamente. Yo no encuentro una cohesión política de discurso en el ámbito del gabinete, ni una priorización de agendas. A ver, yo no sé si los objetivos en este momento son los mismos del ministro Lupo con el ministro Oviedo, del ministro Espinosa con el ministro de la presidencia, pero además brillan por su ausencia, por ejemplo, la ministra de la educación en el ámbito de una resolución no solo técnica, sino también política. tienes ahí ministros que siguen sosteniendo la vieja nomenclatura del masismo, desarrollo productivo, tierras, etcétera, que en este conflicto no han tocado ni la trompeta, es decir, que no han aparecido siquiera. Al único que lo has visto moviéndose como una especie de articulador político del gabinete es el ministro Zamora. Entiendo por la confianza que recibe del presidente Rodrigo Paz, pero también por el parentesco, entiendo, familiar que tiene. ¿No? Claro. Es el único que ha empezado a dar la cara y los demás son ministros de escritorio. Ese es el gran problema. Son ministros que no quieren ensuciarse los zapatos, no son capaces de remangarse la camisa y obviamente las mangas de camisa y salir a negociar, a ser articuladores y operadores políticos. Esa es una gran falencia del gobierno del presidente Rodrigo Paz, que puede agudizarse, ¿eh? Porque al parecer, y te voy a ser muy honesto, Naira, ya haciendo un análisis mucho más descarnado, nadie se las juega por este gobierno. Nadie, absolutamente nadie, ni siquiera su socio implícito, que es Samuel Doria Medina, mete las manos al fuego por el gobierno. Creo que ese es un tema que me parece muy, muy delicado.
14: Totalmente, ¿no? Tomando en cuenta que la gente del propio Samuel Doria Medina está en ese gabinete, pero incluso él ha hecho observaciones, en este caso, a cómo se ha dejado crecer toda esta situación conflictiva. Cierro con esto, Marcelo. Tú nos has mencionado y he tomado apunte de lo siguiente, ¿no? Vieron un gobierno débil y ahora esa segunda frase, nadie apuesta por este gobierno, pero le están pidiendo que tome las riendas, que deje la tibieza, que sea responsable y que actúe a la medida de lo que corresponde. ¿Qué es lo que corresponde en esta situación?
15: Naira, hay que tener mucho cuidado con esos pedidos. Yo no sé si el gobierno del presidente Paz Pereira tenga en este momento, por ejemplo, las Fuerzas Armadas, a la policía, a las calles, decretar un estado de sitio. Está bien, el ámbito de la ley, de la Constitución lo faculta, pero estas decisiones tienen que tener un sustento y una razón política. El hecho de que haya sectores que están lejanos a la conflictividad y digan ahora sí es tiempo de que meta la mano dura y demás, yo me pongo a preguntar qué tal si saca el gobierno a las Fuerzas Armadas, a la policía, a la calle. Es muy fácil hacerlo, la cosa es volverlos a meter, te cuento, y varios gobiernos han tenido ese problema. Han tomado la decisión de sacar a las Fuerzas Armadas, pero luego ha costado mucho, con consecuencias muy fuertes, volverlos a meter. Yo creo que el gobierno tiene que medir y tiene que seguir insistiendo por el diálogo y tiene que insistir además por tener operadores políticos de primer nivel. No creo que las cuotas, los espacios, las decisiones, las peticiones que se están tomando en el ámbito de los sectores sociales sean imposibles de contentar. A mí me da la impresión de que lo que le falta al gobierno son operadores políticos. Tomar decisiones radicales en este momento es peligroso. Pero además, y con esto cierro, Naira, probablemente algunos sectores estén esperando que se tomen esas decisiones radicales. Porque no te olvides que en el ámbito del país, y ojalá nunca se dé, por lo menos en este tiempo, la violencia y la existencia de muertos se convierte en un elemento simbólico que creo que podría ser el acabose definitivo del gobierno. Por lo tanto, yo creo que hay que tener mucho cuidado en oír esas voces radicales que en algún momento piden cosas que tal vez el gobierno no tenga la fortaleza de hacerlas.
14: Exactamente. La historia nos ha demostrado que cuando existe este tipo de decisiones, esos son factores determinantes para que se vaya cambiando también el rumbo. Marcelo, un abrazo para ti. Muchísimas gracias por este contacto. Hasta más adelante.
15: Un gusto, Naira. Un cordial saludo a toda la audiencia de Radio Éxito.
14: El gusto ha sido nuestro. Marcelo Silva, analista político, acompañándonos estos minutos. Dos nos separan de las 10. En breve volvemos.
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15: Regresamos, gracias por estar con nosotros, acompañándonos en esta segunda hora de Cuarto Poder, 10:03 en esta jornada de jueves. Vamos a continuar hablando sobre esta situación en que atraviesa el país, este escenario conflictivo. De hecho, también ya partió la marcha de los mineros desde Ciudad del Alto rumbo al centro de la ciudad de La Paz. Vamos a continuación a recibir a la diputada Patricia Patiño, a quien agradecemos este contacto. Diputada, bienvenida a Radio Éxito. Naira la saluda, buenos días, gracias por estos minutos.
16: Buen día, querida Naira, definitivamente muy preocupada por lo que está ocurriendo. Un saludo cordial a todas las familias de Bolivia y pedirles paz, tranquilidad, que no salgan de casa, que son momentos muy críticos los que estamos viviendo. Realmente es duro poder dar este tipo de noticias cuando deberíamos de dar noticias alegres, felices, pero se nos viene una marcha que ya llegan a la sede de gobierno y obviamente, como lo dice el programa, el derecho humano de la población es manifestarse, poder decir su verdad, poder manifestarse en todo aspecto. Sin embargo, los resultados de todos estos bloqueos por no haber tenido una concertación, un diálogo sano, un diálogo que de verdad nos permita el lograr una buena conexión con la población, definitivamente llegamos a estos extremos que ahora nos están trayendo muchos problemas a Bolivia. Las carreteras con gente que ya ha fallecido, tenemos dos fallecidos de unos extranjeros, gente que estaba en el desaguadero, que por falta de asistencia médica
17: tuvo que pasar esta situación y todo es un conflicto en este momento. Son 60 puntos de bloqueo y lo único que le pido a la población, entiendo y comprendo la necesidad de la gente que se encuentra en las carreteras. Entiendo su molestia y su dolor y la forma en la que están saliendo. Pero les pido, por favor, les ruego, instemos a todos los bolivianos. No está bien lo que está ocurriendo. La violencia trae más violencia. Entiendo que tienen que hacerse escuchar y que de pronto el presidente no ha bajado a hablar con las bases porque ya su ejecutivo, los ministros no son creíbles, lo entiendo también. Pero les pido, por favor, les ruego, entiendan a la gente que tiene que pasar las carreteras, que están en necesidad de llegar a su destino, déjenlos pasar en paz, déjenlos pasar sin lastimarlos, sin violentarlos. Entiendo la molestia, mis queridos compañeros, las carreteras, pero estamos viviendo un momento muy crítico, una situación realmente que nos llama la atención a todos. Y exijo una pausa humanitaria. Hay 16 hospitales en La Paz y en El Alto que están quedando sin oxígeno, sin la atención médica. Y el cerco a La Paz no es una señal de una protesta sana. No podemos cercar a una ciudad. Sabemos la molestia, vuelvo a repetir, y los respeto a todos los dirigentes, a todos los actores políticos, los respeto. Pero también pónganse de lado de la gente que está en los hospitales, de la gente que ahorita no tiene que llevarse a la boca, de la gente que están en sus hogares sufriendo, de los enfermos, de la gente que tiene que pasar para llegar a su trabajo y está siendo lastimada, de la gente que tiene que llegar a su destino en las carreteras y los están maltratando. Ninguna marcha, ningún pedido tiene que ir acompañado de violencia, jamás. Por eso les pido y les insto nuevamente a todo Bolivia, paz, tranquilidad, armonía. Si tenemos algún reclamo, hay que hacerlo mediante sus dirigentes, pero sin lastimar a nadie. Se los pido, por favor, son momentos que Bolivia está agonizando en este momento y definitivamente la violencia no es una solución.
18: Bien lo ha señalado usted, diputada, son momentos de mucho estrés, ¿no? De mucha zozobra, veo gente desesperada, seguramente usted, porque le he escuchado en otras declaraciones, que no encuentra qué llevar a casa, ¿no? Que no puede pagar el precio de un pollo por encima de los 80 bolivianos, que está desesperada porque no hay ese movimiento en las tiendas, porque uno ya no sabe qué va a ocurrir cuando te cierran una y otra vía, cuando se suman las movilizaciones. Y bueno, es un contexto bastante duro, difícil, con estas dos personas también que han perdido la vida. Y ese tono que usted tiene, ese tono conciliador, es sumamente importante. Y por eso le voy a preguntar ahora lo siguiente: ¿qué nos condujo a este momento crítico? Porque hay varias personas que también están observando la falta de capacidad de diálogo, de consenso, ¿no? Es tan difícil alcanzar esa palabra, pero están observando el trabajo o la falta de trabajo que se ha realizado por parte del gabinete del presidente. ¿Usted coincide? ¿Qué nos ha traído hasta este momento?
17: Cuando las autoridades no gobiernan con el pueblo, cuando no se al pueblo, el pueblo reacciona de todas las formas y de todas las maneras que tiene. El tema de la gasolina basura, el tema del helicóptero, del avión que cayó en El Alto, la falta de atención a diferentes instituciones, maestros, hospitales, y el no tener esa humildad de llegar a la población con la sinceridad, con la verdad, es lo que nos ha traído todos estos problemas. Y mire que habíamos empezado tan bien cuando teníamos una mirada con tanta meritocracia, que aplaudimos toda esa situación. Sin embargo, la parte política es muy importante cuando no trabajas con los parlamentarios que son territoriales, cuando no baja uno a socializar un tema
16: cuando, mire, las leyes no se hacen sin políticas públicas, que debe ser con la participación necesariamente del pueblo y de todos los actores posibles, de los ministerios que correspondan, la parte del ejecutivo, el legislativo, y por supuesto, ¿para quiénes hacemos las leyes? Hacemos para todos los bolivianos, porque crece de una necesidad, de una realidad. En ese sentido, si vamos a hacer una ley para los bolivianos, es precisamente los actores quienes se deben de encontrar inmersos en esta realidad de una proyección de una ley. Y no el tema de los decretos supremos sin conciliación, sin manifestación de una un abrazo entre los bolivianos, ha conflictuado toda esta situación también. Por eso es que pido al presidente Rodrigo, en toda la esencia de humanidad, de conciencia, le pido que baje a las bases. De pronto, él sí podría solucionar esto. El agarrar de la mano a la gente y decirle con toda sinceridad cómo vamos a salir de este problema que se ha causado por un grupo de legislativo, de ejecutivo que él le ha dado la fuerza en su gabinete, definitivamente ha logrado mucha desconfianza en el pueblo boliviano. Entonces ahora nos toca primero reconocer los errores, segundo trabajar con los verdaderos actores del pueblo boliviano, trabajar y hablar con toda sinceridad de cómo nos encontramos en este momento y qué es lo que pretendemos hacer para todos los bolivianos. Si no hay una sinceridad, si no se baja al pueblo a hablar con los actores sociales, definitivamente no se puede gobernar desde otro país, no se puede gobernar de lejos. Hay muchas situaciones que han ido sumando a estas realidades para llegar a estos extremos. Y cuando ya se llega a un nivel tan alto de no escuchar a la población, eso es lo que se genera violencia, empieza a crecer el racismo, no importa de quién se trate, porque no quiero hablar de personajes ni los colores políticos. Totalmente. Quiero hablar de la violencia que se ha ejercido en Santa Cruz y del racismo que están haciendo en Santa Cruz. Tengo diputados, compañeros, senadores que de pronto dicen, ¿qué hacemos ahora? ¿Cómo retornamos a nuestra tierra cuando nos están amenazando con quemarnos las casas, cuando nos están amenazando por haber abrogado esta ley? Entonces, tener esa situación tan sesgada de violencia, de maltrato y de cuidado a la familia, porque lo único que podemos hacer nosotros es cuidar y proteger a nuestra familia. Y por haber manifestado situaciones de estar con el pueblo y al lado del pueblo, porque vimos necesidad de que se debe gobernar con el pueblo y que no se puede hacer leyes entre gallos y medianoche, no se puede hacer leyes en cuatro paredes o beneficiando solo un sector. Una ley es para todos los bolivianos, y en ese sentido es que pido, insto a los cruceños, como han sido también tan solidarios en esta sede de gobierno de asistirnos, de darnos una mano, lo mismo allá en Santa Cruz y en todo Bolivia. No debe existir el racismo, no debe existir la violencia, porque la violencia trae más violencia. Pensemos que detrás de una persona hay una familia, hay una imagen que merece respeto. Y quien vaya a producir violencia tiene que ir nomás pues a rendir cuentas a la justicia. Y a mí me apena muchísimo que jóvenes con tan grande proyección tengan que actuar tan de una forma tan violenta en Santa Cruz. Definitivamente, y yo les hablo también como unionista. Yo soy presidenta de la Unión de Juventudes Paseñas y definitivamente jamás de mi parte ha habido un rasgo siquiera de violencia. Más al contrario, siempre he sido conciliadora en todos los aspectos y he abrazado a cuanta gente se pudo, sin importarme el color político ni el tema racial. Y esa creo que es la consigna de un civismo, de ser patriotas, de respetar y hacer respetar nuestro patrimonio, de defender a nuestra población, pero no con temas raciales, no con violencia, no con cosas totalmente negativas que van a más al enfrentamiento o van más a una situación de desesperación y de desestabilización de una gobernabilidad. Por eso insto, por favor, a todo Bolivia que podamos concertar, podamos abrazarnos todos, podamos conciliar esta situación para que Bolivia gane, no para que algunos ganen, para que Bolivia gane. Y si podemos generar diálogo, y si somos nosotros como parlamentarios los que podemos realizar esa tarea, también yo no tengo ningún problema. Si se trata de mi querida Bolivia, voy a estar ahí, voy a sentarme con quienes tenga que sentarme, con quienes tengamos que conciliar para lograr un país unido, un país democrático, un país armonioso donde las familias no sufran. Nuestros niños no tienen por qué sufrir, nuestros niños no exigen, piden porque tienen hambre, porque tienen que vestirse. Nuestros niños no tienen por qué sufrir todos estos problemas que en este momento no están yendo a clases, se están perjudicando, el tema de salud, la comida, el alimento. Definitivamente las familias estamos sufriendo todos desde todo punto de vista.
18: Totalmente cierto, y me quedo con eso que usted ha mencionado, diputada Patiño. Comenzamos tan bien, decía, empezamos tan bien, había esperanza, había como una suerte de mayor optimismo, porque veníamos de un momento bastante crítico, ¿no? De largas filas, de cansancio, de hechos de corrupción, de un desgaste del movimiento a socialismo, también hay que decirlo. Pero aún hay tiempo para ese abrazo de reconciliación, para ese diálogo. Usted mencionaba, si nos necesitan, aquí estamos también, ¿no? El presidente habla mucho de diálogo y eso lo vengo diciendo con todos los invitados que tenemos, pero no se concreta, ¿no? Lo veo mucho en las redes, pero no se concreta ese diálogo. ¿Por qué? Le pregunto.
16: El mensaje es claro, no se gobierna de lejos. No se gobierna a través de la gente que ha, de los emisarios que ha mandado del Ejecutivo, que no son creíbles, que no han hablado con la verdad, que no han cumplido los roles de una negociación. Cuando no se honra un compromiso, suceden estos problemas. Le insto nuevamente al presidente del Estado Plurinacional de Bolivia, Rodrigo Paz Pereira, con toda la humildad y el respeto. Baje a hablar con la gente, hable con la población, pero hable con mucha transparencia, hable un diálogo que sea abrazador y que gane Bolivia sin dar preferencia absolutamente a nadie. Cuando Bolivia, y los bolivianos somos así, cuando nos hablan con toda la transparencia, con la mano en el corazón realmente, sí vamos a entender todos, desde todos los sectores que están ahora en bloqueo. Vamos a comprender en el Parlamento, y el Parlamento se lo está pidiendo a gritos, que hable, que baje a hablar con la gente, con la población que está en las calles. Necesitan escuchar a su presidente, pero de una forma sincera, no con videos donde al finalizar dice cuadra o no cuadra. Esas cosas molestan, señor presidente. Hay cosas que hay que reconocer, y si hay que pedir disculpas al pueblo boliviano, hay que hacerlo. La humildad nos va a hacer más grandes. Hablar con la verdad y la transparencia nos hace más grandes, porque para eso hemos sido elegidos por un pueblo boliviano. Y se lo digo como una uninominal territorial que también respeta a mi pueblo y lleva la palabra de mi pueblo en alto, y no es que hago lo que me dicen, porque también uno tiene determinaciones y decisiones que debe de asumir como un rol ya nacional. Pero la coherencia debe primar, la lógica. Y ahora, por lógica, se debe bajar a hablar con las bases, con los actores sociales y con todos los sectores que se pueda, pero debe existir mucha transparencia, una realidad de lo que está, de lo que está ocurriendo en las calles, en las carreteras, y de lo que realmente se quiere solucionar. Porque si no hay una mirada de hablar con la gente, no hay una mirada de concertar, definitivamente esto va a ser un caos. Bolivia se nos cae a pedazos. Y a mí me duele harto, porque a mis padres, a mis abuelos, les ha costado vivir en democracia. Yo quiero vivir y morir en democracia. Y cuando vemos algunas situaciones infundadas de decretos supremos, tan dirigidos, sin socializarlos, sin que apoye realmente al pueblo boliviano, definitivamente estamos hablando de una situación muy dura, muy crítica y nada conciliadora. Entonces acá lo que nos falta es humildad, lo que nos falta es hablar con la verdad, lo que nos falta es transmitir esa transparencia de un diálogo sincero, abrazador y concertador con todos los actores sociales.
18: Recogiendo sus palabras, hacer un mea culpa, ¿no? Reencontrarnos y sobre todo reconocer que han existido fallas y reencaminar esta situación que nos interesa absolutamente a todos. Hacemos énfasis que usted desde el PDC ha estado acompañando al que es ahora presidente desde la campaña, ha estado haciendo pues todo lo necesario también para poder llegar a responder a las necesidades de la población, pero siempre es importante esa apertura, ¿no? Ese mea culpa, es decir, si en algo hemos fallado, pedimos disculpas, pero también nos acerquemos, porque de eso se trata. De pronto, negando la situación, no es que va a desaparecer, y eso es lo que nos preocupa. Diputada Patiño, un placer conversar con usted aquí en Radio Éxito Bolivia. Le enviamos un abrazo y será hasta más adelante.
16: Muchísimas gracias. Quiero aclarar, soy la única uninominal de la región Santa Cruz del PDC. Y con mucha más razón le pido al presidente que baje a hablar con las bases. No se puede trabajar de una forma aislada. Les pido mil gracias y si hemos fallado en algo, disculpas. Mucho amor para las familias bolivianas y mil bendiciones.
18: Hasta más adelante, diputada. Esperemos mejores días lleguen para nuestro país. Está a punto de quebrarse en lágrimas. ¿Y quién no? ¿No? ¿No le preocupa a usted cómo nos encontramos? A veces se trata de desviar la atención, pero cerrando los ojos no es que no va a estar el problema. No compartiendo lo que ocurre con la movilización, no es que vamos a despertar mañana y no habrá bloqueos. Cuando llegan este tipo de situaciones hay que hacerle frente. Y lamentablemente nos hemos acostumbrado, la gran mayoría de las personas, hacer todo por TikTok, ¿no? Compartir las ideas por TikTok, decir dialoguemos, pero por TikTok. ¿Acaso no sienten del pueblo? ¿Acaso no sienten que no se pueda comercializar los productos, que se echen a perder, que haya gente que pierda la vida? Y eso va para absolutamente todos. Gobernantes y quienes están bloqueando. Se necesita un poco más de sensatez, responsabilidad y amor por lo que tanto hablan, la patria. Pero eso no llega, lamentablemente. Estamos sobre las 10:24. Enseguida volvemos.
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12: Vamos a revisar y conocer los servicios informativos de la hora 10:29 al contacto con nuestra compañera Gilda Castro. Volvemos hasta Ciudad del Alto. Gilda, te escuchamos.
13: Gracias, tenemos más información desde la Ciudad del Alto. Nos encontramos con don Severo Omar, representante de la CESUCB. Buenos días, estamos en vivo para Radio Éxito. Don Severo, la situación del país está complicando, varios sectores ya se han sumado, ahora pidiendo la renuncia del presidente Rodrigo Paz.
14: Muchas gracias, compañeras de la prensa. Evidentemente, el conflicto se está agravando más. Como dirigentes estamos preocupadísimos. La verdad, nos duele ver a nuestros hermanos en las carreteras y de diferentes puntos de bloqueo, sin importar lo que es la hambre, el frío, el sol, porque no es fácil estar en las carreteras. Pero también hay que aclarar muy en claro, el único responsable de todo lo que está pasando simplemente es del gobierno central.
13: Se ha denunciado de que estos bloqueos estarían financiando para sacar al presidente. ¿Cuál es su opinión? Y hasta estarían pagando 300 bolivianos.
14: En esta parte yo quiero decir, y Dios nos está viendo, yo como Comisión Justicia de la CESUCB, nunca he visto eso. Desde acá, contundentemente queremos decir al gobierno que es un mentiroso. Lamentablemente se está buscando argumentos muy baratos.
13: Se lo estoy indicando a don Evo Morales.
14: En esa parte le digo, compañeros de la prensa, si es así, que lo demuestren.
13: Pero ahora la población está sufriendo estas consecuencias, desabastecimiento de productos, han subido muchos productos. ¿Qué hace la población? Ellos están pagando.
14: Así es, compañera, en eso sí, de verdad estamos conscientes. Pedimos las mil disculpas. Hay compañeros y compañeras inocentes también que tienen que pagar los platos rotos, pero por culpa de este señor presidente, así de claro seremos.

0: No nosotros somos culpables, porque ellos son los mentirosos.
1: El ejecutivo de Enlace Sostv con ese informe, retorno a estos centrales.
2: Gracias y hasta más adelante. Gilda Severo Marca, de la Comisión de Justicia de la Confederación Sindical Única de Trabajadores Campesinos de Bolivia, niega que exista un financiamiento para quienes están en estas movilizaciones. Recordemos que pues han estado señalando desde el gobierno, sobre todo, que se distribuye recursos para quienes están en los bloqueos. Incluso ayer salía un hombre, decía, de la juventud del movimiento al socialismo, que había señalado, pues se había indicado el pago de 300 bolivianos a quienes vayan a los puntos de bloqueo por día, 500 bolivianos a quienes lleguen desde la movilización desde Caracollo, y realizaba esas denuncias, ¿no? Lo cierto es que se espera también se pueda presentar pruebas de las mismas. Estamos sobre las 10 de la mañana con 32 minutos. Vamos con más información, compartiendo también estos servicios informativos en la frecuencia de los ganadores. Al contacto con Miriam Chungar. Adelante, Miriam, te escuchamos.
3: Gracias, nos encontramos con el comandante departamental de la Policía de La Paz, el coronel Juan Soto Peña, que nos va a brindar información respecto a los puntos de bloqueo que se registran en el departamento de La Paz. Escuchemos.
4: Ejecutado a operaciones policiales de mantenimiento del orden público, hemos logrado nuestro objetivo de darle transitabilidad a todos los vehículos que se tenían parados en el trayecto La Paz Coroico, La Paz Caranavi. Hemos hecho el trabajo de despeje primero de todos los puntos de bloqueo que estaban con promontorios de tierra, con árboles caídos, sembrado de piedras. Hemos hecho la limpieza y posterior a ese trabajo hemos dado transitabilidad a todos los vehículos que estaban varados en la zona, y logrando el tránsito de más de 67 cisternas que estaban con gasolina y diésel, y más de 7 vehículos que se encontraban cargados con gas licuado de petróleo que tenían que llegar al norte de La Paz.
5: ¿Siguen los efectivos policiales en esta ruta, tal vez para resguardar que no continúen las movilizaciones bloqueadas?
4: No, ya no tenemos personal en la zona, porque nuestro interés y nuestro objetivo de la operación policial realizada era justamente darle transitabilidad a todos estos vehículos parados en la zona y que el abastecimiento de combustible llegue al norte de La Paz.
5: Coronel, ahora, ¿cuántos puntos de bloqueo se registran en el departamento de La Paz?
4: Bueno, tenemos bastantes puntos de bloqueo, puesto que lo que incrementa estos puntos son la determinación de las FEJUVES del Alto, donde obviamente en su zona ponen unas llantas, ponen unas piedras, una cuerda, y eso ya se convierte en un punto de bloqueo, así que es difícil de contabilizar estos, pero seguimos haciendo como seguimiento como comando departamental a cada uno de estos puntos de bloqueo.
3: Coronel, en este caso se reporta la muerte también de personas, tanto en Desaguadero al momento. ¿Cuántas personas han perdido la vida?
6: Iguanay también.
4: Bueno, es un dato lamentable, ¿no? Que fruto o producto de estos bloqueos y de la gente intransigente que hay en estos puntos, es que no han permitido la evacuación inmediata de la persona que ha fallecido o que estaba viniendo del norte de La Paz, de Guanay específicamente, que tenemos entendido que sí ha llegado con vida hasta La Paz, pero han tenido que realizar una travesía para llegar a La Paz. Si el viaje era de 7-8 horas hasta La Paz, pues ellos han tenido que pasar más de 20 horas de viaje para llegar. Entonces este perjuicio que generan estos bloqueos y las personas irracionales que están en el lugar, que no permiten el tránsito de las ambulancias, pues tenemos como consecuencia la muerte de esa persona que ha venido del norte y otra persona que ha muerto ya en Desaguadero, también una persona extranjera que por la falta de auxilio y el cruce inmediato de los puntos de bloqueo ha fallecido, y otro niño de 9 años también que ha sufrido lesiones por un artefacto que está en proceso de investigación, que según las versiones ha caído en una de las casas cuando los ponchos rojos estaban haciendo uso de, bueno, los actos vandálicos que, bueno, cada uno de ustedes ha podido ver en las redes sociales.
6: Comandante, por favor.
7: ¿Estos hechos, por favor?
4: Sí, así es, ¿no? Cada uno de estos hechos ya se han aperturado los casos pertinentes y los que faltan, obviamente estamos pidiendo que las autoridades pertinentes formalicen esta denuncia en contra de estas personas, porque no se puede aceptar la irracionalidad, no de todos, de algunos, que no están viendo en la necesidad y en la emergencia que tienen algunas personas de nuestra ciudad.
6: Comandante, por favor, en las últimas horas ha habido la aprehensión de una persona que estaba con explosivos. ¿Qué datos se tiene al respecto, por
4: sí,
6: favor?
4: Sí, también el día de ayer se ha hecho un operativo juntamente con la FELCC, donde se ha logrado detener a una persona que estaba con artefactos explosivos. Está en proceso de investigación, pero la primera hipótesis que se maneja es que estos artefactos estarían destinados al uso de las manifestaciones que hoy, a partir de hoy, se van a dar en nuestra ciudad.
6: ¿De cuántos explosivos estaríamos hablando? ¿Cómo se le ha encontrado?
4: Estamos, como le digo, para no entorpecer la investigación, esto está a cargo de la FELCC, está en proceso de investigación, está en proceso también de investigación de dónde han sacado estos materiales explosivos, porque es importante de que la gente entienda que el uso de explosivos es un delito penado por ley, y como policía lo que vamos a hacer es identificar y detener a cada una de estas personas que hagan el mal uso de estos explosivos, porque van en contra de...
3: Ahí hemos escuchado la información brindada por el comandante departamental de la Policía de La Paz, coronel Juan Soto Peña, respecto a las acciones que va a asumir también la policía durante esta jornada de movilizaciones. Con esta información retornamos a sus estudios.
2: Gracias, Miriam. Hasta más adelante. Ese es el informe que se tiene desde la policía, como hemos estado escuchando al comandante de la policía refiriéndose a los puntos de bloqueo, la intervención que han estado realizando y los fallecidos, además de los heridos. Lamentable este pequeño de solo 9 años que resultó gravemente herido tras las explosiones de un petardo durante las movilizaciones y bloqueos registrados en la zona de San Roque, carretera Copacabana. De acuerdo con los reportes, el menor sufrió lesiones de consideración en una mano y también en la rodilla. Tras el incidente, fue auxiliado de emergencia y trasladado al Hospital del Niño, donde continúa recibiendo atención médica especializada. El hecho ocurrió en medio de las protestas que continúan en distintos sectores de la ciudad del Alto, sobre todo, ¿no? Con mayor fuerza, generando preocupación por la presencia de menores de edad en los escenarios de conflicto. Y la policía había mencionado que nuevamente se había habilitado la ruta hacia los Yungas, ¿no? No obstante, nos informan que el sector de Calajahuira está totalmente bloqueado una vez más, es decir, la carretera hacia los Yungas nuevamente ha quedado interrumpida. No hay salida de los vehículos. Nos comparten algunas imágenes también de lo que ocurre en este sector. Los vecinos también señalando que nuevamente se ha procedido a realizar este bloqueo. Estamos sobre las 10 de la mañana con 39 minutos. Al contacto con Ever Vargas. Adelante, Ever, estamos contigo.
8: Gracias, Nayra. Actualizamos la información a esta hora de la mañana desde la Asamblea Legislativa, y en estos momentos habla el diputado de Unidad, Carlos Alarcón, con referencia a la situación del país.
9: Escuchemos. Bloqueos indefinidos para derrocar a un presidente y a un gobierno legal y legítimamente. Lo que se está planteando es la ruptura del orden constitucional y democrático del país. Eso tiene que quedar absolutamente claro. Este es un tema que inclusive trasciende al propio presidente del Estado, porque estamos hablando de la sobrevivencia del orden constitucional y democrático en el país. Si se permite que los bloqueos violentos coloquen y depongan gobiernos, hagan y deshagan las leyes y violen derechos humanos de millones de bolivianos, o según el alcance del bloqueo, de centenares o miles de personas, ¿qué es lo que estamos haciendo? Estamos haciendo que el país esté gobernado por los grupos de violencia, por los grupos de presión, por los grupos de choque, y no por las instituciones y los órganos democráticos formalmente establecidos en la propia Constitución. Yo creo que toda la Bolivia democrática tiene que dar un rechazo contundente a estos bloqueos que, como les decía en la sesión del día de ayer, ni siquiera como pantalla o como disfraz han utilizado el pretexto de la abrogatoria de la ley 1720, sino que abiertamente los que están promoviendo estos bloqueos dicen bloqueo indefinido, violando derechos humanos del conjunto de la población, bloqueo indefinido hasta que renuncie el presidente del Estado, o sea, hasta que se rompa el orden constitucional y se destruya el sistema democrático. Eso, por supuesto, no es aceptable, porque Bolivia entraría en un escenario de caos, de anarquía, de retorno al estado de naturaleza, donde aquel grupo que sea el más prepotente, el que imponga más violencia y el que bloquee más y viole más los derechos humanos de los bloqueados, va a ser el que va a definir los destinos de la patria, y eso es totalmente inaceptable. Ahora, ¿qué mecanismos hay? La propia Constitución ya establece los mecanismos. El gobierno tendrá que evaluar y tendrá que medir en qué momento podrá hacer el diálogo, como lo está pidiendo, con gente que no quiere dialogar. Si cambiarían la posición, habría que verlo, pero el que tendrá que evaluar esos mecanismos tiene que ser el propio gobierno. En el momento en que te piden a un presidente la renuncia con bloqueos indefinidos y dicen los bloqueadores que no van a negociar, ya se está generando un golpe de Estado contra la democracia y el orden constitucional.
7: Estado, con esos argumentos legales donde ya se advierte actitudes que van más allá de las leyes, ¿qué están esperando las autoridades para actuar? ¿Habrá temor, una actitud de tibia del propio presidente, del Ministerio Público? ¿Qué advierte usted, por favor?
9: Bueno, en relación a eso, seguramente los ministros y el propio presidente tendrán su versión y su explicación. Pero lo que no se puede desatender o dejar de lado es el atentado directo contra bienes esenciales de la población, como es la vida, como es la salud, la integridad física, la alimentación, derechos básicos y esenciales, que es el deber de...
2: Bien, gracias, Ever, por este contacto. Hemos escuchado al diputado Carlos Alarcón pidiendo al gobierno garantizar la seguridad y sobre todo el orden constitucional. No es posible, decía, que un grupo de personas pueda atentar contra lo que es la democracia. Estamos sobre las 10:44.
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2: Así es, vamos a encender a continuación el radar de tránsito. Les informábamos más temprano de la concentración de cientos de mineros en Ciudad del Alto. Ya desciende la movilización. Gilda Castro tiene los detalles para nosotros. Adelante, Gilda, te escuchamos.
11: Gracias, Naira. Esta marcha que estaba concentrada en el puente Bolivia, temprano horas de la mañana, ya ha llegado hasta la ceja del Alto. En este preciso momento estamos pasando por el reloj de la ceja, más conocido como el reloj de la ceja, los mineros que se están dirigiendo hacia el

La marcha de los mineros ya se dirige hacia el multifuncional en Ciudad de El Alto. Como hemos estado escuchando junto a nuestra compañera Gilda Castro, vamos a regresar una vez más con ella también para escuchar qué es lo que señalan sus representantes. Se ha sumado a esta movilización, entendemos también, vecinos del distrito 7 de la ciudad de El Alto. Hay una marcha multitudinaria que ya va descendiendo también hasta nuestra ciudad. Vamos, Gil, adelante, regresamos.

0: Gilda, un intento más adelante, por favor, te escuchamos. Bien, vamos a enseguida volver con Gilda. La movilización esta de los mineros se suma a las protestas y bloqueos que se van registrando en diferentes puntos en medio de esta creciente conflictividad social. Cuando regresemos, le estaremos ampliando los detalles.
1: 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Son las 10:30 de la mañana. 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
0: Volvemos por la importancia de la información. Gilda, adelante.
5: Así es, tomamos la información en este momento. El principal ejecutivo de CDN COVID toma la palabra. Escuche.
6: Nosotros estamos trabajando en una marcha pacífica, que nuestros vendedores, al igual que nosotros, tienen las necesidades. David Prado, presidente de administración de nuestra Federación Departamental de La Paz.
5: Hola, Deslao, nuevamente en vivo para Radio Éxito. Ustedes ya se han concentrado desde tempranas horas de la mañana, ahora han llegado a La Ceja, van a bajar a la ciudad de La Paz.
6: Evidentemente ese es nuestro trabajo, de llegar a pie hasta donde se dé. Si tiene que ser a un departamento, lo hemos de hacer, pero con nuestras reivindicaciones como sector cooperativo minero.
5: Anuncian un mitin en la sede de gobierno. ¿Dónde va a ser este mitin y qué van a anunciar?
6: Estamos viendo que la avanzada de nuestras cooperativas ya nos van a informar dónde vamos a llegar. El arribo va a ser en la ciudad de La Paz.
5: ¿Qué sus demandas? ¿Podemos mencionar algunas?
6: Obviamente, por primero y principalmente, es el respeto a la institucionalidad. Eso es lo que queremos. No puede haber un paralelismo a la igual de nuestra FENCOMIN. No puede haber, y nuestra federación departamental. ¿Qué tengo que ver con nosotros como el sistema cooperativo con Fumabol? ¿Qué es eso? También con FENCOMIN integrando La Paz. Ya no podamos más sostener y que se ponga los hombros, igual que nosotros también, nuestro gobierno.
5: ¿Qué llaman ustedes que no tienen nada que ver con la COP?
6: Evidentemente, y eso es verdad, y ratifico una vez más, que nada tenemos que ver con la COP, porque nosotros somos autosustentables, un día trabajado, un día comido, y eso es porque nosotros estamos molestos, que también estén anunciando la prensa que nosotros estamos asumándonos a la COP. Eso es mentira, recalco, eso es falso, negativo.
5: ¿Van a pedir la renuncia de Rodrigo Paz?
6: Evidentemente estamos viendo la posibilidad de cómo poder sobrellevar nuestra marcha. Y esta marcha tiene que ser contundente a nivel nacional. Y estamos unidos al pueblo.
7: Se plantea intensificar las medidas.
5: Bien, Anaira, como tú lo has escuchado, ellos anuncian este mitin de protesta en la sede de gobierno, donde también anunciarán más medidas y un pliego petitorio que ellos tienen. Se están acercando ahora al multifuncional de La Ceja del Alto, ya prácticamente en segundos van a ingresar a la avenida Naciones Unidas para dirigirse a la sede de gobierno en esta marcha.
0: Gracias, Gilda. Hasta el próximo contacto y estaremos de regreso contigo. Los cooperativistas mineros ya descendiendo hasta la ciudad de La Paz, decía su representante, están molestos como sistema cooperativo que se siente coartado y avasallado, pero no se han sumado a las medidas de la Central Obrera Boliviana. Que quede claro, afirmó el representante. 10:50.
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9: Bien, les informábamos en el bloque anterior sobre la movilización de los mineros que ya va descendiendo rumbo a la ciudad de La Paz. Anticipaban ellos realizar un mitin de protesta. Pero también durante esta jornada hay otras movilizaciones, esta vez en el centro paceño.

La marcha contra los bloqueos, contra los bloqueadores puntualmente, que entendemos también ya va realizando su recorrido por el centro de la ciudad de La Paz. Así es que tome previsiones, leemos las pancartas, dice Centro de Trabajadores de Bolivia. Y pues es un grupo de personas que mencionan, están ellos pidiendo se deje de lado las movilizaciones, los bloqueos. Es una marcha en contra de los bloqueos, es lo que nos informan en esta jornada también. Hay esta convocatoria y hay otra similar en horas de la tarde-noche, ¿no? A partir de las 18 horas, está a la que hacemos referencia, se estará concentrando en el monobloc central de la UNSA y estarán también realizando un recorrido por el centro. Pero por el momento se tiene esta movilización, es lo que nos informan también desde el centro de nuestra ciudad.

0: sí, retomamos la comunicación. Miriam, vamos contigo.
1: Gracias, compañeros. Continuamos con más de la información y nos encontramos en la calle Potosí, ingresando a la calle Socabaya, donde se está recorriendo una marcha por parte de autoconvocadas, quienes protestan contra los bloqueos. Vamos a conversar con los representantes de esta movilización. Estamos en directo para Radio Éxito. Es una movilización contra los bloqueos.
2: Así es una movilización contra los bloqueos, contra los paros. Ya estamos cansados de eso nosotros. Bueno, quien pierde es Bolivia con los bloqueos y demás. Nosotros hoy vamos a presentar nuestras soluciones, alternativas y opciones a presidencia. Hemos preparado todo eso porque nosotros no venimos simplemente a marchar. Venimos a plantear las soluciones porque sin soluciones el país es el que pierde.
1: Autoridades que intervengan en los puntos.
2: Bueno, lo que nosotros pedimos en principio es el diálogo. Después del diálogo, nosotros, agotando el diálogo, vamos a pedir que se respete lo que dice la Comisión Política del Estado, que es el desbloqueo.
1: Muchas gracias, vamos a conversar acá. Los bloqueos están perjudicando en el abastecimiento de alimentos. Hay amas de casa que están perjudicadas.
3: Obviamente, no hay peor sino que no quiera ver. No, las madres estamos desesperadas. Las mujeres que trabajamos día a día, llevamos el pan de cada día a nuestros hogares, estamos extenuadas, desesperadas, esa es la palabra. Y señor presidente, es hora de que nos ayude a las madres, a las mujeres de Bolivia. Por favor, usted tuvo una promesa con nosotros. Cúmplela, señor, cuídenos, levántenos, ayúdenos. Basta de estos tipejos que solo piden. Viven, viven del pueblo, viven del pueblo. Nuestros campesinos están sentados y nadie les da nada, ni siquiera ellos. ¿Qué su sueldo lo reparten con todos ellos? Que traigan su sueldo sucio y lo reparten con todos. ¡Viva Bolivia! ¡Viva Bolivia!
1: Se está pidiendo un estado de excepción.
3: Debería haber estado de excepción. Por las familias, debería haber estado de excepción. Por las familias. Estamos pasando un momento crítico y la gente no se da cuenta. Pasa de esto. Todo tiene un límite, señores.
1: Muchas gracias. Hayamos escuchado a las personas que están recorriendo esta marcha acá en el centro de la ciudad de La Paz, exigiendo a las autoridades se declare un estado de excepción por estos bloqueos que están generando muchos perjuicios a la ciudadanía y a la población en general.
4: Por la posibilidad de...
0: Gracias, Miriam. Hasta más adelante. Bueno, tome previsiones. Con esta movilización también están exigiendo una acción inmediata por parte del gobierno. Es el Comité Nacional Multisectorial, es la marcha contra los bloqueos, pidiendo que se declare estado de excepción. Y señalan también, se ven bastante afectados porque no se puede conseguir los alimentos. Es una situación que está perjudicando a muchas familias. Y no dejemos de lado esto que se compartía también desde el Gobierno Autónomo Municipal de La Paz, informando a la ciudadanía que debido a las dificultades en el abastecimiento de combustible que atraviesa el país, el servicio de recolección de residuos sólidos se ha visto temporalmente afectado y no puede operar con total normalidad en algunos sectores de la ciudad. Dice, sabemos que este servicio es fundamental para las familias paseñas y comprendemos las molestias que esta situación pueda ocasionar. Sin embargo, nuestros equipos continúan, dice, realizando todos los esfuerzos posibles para mantener la atención y restablecer gradualmente los recorridos habituales. Se pide a la población su colaboración y comprensión, evitando sacar los residuos a la vía pública mientras se pueda regularizar el servicio, ya que la acumulación de basura puede afectar la salud, generar malos olores y contaminación en los barrios. No hay el combustible y por eso pues se están pidiendo a la población paciencia y no sacar los residuos a las calles. Estamos a 2 minutos de las 11. Enseguida regresamos.
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16: El defensor del pueblo se pronuncia en relación a los bloqueos a las personas fallecidas también que no pudieron llegar a recibir atención médica de manera oportuna precisamente por estas medidas. 11:04. Gilda, regresamos contigo.
17: Gracias, en este momento nos encontramos en instalación de la Defensoría del Pueblo de la Ciudad de Alto. El defensor Pedro Calizán en este momento brinda una conferencia de prensa sobre estas personas que habrían fallecido en conflictos. Escuchemos.
18: Hemos intervenido a través de nuestra oficina de Desaguadero, por ejemplo, en el traslado de una persona fallecida, así, su cónyuge, a través de una ambulancia que el día de ayer se ha realizado. Hemos estado también monitoreando el tránsito de dos ambulancias desde Oruro hasta La Paz, que han sido los pacientes que eran también menores de edad internados al Hospital Materno Infantil. En fin, se han hecho el monitoreo de varias situaciones. Es necesario exhortar a los movilizados a plasmar estos corredores humanitarios que permitan el tránsito libre de ambulancias, medicamentos y otros insumos, de tal manera que la población, estos terceros que no están vinculados con las movilizaciones, no resulten perjudicados. La legitimidad de una movilización radica también en su carácter pacífico y en que no perjudique al derecho de terceros.
19: ¿En total cuántas serían las intervenciones?
18: Como 5 intervenciones en diferentes escenarios y que, reitero, ameritan, más allá de la intervención, la necesidad de racionalizar, de humanizar este ejercicio de las protestas que se están desarrollando a lo largo del Departamento de La Paz en particular. Defensor del texto democrático, es necesario fortalecer la democracia, es necesario actuar con responsabilidad. Cualquier acto de intolerancia que se dé, como el que se ha dado en Santa Cruz, ¿no es cierto?, o cualquier otro que se ha dado también en diferentes escenarios de bloqueo, hemos tenido, por ejemplo, noticias de lo que se ha suscitado en Río Seco, ¿no es cierto?, la jornada pasada. Entonces, estas situaciones deben bajarse de nivel, porque lo único que estamos haciendo es confrontarnos entre bolivianas y bolivianos, y esto no puede seguir adelante.
17: Con ese informe, compañeros, retorno a este estudio central.
16: Bien, gracias, Gilda, pero al margen del pronunciamiento sería importante que pueda llevarlo a la práctica, ¿no? Nos referimos a que el defensor del pueblo de pronto podría actuar como mediador. El resultado ya lo conocemos, es el informe que ya ha estado proporcionando la policía en relación a estas dos personas que perdieron la vida, y estas muertes son atribuidas a los bloqueos, pero vayamos un paso más allá, ¿no? Vayamos a mediar, vayamos a convocar una serie de acciones que puedan de alguna u otra manera darnos certidumbre. Estamos sobre las 11:07. Muchísimas gracias por acompañarnos.
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le ponemos también algo de ritmo no necesario en medio de todo lo que estamos viviendo. Vamos a por lo menos despejarnos algunos instantes, y eso siempre es importante, desconectarnos, darnos un respiro y pensar que las cosas van a mejorar. 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

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Estamos sobre las 11 de la mañana con 13 minutos. Esta película biográfica de Michael Jackson realmente nos ha dejado a todos boquiabiertos, ¿no? Sobre todo concentrándonos en la visión artística del gran cantante y contando también con esa magia que se traslada a la pantalla grande. Aprovechamos la oportunidad también para poder disfrutar de su música y enseguida regresamos porque nos quedamos juntos hasta las 12 del mediodía.

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0: Siempre decimos que la cumbia suena bien, pero si tiene una letra que nos invita a reflexionar y además pone en alto declararnos libre de violencia, yo creo que es absolutamente importante, ¿no? Aquí vamos a compartir todos los detalles de la cumbia que se siente y se baila fuerte junto a Alianza por la Solidaridad. Y ustedes recordarán que hace algún tiempo nuestra querida amiga Andrea Borges, que está con nosotros en la cabina de la radio, nos estuvo contando de una convocatoria para que artistas también se puedan sumar y con una letra y sobre todo también con una inspiración para decir alto a la violencia. Pero esto ha rendido sus frutos y de una gran manera. Querida Andrea, ¿cómo estás? Bienvenida, un placer tenerte en la cabina de la radio.
1: Muchísimas gracias, querida Naira, muchísimas gracias por el espacio y el apoyo desde los medios de comunicación. Bueno, sí, nosotros hemos lanzado hace un tiempo atrás, junto con algunas socias, un fondo concursable para artistas, para que justamente se cree acción con contenido, con sentido y con contenido. La música para nosotros ha sido fundamental. Agradezco siempre a nuestros financiadores, la Generalitat Valenciana y otros, quienes han hecho posible este fondo para que artistas que tienen y que han tenido la motivación de transformar las realidades puedan crear la música tan linda que justamente ahora nos estábamos escuchando.
0: Sí, tienes toda la razón. Es música muy linda, muy bien ejecutada, muy bien producida, pero con una letra también que es pegajosa. Y eso es bueno, porque nos está diciendo yo soy libre de violencia. Nos vas a presentar al equipo de ganadores. Es un dúo en realidad, ¿no es cierto? Un dúo que se ha estado presentando a esta convocatoria y que, bueno, han causado sensación. Nazaret y Mikey J. Mikey J está en la cabina de la radio con nosotros. ¿Cómo estás, querido Mikey? Qué placer. Felicidades ante todo.
2: Gracias. Gracias por recibirnos, de verdad, querida Naira. Gracias a Radio Éxito. Nosotros estamos completamente felices por haber sido ganadores de este fondo concursable. Cuando nos enteramos de este proyecto, bueno, pues la cuestión era sentarse y generar conciencia, escribir para generar conciencia. Hemos logrado un producto tan bonito que estamos tan felices porque está teniendo mucho éxito. Y de verdad, gracias por abrirnos las puertas.
0: No, nosotros agradecidos más bien por tomar en cuenta esa inspiración y compartirla de la mejor manera. Decías, se dieron a la tarea de crear conciencia. Imagino que el proceso también es importante. ¿Cómo fue ese momento?
2: Sí, mira, te cuento que yo soy profesor de literatura. Me encanta leer y escribir.
0: Qué
2: entonces,
0: bueno.
2: Déjame contarte que yo tengo alrededor de 60 canciones escritas, algunas ya producidas. Es un poquito difícil producir en nuestro país, sobre todo sí. Difundir y promocionar las canciones. Pero esta es una de las mejores canciones. Nace de la idea de que todos hemos pasado por procesos de violencia, de niños, de jóvenes, de adultos, hemos pasado por este proceso. Y hemos visto que las personas que más sufren este tipo de violencia son las mujeres, ¿no es cierto? Entonces, generar una canción pegajosa, primero era la idea, que tenga un coro que sea pegajoso y un tanto repetitivo, porque tiene que quedarse en la mente.
0: Y se queda, ha logrado su objetivo, ¿no? Se queda.
2: Gracias.
0: Voy a salir cantando eso, voy a salir de la cabina así inspirada, ya, lo lograron. Y luego...
2: Lo presentamos en el concurso, pasó el tiempo y de verdad que yo no podía creer cuando me hablaron para informarme que habíamos ganado.
0: ¿En serio?
2: Yo dije, sí, ¿y ahora qué se hace? Y al final de la llamada me di cuenta y le dije, oye, gracias, gracias porque nos estás dando una noticia muy bonita.
0: Sí, por supuesto. Y tu compañera Nazaret tiene tremenda voz también, ¿no?
2: Sí, Nazaret tiene una carrera artística ya amplia. Justamente la conocí para este proyecto. Hablé con un amigo, Víctor Barrio Nuevo, es un gran amigo que es maestro incluso en el conservatorio.
0: ¿Ya?
2: Entonces cuando le hablé me dijo,
0: ella es la indicada.
2: Sí. Por ese medio nos conocimos. Entonces, es poco tiempo que nos conocemos, pero hemos logrado algo muy bonito. Y realmente fue, déjeme decir, creo que no le dije tampoco a Andrea, fue un tanto sencillo, la verdad. Porque con la experiencia de escribir tanto, nació un poco rápido. Con la experiencia de Nazaret, con esa voz que tiene, fue un tanto rápido generar la canción. Luego producimos el video, que también quedó muy bonito.
0: Sí,
2: gracias
0: muy bonito
2: a los amigos de Record Digital.
0: Bueno, el video también nos habla muchísimo del mensaje de la canción, de identificar la violencia, de frenarla, porque creo que en reiteradas oportunidades, André, amigos, todos nos hemos sentido algo intimidados con ese silbido en la calle, que algunos dicen, ay, pues eso no es un piropo, ¿no? Pero no, de verdad hay que identificar este tipo de situaciones y el video va completamente en esa línea, ¿cierto?
1: Correcto, nos ha encantado también dentro de lo que ha sido el los productos del fondo, había que presentar un guión y el guión también nos encantó. ¿Por qué? Porque muestra las situaciones cotidianas, ¿no? De la violencia que sufren muchas veces las mujeres, como es el acoso callejero, el acoso laboral, ¿no? En el trabajo también vemos estos escenarios dentro del hogar, o sea, en diferentes espacios.
0: En el transporte,
1: en el
0: ¿no?
1: transporte, ¿no? Que son muy cotidianos, pero que sí, sí lastiman, ¿no? A lo que es, digamos, los derechos de las mujeres de transitar tranquilas y demás. Y sobre todo que la canción tiene un mensaje sencillo, porque así es la vida libre de violencias. Debería ser muy sencilla de conseguir y debería estar en nuestro día a día. Esta vida de derechos de las mujeres que tienen que ejercerlos y que no podemos nosotros quedarnos en silencio frente a los durísimos datos que tenemos de la violencia. Estamos ya en 30

0: misma realidad que vivimos.
1: Sí, definitivamente es una dura realidad, pero la canción conecta, la canción nos hace inspirar, y yo creo que eso es a lo que tendríamos que apuntar, como bien lo mencionas, querida Andrea, vivir sin violencia, y que sea así de alegre, ¿no? De poderlo cantar, de poderlo disfrutar, de sentirte segura, y eso cada vez se hace más distante, pero ojo, es una tarea también que está en nuestras manos. Los comentarios no se han dejado esperar, ¿no? De hecho, la canción está en YouTube, la pueden buscar como Libre de Violencia, Nazaret, junto a Mikey J, dice, el lindo mensaje se debe compartir para que llegue a muchísimas personas, y ese es nuestro camino, nuestra tarea ahora, que pueda llegar a muchísimas más personas. Dice, un lindo mensaje, muchas felicidades, realmente nos están inspirando, y bueno, ustedes también pueden apoyar esta canción que es fabulosa, y me imagino que de aquí en adelante será como que la inspiración para futuras campañas, ¿no?
0: Correcto, ¿no? Es la música que nos va a acompañar, ¿no? Que nos va a acompañar en el transcurso. Es una batalla que no termina fácilmente. Entonces ya tenemos la música que nos va a acompañar a nuestros artistas y a quienes también hemos querido dar la oportunidad de dar su mensaje. No, nosotras hemos abierto este fondo para que el mensaje surja de los propios, de las propias artistas, quienes nos han hecho este trabajo fabuloso. Nosotros simplemente hemos apoyado y hemos un poquito potenciado la voz que existe, porque hemos tenido muchísimos artistas que se han postulado. Ha sido
1: aproximadamente ¿cuántos?
0: Han sido más de 60, wow. 60 propuestas.
1: Eso de ver todas las propuestas, de estar
0: sí,
1: al tanto.
0: Sí, o sea, es muy lindo porque nos hemos dado cuenta que mueve, ¿no? Que es un que es algo que, como dice Michael, no, un poco es difícil producir, pero sí hay la gana, sí hay el talento, ¿no? Solo falta un poco este empujoncito. Pero ya lo tenemos, queremos que se escuche en todo lado, porque además justamente hay una parte de la canción que a mí me gusta muchísimo, ¿no? Que dice, ya acepto tu ausencia. Ya soy libre de violencia porque acepto tu ausencia, porque muchas veces en la violencia lo que nos ata a relaciones violentas es la dependencia emocional. Nos cuesta, ¿no? Nos cuesta darnos cuenta, nos cuesta romper estos vínculos porque dependemos muchas veces económica, pero sobre todo emocionalmente, y es importante esta libertad de poder vivir tranquilas, tranquilos,
1: que no tiene
0: en
1: precio,
0: relaciones,
1: ¿no?
0: Sanas, felices, ¿no? Y ese es un mensaje muy, muy importante de la canción.
1: Qué lindo todo lo que nos mencionas. Imagino también que es inspirador para ti, Mikey. Te voy a pedir que puedas compartir algo también en vivo de la parte que tienes en la canción.
2: Ya.
1: A ver, vamos a improvisar un poquito.
2: A ver, déjame recordar cómo dice.
1: Vamos. Adelante.
2: He vivido como loco, desenfrenado, otro camino jamás he conocido. Muchas veces te he lastimado, hoy me arrepiento, no debí hacerte daño. Nunca más volveré a lastimarte, por siempre te pondré en un estandarte. Entenderé si decides alejarte, no dañar tu corazón es importante. Eso es importante.
1: Felicidades, aplausos más que merecidos, porque eres prácticamente el complemento, ¿no? Muchas veces el arrepentimiento o el darse cuenta que has dañado una vida llega tarde, ¿no? Y lo más importante es destacar eso, que el arte sí viene en este caso creando conciencia, que se lo ha podido apoyar, que hay un mensaje para todos nosotros y que a través de la música se intenta decir a ti que de pronto identificas este tipo de situaciones, no hay nada mejor, como decía Andrea, vivir en libertad, en paz, tranquila, sin esas relaciones tóxicas, que muchas veces está en nuestras manos cerrar la puerta. Es música en acción y arte que transforma, y nos sentimos maravillados con lo que han podido lograr, porque con 60 composiciones, con tantos trabajos que ha realizado, realmente debe ser también como que un impulso, ¿no? Para toda tu carrera. Así es que felicidades por este éxito.
2: Gracias, mira, sí, de verdad, nosotros estamos muy agradecidos con Alianza por la Solidaridad, con Action Aid Bolivia, por darnos esta oportunidad, porque al tener un fondo nos facilita mucho el trabajo, que es lo que más nos cuesta a los artistas. Sí. Mira, un artista puede invertir mucho dinero en un videoclip, pero al final la promoción también es complicado, entonces hay que agradecer también a los medios de comunicación. Si todos nos unimos, vamos a poder hacer que estos mensajes fluyan. Como profesor de literatura, déjame decirte, como profesor no puedo escribir canciones banales. Eso ya lo tengo entendido, porque mis estudiantes me van a
1: claro.
2: me van a pedir cuentas, y ¿qué les voy a decir? Entonces, estoy acostumbrado ya a generar canciones que tengan contenido.
1: Con mensaje, ¿no?
2: Pero como te digo, esta es una de las mejores, porque de verdad es una temática que urge. Y gracias nuevamente a Solidaridad, Alianza por la Solidaridad, porque nos da este empujoncito.
1: No, felicidades y a seguir adelante. Queremos conocer más también de tu trabajo.

0: trabajo. Cuando gustes, las puertas están abiertas, querido Mikey. También para ti, Andrea, felicidades. Tú bien lo mencionabas, simplemente fueron el impulso quienes apoyan, pero es lo que se necesita, ¿no? Para descubrir artistas, para potenciar talentos y para crear conciencia. Cuando gusten, estamos aquí para volverlos a recibir.
1: Muchísimas gracias. Y bueno, gracias a los artistas que han participado y a los artistas que han ganado, ¿no? Nosotros esperamos esto, repetirlo y seguir a través del arte transformando nuestra realidad y consiguiendo una vida libre de violencias para todas y para todos.
0: Presenta tu canción.
2: Claro que sí. Para toda la gente linda que nos esté escuchando, gracias por acompañar esta hermosa radio. Gracias a todos ustedes. Tenemos una canción fabulosa con un mensaje muy bonito y seguramente les va a encantar. La canción que van a escuchar a continuación titula Libre de Violencia.
0: Nazaret y Becky G en la cabina de la radio. Libre de Violencia está en nuestras manos también convertirla en todo un éxito. 11:33.

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16: Así es, la información nos convoca. Damos paso ahora a los servicios informativos. 20 minutos nos separan de las 12 del mediodía. Miriam Chungar, estamos contigo. Adelante.
17: Gracias. Debemos informar que la policía ha prendido a un sujeto que estaba en poder de explosivos en la ciudad de La Paz al interior de un vehículo. Escuchemos el informe del director de la FELCC.
18: Estaba en posesión de mecha lenta y detonadores. Detonadores en una cantidad de 25 cajas y mecha lenta 4 rollos. El mismo se encontraba a bordo de un vehículo que también ha sido secuestrado y puesto a disposición del Ministerio Público.
19: ¿Por qué delito está siendo ahora procesado esta persona?
18: Tenencia y portación de explosivos.
20: ¿Ha referido dónde estaba llevando este artefacto explosivo?
18: De acuerdo a las primeras indagaciones que hemos recibido en este tiempo, debido a las diferentes marchas que se estarían realizando en la ciudad, es mercadería que está distribuyendo en diferentes puntos de bloqueo.
21: ¿En qué lugar ha sido encontrado por haber esta persona?
18: En inmediaciones de la avenida Vallirián. Bueno, no tiene una actividad fija, sin embargo, debido a la necesidad o el pedido que recibe de este tipo de explosivos, habría comprado y está revendiendo para poder distribuir en diferentes puntos que así lo soliciten.
20: O sea, ¿los bloqueadores tendrían entonces, en todo caso, qué tipo de explosivos?
18: Según las indagaciones preliminares, él estaba encargando de poder distribuir este material en diferentes puntos de la ciudad de Valle.
20: ¿Cuál es su situación jurídica? ¿Sigue arrestado, aprendido?
18: Actualmente se encuentra aprendido.
21: ¿Con él se encontraba solo o en compañía de alguna otra persona?
18: Él se encontraba solo en primera instancia y es por eso que él en primera instancia ha sido arrestado y posteriormente puesto a disposición de la Fiscalía para su solicitud de posterior aprehensión.
17: Ahí hemos escuchado la información brindada por el jefe policial respecto a la aprehensión de este sujeto, quien ha sido sorprendido en posesión de explosivos que se presume estaba destinado para las movilizaciones que se están registrando para esta jornada por parte de los mineros cooperativistas, entre otros sectores. Con esta información retornamos a los estudios.
16: Gracias, Miriam. Aprendieron entonces a este sujeto en posesión de una importante cantidad de explosivos. 11:42, hablamos a continuación con el interventor de EPSAS, puesto que circulaban algunos audios, ¿no?, en relación a la toma de represas. Se garantiza el abastecimiento de agua. Adelante, Emir, por favor, vamos contigo.
13: Gracias, Nairo. Cambiamos de información con respecto a las represas en el departamento de La Paz, y en estos momentos habla el interventor de EPSAS, Edgar Landívar. Escuchemos.
14: Un recorrido desde las 6 de la mañana, estamos recorriendo las diferentes plantas de la ciudad y todo está normal. Entonces pedimos a la población calma, por favor, que no entren en pánico de acopiarse agua, porque eso sí nos ha ocasionado el día de ayer de un consumo casi duplicado de lo que es normalmente el consumo nocturno. Sin embargo, nosotros estamos con todas las represas al 95%, lo cual garantizamos la cantidad y la calidad del agua, ¿no?
22: Interventor, ¿habrá algo intención de generar psicosis mediante la desinformación?
14: A ver, nosotros tenemos un contrato con el Batallón de Seguridad Física en las diferentes plantas, por ende nosotros hoy hemos redoblado los esfuerzos. Sin embargo, una instrucción directa de nuestro presidente Rodrigo Paz y de nuestro ministro Oscar Mario Justiniano es que debemos garantizar el abastecimiento del agua, y eso es lo que estamos haciendo. No dudamos en ningún momento de recurrir a la fuerza pública de ser necesario si necesitáramos adicionalmente. Asimismo, pido yo encarecidamente a los sectores sociales que están en las protestas de que actúen con responsabilidad, porque si hacen un daño de algún bien del Estado o de la propiedad privada de EPSAS, que es de los paseños y de los alteños, obviamente no dudaremos en seguir los conductos regulares y legales que necesitemos.
22: Interventor, ¿habrá alguna mala intención mediante la desinformación generar psicosis para que exista ese excesivo consumo quizás en el agua?
14: Por supuesto, el día de ayer está demostrado tácitamente de que esa psicosis de escuchar los audios que van a tomar la planta o va a haber corte de agua, la gente comienza a abastecerse. Eso es una actitud normal de cualquier ser humano. Por eso hoy día estamos saliendo nosotros siempre, absolutamente desde el inicio del gobierno. Este gobierno se ha actuado con transparencia. El presidente siempre nos ha manifestado que debemos comunicar de una manera adecuada a la población, y por eso estamos acá, para que la gente se quede tranquila que existe el agua suficiente, y obviamente no existe ningún corte, no existe ninguna toma en este momento. Y si de existir, vuelvo a repetir, no dudaremos en pedir el apoyo de la fuerza pública, ¿no?
13: Bien, ahí estuvimos escuchando palabras del interventor de EPSAS, Edgar Landívar, quien ha descartado que estén tomadas las represas del departamento y garantice el abastecimiento de agua en la ciudad de La Paz.
16: Gracias, Eber. Se garantiza entonces el abastecimiento de líquido elemento en la ciudad de La Paz. Le contamos ahora que la Federación Única de Trabajadores en Carne, FUTECRA, ha confirmado el inicio de un paro indefinido por los bloqueos que impiden el traslado de ganado hacia los centros de faeneo y comercialización. El dirigente Alfredo Machaca ha informado que el matadero Los Andes dejó de operar de manera normal desde la jornada anterior, provocando escasez y especulación en el precio de la carne. Por tal motivo, le piden al gobierno convocar al diálogo y encontrar soluciones inmediatas. Si antes la situación estaba compleja porque se encontraba carne a un precio elevado, ahora con este cierre del matadero, pues prácticamente no se la podrá encontrar, es lo que señalan. Gilda tiene el informe. Adelante, Gilda.
23: Gracias. Retomamos la información desde la Ciudad del Alto. Nos encontramos con Alfredo Machaca, ejecutivo de FUTECRA. Buenos días, estamos en vivo para Radio Éxito. Ustedes han decidido ya no faenear. ¿Se están sumando las movilizaciones, don Alfredo?
24: Sí, más que sumarnos, nosotros en este momento lo que estamos pidiendo es que el gobierno convoque a las partes que están en este momento movilizadas, que están bloqueando, porque comprendemos que simplemente a través del diálogo vamos a poder hallar una solución y pacificar al país, sobre todo al Departamento de La Paz, que en este momento está siendo asfixiada por los bloqueos que están realizando nuestros hermanos de la Tupac Katari, Bartolina Sisa y la Central Obrera Boliviana. Comprendemos que el pedido que ellos están haciendo también es justo y necesario, porque ya desde un principio han venido advirtiendo al gobierno que si no le ponían una solución al tema de la gasolina, al tema del combustible, se iban a levantar este tipo de movilizaciones. También han advertido que si se seguían sacando decretos o leyes a espaldas de la población sin su previa socialización, se iban a declarar en emergencia y posteriormente ingresar a este tipo de paros.
0: ¿Están ustedes de acuerdo con la renuncia del presidente al pedido?
24: Nosotros en este momento lo que pedimos es que las partes en conflicto se sienten en una mesa de diálogo para pacificar al país.
0: ¿Están pidiendo ustedes la renuncia?
24: De ninguna manera. Nosotros simplemente pedimos una vez más que a través del diálogo se pueda dar solución a estos conflictos, porque la única que está siendo golpeada es obviamente la ciudadanía en general.
0: ¿Desde cuándo van a fallar?
24: Como Futecra, nosotros el día de ayer ya hemos entrado en un paro indefinido. Es por esa razón que justamente ayer ya no se ha vendido más carne en lo que es el matadero Los Andes y hemos declarado ingresar en un paro indefinido. El día de hoy, esta tarde, es por esa razón que mi presencia acá, estamos teniendo una reunión con nuestros hermanos o compañeros de la FEDECAR, que es la Federación de Achachcala, para de manera conjunta, juntamente con la Contracabol, salir en un pronunciamiento unánime y hacer conocer esas determinaciones.
16: Bien, esperamos entonces el pronunciamiento unánime. Sin embargo, se estaría ingresando en este paro indefinido por los bloqueos y la falta de carne. 12 minutos nos separan de las 12 del mediodía. Continuamos con más información y vamos al contacto nuevamente con nuestro compañero de trabajo, Ever Vargas. Se pronuncia sobre la situación la diputada Lisa Claros. Ever, regresamos.
1: Así es, Naira, con más información. En estos momentos habla la diputada de Alianza Libre, Lisa Claros, sobre las movilizaciones y bloqueos que se desarrollan en el país. Escuchemos.
2: Necesitamos desbloquear las carreteras y las fuerzas del orden tienen que actuar de manera inmediata. No se puede seguir tolerando esta situación. Ya hay fallecidos, se están cometiendo delitos de lesa humanidad y no puede ser que Evo Morales quede en la impunidad. Vuelvo a decir que mientras Evo Morales esté libre, Bolivia nunca va a tener paz.
3: De continuar la pasividad, ¿qué podría ser el final de este caos?
2: Miren, nosotros no vamos a permitir que se dé un golpe de Estado. Si Rodrigo Paz va a continuar en la pasividad, le vamos a exhortar a que se amarre los pantalones, a que tome decisiones urgentes. Es un presidente electo democráticamente y vamos a defender la democracia, y Rodrigo Paz tiene que dejar la cobardía a un lado. No queremos que esto empeore, no queremos que estos grupos radicales se aprovechen para dar un golpe de Estado a la democracia boliviana, porque eso es lo que están buscando. Lo que están buscando es seguir convulsionando el país y quieren dar un golpe de Estado a la democracia boliviana. Yo creo que estos grupos, me gustaría saber qué es la reivindicación que piden. No piden absolutamente nada, lo único que quieren es que este gobierno renuncie. ¿Por qué? Porque están haciendo caso a un tirano que está ordenando desde Chapare, a un prófugo de la justicia. Entonces, tras de estos movimientos disquesociales, no hay ninguna reivindicación. Me gustaría saber qué es lo que piden los ponchos rojos, qué es lo que pide ahora la COP. En su momento era la ley 1720, pero ya se ha abrogado la ley 1720. Ahora no tienen pretextos, era únicamente excusa la ley 1720. No hay ninguna excusa, no hay ningún argumento valedero para que en este momento estén convulsionando el país. El tema del combustible basura, hay denuncias penales que están investigando. Hemos planteado una denuncia por la vía penal, se está investigando y se tiene que ir a través de la justicia. No pueden intentar convulsionar el país porque un tirano prófugo de la justicia está mandando órdenes desde el Chapare.
16: Bien, la diputada Lisa Claros exhortando al presidente Rodrigo Paz a asumir acciones y analizar el estado de excepción. No es posible que Evo Morales dijo siga convulsionando el país. ¿Qué es lo que señalan también al respecto de estas acusaciones? Evo Morales convulsiona el país, ha estado incluso mencionando el nombre de la ex concejal Vilma Lanoca, que se estaría entre ellos intentando gestar un golpe de Estado. Gilda, vamos contigo.
4: En este momento nos encontramos con la ex concejal Vilma Lanoca, ex autoridad de la Ciudad del Alto. Estamos en vivo para Radio Éxito. Ayer ha habido fuertes denuncias, han mencionado inclusive su nombre. Están gestando un golpe de Estado para derrocar a Rodrigo Paz y han mencionado su nombre. ¿Qué tiene que decir, doña Vilma?
5: No hay ningún golpe de Estado, ¿no? No hay ninguna lista y no hubo ninguna reunión. Yo sí puedo corroborar esta situación porque el lunes 11 yo temprano vine aquí al Consejo Municipal, me acerqué a Presidencia para hacer firmar una documentación después de una conferencia con los medios de comunicación aquí. Posteriormente me fui a Contraloría para hacer una declaración jurada porque ya no trabajo en el Consejo Municipal. Posteriormente fui a una atención médica de la cual hice un pago y está certificado también. Y luego retorné a mi domicilio. Todo se puede corroborar. Por eso mismo yo me pregunto de dónde sale, solo de una mente enferma, de un diputado mentiroso como el señor Segarra y de su bufón, el señor Brian Cuba, puede salir semejante. Lo conocemos en los medios de comunicación nada más y además su trayectoria pues es pública. Estuvo con la señora Chapeta en el 2019 y con el señor Camacho golpeando a la gente en las calles. Después hizo campaña para Eva Copa, se peleó con ella, luego pasó con don Luis Arce, luego con don Andrónico, después quiso infiltrarse en Evo Pueblo y después terminó en los brazos de Rodrigo Paz actualmente y con don Tuto Quiroga también. Esa es la trayectoria de una persona así que solo se puede entender que le pagan o le dan alguna dádiva para inventar semejantes historias. Yo no conozco al señor Yaguasi, yo no conozco al señor Nilton Condori personalmente y a mis compañeros y ex autoridades tampoco los he visto desde que terminaron su gestión. Por lo tanto, aquí hay una infamia total y por supuesto que voy a tomar acciones legales de esta. Ya no lo vamos a dejar pasar una más. Ya basta de mentir y me da mucha pena que la señora Jimena Antelo haya espectacularizado nuestras fotografías en su programa, No Mentiras, prácticamente ya sindicándonos con delitos muy graves. Eso no se puede permitir ni con nosotros ni con ninguna otra persona. Aquí no hay ninguna gestación de ningún golpe, no hubo ninguna reunión y lo que están inventando es por su desesperación de no poderle dar respuestas a un pueblo en emergencia económica.
4: Muchísimas gracias. Palabras de Vilma Lanoca que desmiente estas acusaciones. Con este informe, compañeros, retorno a este estudio central.
16: Gracias, Gilda. Bueno, no se está gestando ningún golpe de Estado, es lo que señala el exconcejal Vilma Lanoca en relación a las declaraciones de pues el sujeto que salía la jornada anterior señalando prácticamente estaría corriendo dinero de por medio, 300 bolivianos por cada día de los bloqueos. 11:54. El presidente del Tribunal Supremo de Justicia, el señor Romer Saucedo, le ha pedido al presidente Rodrigo Paz sentarse a agotar el diálogo con los sectores movilizados y que en todo caso pueda recurrir a la Iglesia Católica o a las iglesias evangélicas para que se pueda lograr pacificar el país ante la escalada de conflictos. Le dijo, escuche y asuma su compromiso que pueda ser cumplido, escuchar a todos.
6: Quiero enviarle un mensaje al presidente Rodrigo Paz en estos momentos donde Bolivia está atravesando una situación muy complicada ante la escalada de conflictos. Presidente, usted necesita sentarse a agotar el diálogo con cada uno de esos sectores, escuchar sus demandas y asumir compromisos reales. Presidente, acuda a la Iglesia Católica, a las iglesias cristianas evangélicas, que sean ellos los intermediarios para pacificar el país, que sean ellos quienes puedan gestionar la posibilidad de hacer los acercamientos con cada uno de estos sectores y sobre todo escuchar aquellas demandas. Presidente, es tiempo de pacificar Bolivia. Hay que defender la democracia en todo momento. Nosotros creemos en esa institucionalidad, pero por sobre todo en la democracia de nuestro país. Presidente, es tiempo de pacificar Bolivia. Escuche y asuma compromisos que puedan ser cumplidos con cada uno de esos sectores.
16: Bien, es tiempo de pacificar Bolivia. ¿Dónde está el presidente? Nosotros nos consultamos también eso. Por favor, son muchas voces que le están pidiendo pueda sentarse y dialogar. Es sumamente importante para pacificar el país. 11:56.
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19: 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Ya son las 12 del mediodía, debo irme. Sí, de verdad, se cumple el tiempo. Yo quisiera quedarme varias horas más con todos ustedes, pero el compromiso es regresar mañana a las 9 en punto. Hoy está de cumpleaños alguien muy especial para mí y para todo el equipo de la radio, y es nuestra gran querida compañera Miriam Chungara. Le enviamos un fuerte abrazo de cumpleaños, reconociendo el gran aporte que tiene para el programa, para la radio. Miriam, eres una gran periodista, una gran profesional, una increíble mamá y una gran amiga. ¡Feliz cumpleaños a nuestra querida Miriam Chungara y a todas las personas que también están de celebración en esta jornada en 14 de mayo! Nos reencontramos mañana a las 9 en punto. Enseguida llegan las noticias. ¡Chao!

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1: Bienvenidos a la segunda entrega informativa de la red de noticias Éxito Bolivia. Saludos país desde la sede de gobierno, 12 del mediodía con 8 minutos. Ha comenzado a informar la red de noticias Éxito Bolivia.
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3: Central de Trabajadores de Bolivia marcha contra los bloqueos y pide estado de excepción. Incrementan los puntos de bloqueo y la policía reporta 2 fallecidos y 1 niño herido. Refuerzan seguridad en Plaza Murillo ante la marcha de los mineros cooperativistas. Policía activa investigación para esclarecer la muerte de 2 personas por los bloqueos. Niño perdió los dedos por la explosión de un petardo que lanzaron los bloqueadores a un domicilio, según la policía. Aprenden a un hombre en posesión de explosivos en un vehículo. Piden informe para conocer el contenido del celular que fue encontrado en poder del dirigente Evista Ponciano Santos en la cárcel. Oficialismo pide a la policía intervenir los bloqueos y detener al ejecutivo de la Central Obrera Boliviana. Senadora Mallón cuestiona falta de acciones y exhorta al gobierno a ejecutar orden de aprehensión contra Evo Morales. EPSA denuncia desinformación por conflictos en La Paz y descarta cortes en el servicio. Alcalde de Xiamas pide levantar bloqueos por desabastecimiento de alimentos, insumos médicos y combustible. Parlamentarios instan al gobierno a buscar soluciones que se puedan cumplir y asumir acciones. Diputado Alarcón exige al gobierno garantizar el orden constitucional y garantizar también seguridad de la población ante conflictos. Gobernador Loza descarta que el evismo esté detrás de las movilizaciones que pretenden desestabilizar al gobierno.
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4: Cuba culpó el miércoles a Estados Unidos de la precaria situación de su red eléctrica. En los últimos días, la isla ha vuelto a sufrir apagones muy prolongados y una producción de electricidad en niveles mínimos. El este del territorio se veía afectado el jueves por un nuevo corte masivo, que según la Compañía Eléctrica Nacional, impactaba en 7 de las 15 provincias. El presidente Miguel Díaz-Canel denunció en la red social X que el dramático agravamiento tiene una única causa: el bloqueo energético de Estados Unidos. Rusia bombardeó intensamente Kiev la madrugada del jueves. El presidente de Ucrania, Volodymyr Zelensky, informó la muerte de al menos 5 personas, mientras que el alcalde de la capital, Vitaly Klitschko, dio cuenta de decenas de heridos. La ofensiva representa un nuevo revés para los intentos de poner fin al conflicto, después de que el presidente estadounidense Donald Trump generara esperanzas de paz al negociar un alto al fuego de 3 días entre ambos países la semana pasada.
5: El presidente de Estados Unidos, Donald Trump, inició el jueves en Pekín una cumbre clave con su homólogo chino, Xi Jinping, marcada por las tensiones comerciales, la guerra en Irán y el futuro de Taiwán. Xi recibió a Trump con una solemne ceremonia en el monumental Gran Palacio del Pueblo, junto a la Plaza Tiananmen, epicentro del poder comunista en Pekín. Una fastuosa bienvenida que contrasta con las profundas tensiones entre las dos mayores economías del mundo.
6: El Tribunal Superior Anticorrupción de Ucrania ordenó la detención preventiva de quien fue el principal asesor del presidente Volodymyr Zelensky, Andriy Yermak, sospechoso de estar implicado en una vasta red de malversación de fondos. Ocupó el cargo entre 2020 y finales de 2025, convirtiéndose en uno de los hombres más influyentes del país.
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2: En 12 horas y 18 minutos. Llega información desde Santa Cruz con Gary Torres. Adelante, Gary.
3: Para Éxito Noticias desde Santa Cruz. Se reabre recaudación. Ahora se conocerá quiénes robaron, afirma el alcalde de Santa Cruz.
4: Que hacían lo que les daba la gana en el sistema. Hacían dibujo libre. Habían 135 para el módulo de vehículos y 276 para el módulo de inmuebles. Esos 411 usuarios se han transformado en poco más de 60. Pero ¿cuál es la gran diferencia? Los 411 usuarios, como yo les decía, hacían lo que sea, tenían acceso irrestricto, podían cambiar, modificar, hacían lo que sea, lo que querían. Ahora, estos poco más de 60 usuarios no tienen acceso al sistema para modificarlo, solamente para vista. Si hubiera que introducir algún dato al sistema, se tiene que hacer con orden expresa del superior y eso va a ser monitoreado. El sistema tiene trazabilidad, deja rastro. Hoy, con mucha satisfacción, después de 3 días de mucho trabajo, inclusive en las madrugadas, por profesionales, expertos en informática, en investigación de delitos financieros, podemos garantizarle a Santa Cruz que sus puestos van a ser bien utilizados y que el sistema es seguro. El hace cuánto, el quiénes y los demás, la demás información que necesitamos para iniciar los procesos la vamos a tener en las próximas semanas. Es importante saber quiénes le robaban a Santa Cruz, cuánto le han robado a Santa Cruz y desde cuándo le han robado a Santa Cruz. Pero por responsabilidad, los expertos están trabajando, la gente que tiene mucha experiencia en crímenes financieros está trabajando y nos va a tener un informe en las próximas semanas. Ya las plataformas están abiertas, la gente ya está atendiendo al público y, como les digo, con un sistema seguro, un sistema blindado que nos garantiza que el pago de los impuestos se transforme en soluciones.
3: Para Éxito Noticias desde Santa Cruz, Gary Torres.
2: Muchas gracias, Gary. Juan Carlos Colque desde Potosí. Adelante, Juan Carlos.
5: Gracias, buenas tardes. Cooperativistas mineros de la cooperativa Porco RL llegaron hasta esta capital para protagonizar una marcha de protesta exigiendo al gobierno la dotación de explosivos, insumos de trabajo, el tema combustible y la lucha contra los jucos o ladrones de minerales, dijo el presidente del Consejo de Administración, Gabriel Cruz. Oscar Alarcón, director de Epidemiología del Servicio Departamental de Salud, ante las bajas temperaturas en esta capital y otros municipios del sudoeste potosino, sugiere que a partir del día lunes las autoridades educativas determinen el horario invernal en el ámbito educativo.
6: En varios municipios, que primero se ha recomendado como sedes que se pueda atender a la parte de lo que es el sudoeste. Estamos hablando de Oriones, de Colchacá, de San Cristóbal, que han entrado a temperaturas por debajo de los 6-7 grados bajo cero y también han incrementado las infecciones respiratorias. Entonces, este lunes el CEDES Potosí va a recomendar que también aquí en la capital potosina ya se ingrese a un horario de invierno porque
5: Desde la red satelital Huayna Potosí, para la red de noticias Éxito, reportó Juan Carlos Colque.
2: Muchas gracias, Juan Carlos. Rena Martínez desde Sucre. Adelante, Renan.
7: El dirigente de la Junta de Padres de Familia, Eusebio Cordero, dijo que los contagios de resfríos y de infecciones respiratorias agudas se han incrementado en unidades educativas de la capital y es por eso que están a la espera de los informes del SEDES y del SENAMI para sugerir a las autoridades en educación que establezcan el horario de invierno, porque ya se advierte ausentismo a raíz de los contagios.
8: Pero lo que queremos es que sea en base, siempre respetuosos de las instancias pertinentes de salud, sobre todo de SEDES, de cuánto de porcentaje se tiene con relación al día de ayer o a la semana pasada, como es el tema de iras y resfríos, ¿no? Evidentemente hay ausentismo por el tema de resfrío, además es por recomendación de los mismos directores, desde la dirección además de Educación Distrital de Sucre, que si están resfriados no les envíen.
7: El director departamental de Educación, Víctor Hugo Coronado, informó que tiene varias solicitudes de distritos educacionales que solicitan la aplicación del horario de invierno y la autoridad indicó que hoy por la tarde se definirá si es que a partir del lunes 18 de mayo se ingresa media hora después de lo normal y se sale de las escuelas media hora antes.
9: Departamental tenemos varias solicitudes de los diferentes distritos, caso de San Lucas, Tarabuco, Incahuasi, entonces son distritos lejanos y están en la altura, donde están atravesando con ese fuerte de frío y en sentido estamos acusando las invitaciones a instancias que son reconocidas por normativa, a SEDES y también a SENAMI para que ellos también nos recomienden qué se puede hacer. Sin embargo, nosotros como institución departamental siempre vamos a precautelar primero la salud de nuestros estudiantes. Pero sin embargo, sí tengo algunos informes de los distritales que estarían aumentando las ausencias por causa de este frío, de cambio de clima más que todo.
7: Para Red de Noticias Éxito, desde Sucre, Renan Martínez.
2: Muchas gracias, Renan. Mario Fernández, desde Tarija.
10: Helada afecta a la producción agrícola en cercado, como por ejemplo arveja y papa. Según el informe desde la alcaldía de Tarija, el director de gestión de riesgo del municipio de Tarija, Álvaro Valdivieso, se ha referido al respecto de las últimas heladas que se produjo en cercado. Para eso se está cuantificando para tener un informe en detalle.
11: Entonces, esta alerta naranja ha dejado secuelas. Esto ha afectado a bastantes comunidades, ha afectado a las 78 comunidades del municipio de cercado. Entonces ahora estamos procediendo a realizar la evaluación de daños y análisis de necesidades de las 78 comunidades. Esto quiere decir que vamos a trabajar entre desarrollo productivo, la subalcaldía y gestión de riesgos para hacer esta evaluación y cuantificar cuáles son las comunidades afectadas, cuántos son los productores afectados y qué productos han sido afectados. Calculamos que hasta el próximo miércoles vamos a tener ya un reporte más exacto de cuántas comunidades son las afectadas y la participación de productores afectados.
10: El municipio de Tarija se está reuniendo constantemente con las comunidades. Más de 78 comunidades podrían ser afectadas por esta helada.
11: Ha dejado muchos daños, para lo cual en este momento estamos en una reunión con todo el directorio de lo que es la Federación de Cercado y todos los ejecutivos de cada subcentral. Entonces están los 10 ejecutivos, se está procediendo a hacer el cronograma de evaluación para poder llegar a las 78 comunidades. Bueno, lo que podemos ver es darles abonos para poder nutrir la tierra y que nuevamente puedan volver a trabajar la tierra y realizar la producción para el gas de la
10: Red de Noticias Éxito, Mario Fernández, ciudad de Tarija.
2: Muchas gracias, Mario. Horas con 26 minutos. Enseguida más información.
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6: En 12 horas y 30 minutos, la Central Obrera Boliviana analiza pausa humanitaria en bloqueos y responsabiliza al gobierno por fallecidos.
7: Te vamos a analizar, pero hasta el momento nosotros todos vamos a trabajar con las bases compañeras, entendemos. Pero que nos entiendan también que si no hacemos ahora esta lucha, lastimosamente después va a ser demasiado tarde.
8: El secretario ejecutivo de la Central Obrera Boliviana, Mario Argollo, indicó que se analiza determinar una pausa humanitaria en los bloqueos. Responsabilizó al gobierno por los perjuicios y la muerte relacionada a las medidas de presión.
7: Eso no lo ha matado la movilización, compañeros. ¿Ya? A ver, compañeros, entendamos esto. A nadie le gustan las medidas de presión, pero el gobierno ha empujado eso. ¿Por qué no le van a decir al gobierno, compañero presidente, por qué en su momento no ha solucionado los problemas y ha esperado que haya bloqueos, movilizaciones y medidas de presión? ¿Eso le dicen al presidente? No lo dicen. Entonces buscaremos responsables, no solamente a nosotros nos atacan. ¿Por qué no le preguntan al presidente?
8: Ratificó el pedido de la renuncia del presidente de Estado, Rodrigo Paz. Argumentó la falta de capacidad por el gobierno en demandas de la población y la defensa de los recursos naturales.
7: Está vendiendo nuestros recursos naturales, regalándolo, hipotecando el país para nuestros hijos, para nuestros nietos. ¿Qué futuro les espera? A nuestros hijos no les espera ningún futuro, sino ser sus sirvientes de esos riquillos, de esas 20 familias, del empresariado, que se benefician de las leyes y decretos que el presidente ha sacado. Y nosotros, leyes de miseria, leyes de hambre. Va a haber otro futuro con los gasolinazos, ya lo han anunciado.
8: Red de Noticias Éxito, Eber Vargas, La Paz.
6: Central de Trabajadores de Bolivia marcha contra los bloqueos y pide estado de excepción.
9: De esa manera, la Central de Trabajadores de Bolivia se movilizaron en el centro de la ciudad de La Paz en protesta contra los bloqueos y piden al gobierno declare estado de excepción para intervenir estos puntos, ya que estas medidas solo generan perjuicio a la población.
10: Así es una movilización contra los bloqueos, contra los paros. Ya estamos cansados de eso nosotros. Bueno, quien pierde es Bolivia con los bloqueos y demás. Nosotros hoy vamos a presentar nuestras soluciones, alternativas y opciones a presidencia

0: hemos preparado todo eso porque nosotros no venimos simplemente a marchar, venimos a plantear las soluciones, porque sin soluciones el país es el que pierde. Bueno, lo que nosotros pedimos en principio es el diálogo. Después del diálogo, nosotros, agotando el diálogo, vamos a pedir que se respete lo que dice la Constitución Política del Estado, que es el desbloqueo.
1: Debería haber estado excepción por las familias, debería haber estado excepción por las familias. Estamos pasando un momento crítico, la gente no se da cuenta. Basta de esto.
2: Asimismo, aseguran que las familias se encuentran desesperadas por el desabastecimiento de alimentos por el cerco que se registra en el departamento.
1: No hay peor cielo que no quiera ver. No, las madres estamos desesperadas. Las mujeres que trabajamos día a día, llevamos el pan de cada día a nuestros hogares, estamos extenuadas, desesperadas, esa es la palabra. Y señor presidente, es hora de que nos ayude a las madres, a las mujeres de Bolivia. Por favor, usted tuvo una promesa con nosotros. Cúmplela, señor. Cuídenos, levántenos, ayúdenos. Basta de estos tipejos que solo piden. Viven, viven del pueblo, viven del pueblo. Nuestros campesinos están sentados.
2: Red de Noticias Éxito, Miriam Chungara, La Paz.
3: Incrementan los puntos de bloqueo y la policía reporta 2 fallecidos y 1 niño herido.
4: Bueno, tenemos bastantes puntos de bloqueo, puesto que lo que incrementa estos puntos son la determinación de las PJUVs del Alto.
2: El comandante departamental de la Policía de La Paz, coronel Juan Soto Peña, informó que se incrementaron los puntos de bloqueo. Las juntas vecinales en la ciudad del Alto determinaron sumarse a las protestas, como también en algunas zonas de la ciudad de La Paz.
4: Donde obviamente en su zona ponen unas llantas, ponen unas piedras, una cuerda, y eso ya se convierte en un punto de bloqueo, así que es difícil de contabilizar estos, pero seguimos haciendo como seguimiento, como comando departamental a cada uno de estos puntos.
2: Asimismo, se reportó la muerte de 2 personas a raíz de estas medidas de presión que impide el paso de vehículos y de ambulancias.
4: Es que no han permitido la evacuación inmediata de la persona que ha fallecido o que estaba viniendo del norte de La Paz, de Guanay específicamente, que tenemos entendido que sí ha llegado con vida hasta La Paz, pero han tenido que realizar una travesía para llegar a La Paz. Si el viaje era de 7-8 horas hasta La Paz, pues ellos han tenido que pasar más de 20 horas de viaje para llegar. Entonces, este perjuicio que generan estos bloqueos y las personas irracionales que están en el lugar, que no permiten el tránsito de las ambulancias, pues tenemos como consecuencia la muerte de esa persona que ha venido del norte y otra persona que ha muerto ya en Desaguadero, también una persona extranjera que por la falta de auxilio y el cruce inmediato de los puntos de bloqueo o ha fallecido. Y otro niño de 9 años también que ha sufrido lesiones por un artefacto que está en proceso de investigación, que según las versiones ha caído en una de las casas cuando los ponchos rojos estaban haciendo uso de, bueno, los actos vandálicos que, bueno, cada uno de ustedes ha podido ver en las redes sociales.
2: Red de Noticias Éxito, Miriam Chungara, La Paz.
3: Refuerzan seguridad en Plaza Murillo ante la marcha de los mineros cooperativistas.
4: Bueno, tenemos sobre todo el resguardo de lo que significan los poderes, los 2 poderes que tenemos en la Plaza Murillo.
2: La policía reforzó la seguridad con el incremento de efectivos policiales y las vallas de seguridad que se instalaron en todos los accesos a Plaza Murillo, informó el comandante departamental de la Policía de La Paz, coronel Juan Soto Peña. El jefe policial advirtió que si se detecta el uso de explosivos, estas personas serán detenidas.
4: Sí, es el trabajo continuo y diario que realiza el comando departamental de mantenimiento del orden público y la seguridad que estamos brindando a cada una de las instalaciones del Estado, los puntos críticos y sobre todo el resguardo de lo que significan los poderes, los 2 poderes que tenemos en la Plaza Murillo. Porque es importante de que la gente entienda que el uso de explosivos es un delito penado por ley y como policía lo que vamos a hacer es identificar y detener a cada una de estas personas que hagan el mal uso de estos explosivos porque van en contra de los bienes del Estado y sobre todo sobre la salud y seguridad de todos los estantes y habitantes dentro de nuestra ciudad.
2: Por otro lado, Soto Peña informó que las rutas hacia Caranavi ya se encuentran totalmente habilitadas tras la intervención policial y la limpieza de las vías, donde más de 60 cisternas ingresaron hacia esa región.
4: La Paz Coroico, La Paz Caranavi, hemos hecho el trabajo de despeje primero de todos los puntos de bloqueo que estaban con promontorios de tierra, con árboles caídos, sembrado de piedras, hemos hecho la limpieza y posterior a ese trabajo hemos dado transitabilidad a todos los vehículos que estaban varados en la zona y logrando el tránsito de más de 67 cisternas que estaban con gasolina y diésel y más de 7 vehículos que se encontraban cargados con gas licuado de petróleo que tenían que llegar al norte de la... No, ya no tenemos personal en la zona porque nuestro interés y nuestro objetivo de la operación policial realizada era justamente darle transitabilidad a todos estos vehículos parados en la zona y que el abastecimiento de combustible llegue al norte de La Paz.
2: Red de Noticias Éxito, Miriam Chungara, La Paz.
3: El oficialismo pide a la policía intervenir los bloqueos y detener al ejecutivo de la Central Obrera Boliviana.
5: Hay que intervenir. Nosotros no vamos a ir a lastimar a nadie. En el distrito 5 anteayer han empezado a reventar con piedras los negocios. Han empezado a reventar esos pequeños negocios, tal vez que hoy día te están saliendo adelante. Ha intervenido la policía simplemente con gases y lo ha arreglado. Espero que hagamos de la misma manera porque hoy día nosotros tenemos que volver la ley a...
6: La diputada del PDC, Claudia Bilbao, exige a la policía intervenir los bloqueos ante escenarios de enfrentamientos y detener al secretario ejecutivo de la Central Obrera Boliviana, Mario Argollo, por insistir con las medidas de presión.
5: Ya, Argollo ya debería estar detenido. Lo tenemos que detener por sedicioso. No solo él, hay muchos exdirigentes del Fondo Indígena, exdiputados como en Sencata, un exdiputado de Potosí. Ha sido diputado en Potosí, está viniendo a arruinar mi ciudad. A este señor hay que detener. Hay que detener a las cabezas, seremos sinceros. El boliviano lo está pidiendo en las redes, en las calles. Las personas están viniendo a nuestras oficinas a decir desbloquee.
6: La diputada cuestionó los pedidos de algunos sectores que considera que no son justificados y observó que Evo Morales está detrás de las movilizaciones.
5: Los que no saben qué quieren son los de Caracoles que están viniendo. Y le vuelvo a decir al señor Evo Morales, lo espero en Sencata, no mande a la gente, venga usted, sea hombre, venga. Y si no ha hecho ningún delito, vaya a declarar. Usted sabe los delitos que tiene, por eso no quiere declarar el señor. Hoy día digo, ojalá que el tema minero se solucione de la mejor manera. El tema educativo, ministra, escuche.
6: Red de Noticias Éxito, Eber Vargas, La Paz.
3: Defensor del Pueblo sostiene que conflictos en el país tienen una corresponsabilidad del gobierno y movilizados.
7: El defensor del pueblo, Pedro Calizaya, manifiesta que en conflictos vividos en el país existe una corresponsabilidad, tanto de quienes se movilizan como del gobierno.
8: Existe en este momento una corresponsabilidad compartida entre los movilizados, entre toda la gente que está actuando en las movilizaciones y también el propio gobierno. Nosotros creemos que hay un sistema democrático que ha costado recuperar durante mucho tiempo, ¿no es cierto? Y lo destacó, hay una voluntad popular que se ha plasmado en las elecciones de la gestión pasada, que han sido elecciones muy difíciles, ustedes saben, con llenas de incertidumbre que se han desarrollado, pero al final terminó plasmándose en una voluntad popular que debe respetar.
2: Red de Noticias Éxito, Gilda Castro, El Alto.
3: Senadora Mayón cuestiona falta de acciones y exhorta al gobierno a ejecutar orden de aprehensión contra Evo Morales.
9: Existe una orden de aprehensión en contra de Evo Morales que no se la ejecuta porque no pueden, no tienen la capacidad, piden ayuda a la DEA. Amárrense los pantalones, señor ministro de gobierno, basta de discurso.
6: La senadora de Súmate, Claudia Mayón, exhortó al Ministerio de Gobierno a ejecutar la orden de aprehensión contra Evo Morales ante las acusaciones contra el expresidente por promover las marchas y bloqueos en el país con fines políticos.
10: ellos.
9: Definitivamente, la policía y el Ministerio de Gobierno, pónganse las pilas, ya basta de lamentos. Existe una orden de aprehensión en contra de Evo Morales que no se la ejecuta. ¿Por qué? No pueden, no tienen la capacidad. Pidan ayuda a la DEA, amárrense los pantalones, señor Ministro de Gobierno, basta de discurso. La población quiere trabajar, necesita paz social, y si el gobierno no tiene la capacidad de garantizarlo, bueno, pues que lo digan, pero es hora de poner orden en Bolivia.
6: Además, la senadora considera que el gobierno debe asumir acciones para levantar los bloqueos instalados por varios sectores sociales.
9: Sí, nosotros creemos que es momento de que realmente tomen acciones contundentes en contra de quienes están violentando la democracia en nuestro país, en contra de quienes están generando confrontación, desestabilizando la democracia.
6: Red de Noticias Éxito, Ever Vargas, La Paz.
3: Ex concejal Vilma Lanoca niega acusaciones de estar gestando un golpe de Estado.
11: Vilma Lanoca, ex concejal de la Ciudad del Alto, niega acusaciones en su contra luego de conocer denuncias de que estaría gestando un golpe de Estado junto a autoridades y también dirigentes.
12: No hay ningún golpe de Estado, ¿no? No hay ninguna lista y no hubo ninguna reunión. Yo sí puedo corroborar esta situación porque el lunes 11 yo temprano vine aquí al Consejo Municipal, me acerqué a Presidencia para hacer firmar una documentación después de una conferencia con los medios de comunicación aquí. Posteriormente me fui a Contraloría para hacer una declaración jurada porque ya no trabajo en el Consejo Municipal. Posteriormente fui a una atención médica de la cual hice un pago y está certificado también. Y luego retorné a mi domicilio. Todo se puede corroborar. Por eso mismo yo me pregunto de dónde sale solo de una mente enferma de un diputado mentiroso como el señor Segarra y de su bufón, el señor Brian Cuba, puede salir semejante. Lo conocemos en los medios de comunicación nada más, y además su trayectoria pues es pública. Estuvo con la señora Chapeto en el 2019 y con el señor Camacho golpeando a la gente en las calles. Después hizo campaña para Eva Copa, se peleó con ella, luego pasó con don Luis Arce, luego con don Andrónico, después quiso infiltrarse en Evo Pueblo y después terminó en los brazos de Rodrigo Paz actualmente y con don Tuto Quiroga también. Esa es la trayectoria de una persona así, que solo se puede entender que le pagan o le dan alguna dádiva para inventar semejantes historias. Yo no conozco al señor Yaguasi, yo no conozco al señor Nilton Condori personalmente, y a mis compañeros y ex autoridades tampoco los he visto desde que terminaron su gestión. Por lo tanto, aquí hay una infamia total y por supuesto que voy a tomar acciones legales.
13: Red de Noticias Éxito, Gilda Castro, El Alto.
3: Diputado Alarcón exige al gobierno garantizar el orden constitucional y garantizar la seguridad de la población ante conflictos.
14: Todo gobierno tiene que garantizar tres cosas principales. Tiene que garantizar que no se violen derechos humanos por grupos violentos. Tiene que garantizar que no se rompa el orden constitucional y democrático. Y tercero, tiene que garantizar la seguridad ciudadana, humana y personal de todos los bolivianos.
6: El diputado de Alianza Unidad, Carlos Alarcón, exige al gobierno garantizar la transitabilidad y la seguridad de la población ante el incremento de movilizaciones. Considera como un atentado a los derechos humanos por los perjuicios ocasionados.
14: El gobierno tiene que dar esas garantías. Se han visto casos ya de violencia extrema, se han visto casos en El Alto de algunos ponchos rojos que han estado haciendo actos de vandalismo, han querido saquear inclusive comercios, atentar contra la integridad de las personas, y en cualquier país y sociedad que se precie de ser un Estado constitucional y democrático, eso es inadmisible.
6: Rechazó el pedido de la renuncia del presidente Rodrigo Paz y lamentó que se pretenda vulnerar la democracia en el país.
14: Entraría en un escenario de caos, de anarquía, de retorno al estado de naturaleza, donde aquel grupo que sea el más prepotente, el que imponga más violencia y el que bloquee más y viole más los derechos humanos de los bloqueados, va a ser el que va a definir los destinos de la patria, y eso es totalmente inaceptable. Ahora, ¿qué mecanismos hay? La propia Constitución ya establece los mecanismos.
6: Red de Noticias Éxito, Ever Vargas, La Paz.
3: CESUCHV pide al gobierno demostrar acusaciones sobre financiamiento de marchas.
7: Dirigentes de la CESUCHV piden al gobierno demostrar acusaciones sobre financiamiento de movilizaciones y piden disculpas a la población por perjuicio en bloqueos.
15: El conflicto se está agravando más. Como dirigentes estamos preocupadísimos. El único responsable de todo lo que está pasando simplemente es del gobierno central. Esta parte yo quiero decir, y Dios nos está viendo, yo como Comisión Justicia de la CSUCD, nunca he visto eso. Desde acá, contundentemente queremos decir al gobierno que es un mentiroso. Lamentablemente se está buscando argumentos muy baratos. En esa parte le digo, compañeros de la prensa, si es así, que lo demuestren. Eso sí, de verdad estamos conscientes, pedimos las mil disculpas. Hay compañeros y compañeras inocentes también que tienen que pagar los platos rotos, pero por culpa de este señor presidente, así de claro seremos. No nosotros somos culpables, porque ellos son los mentirosos.
13: Red de Noticias Éxito, Gilda Castro, El Alto.
3: El gobernador Loza descarta que el evismo esté detrás de las movilizaciones para desestabilizar al gobierno.
10: En Cochabamba, sino a nivel nacional, hay distintos problemas, conflictos sociales. Bueno, es atribución del gobierno resolver estos problemas que se aquejan, recalco, no solo en Cochabamba, sino a nivel nacional.
6: El gobernador de Cochabamba, Leonardo Loza, mencionó que el gobierno debe resolver las demandas de los sectores movilizados y descartó que el expresidente Evo Morales esté detrás de las medidas de presión.
10: El evismo no es el que ha hecho faltar combustible, ¿no? El evismo no es el que administra, maneja el Estado central. Es el gobierno. Yo creo que no sirve de nada en estos momentos culpar a terceros sobre los conflictos que ocurren en nuestro país. Tenemos un nombre y apellido, es el gobierno central. Solo en primera instancia deben resolver. Recalco, para mí es falacia intentar culpar a terceros que nada tienen que ver con este problema que ocurre en el país.
6: Loza instó a las autoridades a instalar mesas de diálogo, pero sin condicionamientos.
10: De que el gobierno, con bastante autoridad, con bastante certeza, sin chantaje, sin condicionamientos, sin culpar a otros, de manera responsable, ya, de manera inmediata y responsable, ya debería haber convocado a una mesa del diálogo, al trabajo. Hablando, debatiendo, discutiendo, todo se puede resolver. Pero cuando el gobierno solo genera discurso mediático culpando a terceros, bueno, esto no se va a resolver.
6: Red de Noticias Éxito, Eber Vargas, La Paz.
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9: En 12:53, el gobernador de Chuquisaca pide una pausa en los bloqueos para poder realizar con normalidad las actividades de celebración del 25 de mayo. Rena Martínez en el informe.
10: Gracias. El gobernador de Chuquisaca, Luis Ayllón, lamentó que varias de las actividades de la celebración del primer grito libertario de América corran peligro de suspenderse por los problemas sociales, como es el caso de la tercera sesión de la Comisión de Organismos Parlamentarios Supraestatales de Integración, que debía desarrollarse hoy en Sucre.
11: Qué pena que estos bloqueos, estos conflictos sociales estén afectando a las actividades del 25 de mayo, teniendo en cuenta de que el 25 de mayo, como es el primer grito libertario en América, debería ser una fiesta de todos los bolivianos y de todo el continente americano. Lamentablemente algunos no valoran la historia, toda vez de que desde Chuquisaca se gestó el primer grito libertario precisamente para luego tener un país independiente y soberano que es Bolivia.
10: Ayllón pidió una pausa en las movilizaciones para no afectar las celebraciones del 25 de mayo e hizo un llamado a los sectores movilizados y al gobierno a sentarse a dialogar en el marco del consenso y de la concertación.
11: Sin embargo, llamo a la reflexión, convoco a la pacificación, pido por respeto a la historia, al civismo que debemos demostrar hoy más que nunca y a la unidad del país, una pausa en los conflictos sociales que se están suscitando en diferentes departamentos de Bolivia y podamos llevar a la mesa el entendimiento, la concertación y al gobierno nacional que pueda invitar a las partes en conflicto precisamente para abordar estos acuerdos y sean siempre en el marco del consenso y la concertación. Bolivia necesita unidad, no necesita conflictos. Basta de vernos diferentes. No podemos pelearnos por ideologías ni por diferencias partidarias.
10: Para Red de Noticias Éxito, desde Sucre, Renan Martínez.
9: EPSES denuncia desinformación por conflictos en La Paz y descarta cortes de agua.
12: Está demostrado tácitamente que esa psicosis de escuchar los audios que van a tomar la planta o va a haber corte de agua, la gente comienza a abastecerse. Esa es una actitud normal de cualquier ser humano. Por eso hoy día estamos saliendo nosotros. Siempre, absolutamente desde el inicio del gobierno, este gobierno se ha actuado con transparencia. El presidente siempre nos ha manifestado que debemos comunicar de una manera adecuada a la población y por eso estamos acá, para que la gente se quede tranquila.
13: El interventor de la empresa pública social de agua y saneamiento EPSAS, Edgar Landívar, descartó este jueves cualquier toma de plantas y represas tras versiones durante los conflictos registrados en La Paz y garantizó la provisión de agua.
12: Estamos recorriendo los diferentes plantas de la ciudad y todo está normal. Entonces pedimos a la población calma, por favor, que no entre en pánico de apropiarse agua.
13: Viva.
12: Nosotros tenemos un contrato con el Batallón de Seguridad Física en las diferentes plantas. Por ende, nosotros hoy hemos redoblado los esfuerzos. Sin embargo, una instrucción directa de nuestro presidente Rodrigo Paz y de nuestro ministro Oscar Mario Justiniano es que debemos garantizar el abastecimiento del agua, y eso es lo que estamos haciendo. No dudamos en ningún momento de recurrir a la fuerza pública de ser necesario, si necesitáramos adicionalmente.
13: Red de Noticias Éxito, Ever Vargas, La Paz.
9: Trabajadores en carne de la Ciudad del Alto entran en paro indefinido.
14: La Federación de Trabajadores en Carne de la Ciudad del Alto, FUTECRA, toma la decisión de no faenear más carne de res. Esto en apoyo a sectores movilizados, pero también a la falta de ganado.
15: De faenear de manera normal, como se lo ha venido haciendo durante las últimas semanas. Debido a que estos conflictos, estos bloqueos han imposibilitado el traslado de nuestros ganados, y por esa razón, ante el peligro que corren los camiones y sobre todo la integridad física de nuestros viajeros, además a ello hay que sumarle el tema del alza en el precio de la carne, lo cual está generando una serie de especulaciones en el precio, es que el Matadero Los Andes y FUTECRA han decidido de manera conjunta, junto a todas sus asociaciones de carne porcina, camélida, pollo, ovinos y obviamente carne de res, es que se ha decidido entrar en un paro indefinido a partir del día de ayer. Les vuelvo a reiterar, nosotros lo que queremos es que en este momento se deje de especular con el precio de la carne, porque comprendemos que aquello afecta sobre todo al bolsillo del ama de casa, y entonces FUTECRA, al ser parte del pueblo, obviamente que siempre va a velar por el bolsillo de cada uno de nuestras amas de casa. Ayer nosotros ya hemos sacado un voto resolutivo donde a través de ella indicamos que estamos ingresando en un paro indefinido hasta que los problemas de los bloqueos se resuelvan.
14: Red de Noticias Éxito, Gilda Castro, El Alto.
9: Punto final en la presente entrega informativa. Gracias por su sintonía. Que tenga un excelente resto de jornada. Permiso.
16: Central de Trabajadores de Bolivia marcha contra los bloqueos y pide estado de excepción. Incrementan los puntos de bloqueo y la policía reporta 2 fallecidos y 1 niño herido. Refuerzan seguridad en Plaza Murillo ante la marcha de los mineros cooperativistas. Policía activa investigación para esclarecer la muerte de 2 personas por los bloqueos. Niño perdió los dedos por la explosión de un petardo que lanzaron los bloqueadores a un domicilio, según la policía. Aprenden a un hombre en posesión de explosivos en un vehículo. Piden informe para conocer el contenido del celular que fue encontrado en poder del dirigente Evista Ponciano Santos en la cárcel. Oficialismo pide a la policía intervenir los bloqueos y detener al ejecutivo de la Central Obrera Boliviana. Senadora Mallón cuestiona falta de acciones y exhorta al gobierno a ejecutar orden de aprehensión contra Evo Morales. EPSAS denuncia desinformación por conflictos en La Paz y descarta cortes en el servicio. Alcalde de Xiamas pide levantar bloqueos por desabastecimiento de alimentos, insumos médicos y combustible. Parlamentarios instan al gobierno a buscar soluciones que se puedan cumplir y asumir acciones. Diputado Alarcón exige al gobierno garantizar el orden constitucional y garantizar también seguridad de la población ante conflictos. Gobernador Loza descarta que el evismo esté detrás de las movilizaciones que pretenden desestabilizar al gobierno.
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0: ¿Cómo están, vecinos? Muy buenas tardes, bienvenidos, bienvenidas. Como siempre, estamos junto a ustedes en esta nueva jornada. Hoy día, jueves 19 de mayo de 2026. Hoy nos estamos adelantando una hora y media, porque hay un partido y nuestros colegas de Éxito Sport deberán desarrollar ese trabajo, ese partido que obviamente es interesante para la gente que gusta de este deporte, de esta disciplina del balompié. Buenas tardes, como es habitual, a todos nuestros vecinos, un abrazo virtual, ese apretón de manos para cada uno de ustedes, vecinos, en La Paz, en el territorio nacional y, por supuesto, fuera de nuestras fronteras. Es habitual siempre enviar ese cariño, ese saludo a nuestros vecinos que nos escuchan en la comunidad boliviana, en la Argentina, en el Brasil, en los Estados Unidos, en Colombia, Bogotá, Medellín, España, Europa, Canadá, Panamá y otros lugares más del mundo donde sabemos que estamos llegando a través del satélite. Un abrazo, reiteramos, para todos y cada uno de ustedes. Hoy tengo un tema y antes, quiero pedir disculpas a nuestros vecinos porque en los mensajes que mandaron ayer no los pudimos leer porque lamentablemente el tiempo es muy corto y se nos pasó y a veces nos pisa el tiempo y ya no podemos más poder leer los mensajes. Y hay vecinos que estaban protestando porque decían que no, ya no queremos leer sus mensajes. Y no es así. Lo que pasa es el tiempo y la participación a veces de nuestros vecinos también a través de la línea telefónica. Entonces, aquello nos impide y nos pisa la hora y pues tenemos que suspender aquello. Yo pido mil disculpas y me gustaría de pronto tal vez empezar a leer los mensajes o tal vez más adelante, no sé, pero tengo un tema que vale la pena destacar hoy o recordar en este caso, porque es una obra que de pronto no ha sido priorizada, no les interesa definitivamente a quienes están de inquilinos en el Palacio de Gobierno, una ruta que de pronto podría haber servido para resolver este problema que tenemos en este momento en la ruta La Paz-Cochabamba, La Paz-Oruro-Cochabamba, y nadie prácticamente de nuestras autoridades, a nadie le ha interesado ni le interesa de pronto que se pueda desarrollar esa obra que fue iniciada el 20 de agosto de 2006 cuando en ese entonces estaba de prefecto don José Luis Paredes Muñoz, quien anunció junto al alcalde de Cochabamba, don Eric Reyes Villa, la construcción de ese proyecto de la ruta La Paz-Cochabamba por la zona sur de la ciudad de La Paz. Se tenía previsto un poco darle una oportunidad más a este sector, acortar la ruta y todo aquello. Sin embargo, quedó en el olvido, lamentablemente. Tuvieron que pasar 20 años de aquel anuncio, tuvieron que pasar 20 años cuando el gobernador de entonces, don César Cocarico, también tuvo la iniciativa de reactivar ese proyecto. Se hizo algunas modificaciones de esta ruta que constaba más o menos de 90 kilómetros, creo que sí, a ver, no, es 62 kilómetros, 62. Sí, 90 kilómetros tenía. Además de la construcción de 17 puentes en este trayecto. También había la intención de reducir el actual tiempo que se recorre entre La Paz, Patacamaya, Caracollo, Cochabamba, que actualmente es de 7 horas, y se reduciría simplemente a 5 horas. Y miren, este tramo, que prácticamente existe, que solamente es la voluntad política, la voluntad de que la paz tenga otro acceso hacia el corazón de Bolivia, es decir, Cochabamba, pues nadie le toma importancia. Ha servido estos días, como hay esa carretera, existe, ha servido en estos días para que empresas de pollo abastezcan en el mercado. Ha servido. Y han llegado varios camiones frigoríficos con cargamento de pollo, y eso de alguna manera ha evitado que colapse este problema que tenemos en los mercados de la ciudad de La Paz. Pero nuestros gobernantes, insisto, no tienen el interés de apoyar, de darle a la ciudad de La Paz y al departamento como tal otra alternativa para comunicarnos y eludir o evadir, más bien en este caso, esos problemas que hay actualmente con la utilización de la actual ruta de Cochabamba a La Paz por la carretera que actualmente utilizamos cuando se va a Cochabamba. Yo decía, ¿por qué no se toma en cuenta aquello? ¿Por qué no se toma en cuenta aquello y se reactiva una vez más? Y son las instancias, en este caso, los comités de vigilancia, o más bien los comités cívicos, porque son 4 los que tenemos en La Paz, por lo menos uno que exija a nuestros gobernantes, a nuestra brigada parlamentaria, que le interesa un rábano también este problema. Entonces, exigir a la gobernación, al gobierno y obviamente a nuestras autoridades electas, nuestros asambleístas nacionales, departamentales, senadores y demás, para que estos le obliguen pues al ministro o digo al presidente que se construya de una buena vez, que se asfalte y que se hagan los arreglos y modificaciones que actualmente hay en ese proyecto. Ojalá que esto que hemos pasado nos sirva. Miren, tenemos problemas que se detectaron durante la época de la pandemia por el tema del oxígeno. Y ahora estamos con esa misma cantaleta. Y no pensamos en avanzar. No quieren que La Paz avance. Ese es el gran problema. Tengo que ir a la pausa. Después de la pausa vamos a hablar de este tema, por favor. Y quisiera que nuestros vecinos, nuestros participantes, a través de la línea telefónica, de los mensajitos, se refieran al tema, a este tema. Vamos a tener también un contacto con Quime, que también está involucrado en este tramo que corresponde a la nueva ruta. Vamos a hablar con Jorge Urquiola enseguida, después de la pausa. La pausa, por favor.
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13: Una vez más, buenas tardes, bienvenidos, bienvenidas, vecinos, vecinas de La Paz, de Bolivia y nuestros oyentes que están fuera del país. A ver, estamos ya conectados con Jorge Urquiola, él es un colega periodista, a propósito de este tema que les estaba diciendo, que este proyecto que nació durante la gestión del ex prefecto de La Paz, don José Luis Paredes, el 20 de agosto de 2006 y reactivado el 2014, después de 14 años por el gobernador César Cocarico, quedó en nada y ahora estamos viendo que esta ruta está siendo utilizada para abastecer con carne de pollo en los mercados de La Paz. Jorge está con nosotros. Jorge Urquiola, ¿cómo estás? Un gusto tenerte acá en la radio, en el programa Caminando la Ciudad, para que hablemos de este tema que también ustedes, como quimeños, como parte de este proyecto, han estado esperando este añorado proyecto. ¿Cómo estás? Buenas tardes, bienvenido.
14: Muy buenas tardes, Eddie, y gracias por darnos el espacio. Pues es importante este tema porque la coyuntura pone el tapete, pone en la mesa esto de la vertebración, de la integración entre dos departamentos, Cochabamba y La Paz, teniendo en cuenta que hoy en día la población sufre los efectos de los bloqueos, que no es de ahora, no es desde siempre, es desde hace muchos años atrás, que siempre la ruta troncal, que es la que tomamos, o La Paz, Oruro, que nos conecta con Cochabamba, siempre debido a los conflictos sociales es la que se bloquea, la que no permite el paso, y ahí tenemos los problemas que hoy día vemos, ¿no? Esta coyuntura actual, las protestas del gobierno se hacen sentir, y hemos visto que en este momento estamos en una situación difícil de los alimentos, de la provisión de lo que es necesario para la ciudad de La Paz. Entonces se hace importante mirar los ojos y darle la mayor importancia a este proyecto, que es la vertebración mediante el puente Sacambaya con Cochabamba, teniendo en cuenta que de Cochabamba se sale por Quillacollo, se llega a Pinto, de Pinto a Independencia, y luego se llega pues al puente Sacampaya, y del puente Sacampaya se cinco rutas para llegar hasta La Paz. Uno por Sudyungas, otro por Lambate, otro es por Inquisivi, otro es también por Quime, y luego por Río Abajo saliendo hasta La Paz. Por dos lugares se sale a La Paz, uno por este caso por la zona sur, por Río Abajo, y por otro lado por lo que es Coroico, también llegando hasta La Paz. Hoy en día estamos viendo que la provisión de alimentos y de provisión de lo que es elemental para La Paz, para la subsistencia, se está tomando esa ruta. Los transportistas, tanto movilidades pesadas como livianas, están tomando esa ruta partiendo de Cochabamba, pasando por Sacambay. Este puente importante se está construyendo, está en un 40% de avance. Las movilidades están pasando por un sector que se ha habilitado, provisional, un paso provisional, pero está habilitado y el camino está en buen estado. No diríamos que en un óptimo estado, pero sí permite la circulación de movilidades, y en este momento tan vital, por ahí se está proveyendo de lo esencial a La Paz, a la ciudad de La Paz.
13: A mí lo que me preocupa en este caso, Jorge, es que nadie se interese en este caso de habilitar, de asfaltar esa importante ruta, que obviamente es una especie de SOS para que no solamente la gente que quiere trasladarse a la ciudad de Cochabamba, sino también los productos, tanto verduras, carne, pollo, etcétera, etcétera, puedan llegar, y además más rápido, porque la idea es llegar en 7 horas y no, en 5 horas y no en 7, como se llega en este momento por el otro lado. Entonces, el año pasado yo tuve la oportunidad de hablar con el alcalde de Independencia, que estaba reactivando, pero lamentablemente me decía, no hay interés del gobernador en ese entonces Santos para poder hacer que esto se haga realidad. Él inclusive los había dejado plantados en un encuentro que deberían tener. Entonces, la verdad que a nuestras autoridades muy poco les interesa este sector, Jorge.
14: Si bien en su momento no hubo el interés pertinente, pero hoy en día, de acuerdo a lo que hemos visto, vemos que la construcción del puente está avanzando. Eso sí o sí se va a concluir, porque hay un financiamiento de 209 millones de la CAP, y está siendo controlado y fiscalizado por las mismas autoridades comunales o vecinales de ese sector, y tanto también por lo que es los representantes políticos que tiene tanto el sector de Cochabamba como también el sector de La Paz, esto en la provincia de Inquisivi.
13: ¿Han tenido ya ustedes algún tipo de encuentro con las autoridades de Cochabamba? Porque ellos son los que más están interesados en esto. Porque, insisto, el año pasado yo tuve la oportunidad de hablar con un alcalde, con el exalcalde de Independencia, y él inclusive hizo un recorrido con varias movilidades, gente que quiere, instituciones que quieren que esto se haga realidad de una vez, pero en el sector de La Paz nadie, absolutamente nadie, particularmente las autoridades, se niegan de pronto a apoyar este proyecto que es importante y vital para los paseños.
14: Efectivamente, es así, Eddie. Esperemos que ahora las autoridades, tanto del Ejecutivo y también del Parlamento, que son los que hacen las leyes en este caso, pues vuelquen el interés hacia ese sector para de una vez otorgarle un presupuesto y para que se asfalte de una vez ese sector. Porque te cuento, Edith, de que esto beneficia a 6 municipios de la provincia de Inquisivi. El puente Sacambaya está tanto en el lado que es de La Paz, está en la provincia de Inquisivi, más propiamente en el municipio de Inquisivi, y pues de ahí se integra con lo que es Miguillas, y es frontera a Sudyungas y Rupana, y luego de ahí se sale hasta lo que es Coroico y luego La Paz. En todo caso, es la ruta más corta, diríamos así, para poder salir hacia Cochabamba, pero se necesita mejorar el camino, y mejor con un asfaltado. Este puente tiene una longitud de 1 kilómetro con 35 metros, y a ambos lados se está haciendo 1 kilómetro a cada lado más de asfaltado. En consecuencia, ya esta obra está en ejecución, y lo único que quisiéramos es que mediante los medios de comunicación, también mediante el medio de comunicación que tú, en este caso el programa que tú dirigiste, llame un poco a las autoridades para que le vuelquen el interés correspondiente ya para el asfaltado, y para que podamos tener una vía rápida y segura, y además integrando a los pueblos, mejorando en este caso el comercio y también el turismo en este sector. Decirte, Eddie, de que ahí tenemos los restos o las ruinas de Sacambaya, donde pues los jesuitas explotaban oro en ese entonces, lo que antes eran los incas, y ahí hay restos de la cultura incaica, y también hay las ciudadelas, y también hay los chulpares que hay en ese sector. O sea, el turismo también se va a beneficiar, aparte de lo que es el comercio y la integración entre dos pueblos, que es Cochabamba y La Paz.
13: Claro, eso es lo que lamentablemente pues nuestras autoridades que están de paso, que son inquilinas, no advierten. Como lamentablemente no son paseños, entonces eso de alguna manera frena algunas aspiraciones que tenemos aquellos que de verdad queremos que haya progreso, queremos que haya integración, por lo menos mínimamente, por estos sectores. Hay otro proyecto también que está por el norte de La Paz, por Palos Blancos, que también comunica con el Beni, pero tampoco se hace eco y menos se hace caso a quienes en este caso están dispuestos a poder habilitar esa ruta. Lamentablemente no hay apoyo de ningún tipo, de la gobernación, ni del Estado, en fin, eso nos está frenando definitivamente estas aspiraciones que tenemos, reitero, Jorge, quienes nos interesamos en el desarrollo de nuestras regiones.
14: Sí, Eddie, mira, yo quisiera que este es el momento tal vez para hacer eco de esta situación de vertebración, de integración, porque nos vemos perjudicados. Por ejemplo, en este caso, Quime, Inquisivi, los municipios aledaños, no estamos desabastecidos de lo elemental. Lo que se estaba trayendo es desde Oruro, pero lamentablemente también hay un bloqueo en Caracollo. Entonces, con dificultad y con esfuerzo se está llegando con provisión, pero por el otro lado, ¿no? En este caso de Cochabamba, estamos viendo ya los resultados, aunque el camino está un poco difícil, pero estamos viendo que está llegando provisión ya de ese lado, en este caso de Bolivia, ¿no? De Cochabamba, y gracias a Dios, que ojalá no se bloquee ese sector, ¿no? De Cochabamba, de los accesos que tenemos por ese lado. Eso es lo que quería mencionar en esta oportunidad, Eddie, y también pues llamar un poco a la conciencia de las personas que están bloqueando en el sector de La Paz, carretera hacia Oruro y otros lugares, porque quien sufre es el pueblo, quien sufre es el vecino, quien sufre es la señora, la ama de casa, el niño, el joven, todos estamos sufriendo. No así en este caso el presidente, ¿no? Yo pienso que, Eddie, debería haber otras formas de presionar al gobierno y que no sea perjudicándonos nosotros mismos, porque nos estamos bloqueando nosotros mismos, haciendo daño, y cada vez está subiendo el costo de vida, ¿no?, de los principales alimentos de consumo diario.
13: Claro, porque estos bloqueos enriquece directamente a un grupito, a un pequeño sector como son los comerciantes, contrabandistas y demás, que son los que aprovechan, son los que elevan, incrementan los precios y todo aquello, y el resto de la población es la que sufre. Por eso lo que tú dijiste en este caso, nos estamos bloqueando entre nosotros, lamentablemente eso es lo que está pasando, y la falta de respuestas a los pedidos que se hacen también está provocando este tipo de reacciones de sectores que de pronto están involucrados de manera indirecta o de manera directa. Pero lo cierto es que hay esos bloqueos que están dañando nuestra economía. Muchísimas gracias, Jorge. ¿Si algo más que quisieras decir?
14: Sí, Eddie, por favor. Mira, hacer un llamado pues al gobierno central para que

0: más olvidada. Ya no estamos en el circuito turístico de Sudamérica, porque claro, ¿quién va a venir a un lugar donde cualquier rato va a haber bloqueos, cualquier rato va a haber conflictos? No se garantiza una estabilidad en cuanto a la visita del turista. Entonces el llamado para que, para que haya entes mediadores, si entre el gobierno y los sectores en conflicto no se entienden, alguien pues que les ponga una mesa, ¿no?, de diálogo, puede ser la Iglesia Católica o la Iglesia Cristiana. En todo caso, ellos deberían tomar las iniciativas para entablar un diálogo franco, sincero, sin posiciones intransigentes a ambas partes que están, en este caso el gobierno y los sectores que están bloqueando. Muchísimas gracias por este espacio, Eddie.
1: Bueno, Jorgito, de verdad, un abrazo a la distancia, y ojalá de verdad que lo que estamos diciendo hoy día se pueda llegar en este caso a las autoridades. Ayer nomás decíamos con el entrevistado que teníamos, los paseños somos campeones en el tema de bloqueos, y creo que eso nos está dañando y nos está perjudicando. Hasta cualquier momento, Jorge, un abrazo.
0: Muchísimas gracias.
1: Bueno, era la participación de nuestro colega Jorge Urgiola desde la población de Quime, donde actualmente también se está sintiendo esos efectos que han provocado los bloqueos. Después de la pausa voy a leer toditos los mensajes que tenemos, que ayer se quedaron, y vamos a habilitar también la línea telefónica para que hablemos de esto, de este proyecto que para mí, Lo he reiterado muchas veces, es importante para el desarrollo de La Paz. No solamente este que tiene que ver con Cochabamba, sino también el otro que tiene que ver con el Beni, de este Palos Blancos, que también tuvimos la oportunidad de visitar el año pasado. Y de verdad, yo me quedé perplejo ante estas cosas que nuestras autoridades se rehúsan a ver, se rehúsan, en este caso inclusive, a tomar en cuenta. Lo de Palos Blancos, por ejemplo, ahí esa iniciativa, y la verdad no sé si seguirá con ese mismo empeño de los vecinos, porque el exalcalde es el que promovió aquello para que se pueda, en este caso, aperturar esa vía que ya existe en realidad, pero lo que falta es ese apoyo, mejorar las condiciones para que también tengamos un contacto directo con el Beni y evitar que la carne actual que llega a los mercados de los paseños venga directamente desde el Beni, pase por Palos Blancos y llegue directamente a La Paz. Y no lo que actualmente es la Trinidad, Santa Cruz, Cochabamba, y de Cochabamba recién a La Paz. Entonces, se obviaría todo aquello, los costos reducirían y tendríamos tantas cosas, pero a veces nuestras autoridades, en lugar de materia gris, tienen grasa en la cabeza. Vamos a irnos a la pausita y después de la pausa, reitero, vamos a habilitar nuestra línea y vamos a leer también los mensajes que ayer quedaron pendientes. La pausa, por favor.
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0: Bueno, continuamos con su programa Caminando la Ciudad. A ver, voy a leer los mensajes que ayer no pudimos, lamentablemente, cuando estaba nuestro entrevistado, don Samuel Montaño. Ojalá que ahora tengamos toda la oportunidad y también nuestros vecinos puedan participar a través de la línea telefónica. Tengo este mensaje que no lo habíamos leído ayer. Decía: buenas tardes, don Eddie. Quiero opinar respecto a los conflictos que ocurre especialmente en el departamento de La Paz, porque los bloqueos es solo en las provincias de La Paz, mientras que los demás departamentos normal trabajando. Una sugerencia a los bloqueadores: ¿por qué son tan tontos, útiles y escalera de los políticos? En vez de que reclamen, bloqueen obras para el desarrollo de las 20 provincias del departamento de La Paz. ¿Hasta cuándo vamos a seguir siendo tontos, útiles? Exijamos obras, proyectos, carreteras asfaltadas a Rodrigo Paz, dice este mensaje. Otro de los mensajes que no pudimos también leer ayer es este: el fondo de todos estos conflictos sociales es la incapacidad, irresponsabilidad, el incumplimiento de Rodrigo Paz y sus ministros, ya que se concentraron en solo gobernar, privilegiar a las logias cruceñas. Rodrigo Paz es una persona muy mal agradecida con el Departamento de La Paz, que lo puso en el poder. Gracias al Departamento de La Paz es gobierno, pero como es un presidente tan mal agradecido que solo se ocupó de favorecer a las logias cruceñas, mientras el Departamento de La Paz en total olvido, sin inversión. Por eso también la molestia de la gente, aunque no comparto el abuso y exceso de los ponchos rojos y los bloqueadores, dice este vecino. Tengo otro que tampoco fue leído ayer. Dice: querido don Eddie, buenas tardes. Hoy opino como ciudadano. Estamos pagando caro la estupidez de mucha gente que eligió a dos individuos ineptos, a sabiendas de que no tenían ni plan de gobierno, pero también debemos reconocer que fue una jugada más del levismo. Y esa es la guerra que tenemos que ganar todos contra el levismo, entre el sedicioso siga libre. Continuaremos en este círculo vicioso, porque no hay dónde perderse. ¿De dónde están saliendo los millones para pagar a los marchistas? En el del Chapare. ¿De dónde salen las órdenes? Del Chapare. Ahí está el delincuente, Israel desde Miraflores. Perdón y gracias, don E, me dice este otro vecino. Tenemos este otro mensaje. Señor Andrade, la señora Norma Guaine le escribe desde la avenida Butch. Lo que dijo Reyes Villa, y era cierto, si no nos deshacemos de Evo, no vamos a poder gobernar. Paz tiene que extraditarlo, encarcelar, dice, a sus dirigentes. ¿Dónde está? Encarcelar a sus dirigentes. Es necesario que saquen la munición para poner un alto y hacer respetar al país, porque de otra manera seguiremos así. Saludos, dice este otro vecino. Este otro mensaje dice: buenas tardes, don Eddie. Ahí hay una radio gente, dice su conductor, una persona que no acepta ser vista, porque cuando comentan mal de esa gente, rápido los corta y los refuta y los bloquea. Algunos, el que llaman a su emisora, llamaban a esa radio, pero les bloqueó y no tienen dónde llamar ahora, solo aquí, que no tienen color político. Siga adelante, don Eddie. Gracias, me dice este otro vecino. Este mensaje tampoco fue leído ayer. Hola, don Eddie. Ya estos bloqueadores están pasando. No los vamos a recibir con pañuelitos blancos, con florcitas, como aquellos tratan a la policía y militares. Tienen que actuar, tienen que desbloquear y librarnos de estos evistas que son funcionarios por el Evo, y que de una vez agarrarlo a este personaje que quiere volver a la fuerza. Gracias, don Eddie. Ojalá lo lea, dice. Y aquí al final me dice: no, pues ya no lee los mensajes, don Eddie, me dice don este vecino que también escribió el día de ayer. Esos son los mensajes que no pudimos, reitero, leer. Yo les agradezco su intención, pero a veces el tiempo es tan pequeño, tan corto, que no podemos, no nos alcanza, particularmente cuando tenemos los invitados correspondientes. Ahora está habilitada la línea. Estamos a la espera de que algún vecino nos pueda llamar y comentar acerca de este tema, de esa carretera que para nosotros los paseños es importante. Ahí está el primer llamado telefónico. Buenas tardes, ¿con quién tengo el gusto? ¿De qué barrio me está llamando, por favor? Adelante.
1: María Luisa, señor Andrade.
0: ¿Cómo está usted? A usted también le pido disculpas porque ayer llamó a último momento y no pudimos contestarle. Adelante, por favor.
1: ¿Cambio de horario?
0: No, solamente por hoy. Solamente por hoy es el cambio. Porque hay partido, es por eso que nos hemos adelantado. Adelante, por favor. Ya.
1: Mire, señor Andrade, yo soy boliviana, amo mi país. Soy india, indianista, orgullosa de mis raíces indígenas. Y he vivido siempre acá. He visto todo lo que ha hecho Evo Morales por Bolivia en 14 años. Dicen, ven, que esta gente, ¿cómo calumnia? Todo mi apoyo a los hermanos que están bloqueando. Tiene que irse, no hay otra alternativa. Narcomaletas, préstamos millonarios, no hay dólares, gasolina sucia, una corrupción total, ¿no? Es decir, no, nada bien, nada bien. Y no podemos permitir que estos paz que siempre fueron nefastos para el país, sigan en el gobierno. No, Bolivia es un 80% indígena, Bolivia es india e indios tenemos que gobernarlos. Ya estamos cansados, más de 500 años han estado ellos y es hora de que el indio maneje el país. Todo mi apoyo a esa valiente gente, a los traidores, cuidado algún traidor, los vamos a expulsar del país. Ninguna traición esta vez al pueblo boliviano. Gracias, buenas tardes.
0: Muchísimas gracias, le decimos a doña María Luisa. A ver, hay otro llamado. Vamos a contestar inmediatamente y le damos la bienvenida a nuestro vecino, a nuestra vecina que nos está llamando. Adelante, por favor, buenas tardes. ¿De qué barrio nos está llamando, por favor? Adelante. Hola. A ver, al vecino, cortó. Es el problema de, el vecino nos está escuchando a través del satélite, es por eso que hay esa repetición y distorsión que hay en la llamada. Cuando nos llamen así del interior, como nos llaman habitualmente, siempre es preferible, en este caso, cortar esa señal. Buenas tardes, ¿con quién estamos en línea? O rebajar el volumen, por supuesto. Buenas tardes, ¿con quién estamos en línea?
2: Don Eddie, ¿cómo está? Buenas tardes, le habla Jorge de San Pedro.
0: Don Jorge, gracias por llamar. Adelante, buenas tardes.
2: Gracias. Ningún indígena, indio, en los 20 años que está en el macismo, este país, ¿por qué está de limosnero? Por culpa de estos indios, todos lo han saqueado en 14 años y el resto, el otro indio, Catacora, terminó de saquear. Pero no digan que es un país próspero. Bueno, como es limitado, sabe que en la radio, Causa Coca, que han debido escuchar, dijo el indio, Evo, que esté unos meses, cuando ya había ganado las elecciones, Rodrigo Paz. Que esté unos meses y luego, máximo un año, yo lo voy a voltear con esas palabras. Y eso está grabado en todos los medios de comunicación. Entonces, lo que debió de hacer es inútil, Rodrigo Paz, porque no es nada inteligente, fue tenía que detenerlo y enviarlo a Norteamérica para que lo juzguen los gringos. Eso es lo que tiene que hacer, porque aquí se va a escapar, porque estos indios salvajes, pero no todos los indios son salvajes, por si acaso, solamente los masistas son lo peor de lo peor, son una lacra de la humanidad. Muchas gracias.
0: Muy gentil, muchísimas gracias, caramba. Yo quiero retirar esto. Pues peleemos entre nosotros, por favor. A ver, ese teléfono primero. Buenas tardes, ¿con quién estamos en línea? ¿De qué barrio me está llamando, por favor? Adelante, buenas tardes.
3: Buenas tardes, don
0: Luis. Al otro señor que me está llamando, por favor, perdón, de la línea directa, cuélgueme el teléfono, por favor, después vamos a darle paso, por favor. Buenas tardes, ¿con quién estamos en línea, perdón?
3: Buenas tardes, don Edilabrigón.
0: Don... Adelante, por favor.
3: Iván.
0: Y don Iván, adelante, por favor.
3: Buenos días. De una vez, pues, con don Eddie, la policía y militares, de una vez ya te habían salido a agarrar a estos cabecillas destructores de Bolivia. Hasta aquí, esa María Luisa se la amenaza, vamos a expulsar. ¿Quién es ella para amenazar? O sea, ¿quién está pues de acuerdo con esos bloqueadores, cercadores de Bolivia? Claro, ella debe tener dinero para sobrevivir estos días, mientras la gente pobre ya no tiene que comprar un pollo de 100 bolivianos, un kilo de carne está 100. Claro, estos mantenidos vividores que han vivido el gobierno de Evo tienen pues plata acumulada y se dan el gusto de salir a amenazar ahora como esta señora que ha llamado. Ya de una vez la policía y militares que actúan, una vez que utilicen la represión y de una vez agarren estos cabecillos y los manden a diferentes cárceles para que paguen su todo lo que están haciendo daño a Bolivia, don Eddie, y en especial al Evo. De una vez deberían agarrarlo, ya está cerca, ya lo van a agarrar. Gracias, don Eddie.
0: Bueno, muy gentil, le agradezco mucho a nuestro vecino. A ver, seguimos ahora sí. Atendemos la otra línea. Buenas tardes, ¿con quién estamos en línea? ¿De qué barrio nos está llamando? Adelante, por favor.
4: Buenas tardes, don Eddie. Soy Gloria Fernández de Sopocachi.
0: Doña Gloria, ¿cómo está usted? Buenas tardes, bienvenida.
4: Muy bien, gracias. Don Eddie, yo no comparto muchas de las cosas, los calificativos que se dan a los indígenas, a las otras personas. Yo creo que todos merecemos respeto. Malos o bullying. Pero, ¿quién tiene la culpa en esto? Yo creo que el inútil del presidente, perdóneme, doña, don Eric, que me exprese así, pero el inútil del presidente. Hace meses que los movimientos sociales les dicen, por favor, queremos hablar, la gasolina está mal, esto está mal, escúchennos. Y el presidente se esconde detrás de los pantalones de sus ministros, los manda a sus ministros. ¿Por qué no habla él con ellos? ¿Por qué no les explica? Yo creo que la gente, por muy ignorante que sea, entiende dónde viene. Y no, era esperado que lleguemos a este extremo, porque ha esperado, ha viajado, se da sacar fotitos, se da Santa Cruz, y etc. Yo creo que ese es el problema. Muchísimas gracias, don Eli. Buenas tardes y que le vaya muy bien.
0: Bueno, muchísimas gracias, vecina. Le agradezco muchísimo, de verdad, también a usted por participar. Tengo otro llamado telefónico. Buenas tardes, ¿con quién estamos en línea? ¿De qué barrio nos está llamando, por favor? Adelante, buenas tardes.
5: Perdone, don señor Andrade, nuevamente, María Luisa.
0: A ver, cortito,
5: mire,
0: por favor.
5: Señora Andrade, no entiendo que haya gente que diga que Evo Morales, que lo que más a mí me ha indignado de Rodrigo Paz, esa ley 1720, regalando tierras a los millonarios del oriente boliviano, gente que gana 100,000, 200,000 dólares mensuales, 2,500,000 de hectáreas en manos de Marinkovic, de Rodas, de monasterios, los millonarios que tienen haciendas, canales de televisión, fábricas, empresas gigantes, con el dinero nuestro. Paz Extensoro les regaló 235 millones de dólares en la devolución del 52, con eso empezaron. Luego van a ser los préstamos Rosa se conoce, les dio 500 mil, 200 mil dólares. Nunca han pagado. Así, todo ese emporio es de los bolivianos, todo ese emporio de Santa Cruz. Los que leemos, conocemos la historia. Y a mí me da pena esa gente que por 20 pesos está todo el día en el sol. No lo vamos a permitir, se tienen que ir. Bolivia es India, indios nos vamos a gobernar. Y los demás vuelvan a España. Gracias, buenas tardes.
0: Bueno, muchísimas gracias. Bueno, vamos a la pausa. Un momento, por favor, al vecino que me está llamando. Tenemos que ir a la pausa. Por favor, le pido muy encarecidamente. Vamos a la pausa y después habilitamos nuevamente la línea.
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10: Ahora sí, estamos ingresando ya a la recta final de su programa Caminando la Ciudad y les pido que, perdón, a nuestros vecinos que están escuchándonos. Aquí tengo un llamado telefónico, vamos a contestar, por favor. Estamos utilizando el teléfono celular, por si acaso, por favor, para el resto de los vecinos que quieran llamar a este número. Estamos ocupando este número porque tenemos un llamado telefónico. Buenas tardes, ¿con quién estamos en línea? ¿De qué barrio nos está llamando, por favor? Adelante, buenas tardes.
11: Buenas tardes, señor del Éxito. ¿Por qué está expresándose ese señor, es que diciendo indio, indio? ¿Por qué se está expresando? ¿Por qué está queriendo agarrar a los dirigentes, a los dirigentes de la, del COP o cualquier dirigente, ¿no? ¿Por qué está hablando eso? ¿Ah? ¿No tienen vergüenza de decir indio? Está en sus territorios del indio. Porque si no, es que, si no son indios, ¿por qué no se vayan de este territorio? Mejor es que se vayan de aquí, ¿ya? Esas palabras que no pueden expresarse, por favor, tendremos un poquito de dignidad, pues, ¿ya? Muchas gracias. Mi nombre es Roberto Suárez. Gracias.
10: Don Roberto, muchísimas gracias. Muy gentil. La verdad, la verdad, la verdad, la verdad. A ver, otro llamado telefónico. Vamos a atender rápidamente. Buenas tardes. ¿Con quién estamos en línea? ¿De qué barrio nos están llamando, por favor? Buenas tardes.
12: Buenas tardes. Habla Miriam Andrade de Miraflores.
10: Doña Miriam, qué gusto escucharla. Adelante, por favor.
12: Igualmente. Aquí apoyando, pues, a mis hermanos de la COP, a mis hermanos campesinos que están en los bloqueos. No podemos permitir que regalen nuestra patria. Nuestra patria no está en venta, tenemos que pelear. Creo yo que todo aquel boliviano que ama su patria está apoyando los bloqueos. No podemos permitir que pequeños grupos se enriquezcan y el pueblo esté muriendo de hambre. Hay mucha gente que no tiene para llevar el pan. Este gobierno, la verdad, un gobierno narcotraficante desde su papá, un gobierno con las narcomaderas, narcomaletas, avión siniestrado, quemando la plata en vez de regalar a los pobres. La verdad que tiene que irse, paz tiene que irse. Necesitamos un gobierno patriota que ame a su patria y que trabaje para los bolivianos. Esa es mi opinión, señor Andrade. Gracias por la cobertura, usted siempre apoyando y dando la voz a los que no tenemos voz, ¿no? Mediante sus micrófonos podemos expresar lo que sentimos y lo que pensamos. Muchísimas gracias por escucharme y un saludo fraternal para usted, señor Andrade.
10: Muchísimas gracias, señora Miriam. Le agradezco muchísimo, de verdad. Hay otro llamado telefónico. Buenas tardes. ¿Con quién estamos en línea? ¿De qué barrio nos están llamando, por favor? Adelante. Buenas tardes.
0: Don Eddie, ¿cómo está? Buenas tardes. Israel está hablando de Miraflores.
10: Israel, buenas tardes. Adelante, por favor.
0: Bueno, la señora que acaba de llamar, yo dudo que esté llamando de la zona, porque aquí repudiamos totalmente todo tipo de violencia. Y por el anterior señor, yo no me voy a referir con términos despectivos, pero nuestros campesinos, don Eddie, que es la mayoría de nuestra población, cuando se unen nos golpean, nos insultan, nos escupen, nos botan hasta con sus cosas de coca. Y por unas palabras, por un reclamo que nosotros tenemos a que no nos bloqueen, a que nos dejen trabajar, ellos se ofenden. Entonces, inclusive a la señora anterior que llamó, decirle que el masismo tiene culpa de todo esto porque nos están cercando y atención porque los teleféricos están en riesgo. Había un video en TikTok que decía, en un video en directo, en vivo, que tienen que poner dinamita a las torres del teleférico. Entonces, ¿dónde vamos a llegar con tanta delincuencia? El masismo tiene que desaparecer. Hasta luego.
10: Bueno, muy gentil. Le agradezco mucho a Israel. Bueno, tenemos que marcharnos. Yo les agradezco muchísimo, de verdad, por haberme permitido compartir con ustedes este espacio. El último mensajito chiquitito. Dice, hola, don Edwin. La gente que justifica los bloqueos comentan por los pobres, pero ahora, ¿quiénes más sufren son los pobres? Porque ya no tienen que comer. Todo subió de precio al doble cuando ya estaba rebajando todo. Muchas gracias, me dice. Bueno, nos vemos, vecinos. Muchísimas gracias. Los dejo en compañía de los colegas de Éxito Sport. Hasta mañana. Carurcama, Ayacama. Y no se olviden, hay que exigir que nos cumplan esa apertura de la ruta por la zona sur hasta Cochabamba. Hasta mañana.

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0: ¿Qué tal? ¿Cómo están, amigos y amigas? Buenas tardes, bienvenidos, bienvenidas a la frecuencia de los ganadores de Radio Éxito Bolivia. Sí, señor, presentes ya acá en Villingenio, donde vemos prácticamente este escenario deportivo coqueto justamente para lucir en esta jornada de fecha 7 de fútbol, cuando el Tigre enfrente y visita el plantel de Villingenio, que a propósito ya está en este escenario deportivo. Qué gusto saludarlos a esta hora de la tarde, señoras y señores. El placer de siempre de estar frente a su receptor, acá en la frecuencia de los ganadores, Radio Éxito Bolivia, Éxito Sports. Les saluda Yasmani Villegas. Buenas tardes y bienvenidos.
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0: Saludo rápidamente al equipo de trabajo, señora y señor. Tarde soleada acá en Villingenio, temperatura agradable, sobre todo acá en la cabina de Éxito Sports, Radio Éxito de Bolivia, totalmente calentito, sí señor, a esta hora, a pesar de que en el camino nos hemos encontrado con un poco de viento, con un poco de frío, y sobre todo, ¿no?, con bloqueos, sí señor. Hemos sido parte de esa situación, a pesar de que vinimos en teleférico. Sin embargo, antes de llegar a este escenario deportivo, hay esquinas que están trancadas, con llantas quemadas, donde obviamente la movilidad no está pasando a este escenario deportivo. Esperemos de que no repercuta, de que no perjudique justamente a la hinchada de Always Ready, a la hinchada del Tigre, que quiere ver un compromiso importante, el de la punta, el más importante por ahora, si se ve ese señor. Ayer Bolívar desperdició su oportunidad de ser el líder, simplemente durmió hoy como puntero, pero hoy ya simplemente con arrancar el compromiso le van a bajar justamente al tercer lugar al plantel de Bolívar, y el que gane se va a quedar como líder, señoras y señores, al cabo de la fecha número 7 entre ambos compromisos, mejor dicho, ambos planteles, como es el club Strongest, como también el plantel de Always Ready. Saludo rápidamente a Juan Carlos Lascano. ¿Cómo te va, querido Juan Carlos? Como siempre, apoyándome en el comentario en cada compromiso de fútbol, y sobre todo el más importante de esta fecha 7, querido Juan Carlos. ¿Cómo te va? Buenas tardes, bienvenido.
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5: ¿Qué tal, Yasmani? Un abrazo enorme para ti, para todo el equipo de Éxito Sports, desplegados en distintos puntos, en Villa Ingenio, en el Estadio Municipal de la Ciudad del Alto, para este compromiso de alto vuelo. Es el partido de la fecha 7 del torneo de la Primera División del fútbol boliviano. Always Ready es local para recibir en el escenario donde habitualmente juega de local al plantel de The Strongest. Ambos equipos han llegado sorteando quizás algunos inconvenientes por el tema de los bloqueos, al igual que el equipo de Éxito Sports, pero bueno, lo importante es que el partido se va a disputar, nunca estuvo en duda, y además que, por supuesto, el hincha está llegando al escenario para presenciar este importante compromiso. ¿Qué dice la estadística, la historia de enfrentamientos entre Always Ready y el plantel de The Strongest? Siempre comenzamos con los datos estadísticos que son importantes a la hora de hacer un comentario. Always y The Strongest se han enfrentado en 44 oportunidades, 44 veces han jugado estos representativos. Ahora, el plantel de The Strongest tiene una ventaja, ha ganado en 25 oportunidades, 25 veces le ha ganado The Strongest al plantel de Always Ready. El equipo de la banda Sangre ha ganado en 10 oportunidades y se han registrado 9 empates. Eso dice la estadística en 44 partidos jugados. Hoy se juega el partido 45 entre estos rivales. Se han marcado 146 goles, The Strongest ha marcado 94 goles, Always ha marcado 52 goles. ¿Qué pasó en la gestión pasada, el año 2025? En el torneo por series, Always le ganó en el alto 2-1 a The Strongest. En la revancha de ese partido, The Strongest igual le ganó 2-1 a Always en el estadio Hernando Siles. Y en el torneo todos contra todos también se han enfrentado en dos oportunidades. Always lo goleó a The Strongest por 7-2. Eso fue en el partido de ida, en la jornada número 13, partido jugado el 6 de julio de 2025. Goleada de Always 7-2 sobre The Strongest. Y en la revancha de ese partido, disputada el 7 de diciembre de la gestión pasada, el plantel de The Strongest no pudo en el estadio Hernando Siles, perdió en casa y le ganó Always por 3-2. Vale decir que el año pasado The Strongest no le ha podido ganar al plantel de Always Ready en el torneo todos contra todos, en el mismo torneo que ahora se está disputando, ¿no?, en el torneo que penaliza y que premia. En el otro torneo, en el de grupos, sí le pudo ganar el plantel de The Strongest una vez al conjunto de Always Ready por la cuenta de 2-1. Entonces hay una espinita que está clavada en la familia Gualdinegra y por supuesto esa espinita van a tratar de quitársela esta tarde en el estadio de Villa Ingenio en la ciudad de El Alto. Eso dice la parte estadística de este compromiso. Hoy el árbitro central del partido será Ivo Méndez. Él estará colaborado por don Juan Nelo García en el video arbitraje. Ya tenemos todos los detalles de las alineaciones y por supuesto estamos haciendo el análisis táctico correspondiente. Amigos, un abrazo enorme, gracias por estar como siempre acá en Éxito Sports.
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0: Bien, perfecto. Gracias, querido Juan Carlos, por el saludo correspondiente y estos datos que siempre son importantes para poder arrancar la transmisión. Ya está Always Ready pisando su escenario deportivo. Ha empezado a calentar el conjunto de la banda roja. Aguardamos porque salga también el cuadro atigrado, señoras y señores, cuando todavía falta bastante, claro, para que inicie el compromiso. Estamos a menos de una hora, obviamente, pero exactamente, justamente estamos a 45 minutos para que arranque el compromiso, señoras y señores. Tarde soleada acá en Villa Ingenia. Los saludo rápidamente Alejandro Lucana a esta hora de la tarde y sobre todo con la consulta de entrada. Tenemos la formación del Tigre, tenemos la formación de Always Ready. ¿Cómo te va, querido Alejandro? Buenas tardes y bienvenido.
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8: Hola, Yasmani, ¿qué tal? ¿Cómo estás? Muy grande para ti y para toda la gente que está escuchando Radio Éxito Bolivia y Éxito Sports a esta hora de la tarde, las 2 de la tarde con 15 minutos, estamos a 45 minutos de que comience el partido. Y a la pregunta, la respuesta, sí tenemos la alineación titular y suplentes de Always Ready del local y también la alineación de The Strongest que hoy va a ser visitante aquí en el Estadio Municipal de la Ciudad del Alto. Y te cuento, Yasmani, a todos los amigos también, por supuesto, que están escuchando la radio, está llegando en gran mayoría la hinchada del plantel de The Strongest aquí por la avenida Magdalena Rocha, precisamente en donde se va a desarrollar el partido aquí en la zona de Villa Ingenio, y la hinchada del Tigre está llegando, Yasmani, unas 50, 60 personas que se van directo a la curva sur, simplemente para conversar con ellos, porque están llegando en gran cantidad por acá. Amigo, ¿qué tal? Buenas tardes, ¿cuánto gana hoy día el Tigre? ¿Cómo crees que le va a tu equipo? ¿Cómo crees que le va a tu equipo? Buenas tardes, amigo. ¿Cuánto gana tu Tigre?
9: Veremos, nunca se dicen los resultados.
8: Bueno, ahí está, muchísimas gracias. Ahí están los hinchas también pasando rapidito a la curva sur del estadio de Villa Ingenio, Yasmani. La hinchada que ha llegado, unas 50 personas. Acá un amigo también, hincha del Tigre. Amigo, ¿cómo está? Buenas tardes, estamos en vivo para Radio Éxito Bolivia, Éxito Sports. ¿Cómo crees que le vaya a tu equipo el día de hoy, el 10 Strongest?
10: El día de hoy tenemos muchas expectativas ante el encuentro, ya que la hinchada del Tigre está siendo presente más que todo, a pesar de los bloqueos, y esperamos el éxito.
8: ¿Cuánto gana tu Tigre hoy?
10: 3-1.
8: Muchísimas gracias, amigo. ¿Desde qué zona, perdón?
10: Desde Miraflores.
8: Miraflores. Uy, los bloqueos, ¿qué tal? ¿O en teleférico de Villa?
10: El teleférico se pudo, por el cariño al Tigre, todo se puede.
8: Buenísimo, muchísimas gracias. Ahí está Yasmani y los amigos que están por acá también están llegando. Hinchas de Always Ready, algunos también hinchas del Tigre, poco a poco también surtiendo por ahí, pasando los bloqueos acá por este sector. También, amiga, ¿cuánto gana hoy día tu Tigre?
11: 4-3,
8: dice. Uy, ese resultado apretadísimo. 4-3, dice por acá también la hinchada del Tigre. Van llegando, aún todavía están a tiempo y siguen llegando acá los hinchas del Tigre. Increíble, en gran mayoría toda la familia, me parece, se vino. Amigo, buenas tardes, estamos en vivo para Radio Éxito, Éxito Sports. ¿Cómo crees que le vaya hoy día a tu equipo?
10: Esperemos que nos vaya muy bien, que ganemos y saquemos un resultado no tan ajustado, pero tampoco tan agrandado.
8: Ahí está. ¿Cuánto sería ese resultado, corazón del Tigre?
10: 3-2, yo digo.
8: 3-2, muchísimas gracias, señor. ¿Cuánto gana hoy día su Tigre?
12: Aunque sea 1-0, hay que ganar.
8: Ahí está, 1-0. Ahí está la gente que va pasando rapidito, Yasmani. La sensación por este sector que va llegando, hinchada del Tigre, especialmente voy a buscar un hincha de Always, me parece que por allá veía también con la camiseta del plantel millonario.
0: Alejandro,
8: el viento también que está haciendo de las suyas por este sector. Ahí está, amigo, buenas tardes, estamos en vivo para Éxito Sports. ¿Cuál es tu nombre? Bienvenido.
13: Álvaro.
8: Álvaro, ¿desde qué zona estás viendo, querido Álvaro?
13: El Quinco.
8: Desde el Quinco. ¿Y qué tal los bloqueos? Ah, por ahí no hay teleférico directo, tienes que caminar o en bicicleta.
13: Hemos hecho cardio. Sí, todo, pero por estos colores, ¿no?
8: Ahí está. Los colores son
11: amarillo y negro.
8: Amarillo y negro. ¿Y sí. ¿Cómo crees que le va a ir hoy día a Díaz Strong?
11: Mira, hoy Wanzeri está. Es un buen equipo, ¿no? Creo que la última vez nos han ganado 7-2. Pero creo que tenemos otro equipo. Esperemos que el técnico, ¿no? La fe, ¿no? Creo que en un 2-2.
8: Sí. ¿Hay confianza en Sixto Bisuete?
11: La verdad, no le tengo. Es creo que más técnico para las inferiores, no para un equipo así profesional. Creo que necesitamos a Loco Soria.
8: Buenísimo. ¿A qué sector vas a ir, hermano?
11: Preferencia.
8: Ahí te vemos entonces. ¿Cuánto es el resultado del pálpito?
11: Para mí, 2-2. Espero que sea 2-1, pero 2-2.
8: Empate. Buenísimo, muchísimas gracias, Loro. 93.1, no te olvides. Ahí en la radio, acá, los hinchas de Tigre, ahora sí están llegando con petardos también de por medio. Bueno, los bloqueadores, me parece. A ver, vamos a ver. Me parece que eran los bloqueadores. Ahí escuchaba petardos también de por medio, Yasmani. Así está el panorama. Bien. A minutos de que comience el partido, Jazz. Y estamos atentos a lo que tú dispongas también con las alineaciones, tanto de Díaz Strongs como también de Always Ready aquí en el Alto.
0: Perfecto, querido Alejandro. Es el momento, me parece. Sí, señor. Es el momento para lanzar ya no más la formación del equipo local, como también del plantel visitante. Lo escuchaba, los gualdineros no están tan optimistas. No, mira que el más optimista dijo 2-2. ¿Qué pasó? No hay confianza en su equipo. Claro, el antecedente, querido Juan Carlos, dice pues el último, sobre todo, ¿no? Esa goleada desastrosa que tuvo el año pasado. El plantel Tigrado sobre este mismo rival en este mismo escenario, recuerdo muy bien porque era justo estas mismas fechas, cumpleaños muy cerca de un amigo de Eric Valeriano, quien le manda un gran saludo a Radio Éxito Santa Cruz. Estábamos acá también en este mismo escenario, el vino de Chucky, los recuerdo muy bien. Y claro, en ese partido el Tigre había goleado, pues mejor dicho, Always Ready había goleado a su Tigre porque él es estronguista, ¿no? Y lamentablemente la pasó muy mal, por eso lo recuerdo muy bien, Juan Carlos. Sí. 7-1 acabó ese compromiso, por eso que 7-2. Es una revancha para el Gualdiego. 7-2, ¿no, querido Juan Carlos?
5: Sí, te lo estábamos recordando justamente en el dato estadístico, ¿no? Eso ocurrió el 6 de julio del año pasado, era la fecha 13 del torneo Todos contra Todos, y Always lo goleó 7-2 al plantel de Strongest. Y en la revancha de ese partido, que se disputó el 7 de diciembre del año pasado, Strongest tampoco pudo ganar en La Paz, perdió por 3-2, o sea, tiene la espina bien clavada el Gualdinegro, y hoy es la oportunidad justamente de lavarse la cara.
0: Así es, entonces 7-2 acá en Meligenio y allá 3-2 en La Paz. Entonces, más que revancha este partido, señoras y señores. Es el momento, querido Alejandro Lucana. Escuchamos nosotros de fondo petardos, me parece que es de la Ultrasur, que va a ingresar enseguida a este escenario deportivo. Vamos a comenzar con el equipo local. Bastante viento, lo sentimos igual en nuestro micrófono ambiente. Nosotros acá en Meligenio instalados con el micrófono también en exteriores, para que se pueda sentir el aliento del Gualdinegro, el aliento también de la Mafia Roja, que está instalada ya en la curva justamente de este escenario deportivo. Vamos a arrancar con la formación del equipo de Always Ready, con la música, por supuesto, y el sabor a Always. Señoras y señores, así forma el equipo de la Banda Roja.
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8: Bien, mis amigos de Éxito Sport y de Radio Éxito Bolivia, atención al hincha de Always Ready. Así forma en su alineación titular, camiseta número 1 en la portería, para el venezolano Alain Baroja. 4 hombres en el sector defensivo corriendo por la banda derecha. Camiseta número 18 para Carlitos Rodríguez. Una dupla en la saga central, camiseta número 22 para Richete Gómez. Lo va a acompañar por ese lado, dorsal número 21 para el colombiano Alex Rambal. Cerrando la línea defensiva, camiseta número 15 por izquierda, Dieguito Rodríguez. Vámonos al sector del medio campo, camiseta número 6 para Pablo Raí Lima. Camiseta número 20 para Fernando El Menona Saucedo. Más adelantados, hombres de creación, camiseta número 19

0: 7 para Joel Amoroso. Por izquierda, camiseta número 10 para la joya Jesús Maximiliano Maraude. Y adelante en solitario como único delantero para el argentino, camiseta número 9, el ex Strongest, Enrique El Quique Triverio. La alineación titular de Marcelo Estracia presentada en Éxito Sports.
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2: Bien, perfecto. Muchas gracias, querido Alejandro. Ahí la formación de Always Ready, ya lo veo, Alejandro. Y también a Juan Carlos Lascano anotando justamente en la cancha, justamente la posición de cada uno de los jugadores. Calienta el Gualdinegro, calienta Always Ready. Es el momento de conocer la formación del decano del fútbol nacional. Señoras y señores, esto ha preparado Sixto Bisuete para esta tarde de fútbol.
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0: Bien, atención, hincha de Die Strong. Es así forma el cuadro aurinegro. Presentamos la alineación titular. Camiseta número 1 para Rodrigo Vanegas. Dorsal número 2 para José Moya. Camiseta número 4 para el argentino Martín Chiatti. Dorsal número 6 para Giovanni Welch. Camiseta número 10 para Raúl el Comandante Castro. Dorsal número 14 en esta tarde de fútbol para el Tigre, para Mr. Showtime, Darwin Long. El dorsal el número 17 es para Adrián Estacio. Camiseta número 21 para Fabricio Cuaglio. Dorsal número 22 para Widen Saucedo. Camiseta número 30 en el Tigre para Jaime Arrascaita. Y cierra el onceno titular del Tigre, dorsal número 31 para Juan Cuellar. La alineación del Tigre, la alineación de Die Strongest, del decano del fútbol boliviano, ha sido presentada en la frecuencia de los ganadores Éxito Sports.
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2: Bien, perfecto, gracias querido Alejandro Lucana, ya conocemos la formación del Gualdinegro, como también la formación de Always Ready. Vamos a la pausa nosotros acá en Éxito Sports a través de Radio Éxito para todo el país. Un gran saludo para Radio Éxito Sucre, que toma la señal también de la frecuencia de los ganadores 106.6 en la capital del estado plurinacional, y como siempre Santa Cruz 107.8, Radio Éxito Santa Cruz. Señoras y señores, y en La Paz 93.1, listos, predispuestos para narrar el fútbol. Enseguida viene el comentario de Juan Carlos Lascano y más de la previa junto a Neco aquí en la radio. Pausa y enseguida volvemos.

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8: Señoras y señores, estamos de retorno acá en Villingenio, sol pero pleno, acá en este escenario.

0: Deportivo calienta el Tigre, calienta el conjunto de Always Ready, querido Juan Carlos. Ya estamos con el retorno correspondiente ahí en la cabina central de la radio, obviamente hablando también y a propósito mencionando a Entel, ¿no? 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Querido Juan Carlos, te doy paso correspondiente. Comentemos justamente la formación de Bisuete y también de Marcelo Straquia. ¿Cómo van a plantear ambos planteles justamente este compromiso que promete ser un gran compromiso? Voy contigo, Juan Carlos.
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3: Bien, gracias, Yasmani. Efectivamente, contamos ya con el retorno correspondiente para, por supuesto, tener todo el detalle de lo que va a ocurrir en este compromiso. El partido de la fecha 7 del torneo Todos contra Todos de la División Profesional de Fútbol Boliviano. Bien, vamos con las disposiciones tácticas que tanto Marcelo Straquia como Sixto Bisuete presentarán esta tarde en Villa Ingenio. Comenzamos siempre respetando el equipo local, al plantel de Always Ready, el equipo de la banda Sangre, que va a formar con su tradicional sistema de juego 1-4-3-3. Un sistema de juego que lo ha implementado, recordemos, Valdivieso, y le ha dado algunos toques nada más de complementariedad el nuevo técnico Marcelo Straquia, con buenos resultados. Alain Baroja es el arquero, zona 1. Zona 1 también, los laterales son los cariñositos. Lateral por derecha, Carlitos Rodríguez. Lateral por izquierda, Dieguito Rodríguez. Mientras tanto que los dos marcadores centrales en zona 1 son Richard Gómez, que es el primer marcador central, y Alex Rambal, el segundo marcador central. Richard viene en una buena racha, porque le está pegando muy bien al balón. Remates de media larga distancia que están siendo, la verdad, destacados, porque se convierten en verdaderos golazos. ¿Qué pasa en zona 2? En el medio sector hay dos jugadores encargados de la marca, de la contención. Son en realidad volantes mixtos. Tanto Fernando Saucedo, el Menona, como Pablo Ray Lima tienen esa característica de ser hombres de corte, de marca, pero también son jugadores que les gusta pisar el área contraria. Entonces va con un doble 5, pero ese doble 5 son volantes mixtos. Delante de Saucedo y de Pablo Rey Lima se ubica Darío Torrico, más o menos en una labor de creación del fútbol del plantel de Always Ready. Dejando los extremos, el extremo por derecha, como siempre, Joel Amoroso, el extremo por izquierda, Jesús Maraude, y el centro delantero, ya en zona 3, desenvolviéndose en todo ese sector, el Quique Enrique Triverio. 1-4-3-3, la disposición táctica de Marcelo Straquia. ¿Qué pasa con Sixto Bisuete? ¿Qué pasa con Die Strongest? Es similar el sistema de juego. Se lo puede leer de dos formas: 1-4-3-3 o también 1-4-5-1. De los cinco jugadores que menciono en el medio sector en zona 2, se desprende 2-3. Lo explico de la siguiente manera: Rodrigo Varegas es el arquero, zona 1. William Saucedo es el lateral por derecha. Fabricio Cuaglio, lateral por izquierda, y los dos marcadores centrales, José Moya con Martín Chiatti. Moya es el primer marcador central y Martín Chiatti el segundo marcador central. Dejando en el medio sector en zona 2 a los encargados de la marca, de la contención. Más uno que otro. Lo que pasa es que en el medio sector está Raúl Castro junto a Giovanni Welch, pero Castro es un jugador más de creación, más de enganche, más de asistencias, pases filtrados, no tanto, no colabora tanto en el tema de la marca. Es por eso que Giovanni Welch se va a encargar del corte, de la marca, va a ser el péndulo del medio sector gualdinegro, y lo va a acompañar a momentos en esa labor, en ese trabajo, Raúl Castro, dejando adelante de ambos a Jaime Arrascaita. Luego a los extremos, Adrián Estacio por derecha, Juan Cuellar por izquierda y el centro delantero Darwin Lom. Ese sistema de juego que les he leído es el 1-4-3-3. Ahora, ¿cuándo se convierte en 1-4-2-3-1? Y voy al medio campo, en zona 2. Ese desprendimiento 2-3 de cinco jugadores en el medio sector es el siguiente, lo que les había dicho, ¿no? Con Raúl Castro y Giovanni Welch atrás, y con Arrascaita, Estacio y Cuellar como volantes ofensivos, alimentándolos todos y colaborándolos todos a Darwin Lom, que es el centro delantero. Entonces son las dos disposiciones tácticas en las cuales, entiendo, se va a mover el equipo de Sixto Bisuete. Por su parte, Marcelo Straquia, que querrá aprovechar su localía, su sistema de juego es sencillo. 1-4-3-3 con tres jugadores en línea ofensiva en zona 3, acompañando a Enrique Triverio, Joel Amoroso por derecha y Maraude por izquierda. Son las disposiciones de los partidos, son los sistemas de juego para el compromiso que arranca a las 3 de la tarde.
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0: Bien, perfecto, retornamos acá a Villingenio, excelente comentario Juan Carlos, me encantó la parte cuando dijiste los cariñositos, ¿no? Y toda la razón, Dieguito Rodríguez y Carlitos Rodríguez. Bueno, ¿cuántos años tiene? Enseguida voy a preguntar a Alejandro Lucano una vez se incorpore de todavía externa de este escenario deportivo y vamos a preguntar la edad, obviamente, de Carlitos y de Dieguito Rodríguez. A propósito, Always Ready se mete al vestuario, aplaudido por su gente en este momento. La Ultrasur con los bombos igual, ya se ha instalado acá en la curva. Empieza a llegar la gloriosa Ultrasur a poner los trapos correspondientes, señoras y señores. Vamos con Eneco, está en el TikTok de Éxito Sports 93.1, hablando, conversando con el público, con imagen. Y por supuesto, vamos al audio correspondiente junto a Eneco, que ya está con nosotros, a pesar de los bloqueos. Presente acá en el Titán de Virginia, voy contigo, Neneco. Buenas tardes, bienvenido.
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6: Presi, ¿cómo está?
7: Vamos a esperarlo, vamos a hablar con el Presi. Qué cansador que viene. Es que está haciendo viento. Yo estoy un poco resfriado. Vamos a esperar el precio.
0: Neneco, estamos contigo. Adelante, comuníquenle por favor en producción que estamos al aire con él. Lo estamos viendo en TikTok, pero aparentemente no se da cuenta, Neneco. Estamos contigo, querido Neneco. Adelante.
6: Éxito Sports, ¿cómo está? ¿Cómo se siente? Nos hemos trasladado hasta Villingenio. De pronto un poquito difícil llegar la logística, pero bueno, el partido se va a dar.
8: Sí, con la bendición de Dios pudimos llegar. Subimos en caravana a los dos equipos. Somos de La Paz. Y bueno, esperar que Dios nos bendiga con una victoria el día de hoy. Confiamos en el talento humano que tenemos, confiamos en nuestro cuerpo técnico y agradecer la presencia de nuestra hinchada, la más fiel, la más leal en las buenas y en las malas. Agradecer a toda nuestra familia estronguista que se ha hecho presente en el Titán del Ingenio. Y que Dios coremos entre todos los goles, ¿no?
6: Eso, el cielo está despejado y podemos decir que mayo es un mes de clásicos también, porque Always se ha vuelto un clásico rival también del Tigre, y a fin de mes también tenemos un clásico muy importante en el Siles y en la Ciudad de La Paz.
8: Sí, el 31 también estamos lanzando una campaña solidaria, ya que se viene el invierno. Entonces estamos siempre pensando en la ciudadanía, en toda la población, y vamos a tocar las puertas del corazón solidario de toda la familia estronguista y de todos los paseños.
6: Adelantamos que vamos a tener eso ya para el clásico, ¿no? ¿No,
8: profesor? Sí. Ya estamos preparando ya para lanzar, junto también con Bolivisión, varias instituciones, esperamos que sume la gobernación de La Paz también. Entonces, yo te abrigo, tú me abrigas, entre todos poder colaborar a toda la ciudadanía que se viene un invierno crudo, ¿no?
6: Excelente, Presi, muchas gracias. Ya estamos casi a 15 minutos. Por favor, diríjase a los hinchas que no han llegado, de pronto no han podido venir acá al estado de Villingenio.
8: Que se apuren. Ya va a comenzar el partido y a encomendarse a Dios que podamos salir adelante.
6: Eso, buenísimo. Muchas gracias, Presi. Amigos, ahí teníamos al presidente del Tigre, quien nos daba detalles un poquito de cómo se ha ido dando. ¿Cómo está, papá? ¿Qué tal? Aquí otro amigo del Tigre. ¿Cómo estás, Sergio? ¿Todo bien?
9: Todo bien.
6: ¿Listo para el partido?
9: Claro, listo.
6: Estamos en vivo ahí para la radio y para TikTok más.
9: Qué bueno. Bueno, espero que hoy día se dé una linda jornada y que el fútbol gane más que los conflictos sociales. Así que es un momento tal vez oportuno para que la gente también se distraiga, se desestrese, ¿no? A tantas cosas que está pasando en el país.
6: Buenísimo, así que la gente todavía tiene que llegar, ¿no? Pese a que La Paz y El Alto están viviendo conflictos, se está viendo que la gente está llegando, ¿no? Los hinchas del Tiro igual están llegando.
9: Sí. De a poco van llegando, pese a todas las adversidades, los obstáculos, pero cuando uno quiere ver fútbol, uno ama a su equipo, sea un color u otro.
6: Llega al estadio, ¿no?
9: Claro, llega al estadio.
6: Buenísimo, Checho, muchas gracias, papá. Vamos a estar conversando en un ratito. Amigos, nosotros les vamos a mostrar un poquito, porque estamos en la boletería de preferencia. Me informan que estamos en vivo. Un saludo a toda la gente que nos sigue a través de Éxito Sports, la frecuencia de los ganadores. ¿Qué tal, cómo estamos? ¿Buenas?
10: Bien.
6: Eso, bien, buenísimo. La chalina, la polera, la gorra, todo el Tigre.
10: Sí, esperamos en un buen partido. Hemos hecho fatiga por llegar aquí, por eso esperamos que de ganar.
6: ¿Desde dónde viene a ver?
10: De Italia.
6: ¿Desde Italia?
10: Habito aquí a Monipata.
6: Desde Italia, pero bueno, un saludo ahí a todos los hinchas, pero en italiano, ¿le parece?
10: Un saludo a toda la tifosería del Tigre aquí en Bolivia.
6: Buenísimo, muchas gracias. Ahí también hinchas atigrados que dicen presente, amigos. Y como les decía, estamos en una fila donde en la boletería, para que la gente pueda adquirir su boleto, están esperando. Hay una boletería habilitada para que puedan comprar, ya sea para los sectores. El sector más caro está 40 bolivianos, el sector más barato está 20 bolivianos. Así que pueden venir. Señor, ¿cómo estamos? Buenas tardes para Éxito Sports. ¿Listo para el partido? ¿Se vino para ver el Tigre?
11: Claro, siempre. Somos strongistas, tenemos que venir de donde sea. A pie o en lo que sea.
6: ¿Desde dónde está llegando usted, señor?
11: De la ciudad, Achumani.
6: Desde Achumani, la casa del Tigre.
11: Sí, claro.
6: Eso, y con esa polera icónica que es muy antigua y que tiene muchos recuerdos, ¿ah?
11: Sí. Justamente las poleras que tengo son suertudas.
6: Por mucha historia.
11: Exacto.
6: ¿Tiene cábala entonces?
11: Sí. Pero ojalá el director técnico arme un buen planteamiento, porque muchas veces se desubica. Ojalá, y a mí me gustaría que lo meta al panameño con el Moya en medio, en atrás.
6: ¿Y el espartano
12: Moya? ¿A qué lo juegue el Castro?
11: El Castro que descanse. En vez de Castro que entra Kevin Salvatierra.
12: Sí.
11: Hay que darle oportunidad.
6: Eso, de pronto ahí nos está escuchando. ¿Cuánto es su score final? ¿Cuándo acaba el partido?
11: Mira que en el fútbol no podemos hablar nada, ¿no? Pero me gustaría, pienso que vamos a ganar.
12: 2-0, digan.
11: Perdemos, chao Sixto Villuel.
6: Buenísimo, muchas gracias, señores. Los dejamos ahí haciendo su punto. Estamos con Éxito Sports ahí apoyando el fútbol. Eso no voy a decir mi equipo acá. ¿Cómo estamos, señor? ¿Todo bien?
13: Sí.
6: ¿Listo para el partido?
13: Claro.
6: ¿Desde dónde ha venido?
13: Desde Camino de Laja.
6: Camino de Laja. Se ha cruzado la ciudad, pese a que hay conflictos, ha llegado acá.
13: Claro, sí.
6: Eso, ¿cuánto crees que gane el Tiro hoy día?
13: 2-1.
6: ¿2-1?
13: Sí.
6: Buenísimo, muchas gracias. Por este lado, señor, ¿cómo está? Buenas.
14: Feliz de venir por primera vez al estadio de Villa Victoria.
6: ¿Primera vez?
14: Vinimos a una olimpiada de las universidades públicas. Estamos
6: Buenísimo.
14: Acá de visita.
6: No, qué lindo que estén acá.
14: Con el placer de ver a todos los hermanos, queremos que gane el Tigre.
6: Y cara. Podemos decir en este estadio que Bolivia le ha ganado a Brasil, ¿no?
14: Sí, es algo histórico realmente, ¿no? En el estadio más alto del mundo.
6: Eso, usted me decía que viene desde Cochabamba, ¿verdad?
14: Sí, somos de Cochabamba.
6: ¿Y es del Tigre?
14: Es chonguista, pero a morir.
6: Eso, buenísimo. ¿Cuánto crees que gane el Tigre hoy día?
14: 2-1.
6: 2-1. ¿Tiene confianza en el equipo?
14: Totalmente. Total, pero estoy acá, a pesar de haberme enojado el día domingo.
6: Buenísimo, muchas gracias, señor. Señor, ¿cómo está? Igual, haciendo fila.
15: Igualmente, haciendo fila y queriendo conocer el estadio ante todo.
6: Buenísimo, pase. Le van a pasar bonito, hace buen clima. Toda la gente está llegando y acá tenemos un mini hincha. ¿Qué tal, campeón? ¿Cómo está? ¿Cuál es tu nombre?
16: Arona Iván Espino Limachi.
6: Eso, ¿desde dónde vienes a ver al Tigre?
16: Desde el Alto Lima.
6: Ah, ¿lejos desde aquí o no?
16: No, no está lejos.
6: Ah, ya, entonces no has tenido que pasar por los bloqueos, ¿no?
16: Sí.
6: Ah, ya hay mucha gente. ¿Cuánto crees que gane el Tigre hoy día?
16: 2-0.
6: 2-0, le apuntas. Buenísimo. ¿Tienes algún jugador favorito del Tigre? O de pronto todos te gustan cómo juegan. Eso, buenísimo, papá, muchas gracias. Hay un mini hincha también que dice, presidente, perdón, señor, me voy a venir por este lado. A toda la gente que nos sigue a través del TikTok, les estamos mostrando en tiempo real cómo se está viviendo acá la fiesta del fútbol. Estamos exactamente en la boletería de preferencia para que todos puedan ver. Ahí también les estamos enfocando el tema de los precios. Preferencia 40 bolivianos, recta 30, curvas 20 bolivianos. Así que igual pueden venir, están habilitadas. Vamos a ver tres boleterías, perdón, para toda la gente que se está dando cita. ¿Qué tal, papá? ¿Cómo estamos?
17: Buenas tardes. años.
18: ¿Desde dónde te vienes a ver al Tigre?
17: Desde Viacha.
18: ¿Desde Viacha?
17: Cruz de Viadela.
18: Cruz de Viadela, cerca. ¿Qué tal el bloqueo? ¿Cómo te ha caído? ¿No? ¿Has llegado normal?
17: No, complicado. Este lado está más complicado. En la sexta está normal.
18: Pero aquí está más complicado.
17: Sí, no había caso de pasar el puente.
18: Buenísimo, pero el amor por el fútbol y por tu equipo.
17: Ah, se llegó.
18: Obviamente. Es único, ¿no?
17: Sí.
18: ¿Cuánto gana el Tigre hoy día para vos?
17: Sin pronóstico, pero ganamos.
18: Buenísimo, esa es la cábala entonces, ¿no?
17: Sí.
18: Buenísimo, ahí ese sombrerito de Luis Vega me dice por allá.
17: Así es, que ese sol se cae.
18: Buenísimo, papá, muchas gracias. Amigos, ahí le estamos mostrando a todos los hinchas, igual que se han dado cita acá en el Titán de Viringenio. La gente está llegando de a poco. Miren, la fila está bajando ya de lo que es la boletería. Me voy a cruzar por este lado. Perdóneme, señor, me voy a cruzar. Perdón, me voy a cruzar por este lado. Vamos a seguir hablando. Quiero encontrar un hincha de Always Ready también. ¿Qué tal, señor? ¿Cómo estamos? Buenas. ¿Todo bien? ¿Todo mal? Todo mal, me dice por ahí. A ver, con este señor vamos a hablar. ¿Cómo está? ¿Todo bien?
19: Buenas tardes, sí. Todo tranquilo.
18: Aquí. ¿Listo para apoyar? ¿A quién va a apoyar?
19: Always.
18: Always Ready. ¿Usted es de Always Ready?
19: No, de Bolívar, pero también, ¿no? El papá es de Always.
18: Ah, ya. Sí. Eso, ¿cómo cree que le va a Always Ready hoy?
19: Va a ganar, por la mínima. 2-1.
18: Eso, usted me decía que es el Bolívar, ¿no?
19: Sí.
18: Se viene el clásico paseño. ¿Cómo cree que vaya eso?
19: No sé, ambos están un poco mal, ¿no? Les falta mucho. Yo creo que un empate, ¿no?
18: Puede
19: ser, realista,
18: ¿no?
19: Siendo realista, sí, porque ambos están mal, ¿no?
18: Pero puede pasar todo, ¿no?
19: No puede ser.
18: Puede, sí. Hábleles pues a toda la gente que amante del fútbol, que está llegando acá al estadio y que se apure también, ¿no?
19: Sí, ¿no? A pesar de esta crisis, de la situación que vivimos, ¿no? Tal vez un momento en escaparate aquí para estar, alentar a tu equipo y olvidarte de todos los problemas que estamos viviendo actualmente, ¿no? Todos los que invitados aún están a tiempo para llegar al estadio y apoyar a su equipo.
18: ¿Cuánto tiempo está en la fila?
19: No, recién llegué, unos 3 minutos era.
20: Minutos.
18: Buenísimo, muchas gracias ahí. También un mini hincha tenemos. No voy a atender llamadas, amigos, los que me están llamando, estamos en vivo, por favor. Ahí a toda la gente que está haciendo fila. ¿Qué tal, señor? ¿Cómo está? Buenas tardes.
21: Buenas tardes.
18: ¿Listo para el partido?
21: Sí.
18: ¿A quién viene a apoyar?
21: A Always Ready.
18: Always Ready, buenísimo. Sí. ¿Usted vive cerca o vive un poquito más lejos?
21: Un poco lejos, pero a patas ya pudo llegar, ¿no?
18: A pie, ¿no? A pie, sí. La situación está complicada, pero bueno, el fútbol es lo primero, ¿no?
21: Sí, es lo bueno.
18: Buenísimo. ¿Y cuánto gana Always para vos?
21: Yo 2-1.
18: 2-1.
21: Sí.
18: 2-1. Buenísimo. Ese es el pálpito. También muchas gracias, amigo. Ahí le mostramos un poquito, amigos. La fila está larguita. Está larguita para comprar entrada. Este no es la fila para poder ingresar al estadio. Sabemos que el ingreso es un poquito más arriba, pero esta boletería ha sido habilitada. Mira, aquí tenemos otro estomelista. Señor, ¿cómo está? ¿Todo bien?
22: Sí, todo bien.
18: ¿Desde dónde se ha venido a ver al Tigre?
22: Ah, de acá abajo, de Río Seco. ¿No?
18: ¿Y qué tal? ¿A pie ha venido? ¿Cómo ha venido?
22: No, he conseguido movilidad.
18: ¿Había movilidad?
22: No, medio que hay, medio que no hay.
18: Buenísimo. ¿Cómo crees que le va al Tigre hoy día jugando?
22: Hoy tenemos la punta.
18: ¿Cuánto gana?
22: Por lo menos 2-1.
18: Buenísimo. ¿De pronto tiene algún jugador favorito ahí? Always va a ganar, decía.
23: Claro que sí.
18: ¿Por qué va a ganar Always? A ver, coméntenos.
23: Porque está jugando mejor que el Stronger, ¿no?
18: Pero le cuento, a ver, igual Always Ready viene de empatar, Bolívar viene de empatar, todos vienen de empatar, ¿no?
22: Sí, estamos ahí.
18: Entonces haremos una apuesta, ¿no?
22: Claro, también puede.
18: ¿Usted es de Always?
23: Sí, de Always.
18: ¿Cuánto cree que ganó Always?
23: Va a ganar 3-1.
18: Buenísimo. ¿Usted dice cuánto va a ganar?
22: 2-1.
18: A ver, ¿quién gana? Muchas gracias, señores. Los dejamos ahí haciendo su filita. Muchas gracias. Ahí están haciendo la apuesta correspondiente, amigos. Así que toda la gente aún está a tiempo de llegar, tiene que apurarse porque tiene que hacer la filita para su entrada también. Así que no pasa nada. Nosotros un poquito vamos a ir bajando y va para mostrar. ¿Qué tal, hermano? ¿Cómo estás? ¿Cuál es tu nombre?
24: Diego.
18: Diego, ¿desde dónde estás viniendo a ver al Tigre?
24: Aquí, de esa zona.
18: ¿Cerca? Uh-huh. Bueno, no has tenido que pasar por bloqueo, ¿no?
24: No hemos pasado, pues, pero tranquilo.
18: ¿Caminando?
24: Sí.
18: Buenísimo. ¿Cómo crees que le va al Tigre hoy día?
24: 2-0.
18: Buenísimo. ¿Cómo crees que le vaya a ir este mes? El Tigre juega dos clásicos, hoy contra Always y a fin de mes contra Bolívar. ¿Crees que pueda ganar los dos?
24: Sí, no va a ganar. Bolívar no.
18: Eso, tú
24: tienes armado.
18: Eso, y ayer Bolívar empató con Nacional acá en el Siles, ¿no?
24: Sí.
18: Buenísimo. Por favor, un saludo a todos los atigrados, mándales por este medio.
24: Bueno, pues un saludo a todos los tigristas. Que viva el Tigre por siempre.
18: Buenísimo, muchas gracias, papá. Ahí lo dejamos. Eso, el señor también está activadísimo para lo que va a a ser el partido, amigos. Y este es el ambiente que se vive acá afuera del estadio del Titán de Villa Ingenio. Como ya bien lo decíamos, un estadio con mucha historia, que ha albergado partidos muy importantes de la selección para todos los que han vivido también las eliminatorias pasadas. Así que aún están a tiempo, otras personas están viniendo a conocer, pero bueno, el fútbol es lo que une, es lo que une. Por este lado nos venimos. Señor, ¿cómo está? Buenas. ¿Todo bien?
1: Todo bien, todo bien.
18: ¿Listo para entrar al partido?
1: Listo, listo, muy listo.
18: ¿Cómo cree que le va el Tigre? ¿De dónde está viniendo?
1: Hoy ganamos, estamos viniendo desde acá nomás, de La Paz.
18: Ah, ya cerca, digamos.
1: Cerca, cerca.
18: Estamos con el niño también.
1: Claro, claro.
18: Sí. Él igual es el Tigre, ¿ah?
1: Sí. ¿Tigre, no, hijo?
2: Sí.
1: Viva el Tigre, Dili.
18: Eso, ¿cómo crees? ¿Cuánto crees que gana el Tigre hoy día?
1: Hoy día ganamos 2-1. Va a ser un partido muy difícil, pero ganamos.
18: 2-1. ¿Usted cómo ve el trabajo del técnico hasta ahora? ¿Cómo cree que le va a ir hoy?
1: Esta es su última prueba. Esperemos que le vaya bien.
18: Podemos decir que es un examen, ¿no?
1: Es un examen, es un examen. Es un equipo fuerte.
18: Buenísimo, muchas gracias. Listo, lo dejamos ingresar. Esta es la gente, amigos, que va llegando al Titán de Villa Ingenio. Hay muchas personas. Quiero un hincha de Always. Chicos, ¿quién es de Always? ¿Quién es de Always? Nadie, nadie. ¿Quién es de Always acá? ¿Tú? ¿Es de Always?
3: Sí, sí.
18: ¿De Always Ready?
3: Sí, de Always.
18: ¿Y tu bolera dónde está?
3: No,
18: todavía, ¿no?
3: Sí, no, todavía no.
18: Recién te vas a volver hincha. ¿Cuánto crees que gana hoy de Always?
3: ¿Qué?
18: ¿Cuánto crees que gana Always?
3: 2-1.
18: Buenísimo, muchas gracias. Amigos, esta es la fila, se ha hecho más grande la fila. Estamos a 5 minutos de que se lleve a cabo el partido. Así que todos aún pueden llegar acá al Titán de Villa Ingenio. Amigos, miren, estamos bajando. Sigue habiendo fila. Y eso es lo que podemos mostrar a todas las personas. Hay muchas personas igual que Cristiano de Osita. ¿Qué tal, señor? ¿Cómo está? Buenas.
4: Buenas tardes, amigo.
18: ¿Desde dónde está viniendo?
4: Pero soy del Alto.
18: Ah, buenísimo.
4: Sí.
18: ¿Qué tal? ¿Le ha costado llegar o no le ha costado llegar?
4: Un poco. Todo está trancado, los puentes, los accesos al estadio.
18: Pero igual vino a apoyar al Tigre, ¿no?
4: Apoyar al Tigre, toda la vida.
18: Buenísimo, muchas gracias. ¿Cuánto acaba el partido hoy?
4: 3-2, pongámoslas.
18: 3-2.
4: Es algo interesante.
18: Buenísimo, muchas gracias. Muchas gracias. Por este lado, señor, ¿cómo está? ¿Cuál es su nombre?
20: Juan Carlos.
18: ¿Desde dónde está viniendo al estadio?
20: De Santa Cruz.
18: ¿Desde Santa Cruz está viniendo? ¿Primera vez que viene al Titán?
20: Primera vez.
18: Aquí es el estadio donde la selección le ha ganado a Brasil, ¿no?
20: Sí, sí, claro.
18: Eso. ¿Y cómo nace esa curiosidad por venir a este estadio de pronto?
20: Ya estaba por aquí. Ya estaba a hacer deporte, así que...
18: Ah, buenísimo.
20: Estadía.
18: ¿De qué equipo es?
20: No le he dicho a ninguno. Es mi primera vez en el estadio.
18: ¿Y en Santa Cruz?
20: Oriente.
18: Oriente.
20: Oriente.
18: Oriente. ¿Y por qué no Blooming?
20: Oriente, perfecto,
18: perfecto. Buenísimo. Acá también están los compañeros. ¿Qué tal, señores? ¿Cómo están?
25: Hola.
18: ¿Qué tal? ¿Cómo estamos?
25: Bienísimo.
18: Mejor. Eso. ¿Hace frío en el Alto o no?
25: No fue. Aquí estamos enchopados hasta con calzoncillos, manga larga y de lana.
18: Vamos a ver ahorita, vamos a ver. Cuénteme, ¿cómo le parece que va a conocer hoy día el Titán de Villa Ingenio? ¿Ya vino antes?
25: Ya vine cuando era Bolivia-Brasil.
18: ¿Qué tal? ¿Qué le pareció ese partido?
25: Espectacular.
26: Bien, gracias le decimos a nuestro compañero Neneco por esa previa, conversando con los hinchas de uno y otro plantel, los hinchas del plantel de The Strongest, que en su mayoría han subido hasta Villa Ingenio, hasta la Ciudad del Alto, hasta este escenario deportivo, y también los hinchas del plantel de Always Ready, que por supuesto están aguardando también ya el arranque del compromiso. Ya los equipos en el campo de juego, enseguida vamos a ir con el detalle justamente del sorteo correspondiente, está también la terna arbitral del partido ya en el campo de juego para el arranque del compromiso que está pactado para las 15, para las 13 de la tarde. Carlos Tapia es el asistente número 1, Jorge Fernández el asistente número 2. Recordemos que Ivo Méndez es el juez central del partido. Vamos a ir con nuestro compañero Yosemane Villegas, encargado del relato de este compromiso, la fecha más importante o el partido más importante de la fecha 7 de la división profesional.
27: Viene. Perfecto, gracias querido Juan Carlos. Enseguida retomamos nuestra conexión habitual, me parece que por un tema de que la hinchada ingresó de forma pero masiva a este escenario deportivo, se nos ha ido un poco la conexión, pero enseguida volvemos a intentar para conectarnos y salir en la alta calidad que habitualmente lo hacemos, señores y señores. Tanto el plantel de Always Ready como el conjunto Atigrado ya están en el terreno de juego, señoras y señores, y el conjunto Gualdinegro, que no va a vestir a propósito con la casaca Atigrada, sino con la casaca alterna. Además, coquita la casaca del equipo Atigrado. Señoras y señores, una especie de naranja con rosado. Juan Carlos, seguramente a través del primerísimo primer plano de la televisión de Intergol podrá identificar igual el color en este caso. El momento del mensaje en contra del racismo y discriminación acá en el fútbol. Querido Juan Carlos, voy contigo. Obviamente va a comenzar el compromiso acá en el alto.
26: Sí, a propósito del color de la polera de Díaz Strongest, es un color sandía más o menos, sí, un rosado tipo naranja, es una combinación de dos colores, tengo entendido, coqueta la polera que utiliza hoy el plantel de Díaz Strongest, y claro, el plantel de Always irá con su tradicional polera de la banda Sangre. Ya están las hinchadas listas y preparadas para el arranque del compromiso, y claro, este protocolo que forma parte de lo que ha dispuesto para esta gestión la División Profesional de Fútbol Boliviano, la Federación Boliviana de Fútbol, de no un minuto de silencio, ¿no? Sino tomarse un minuto para lanzar un mensaje de todos unidos por un fútbol libre de racismo, discriminación y todo tipo de violencia.
27: Perfecto. Vamos a probar nuestra línea virtual, por favor, querido Brando, la producción. Me parece que estamos llegando igual por ese...
0: Señoras y señores, ahora sí, justamente... vuelto nuestra comunicación como lo hacemos habitualmente, señoras y señores. Va a comenzar, querido Alejandro Lucán, el compromiso. Voy contigo, sorteo de capitanes. Y por supuesto, ¿quién va a arrancar sacando?
2: El plantel de Díaz Strongest, Yasmani, amigos de Éxito Sports, tiene la pelota en este momento. El jugador aurinegro en esta jornada con la camiseta en color rosado, tirando ese color. Campo norte para el cuadro de Always Ready, campo sur para el equipo de Díaz Strongest, que tiene el saque del balón.
0: Perfecto, presentamos el fútbol aquí en la radio.
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0: Señoras y señores, amigos y amigas en todo el país, arrancó, comenzó. El fútbol acá en la radio. Sí, señores, se vive, se respira, por supuesto, el fútbol. Acá está jugando ahí el plantel de Always Ready y el conjunto Gualdinegro. Primero, segundo de juego, primer minuto para ser exacto. Ya juega el conjunto de la banda, ya juega el conjunto del Tigre junto al Banco Unión. Ha comenzado el compromiso.
5: 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Always Ready
7: versus
5: The Strongest.
0: Señoras y señores, arrancado el compromiso, hay córner de la Cascada, orgullosamente boliviana, saque así de que le corresponde a Wolverine.
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0: Va Fernando Saucedo. Alejandro Lucana.
9: Va a ir Fernando el Menona Saucedo.
0: Perfecto, hay córner que le corresponde al conjunto de Always Ready, la primera llegada, señores y señores, con peligro le corresponde a Always. Se viene el Menona Saucedo que quiere primeros minutos de juego aquí en la radio. Estadio Hernando Siles, atención. Se viene el conjunto de la banda roja, va a llevar el centro. Fernando Menona Saucedo por abajo. El centro, lo buscaba a Torrico, no llegó Darío Torrico. Primero la respuesta del Gualdinegro, se venía a Cuellar la marca, primero de la banda roja, Trivero que también baja a colaborar. Recupera el balón, nuevamente el balón por la zona izquierda. Va a dominar el Menona Saucedo, sí señor. Domina el Menona Saucedo, pide cortito Darío Torrico. Se viene a Saucedo, toca para el medio sector. A base, cuadro de la banda roja, el remate no. Toca para base adelante del vuelo, justamente para el Menona. Menona no pudo dominar. Recupera el Tigre en el fondo, querido Juan Carlos. Ha comenzado atacando el plantel de Luis Rubí.
26: Sí, ha comenzado con la iniciativa del partido el plantel de Díaz Strongest, con un Saucedo que está proyectándose por el costado izquierdo, raro en él. No es su posición habitual. Darío Torrico ha centralizado su trabajo. Lo están buscando todos. Enrique Triverio.
0: Sale jugando el conjunto de Always Ready, rápidamente domina ahí el 19 Darío Torrico para el conjunto de la banda roja. Tocó para más adelante para que domine su compañero, en este caso me parece que bajó justamente por esa zona, Joel Amoroso. Juega ahí Darío Torrico, el Menona Saucedo nuevamente, juega el Menona Saucedo, ex Strongest también ahí, señoras y señores. Toca para la derecha para que domine el jugador Carlitos Rodríguez, toca nuevamente para que domine la salida justamente el cuadro de Always Ready, Pablo Rey Lima. Juega el conjunto de la banda, damas y caballeros, 3 minutos, juego 0-0, compromiso en vivo que en la radio. Juega el 15, y el 15 es de Guito Rodríguez, balón para adelante, lo buscaba Darío Torrico, sin embargo la marca primero de la gente Gualdinegra, sí señor. Chiatti puso la pierna lateral que le corresponde, en salida que le corresponde al plantel Gualdinegro.
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0: Juega el conjunto de Always Ready, Pablo Rey Lima, domina el balón, toca corto rápidamente para que domine a continuación justamente el jugador Menona Saucedo, balón para adelante, lo buscaba Maraude, lo encuentra justamente, recibe bien el balón, ahí está el muchacho, juega el talento que tiene Always Ready, Jesús Maraude, ahí va a sacar el centro, lo hizo buscando a quién, al arquero, sí señores, regalito para el arquero. Para que domine fácilmente Rodrigo Vanegas en estos primeros minutos, 4 minutos, sale jugando el Gualdinegro.
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0: Sale jugando el conjunto a Tigrado Chiatti, el balón se equivoca Chiatti, metió la pierna Torrico, sin embargo el continuo dominio del Tigre. Juega Jaime Rascaita, Rascaita nuevamente para que domine Willy Saucedo, Saucedo cortito para que domine Johnny Wells, Wells para más atrás para Chiatti, Chiatti nuevamente para Willy Saucedo. Juega Willy Saucedo, marca la gente de Always Ready, marcaba Maraude lateral del balón, sí señores, ese balón libero ahí lateral que le corresponde al plantel de Always Ready, dijo el referí. A propósito del arbitraje, querido Alejandro Lucana, ¿quién es el referí de ese compromiso?
9: Es el señor Ivo Méndez, Yasmani, el señor Ivo Méndez, encargado de impartir justicia en este partido. Y rapidito te doy el dato que pedías en la previa, Dieguito Rodríguez, los cariñositos, ¿no? Carlitos Rodríguez tiene 22 años y Dieguito Rodríguez tiene 23 años, ahí cerca en la edad, la generación del plantel de Always Ready.
0: ¡Ay, qué canchero! Cerca a tu edad. ¡El remate! El intento de Always Ready, sí señor, lo intentó ahí. El defensor de Always Ready, balón que llega a la gloriosa Ultrasur. Los primeros pasajes del compromiso, señoras y señores. 5 de este primer tiempo, el marcador en blanco, 0-0 el partido. Juan Carlos, ¿qué te parecen los primeros 5?
26: Todavía no es claro el partido, está tratando de visualizarse el fútbol que busca, que pretende Always Ready, que lleva la iniciativa, es cierto, y el plantel de Yastrugues que espera, que aguarda para seguramente elaborar alguna jugada de contragolpe. Ahora le pegó muy mal Richard Gómez por encima del pórtico de Rodrigo Vanegas. Recordemos que venía pegándole bien, Richard Gómez anotando golazos verdaderamente.
0: Juega el conjunto Atigrado, domina rápidamente, señora y señores, el conjunto Gualdinegro, Castro, para atrás, porque domina rápidamente Coaglio ahora, Fabrizio Coaglio, Giovanni Welch ahora, sí señor, domina Giovanni Welch, tocó rápidamente para que suba Widen Saucedo, cruzó ya la mitad del campo de juego, balón para adelante para Darwin Lom, domina Lom, nuevamente Widen Saucedo ahí, toca más atrás para Giovanni Welch, el 6, retrocede, sin embargo, el juego para que domine Martín Chiatti, sí señor, cortito para José Moya, avanza José Moya, Moya nuevamente para la zona izquierda, Fabrizio Coaglio ahora, todo lo que domina, atención, estamos en vivo, que Kevin Ingenio, Radio Éxito Bolívar para todo el país, balón para adelante para Cuellar, Cuellar que domina. Ahí está el jugador Juan Cuellar, sub-20 del Tigre, sin embargo ha recuperado ese balón la gente de Always Ready en el fondo, damas y caballeros, sale jugando Richard Gómez, sale jugando el plantel de Always Ready, el último campeón del fútbol boliviano.
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0: Ataca el Tigre, se viene a rascar, atención, le va a pegar el arco, le pegó. Cerca pasó ese balón libre del arco de Alain Baroja. El primer intento, Gualdinegro en 7 minutos, desde el primer tiempo, damas y caballeros, se animó a pegarle fuera del área, Rescaita, querido Juan Carlos, se anima el Tigre.
26: Decíamos que Die Strongest le estaba cediendo la iniciativa al plantel de Always y lo va a contragolpear en cualquier momento. Llegó el momento con una aproximación justamente de Jaime Rascaita, saca el remate potente cerca del travesaño del portero Alain Baroja.
0: Sale jugando el equipo atigrado Pablo Rey Lima, ese balón para adelante justamente para Darío Torrico. Pedía cerquita igual su compañero, sin embargo la marca con falta fue. El árbitro Ivo Méndez se dio cuenta, cobrado a favor del conjunto atigrado. Señoras y señores, a 8 minutos de juego, jugará el Tigre cerca de la mitad del campo de juego.
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0: Juega el conjunto de Always Ready, balón para que domine la atención de Menona. Saucedo lo marcaba Buel, sin embargo ganó el Saucedo en Menona. Avanza el Nacional nuestro, toca rápidamente para Joel Amoroso, avanza el conjunto de Always Ready. Sí señor, el ex Atigrado, domina Joel Amoroso, la silba tira, es para Amoroso. Sí señor, el ex Atigrado justamente, juega el conjunto de Always Ready. Pablo Rey Lima ahora quien domina. Atención, continúa dominando el conjunto de Always Ready, balón para Joel Amoroso. Sector derecho, Joel Amoroso sacó el centro, buscando a Triverio. Golpe de cabeza en el área, está... Y llegaba el plantel de Always Ready. Sí señor, buena llegada. Darío Torrico, el más bajito en este caso, porque Triverio hacía justamente el salto correspondiente, pero Darío Torrico llegó por la espalda, amigos y amigas, y ese cabezazo al piso y arriba del travesaño avisó Always, querido Juan Carlos, prácticamente cerca del minuto 10, 9 minutos para ser exactos, se ha salvado el Tigre.
26: Esta fue la más clara del plantel de Always Ready. Joel Amoroso, como siempre, recostado por derecha, saca el centro perfecto como con la mano y le pega, pero hacia abajo Darío Torrico. No es el cabezazo frontal, sino estábamos hablando del gol del conjunto del equipo de la banda Sangre. Bueno, lo intentó y fue la mejor llegada de Always Ready.
0: Sale jugando el conjunto de la banda roja nuevamente, balón para la derecha para que domine Dieguito, bueno, es Carlitos Rodríguez, uno de los cariñositos entonces, balón para Menona, Saucedo nuevamente, Saucedo para Carlitos Rodríguez, ahí está Carlitos Rodríguez, balón para adelante. Describimos a los técnicos, Alejandro Lucrán, ¿te parece? ¿Qué es lo que dice Estracia? ¿Qué es lo que dice Bisuete?
9: Bien, por el momento, Yasmani, Marcelo Estracia, bueno, me parece que se equivocaron un poco por el tema de la vestimenta, te digo, porque vinieron los dos de negro, tanto Bisuete como también Marcelo Estracia.
0: Perfecto, atacaba el conjunto de Always Ready, lo intentaba Triverio. Sí, señora.
9: Para completar, porque estaba atacando Always Ready, te digo, porque el sol nos está dando de frente y a ellos también les está dando de frente. Y el negro, obviamente, es un color que atrae más el calor y por eso me imagino que ahí deben estar, pero con la calentura a 1000 precisamente, tanto Sixto Bisuete de color negro con la casaca habitual, perdón, en este caso la indumentaria de 10 Trongues.
0: Perfecto, ataca Darwin Long para el Tigre. Long lo bajaron, no hay nada, dice el referee. Estaba cerca el árbitro del compromiso. La marca fue precisa, correcta. Juega el conjunto de Always Ready, balón para adelante para que domine Joel Amoroso. Avanza el plantel de Always Ready, balón cortito para Menona Saucedo. Juega el Menona Saucedo, atención, lo puede pegar al arco. Prefiere cambiar para Maraude. Maraude recibe bien, ahí está Jesús Maraude, un muchacho de 17 años, 18 me parece ya. Se viene Maraude, cuidado, lo puede pegar al arco. Se viene Maraude, soltale papá. Maraude tocó corto, sin embargo, para que domine ahora Pablo Rey Lima. Más adelante estaba, no, se equivocaron. Sí, señora. Se equivocaron los Always Ready, balón sale por la banda lateral que le corresponde en salida, le corresponde al Tigre.
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0: Juega el conjunto de Always Ready, nuevo lateral, le corresponde al plantel de Always Ready, señoras y señores. Amigos y amigas en todo el país, 11 minutos y medio ya, el marcador en blanco, 0-0, compromiso en vivo en el Facebook, Éxito Sports Bolivia en YouTube, Éxito Sports Bolivia. Sí, señor, y a través de la radio 93.1 para todo el país, juega Maraude para el conjunto de Always Ready, juega Maraude, Jesús Maraude, balón para adelante, recepción a Darío Torrico, avanza Torrico, a pesar de que la marca es intensa también de plantel del Tigre, Maraude nuevamente, señora y señor, marcaba Saucedo, la recuperación bien de Castro, no era el jugador Estacio, quien recuperaba Giovanni Welch, deja pasar para Estacio, no señora, no alcanzó Estacio. Al lateral el balón, lateral nuevamente que le corresponde al plantel de Always Ready. Se apura, sin embargo, rápidamente el conjunto de la banda roja, sí señor. Se apuraba justamente ahí Dieguito Rodríguez para el conjunto de Always Ready. Balón para el 6, Pablo Rey Lima. Sale jugando Richard Gómez ahora para el conjunto de Always Ready. Balón para la derecha para Joel Amoroso. Avance el conjunto es en realidad de Carlitos Rodríguez. Ahora Joel Amoroso. Carlitos Rodríguez nuevamente. Ahora Joel Amoroso. Avance Always Ready. Juega nuevamente Rodríguez. Atención, va a sacar el centro sobre el área de peligro. Sacó el centro buscando a Triverio. Moya soltó el balón a medias. Triverio recupera, sin embargo, lo complicó su compañero. Llegó finalmente y ya está en offside. ya estaba el offside ahí, el lateral del plantel de Always Ready, Carlitos Rodríguez. Sí, señor, saldrá jugando desde el fondo el Tigre.
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0: Va a jugar el conjunto atigrado, lo va a hacer en este momento con Rodrigo Vanegas. Había offside, querido Juan Carlos, ¿estaba bien cobrado?
26: Estaba adelantado, estaba bien cobrado porque estaba adelantado, muy adelantado, Carlito Rodríguez en esa jugada que intentaba John Ambrosio habilitarlo por el costado derecho.
0: Enseguida voy contigo a los números, los primeros 15 minutos. ¿Qué dice la estadística? Sí, señor. Está sentido Darwin Long, querido Alejandro Lucana. Sin embargo, lo vemos adolorido y el árbitro no le da pelota. Alejandro, voy contigo.
9: Así es, Yasmani. En ese momento, Darwin Long está pidiendo la asistencia médica. Me parece, está de rodillas en el campo. De rodillas el jugador guatemalteco. Precisamente va el juez del encuentro, Ivo Méndez, para ver qué sucedió. Por el momento, me parece, va a conversar con él, pero está haciendo, bueno, en todo caso, parece que está muy adolorido de la pierna izquierda, la rodilla.
0: Perfecto, está sentido. No sé si lo viste, Juan Carlos, a detalle. ¿Qué es lo que ocurrió con el guatemalteco?
26: Pasa que choca con Rambal. Alex Rambal estaba detrás de él, choca con él y al caer es donde cae mal y se lastima justamente el tobillo de la pierna izquierda. Es por eso que está sentido el jugador Darwin Long.
0: Perfecto, se va a ver lateral que le corresponde al conjunto atigrado. Señoras y señores, en vivo acá en Éxito Sports, en Radio Éxito Bolivia, estamos en vivo. Sí, señor, desde Villingenio, el sol de frente, justamente a la cabina de Éxito Sports. Hay lateral que le corresponde al Tigre.
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0: Se viene el Tigre, balón para adelante, lo busca, atención a Triverio. Ahí golpeaba a Triverio, también lo hacía Chati, sin embargo cayó Chati. Lo silba la Triverio, y los hinchas, igual de negros. Ahí la trae que le corresponde, Pantele, de Always Ready, va a jugar Maraude. Está cerca, ahí de Río Torrico, sin embargo, el balón fue para otra persona, me parece. Sí, señor, ahí el jugador Lima es el que perdió el balón. Avanza el Tigre, se viene rápidamente para el conjunto atigrado en el medio sector. Domina Fabricio Cuadro, si no me equivoco, así lo identifico en Cuellar. Buen balón, atención, se viene el plantel atigrado, damas y caballeros, cuidado. Sacan el centro, buscando nuevamente a Cuellar, la cabeza de la zona defensiva de Always Ready. Juega el sub-20, nuevamente intentaba recuperar el balón, sin embargo no lo hizo bien. Ahora sí, el que se esfuerza es en el medio sector su compañero. Recupera el Tigre, Giovanni Wells, quien domina. El sol prácticamente un poco no nos deja ver en este escenario deportivo. Balón para la derecha para Adrián Estacio. Avanza Estacio, atención, encara Estacio. Bicicletea, ahí está. Hace regate, regate el arco. Soltó el tiro para el primero, Baroja. Hola, ahí Baroja, el nombre y el apellido del arquero de Always Ready. El Tigre en la tribuna en 15 minutos. Estacio lo intentó, yo lo había reclamado a Sixto Bisuete, le contacto con Éxito Sports. ¿Qué pasó con Estacio? Y acá está la respuesta. Es desequilibrante el jugador, querido Juan Carlos. El remate y Baroja en dos ocasiones le dice que no al Tigre.
26: Se va por el costado derecho en ataque. El regate correspondiente centraliza para sacar el remate con la pierna izquierda. Buen remate y mejor la reacción felina de Alain Baroja. Y en el rebote no logra conectar. El delantero Darwin Long fue la segunda para el plantel de Strongest en esta primera parte.
0: Saque de esquina de la cascada, orgullosamente boliviana. ¿Quién lo va a pegar, querido Alejandro Lucana?
9: Camiseta número 10 para Raúl, el comandante Castro.
0: Perfecto, Castro, entonces, frente a ese balón libero. Se viene el conjunto atigrado, elevó el centro, ya, golpe de cabeza. Baroja nuevamente, increíble. Incluso al borde de la línea termina sacando Baroja. Sí, señor Moya, señoras y señores, inquietó nuevamente el arco de Always Ready. Señora y señor, ya merece el Tigre el primero por esas dos ocasiones. Avanza el Tigre, domina Estacio. Sí, mira, Adrián Estacio, corto para que continúe atacando el Tigre. Buscó a Darwin Long, se cayó el Tigre. Era Estacio. No hay nada, sin embargo, voy contigo, querido Juan Carlos. Se vuelve a salvar Always Ready.
26: Se vuelve a salvar dos jugadas seguidas que salva su pórtico a la Alain Baroja con tapadas felinas, con una buena lectura justamente de lo que ocurre con la reacción que va a tener el delantero ocasional, lo de Baroja, importante por la lectura que tiene de la definición de jugadas del equipo contrario.
0: Perfecto, ataca nuevamente el Tigre, el centro al área, córner. Nuevo saque de esquina de la cascada, orgullosamente boliviana. Sí, señor, y Tampico ya es parte del equipo de la cascada. Hay córner que le corresponde al conjunto Valdinegro.
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0: ¿Quién va a pegar, querido Alejandro Lucana? Voy contigo.
9: Va Raúl Castro otra vez, que le reclama algo al juez de línea.
0: Perfecto, muy bien. Señoras y señores, va a elevar nuevamente el córner Raúl Castro. El Tigre ya merece el primero por esas dos últimas ocasiones. 18 minutos del tiempo y marcador 0-0 partido. Otro centro al área, no llegó nadie. No llegó nadie, el balón termina saliendo por el fondo. Sí, señor, habrá saque de meta que le corresponde al conjunto de Uruguay. En ready, 18 minutos, 0-0 el compromiso acá en Villingenio.
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0: Va a jugar el conjunto atigrado. Buen partido, ha mejorado el espectáculo, querido Juan Carlos.
26: Sí, el dominio territorial era del plantel de Always Ready. Bueno, continúa siendo. Tiene 61% de posesión del esférico frente al 39% del plantel de Díaz Strongest. Pero en cuanto a las llegadas, ha mejorado mucho Díaz Strongest con estas dos últimas. Dos llegadas para Always, tres para Díaz Strongest. Pero de las tres llegadas, dos tenían destino de gol. Ha mejorado en las llegadas, en la propuesta de gol, el gualdinegro en relación a Always Ready.
0: Perfecto, hay lateral que le corresponde nuevamente al conjunto de la banda roja. Juega el 15, es Dieguito Rodríguez. Juega nuevamente Diego Rodríguez, ya ha pasado la mitad de la cancha. La marca bien de espacio con falta. Eso dijo Ivo Méndez, para mí no había falta, ¿eh? Sin embargo, ya cobró el referee, para mí limpiamente había que recuperar los balones el jugador del Tigre. Sin embargo, cobró falta y tiro libre. Se pone el plantel de Always Ready. Balón para Maraude nuevamente. Da que el tira hasta Always Ready. Se viene Maraude, encara Maraude. Muy bien, marca. Sin embargo, ahí lateral del Tigre. Se metió Maraude al área. Atención, sacó el centro. Saucedo manda el balón a córner. Nuevo córner. Saque de esquina de la Cascada. Orgullosamente volviendo a que le corresponde nuevamente al conjunto. Esta vez de Always Ready.
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0: ¿Quién va a pegar, querido Alejandro Lucana? Voy contigo.
9: Camiseta número 20 para Fernando el Menona Saucedo.
0: Perfecto, lo va a pegar, atención. El Menona Saucedo va a llevar al centro. Ahí cerca, donde está Alejandro Lucana. Señoras y señores, se viene conjunto de Uruguay Ready. El Menona que avisa. Atención, está Triverio, amoroso en el área. Se viene Saucedo, elevó el centro cerrado. Oh, golpe de cabeza, viene la salida de la defensa del Tigre. Era Castro. Sí, señor, termina poniendo bien la cabeza, luego la pierna. Termina despejando justamente ese balón libre. El balón le llega rápidamente a la Baroja. Luego quien domina, Baroja nuevamente, balón para adelante. Sin embargo, pelea ahí amoroso. Ganó amoroso, muy bien. Se viene Cholo Amoroso. Se viene el conjunto de Always Ready. Se viene amoroso. El centro al área. José Moya. Sacando con la rodilla ese balón. Se apura el Tigre. Quiere ir de contra el gualdinegro. ¿Qué viste hoy? Con la casaca alterna, Castro. Una pausa, nuevamente buscando el apoyo correspondiente. Cambia rápidamente para que venga Estacio. Ahí domina Estacio. Le llegó el balón libero. Ahí domina Adrián Estacio nuevamente. Ya le quitaron. Ah, no. Sí, señor. Pelea muy bien Estacio. Puso bien el cuerpo. Cortito nuevamente para Castro. Con el conjunto de Strongest. Giovanni Welch. Nuevamente para atrás para que domine Moya. Moya para que juegue el conjunto gualdinegro con Quaglio. Cuadro nuevamente para medio sector, ahora para atrás, Giovanni Welch, quien domina para el Tigre. Señoras y señores, sale jugando el gualdinegro.
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0: Avanza Welch, intentaba filtrar el balón para Darwin Long. Primero la marca, atento estaba Alex Ramal, el colombiano, para el conjunto de Always Ready. Sale jugando el plantel de Always Ready. Sin embargo, Carlitos Rodríguez ha cruzado ya la mitad del campo de juego. Se viene Carlitos Rodríguez, marca la gente gualdinegra, marcaba Cuella para el gualdinegro. Sin embargo, el balón a lateral le corresponde al conjunto atigrado. Sí, señor.
9: Bien, completamos a propósito de Maraude. Nació el 12 de febrero de 2008. Tiene 18 años, este año los cumplió.
0: Perfecto, entonces 18 años tiene ahí el jugador del conjunto de Always Ready, señoras y señores. amigos y amigas en todo el país. Ahí juega el conjunto de Always. Me tuve que poner la gorrita de Always ready por el sol, muchachos. ¿Qué les parece? Juega el conjunto de Strong, señora y señor, saque de meta que le corresponde al Tigre.
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0: Juega el conjunto de Always Ready. Sí, señor, la marca, pero es buena también de Rascaita. Ahí venía Rascaita, pero marca también el plantel de Always Ready. Sí, señor. Ahora recupera el Tigre, balón para Cuellar. No pudo dominar ahí el joven sub-20 del Tigre. Sí, señor, se le fue el balón. Ahí lateral que le corresponde ahora a Always Ready. En salida, señoras y señores, 23 minutos y medio va a jugar Always.
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0: Juega el conjunto de Always Ready, sale jugando Rodríguez para el plantel de la banda roja, balón para adelante. Intenta llegar Darío Torrico, sin embargo, primero la marca de Martín Chati, que apodre el cuerpo. Era Pablo Rey Lima, me parece, finalmente, no era Torrico, finalmente. Ahí avanza Maraude, la marca de Welch. Continúa, dijo el referí, Saucedo ahora, Chula Amoroso ahora, se viene Always Ready en el área. Se viene el plantel de la banda roja, balón para Saucedo, va a pegar. Se viene Menona, Saucedo, pausa, media vuelta, ahora, soltó el balón. Y sin embargo, nuevamente Pablo Rey Lima, este le pegó al arco. Rodrigo Venegas en el arco Valdinegro. Atento estaba el guardameta, querido Juan Carlos, del plantel atigrado. Avisa Always Ready.
26: Se animó Pablo Ray Lima a sacar ese remate de larga distancia. Se tuvo fue, sacó un buen remate, pero estaba bien parado en el centro. El portero Rodrigo Venegas con las dos manos contiene el esférico. Es un buen partido. Ahora, si hablamos de merecimientos, ha llegado más Die Strongest y estuvo más cerca de convertir el 1-0 que el plantel de Always.
0: Se venía el plantel de Always Ready porque hubo un error en salida del Gualdinegro. Hay córner de la cascada, orgullosamente volviendo a que le corresponde al equipo local.
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0: ¿Quién le va a pegar ese balón libero, querido Alejandro?
9: Tercer tiro de esquina para Always, va Fernando Saucedo del 20.
0: Perfecto, el hombre de los balones parados, el Menona Saucedo, sí señor, el rival de Justiniano, luego le cuento por qué, atento a edición de Éxito Sports. Se viene el Menona Saucedo, el centro a la área, primero la marca viene, era Moya quien sacaba como, era Lo, me parece quien sacaba ese balón como si fuera un defensor para el conjunto atigrado. Sin embargo, quiso salir rápido, ya hubo una falta ahí, un estate quieto justamente a Giovanni Welch del Tigre, era Estacio, sí señor, para corregir el dato. Va a jugar el Tigre nuevamente desde el fondo, en este momento lo hace rápidamente con Moya. Moya, damas y caballeros, toca rápidamente para que juegue ahora Fabricio Cuaglio. Ahí avanza Cuaglio. Es un decir porque tocó nuevamente para el jugador Moya. Moya para Chati, sale jugando el Tigre.
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0: Juega el conjunto atigrado, avanza Cuaglio. Recibe bien el balón Cuaglio, ahora Cuellar. Cuellar para Cuaglio, tiene Cuaglio. Sacó el centro. Ramal primero. Despejando en tiempo y espacio ese balón libero. El balón llega nuevamente al terreno Gualdinegro. Señoras y señores, domina Vanegas. 26 minutos, comenta para todo el país Juan Carlos Lascano.
26: Van 26 minutos, casi 27 en esta primera parte. Lo que decía en un comentario anterior, ¿no? Si hablamos de merecimientos, el plantel de Die Strongest ya merece convertir el 1-0. ¿Por qué? Ha tenido 6 llegadas al pórtico de Always Ready y de las 6 llegadas, la mitad, 3 tenían destino claro de gol. Mientras tanto que Always ha llegado en 3 oportunidades, la mitad del plantel gualdinegro y una tenía destino de gol. Ahora, en la posesión del esférico, sí, evidentemente es más el conjunto de Always Ready con un porcentaje de 55% frente a 45% del plantel de Die Strongest. Es un partido de ida y vuelta, está para cualquiera.
0: Perfecto. Veía un detalle, no sé si lo viste, Alejandro Lucana, ¿no? Se encontraron entre los 10 de ambos equipos, ¿no? Uno experimentado, claro. Castro por un lado, Maraude por el otro, ¿no? No se achicó Jesús Maraude, no sé si lo viste, Alejandro Lucana.
9: La experiencia que tiene precisamente el comandante Castro, 36 años para el comandante Castro contra 18 años de Jesús Maraud en este momento, sí, y no, claro, es así, es en cara dura, como le decían en el buen sentido de la palabra, el jugador de Always Ready, el número 10.
0: Perfecto, hay tiro libre que le corresponde al conjunto de Always Ready, señores y señores, quiere pegar a Alejandro.
9: Va el dueño de las pelotas paradas en Always, Fernando El Menona Saucedo.
0: Atención, si viene Menona Saucedo, sacó el centro. Desperdiciado ese centro. Habrá saque de meta que le corresponde al conjunto Tigrado. 28 minutos, 0-0 el marcador acá en Villingenio.
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0: Va a haber cambio, querido. A ver, Alejandro, va a salir Amoroso. A ver, mira, Valdivieso en su momento lo cambió, sí, y se calentó Amoroso. ¿Y ahora qué ocurrió? Voy contigo, Alejandro Lucana.
9: Hace 3 minutos exactamente, Yasmani, te iba a comentar ese detalle. Estracia, no entiendo por qué, le hizo la señal al árbitro del cambio, pero desesperadamente, cambio, cambio ahí, y es por eso que se realiza la primera variante en el plantel de Always Ready. Se retira Joel Amoroso con la camiseta número 7, ingresa con el dorsal número 17, Fernando Nava en Always Ready.
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0: Tampoco comprendo, a ver, tarea para Alejandro Lucana post partido, ¿no? ¿Qué pasó con Joel Amoroso? Pero a diferencia de la última vez que lo cambiaron, esta vez no se molestó con el árbitro, con el técnico Alejandro. La última vez se ve calentó con Valdivieso, ¿no?
1: Exacto, Yasmani, tal cual en Cochabamba fue ese partido, se enojó mucho Joel Amoroso con Julio César Valdivieso y ahora, tranquilo, no dice nada, claro, no estaba haciendo muy bien el trabajo también.
0: Se viene Nava, atención, iba a sacar el centro, la marca ahí del jugador atigrado, mira dónde apareció justamente el defensor Cuaglio sacando, despejando ese balón, habrá córner, siempre con la cascada, orgullosamente Boliviana le corresponde, pero de buen ready.
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0: Hay córner que le corresponde a Always Ready, el centro de Saucedo. Vanegas. Bien, Vanegas, buena lectura de juego. Sacando ese balón al lateral de Entel que le corresponde nuevamente a Always Ready.
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0: Balón para atrás, nuevamente para que domine el arquero. Sí, señor, y el arquero es Always Ready, Alain Baroja. Juega el conjunto de Always Ready, señoras y señores, amigos y amigas en todo el país. Vamos a controlar enseguida el tiempo y marcador acá en la radio, damas y caballeros. Sí, señores, ataca el conjunto de Always Ready, señoras y señores. Juega el conjunto de la banda roja, amigos y amigas. Ahí está dominando nuevamente el medio sector, el Menona Saucedo. Juega el conjunto de Always Ready, domina rápidamente Carlitos Rodríguez. Balón para que domine ahora en el medio sector. Hay Pablo Rey Lima, entonces sin embargo para Alex Rambal, si me convocabas, Alejandro.
1: Sí, Yasmani, si me permites, lo que sucedió el día martes, ¿no? Con Marcelo Estracia, por lo menos yo lo noté que vino a poner mano dura a Always Ready.
0: Aguantame, se vino Always Ready, el remate primero al arco. El defensor, muy bien atento, Chati, sacando ese balón libero. Recupera sin embargo el plantel de Always Ready, cuidado. Si viene el plantel de la banda roja, puede balón al área. No tiene conjunto, no tiene el plantel de Always Ready. Dominaba ahí el delantero Triverio, le pegó nuevamente Chati, pone la pierna. Llega el conjunto de la banda roja, algo accidentado, pero llega finalmente. Cuidado con la contra, si viene Castro para Estacio, esto sirve. Si viene Estacio, se mete al área. Esto sirve, Adrián Estacio, le pegó. ¡No! Le pegó cruzado, débil. Ataca, sin embargo, plantel nuevamente del Tigre. Domina Cuellar ese balón, está esperando compañía. Vamos a ver qué es lo que hace Cuellar. Juega el conjunto, el subite del Tigre. Encaró muy bien, lo hizo muy bien, atención. Esto sirve, el toque para atrás para el primero. El remate, no lo puedo creer. ¿Le pegó a dónde? Al aire, le pegó ahí Darwin Long. Atacó Always Ready, responde el Tigre, Juan Carlos, buen partido.
4: Buen partido, de ida y vuelta, lo habíamos dicho en un comentario anterior. Esta jugada de Die Strongest nace en un contragolpe rápido, se llama transición rápida, dos toques o tres toques a lo máximo, los cambios de frente y no sé qué pasó con Darwin Love, que le pega, bueno, intenta pegar al balón con pierna izquierda, pero pifia en ese intento.
0: Avanza el plantel de Always Ready, nuevamente continúa atacando Carlitos Rodríguez, recibe bien este balón. Buen partido, me gusta. Sí, señor, eso es lo que nosotros buscamos en el fútbol nacional, partidos dinámicos, que no se oculte ni uno ni otro. Así nos gusta narrar, relatar, juega el conjunto de Always Ready, Darío Torrico toca cortito nuevamente para que domine Triverio. Esta recepción ya lo bajaron, ha cobrado el árbitro. Se molesta el público, sin embargo, Alejandro Lucana, Ivo Méndez cobró. A favor de Always Ready, el público del Tigre no le gusta para nada. Voy contigo, Ale.
1: Sí, no están de acuerdo con la decisión de Ivo Méndez, que saca una tarjeta amarilla en este preciso instante. Enseguida te confirmo para quién es precisamente. Yasmani, para completar simplemente lo de Marcelo Estracia, te decía, el día martes le preguntamos por Luis Caicedo y nos dijo claro, conciso y sin indirectas. Fue mi decisión, decisión técnica, no está en nuestros planes y decidimos que este año no vamos a contar con él y que debía resolver su situación contractual con la dirigencia del plantel millonario. Va uno menos. No estoy diciendo que pase lo vivo con Amoroso, pero bueno, lo sacó y no entendemos por el momento por qué. Lo vamos a averiguar.
0: Perfecto, muy bien. Ahí amarilla era para Martín Chati, ¿no? Juan Carlos, si podemos apoyarnos en Entel ahí. Correcto. 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
4: Sí, sí, tarjeta amarilla para Martín Chati por esa falta fuerte, ¿no? En una de las arremetidas del conjunto de Always. Es un partido de ida y vuelta y claro, no le quedó a otra Chati que cometer la falta.
0: Hay tiro libre de Tanques Campeón que le corresponde a Always Ready.
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1: ¿Quién le va a pegar, querido Alejandro Saucedo, no?
2: Sí, el dorsal número 20 de pierna derecha, Saucedo.
1: Perfecto, se viene, atención, el menor a Saucedo frente a ese balón libero. 1, 2, 3, 4 hombres en la barrera, señoras y señores, se viene el plantel de Always Ready, veremos si cantamos el primero o no. Se viene el menor a Saucedo, 35 minutos, el tiro libre que le corresponde al local. Se viene Always Ready, remate al arco. Arriba del travesaño, córner, dijo el juez. 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
1: Saucedo nuevamente frente a ese balón, atención, le va a pegar. El conjunto de Always Ready ataca, atención, el centro al área. Ah, nuevamente córner, me parece, sí señor. 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
1: El menor a Saucedo nuevamente va a elevar el centro, ya lo hizo buscando en el área a sus delanteros, se le va a Maraude, no pasa nada. Recupera sin embargo el menor a Saucedo, continúa atacando el conjunto, Always Ready, balón para adelante para Rodríguez. Sin embargo mete el cuerpo el defensor, era Cuaglio para el conjunto Gualdinegro, ya había falta en ataque. Saldrá jugando el conjunto de Always Ready, tiempo y marcador acá en Villingenio.
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1: 37 minutos del primer tiempo. Strongest 0, Always Ready 0, el marcador en blanco. Comenta para todo el país Juan Carlos Lascano.
7: Ha mejorado el plantel de Always Ready, su numeración o su puntuación, la cantidad de llegadas. Eso quiero decir, se quedó The Strongest con las 6 llegadas que tenía. De las 6 llegadas, 3 claras para convertir gol. El plantel de Always mejoró a 5 llegadas y a 2 con claro destino de gol. El partido todavía en posesión del esférico es para el plantel de la banda sangre. The Strongest va mejorando en ese aspecto. Es un partido de ida y vuelta. Y reitero el comentario, está para cualquier.
1: Se viene el primero para el primero, atención, espacio, está para el primero, gol, gol, gol, gol, gol, gol. En contacto exclusivo con Bisuete, y aparece Bisuete justamente para ponerlo, y ahí está Estacio respondiéndole en la cancha. El distinto se mete al área, saca un centro rasante para que aparezca el goleador Darwin Lom, y hace el primero, damas y caballeros, en 38 minutos hasta estallar a la gloriosa Ultrasur. Sí señor, el Tigre 1, Always Ready 0, que Villingenio.
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7: Ya lo había intentado The Strongest en una jugada anterior, la transición rápida, 2 toques, 3 toques máximo, y claro, vino la habilitación para el costado derecho donde corre Adrián Estacio, en ataque digo para The Strongest. Estacio lo saca a pasear primero a Alex Rambal, saca el centro perfecto, Rígel Gómez se barre pero no alcanza el esférico, y estaba Darwin Lom solito para tocar con la cara interna del botín izquierdo y convertir tranquilo el 1-0, porque ya estaba vencido Alain Baroja, que seguía la jugada en la habilitación de Estacio. Que buena corrida, qué buena transición rápida, fútbol moderno. Al gran Estacio, el pase para que defina Darwin Lom. Está ganando The Strongest 1-0. El partido estaba para cualquiera.
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9: Darwin Gregorio Lom Moscoso, el jugador nacido en Guatemala, tiene 27 años. Acaba de marcar su tercer tanto con la camiseta de The Strongest en esta temporada.
1: Y agarrate que quiere el segundo, se viene el Tigre, nuevamente está hacia otro centro. ¡Oh! Esta vez Baroja.
10: Esta vez Baroja acompaña en la jugada, señoras y señores. Algo sabemos de fútbol, querido Juan Carlos. Le habíamos reclamado a Bisuete por Estacio. Y ahí está Estacio, es un dolor de cabeza para Borrell.
7: Es el jugador que está marcando la diferencia en este primer tiempo, ¿no? Y Die Strongest está utilizando esa fórmula, la transición rápida que viene del fútbol moderno. Richard Gómez generalmente con la habilitación por derecha para que corra Estacio, bueno, mejor dicho, José Moya para que corra Adrián Estacio y Estacio al centro, ya para que aparezca Darwin Long o tal vez Juan Cuellar, está apelando a esa jugada y con eso le está dando resultado la fórmula a Bisuete por el momento.
10: Juega el conjunto de Always Ready. ¿Cuál fue la reacción, Alejandro, de la banca suplente, sobre todo los técnicos? Voy contigo.
9: Bien, empezamos con el local en este momento, el señor Marcelo Estracia, manos cruzadas, ahí con la chompa en color negro, en color plomo, el pantalón, enojado con los jugadores, especialmente en defensa, que dejaron pasar la marca de Darwin Lom, y por el otro lado, Sixto Bisuete, calmo, sabe que un gol puede ser tranquilamente remontable aquí en el estadio de Benigeni, por eso que les pide calma a sus jugadores, luego de los abrazos con su cuerpo técnico en el Tigre.
10: Perfecto, gana el gol de negro. Tiempo y marcador, recta final a nuestro estilo acá en la radio.
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1: Señoras y señores, 41 minutos de este primer tiempo. Always Ready Zero, el Club Strongest 1, recta final de la primera parte. 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
1: Hay saque de meta que le corresponde al plantel del Tigres. Señor, va a jugar Vanegas. Está sumando 17 puntos el Tigres. Sería el único líder por ahora.
4: Sí, 17 puntos para el plantel de Díaz Trones con esta victoria parcial. Segundo Bolívar por el gol diferencia, 14 puntos, tiene más 11. Y el plantel de Always tercero, 14 puntos también, pero menos 7, más 7 en gol diferencia. Díaz Trones es el puntero y se mantiene el resultado.
1: Atención, que hubo una jugada acá muy llamativa. Román lo bajó a Darwin Lom. Reclamaba el público. Darwin Lom se quedó en el piso, pero la amarilla fue para Lom por fingir, aparentemente, Alejandro Lucana, lo que dijo Ivo Méndez.
5: Sí, correcto, fue la falta, parecía, de Alex Rambal, pero el juez del encuentro cobró a favor del conjunto millonario y reclama con todo en este momento el jugador del plantel de Díaz Stronges. Me parece que fue para Adrián Estacio, el jugador de Díaz Stronges.
4: Para Lom.
1: Confirman las cámaras.
4: Para Lom. Era para Lom. Sí, lo que pasa es que choca como un auto sin frenos contra de Alex Rambal. No había ninguna falta. Corner. Y el que se moleste es David Lom, por eso tiene tarjeta amarilla.
1: Perfecto, hay córner acá que le corresponde a Always Ready. Lo va a jugar rápido de la cascada de Always Ready. Boliviana, sacó el centro Saucedo. Ahí juega bien Vanegas. Sí, señor, se adueña de ese balón libre. Saldrá jugando el Tigre. El público le pide que se apure. Sin embargo, no. Con calma va a salir Vanegas. Con paciencia y calma, señoras y señores. Claro, ya lo gana el Tigre. 43 minutos. Sin embargo, hay un jugador bastante dolorido, sentido. Me parece que llegó a impactar el rostro o la cabeza en el cuerpo, en la humanidad de uno de los defensores del plantel de Always, del Tigre, mejor dicho, Juan Carlos, si lo viste en tele. Es, confirmame, por favor, voy contigo.
4: Es Maraure, que intentaba un golpe de cabeza y Chiatti lo controla con el cuerpo y cae justamente y se queja de algún problema, pero no pasó nada en esa jugada. El que choca es directamente Maraure contra la humanidad de Martín Chiatti, que es mucho más grande que Maraure.
1: Perfecto, saldrá jugando entonces el equipo atigrado, canta la Ultrasur. 44 minutos, 1-0 gana el Tigre acá en Villingenio.
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1: Juega el conjunto de Always Ready. Rodríguez, nuevamente balón para atrás para que domine ahora Richard Gómez. Ya pasó la mitad de la cancha Richard Gómez, el ex Blumen, el ex Stronges también. Ahora Maraude nuevamente para medio sector. Avanza de Always, domina Triverio. No, señor, no pudo dominar bien. Era Fernando Nava en realidad. No lo pudo hacer bien. Jugaba Estacio. Estacio fue el que le quitó el balón. Sin embargo, se esfuerza el 6. Pablo Rey Lima manda el balón al lateral. Hay lateral que le corresponde al conjunto atigrado. Jugará Wider Saucedo. Recta final del compromiso. Tiempo cumplido. ¿Cuántos minutos de edición, querido Alejandro?
5: 3 minutos de más de edición, Yasmani. Este segundo, pero primer tiempo.
1: Perfecto. Ahí está, gracias, querido Alejandro. 3 minutos más entonces. Hace el 48, recibe el balón Maraude, ya perdió el balón. Le quita muy bien, atención, avanza el conjunto atigrado. Se viene el Gualdinegro, señoras y señores. Domina ahí, era Arrascaeta, me parece. Ahora juega para Castro. Juega Raúl Castro con ese balón, lo pisa como si fuera futsal. Castro muy bien, entrega para que domine ahora Saucedo Widen. Devuelve para Castro, Castro pone la pierna muy bien, ahí está nuevamente Castro. Marcaba justamente Nava para el plantel del Way Ready. Juega el conjunto del Tigre, Nava que marca, Castro que pone el cuerpo, que protege muy bien el balón. Toca rápidamente para que avance Arrascaeta, balón para que domine hoy Chua. Ahí su compañero, señoras y señores, Cuaglio. Sube el conjunto Tigre ahora para Cuellar. Cuellar sacó el centro. Corner a favor del Tigre de la Cascada, orgullosamente boliviana. 46 minutos, habrá corner que le corresponde al Tigre.
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1: Habrá corner, ¿quién le va a pegar? Alejandro Lucana, voy contigo.
5: va con la camiseta número 10, el jugador Raúl Castro.
1: Perfecto, Castro entonces frente a ese balón. Veremos qué es lo que hace Castro. Ya pasó minuto y medio de los tres de edición. Va a sacar el centro, ya lo hizo ahora el centro. La cabeza primero de la defensa de Always Ready. Corre, se esfuerza Darío Torrico. Marca Estacio. Darío Torrico primero, llega Nava también. Ahí está el jugador de Always Ready. Justamente gana Nava, no en el piso. Hizo una falta inteligente Widen Saucedo. Ya le ganó la posición Fernando Nava. Hay tiro libre que le corresponde a Always Ready. Recta final de la primera parte.
5: Es Mani.
1: Sí, señor.
5: Tarjeta amarilla para el jugador de la camiseta número 22, segundo amonestado en el Tigre, Widen Saucedo.
1: Perfecto, la verdad que fue rápida la falta, no cobro, no vi la amarilla, sin embargo lo viste bien, es bueno anotarlo. Juega Darío Torrico, se viene a plantear el Always Ready, le pide Nava. Juega justamente Fernando Nava, ahí está el ex Oriente Petrolero de la selección, muy bien también. Sin embargo se equivoca, Nava rechaza bien Saucedo, Widen hizo rebotar inteligentemente Nava al lateral de balón. Ahora lateral en salida le corresponde al conjunto atigrado y si quieres crédito de 3.000 bolivianos junto a Jesús de Gran Poder, azul firma.
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1: El balón llega rápidamente, ese balón llega rápidamente a los pies o a las manos de Alain Baroja. Ya simplemente lo separa así, segundos para que finalice la primera parte. Gana el Tigre 1-0. Sí, señor, es momento para Rodríguez. Final, final, final, final, final, final, final, final, final, final, final, final, final, final, final. Parte, amigos y amigas, Éxito Sports. Ha finalizado el primer tiempo y momento, señor, puntual, lo acabó el referido del compromiso. Señoras y señores, amigos y amigas en todo el país, ha concluido la primera parte. Gana el Tigre Cambio Ingenio con gol de Darwin Love. Always Ready 0, el Club Strongest 1.
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1: Bien, se retira el conjunto de Always Ready, lo propio del plantel atigrado. Señoras y señores, hacemos la pausa acá en la radio. 15 minutos, por supuesto, que tienen para descansar los planteles. Hacemos la pausa, luego volvemos con el comentario de Juan Carlos Lescano y, por supuesto, el segundo tiempo acá en la radio.
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7: Bien, gracias compañeros. Ha terminado la primera parte de este compromiso. Buen compromiso, partido de ida y vuelta entre Always Ready y el plantel de Díaz Strongs. No nos hemos equivocado. Es el partido de la fecha, definitivamente, la fecha 7 del torneo Todos contra Todos de la División Profesional del Fútbol Boliviano. Gana el plantel de Gualdinegro con ese tanto que lo convirtió Darwin Lom. Pero vamos a ir desde el arranque del compromiso. Comenzó presionando el conjunto de Always Ready, comenzó tratando de generar fútbol ofensivo, volumen de juego ofensivo. Yo la verdad no sé por qué salió Joel Amoroso. Me gustó hasta el momento que estuvo en el campo de juego el desempeño de Amoroso, porque era la válvula de escape, la válvula de salida de Always Ready por el costado derecho en ataque, buscando centros o en todo caso filtrando uno que otro pase o asistencia. También complementó ese trabajo por el costado izquierdo Maraude, siempre movedizo, dúctil con el manejo del esférico, Fernando Saucedo recuperando balones, y también Pablo Ray Lima intentando con remates de media a larga distancia, al igual que Darío Torrico. Comenzó así el plantel de Always Ready, atacando, presionando, buscando volumen de juego. Es por eso que dentro del dato estadístico, hasta el minuto 15 de la primera parte fue más el plantel de Always Ready, pero luego se paró bien el plantel de Díaz Strongest y empezó a hacer suyo el partido desde la posesión del esférico y también desde la intención de llegadas o la generación de jugadas de peligro. Pero tampoco duró mucho eso, porque luego volvió a reaccionar el conjunto de Always Ready. Por eso decimos que fue un partido de ida y vuelta. En el plantel de Díaz Strongest, definitivamente la presencia de Adrián Estacio es fundamental en el costado derecho de ataque. Juan Cuellar apareció muy poco por el costado izquierdo en ataque. Darwin Lom siempre movedizo. Arrascaeta, me gusta el trabajo de Arrascaeta en el medio sector, se complementa muy bien con Giovanni Welch. En números, ¿cómo ha terminado este primer tiempo? 61% de posesión del esférico para Always, 39 para Díaz Strongest. En cuanto a las llegadas, 6 para Always Ready, 6 llegadas y 2 tenían destino de gol. 7 llegadas para Díaz Strongest y 4 tenían destino de gol. Entonces, uno se explica ahí por qué está ganando Díaz Strongest, porque fue el que atacó un poco más que el rival y él fue más claro, más evidente a la hora de buscar la definición. Recordemos, Darwin Loma anotó el 1-0, buena corrida de Estacio por el costado derecho en ataque para el Gualdinegro. Ya va a comenzar el segundo tiempo, buen resultado que está consiguiendo el plantel de Díaz Strongest, pero ojo, que al frente está un rival que es peligroso, que tiene también volumen de juego y que va a buscar empatar mínimamente el partido o quizás darlo vuelta en esta segunda parte.
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7: Señoras y señores, segunda parte. Amigos y amigas en todo el país. Va a comenzar el segundo tiempo y Always Ready, el plantel Goldinero. Comenzó. El segundo tiempo en marcha, señoras y señores. Ya juega el Tigre. Lo gana el conjunto atigrado. Ha comenzado la segunda parte. Bienvenidos a la radio.
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7: Ataca el plantel de Always Ready, balón al área, rechaza. Sí, señor, el plantel ha tirado rápidamente. Enseguida voy con Alejandro Lucana para consultarle si hubo variantes, tanto en el equipo local como en el plantel visitante. Quiero mandarle un saludo, pero muy especial, al papá de nuestro compañero Neneco, claro que sí. Ahí está el señor Nelson Salazar Uriarte, escuchando la radio, como siempre, con mucho cariño, de parte de todo el equipo de Éxito Sports. Al señor Nelson Salazar Uriarte, un saludo, pero muy especial, y sobre todo, con mucho cariño y amor, de parte de su gran hijo, Neneco, en este caso. Juega el conjunto atigrado, rechaza justamente ese balón. Ha comenzado la segunda parte, señora y señor, voy contigo, Alejandro Lucana. Hubo variantes en el plantel Goldinegro y también en el plantel de Always Ready. Adelante, Lucana.
9: Nada. Segundo tiempo, Yasmani, nada en cambios en el plantel de The Strongest, tampoco en el plantel de Always Ready. Frente del primer tiempo entre Joel Amoso y el ingreso de Fernando Nava.
7: Ataca justamente Nava, atención en el centro al área, córner. Sí, señor, hay un jugador sentido del Tigre, amigos y amigas, se parece que es Cuaglio el que está sentido. Hay córner que le corresponde al plantel de Always Ready, saque de esquina de la Cascada, orgullosamente boliviana, que le corresponde al plantel local.
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7: Hay córner que le corresponde al conjunto de Always Ready, Saucedo, ¿no, Alejandro?
9: Así es, para el noveno tiro de esquina en Always Ready en el partido.
7: Perfecto, noveno córner entonces para el plantel de la banda roja que quiere igualar el compromiso. Se viene Saucedo, ya le va el centro, se le va a arrambar, no llegó nadie, sin embargo. Primero la gente de Always Ready sacando el peligro era Darwin Lom. Habrá nuevo lateral que le corresponde al conjunto de la banda roja. Hay dos jugadores sentidos en el Tigre. Chocaron, me parece, querido Juan Carlos Lascano. Hay dos jugadores gualdinegros que están ahí sentidos en el área grande del plantel. Atigrado, voy contigo.
11: Había un jugador más de Always Ready, protagonista en esa jugada. Uno es Arrascaita, el otro es Moya. Creo que los tres chocaron con el jugador de Always que buscaba ese golpe de cabeza. Y claro, sí, chocaron los tres, pero los que sacaron la peor parte fueron Arrascaita y Moya del Gualdinegro.
7: Perfecto, intentaba el plantel de Always Ready, centro al área, pasadísimo, no hay nada. Saque de meta que le corresponde al conjunto Atigrado, saldrá jugando el plantel Gualdinegro.
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7: Avanza Darío Torrico por el plantel de Always Ready. Buscaba cortito más adelante, sin embargo no lo encontró. Y Amaraudo, en realidad Nava, me parece. La marca primero del plantel Gualdinegro, lateral ese balón. Sí, señor, se defiende el Tigre, señoras y señores. Juega el plantel de Always Ready nuevamente. Juega Saucedo en el medio sector para el plantel de la banda. Juega el Menona Saucedo para el plantel de Always Ready. Balón para adelante nuevamente, señoras y señores. Juega el conjunto de Always Ready. Balón para el medio sector. Avanza Richard Gómez, domina Richard. Marca la gente de Tigrada, Darwin Lomkin. Juega nuevamente el plantel de Always
14: juega el conjunto de Always Ready, señoras y señores. Juega Ramal, Ramal nuevamente para Menona, Saucedo, Saucedo cruza ese balón buscando a Maraude. Maraude con la cabeza buscando de primera a Torrico, sin embargo, balón lateral. Ahí la marca del 22 del de bien Saucedo, lateral que le corresponde a Always Ready en ataque.
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14: Juega el plantel de Nava, quien dominaba, balón para Lima. Atención, juega el plantel de Always en el área. Lo tiene el plantel de Always, el rebate al área. La defensa bien Chati marcando al jugador de Always Ready, Darío Torrico, que fue quien intentó. Continúa atacando sin embargo Richard Gómez para el plantel de Always Ready. El remate al arco viene justamente. La marca del conjunto atigrado era justamente Castro, que marcaba como si fuera un neto volante de contención. Señoras y señores, Richie le sabe pegar de larga distancia, Juan Carlos. Habrá que temer justamente esos remates. Aguantame, se viene pendiendo el ready. Nava, quien propone. Nava sacó el centro, pero bien la marca. Nuevamente Saucedo. Nuevamente Nava, atención, balón al área. Continúa atacando el ready. Centro por abajo. ¡Oh! Otro centro por arriba. ¡Oh! Continúa dominando nuevamente el ready. Maraude llegó. Va a llegar finalmente, se esfuerza. Lo hizo bien. Bien, ataca a Always Ready, juega Maraude, que bien lo hizo. Atención, no sacó el centro nunca. No sacó el centro nunca y ahí aparece la defensa del Tigre. Despejando a tiempo Chati, nuevamente lateral. Te decía, habrá que temer con los rebates de larga distancia. Richard Gómez, querido Juan Carlos.
11: Es un jugador que le está pegando muy bien de larga distancia, ¿no? Anotando verdaderos golazos, Richard Gómez. Y eso lo sabe el plantel de Díaz Trongues. Es por eso que una marca especial cuando tenga la opción de rematar en el central del conjunto de Gualdinegro. Ahora han vuelto a cambiar de perfil, te cuento. Nava se ha ido como extremo por derecha y Maraude vuelto como extremo por izquierda.
14: Así es, te va a decir eso justamente. Está en su posición natural Fernando Nava, en el que juega en la selección boliviana. Había saque de meta que le correspondía al plantel a Tigrado, sin embargo ya regaló el balón. Ahí el Tigre y lateral que le corresponde al plantel de Always Ready. Jugará nuevamente Always desde el fondo.
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14: Juega el conjunto. Bueno, ya había una falta, lo bajaron Yosmani a Estacio, me parece. Sí, señor, dígame, Alejandro.
17: Bien, cuando quieras, vamos con las bancas de suplentes, tanto del Tigre como también de Always.
14: Perfecto, gracias. Enseguida vamos contigo. Avanza el plantel de Always de Strongest, mejor dicho, Cuellar que domina. Juan Cuellar. Ahí la marca del plantel de Always. Bien Cuellar, sin embargo le quitaron bien también ese balón. Era Rodríguez quien recuperó el balón, sin embargo recuperó el balón de Castro. Lo bajaron a Castro, había una falta. Lo vi, sí señor, había falta. No cobró el referee. No cobró Ivo Méndez, sí señor. Voy contigo, es momento de repasar la banca del Tigre. ¿Te parece, Alejandro? Vamos con el visitante primero.
17: Buenísimo, gracias, Yasmani. Entonces, Diego Valdivia es el portero alterno que tiene el plantel de The Strongest, junto con Pablo Pedraza, Kevin Romay, Kevin Salvatierra, Camero Algarañá, Santiago Arce, Víctor Cuellar, Carlos Roca, Gabriel Sotomayor, Yamil Portuncho, Roy Rivers y Víctor Ábrego conforman la banca de suplentes del equipo de The Strongest aquí en el Alto.
14: Perfecto, hay lateral que le corresponde a Pantele. A Tigrado, voy contigo nuevamente. Banca de suplentes, Always Ready.
17: Enzo Rodríguez y Santiago Paz son los porteros alternos en Always Ready. Marcelo Suárez, Santiago Cuestas, Damián Medina, Juan Pablo Gómez, Carlos Collazo, Roberto Pérez, Máximo Mamani, Fernando Nava, Felipe Pasadore y Juan Sinforiano Godoy son los hombres de refresco que puede utilizar Marcelo Estracia. Obviamente, Fernando Nava ya ingresó a la cancha.
14: Y juega el plantel de Always Ready. Juega Nava nuevamente para Menona, Saucedo. Ataque el plantel de Always Ready, gana el tiro 1-0. Ataque el plantel de Always Ready, balón para adelante precisamente para que domine Maraude. Avanza Maraude, le pide cerca también Saucedo. El centro de Maraude para Trivio. Primero Chati, muy bien Martín, sacando el peligro al lateral que le corresponde al conjunto de Always Ready. Ya Tanques campeón acá en Éxito Sports.
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14: Se apura el conjunto de la banda roja nuevamente Maraude. Ahí está el muchacho, el desequilibrante, el talentoso Maraude. Buscaba el autopase, ganó un córner, sin embargo, córner de la cascada, orgullosamente boliviana.
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14: Hay córner, ¿quién le va a pegar? Saucedo, ¿no, Alejandro?
17: Así es, de pierna derecha, camiseta, el Menona Saucedo.
14: Perfecto, se viene el Menona Saucedo, va a elevar el centro, veremos qué es lo que hace, el centro cerrado, lo buscaba Triverio. Primero la cabeza, la defensa, pigrada, Chati siempre. Corner, saque de esquina, Cascada orgullosamente boliviana.
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14: El centro cerrado al primer palo. Me parece que chocó al palo y el arquero. Otro córner. 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
14: El centro desperdiciado, otro centro, sin embargo, atención, buscaban a Triverio, primero Vanegas, sacando el peligro, Garreta que puede venirse en la contra, se viene Pentele, a Tigrado viene, avanza Saucedo para el Tigre, se viene Wiener Saucedo, le está pidiendo también por ese lado el jugador a Tigrado, damas y caballeros, ese rescate que domina, rescate, toca para el medio, ya no sirve. Venía la contra, parecía letal, sin embargo no lo supieron aprovechar. Juega nuevamente el conjunto de Boys Ready. Contragolpea rápidamente a quien domina y Silva. Es la gente del Tigre, sin embargo ahora domina Nava para el medio sector. Ahí domina rápidamente Petele. Ahí de Boys Ready juega el conjunto de Boys Ready. Señoras y señores, avanzaba con ese balón. El jugador Torrico, balón para adelante. Sin embargo la marca primero del Tigre en este caso, sacando rápidamente ahora Wilder Saucedo ese balón. Al medio sector llega ese esférico libero. Recupera el ramal para plantel de Always Ready, sí señora.
17: Se alistan dos variantes en el plantel de Always Ready. Ya están listos para entrar Marcelo Suárez y Juan Godoy.
14: El centro al área, se viene para el empate de Always Ready. No llegó nadie. El intento nuevamente de Rodríguez, acaba el centro. Desviado, sin embargo habrá saque de meta que le corresponde al conjunto Gualdinegro.
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14: Voy contigo, Alejandro. Variantes en el Always Ready. Ya está incluso Godoy en la cancha. Voy contigo.
17: Así es, Yasmani. Se retiraron los siguientes jugadores. Con la camiseta número 6 deja el campo de juego Pablo Lima para dar paso al ingreso del jugador de la camiseta número 5, Marcelo Suárez. Y la tercera variante, la siguiente, se retiró con la camiseta número 15, Dieguito Rodríguez. En su reemplazo ingresó con el dorsal número 23, Juan Sinforiano Godoy.
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14: Perfecto, enseguida comenta Lascano, ataque plantel de Always Ready nuevamente, prácticamente la sobra de este escenario deportivo. Balón para que continúe atacando Suárez a propósito, que acaba de ingresar, balón para el medio sector, Saucedo que domina nuevamente, buscando apoyo Richard Gómez, le pegó al arco, Richard. Lejos de la portería, cerca, 2 metros justamente del arco de Rodrigo Vanegas. ¿Te parecen los cambios, Juan Carlos Lascano? Voy contigo.
11: Se da cuenta Estraquia que tuvo muchos problemas Dieguito Rodríguez en la marca, porque por ese costado el que corre es Adrián Estacio. Y Estacio lo sacó a pasear durante todo el primer tiempo a Dieguito Rodríguez. Es por eso que ingresa Marcelo Suárez, un hombre con más experiencia y que golpea mucho para controlarlo justamente a Estacio y no tenga tanta llegada fácil al Gualdinegro por ese costado. Ahora ha cambiado sistema con la salida de Pablo Ray Lima. Y ahora va con el 1-4-4-2 con Juan Godoy y Enrique Triverio adelante. Y en el medio sector con Saucedo, Darío Torrico, Nava y Maraude.
14: Bien, perfecto, intentaba sacar, bueno, de hecho sacó un centro ahí. El jugador de Always Ready, Nava, buscaba a Triverio. Sin embargo, primero llegó el defensor Moya del plantel a Tigrado. Se apura el Tigre, veremos si puede hacer daño justamente a la defensa de Always Ready. Domina el conjunto a Tigrado, balón para la... Ya está en offside, no se fijó ahí el delantero Adrián Estacio, el conjunto Tigrado, evidente offside. Hay que estar más atentos, Juan Carlos, se parecen las jugadas porque ahí es donde se liquidan los compromisos.
11: Sí, se distrae, ¿no? Adrián Estacio no pensaba que estaba adelantado y obviamente cuando viene el pase estaba totalmente adelantado. Se da cuenta de eso el asistente de línea y lo cobra el árbitro Ivo Méndez.
14: Juega el conjunto de Always Ready, domina rápidamente el jugador de Always, señoras y señores, era, me parece, ahí, no sé si volvió su posición, era Maraude, no, por ahí me equivoqué, ahora sí es Maraude, remate al arco de Maraude, era Rodríguez, me parece, ¿eh? Estamos ubicándonos justamente nosotros, ahí a los jugadores que han ingresado, claro, Marcelo Suárez va a correr entonces en lugar de Dieguito Rodríguez, y Godoy acompaña, sí, a Triverio para acomodar la cancha, Juan Carlos.
7: Sí, como te había dicho, es que Dieguito Rodríguez tuvo muchos problemas en la marca con Estacio, no lo podía controlar. Entonces Marcelo Suárez es un hombre que ya tiene más experiencia, un jugador que golpea mucho y lo sabemos, lo va a controlar a Estacio, pero por lo menos es la intención de Straquia.
14: Perfecto, ahí lateral que le corresponde al Tigre en la mitad del campo de juego, jugará el Tigre.
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14: Juega el conjunto atigrado, domina Moya, Moya para Martín Chati, Chati, sí, Alejandro.
17: Bien, Sixto Bisuete en este momento le da indicaciones a Fabricio Quaglio y también a Mr. Showtime, a Darwin Lom. En este preciso instante les da indicaciones ahí con las manos y también con las palabras. Ya está más movedizo el director técnico ecuatoriano Sixto Bisuete.
14: Perfecto, juega Rambal para plantel de Always Ready. Juega desde el fondo Alex Rambal, balón para el medio sector nuevamente. Avanza el conjunto de la banda roja, lo domina Rambal. Ahí domina Alex Rambal. Señoras y señores, balón para adelante buscando seguro. Pivotea Triverio con el pecho, lo bajó para Saucedo. Recuperación, sin embargo, viene Tigre, atención. Avance conjunto Tigrado, balón para adelante. No, hay que ser más atentos, decía. En esa clase se define, en esa clase de jugada se define partidos. Castro no aprovechó. Se vino Always Ready, balón para Godoy. Se viene Godoy. Llegó, sacó el centro, córner. Córner, sí señor, corre que le corresponde a Always Ready. Jugar el conjunto de Always que quiere igualar el compromiso.
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14: ¿Quién va a pegar, Alejandro?
17: Fernando Saucedo para el córner, 12º de Always Ready.
14: Perfecto, se viene Saucedo, atención, va a elevar el centro, Fernando Saucedo, sacó el centro, al área, una serie de rebotes al arco, Vanegas. Se esforzaba el delantero Triverio para llegar al rebote, lo hizo, de hecho viene, pero está atento Vanegas, sale jugando rápido Vanegas, balón para dónde, para Castro, ya prácticamente no llegó Castro, el sol aparte le hizo daño, no pudo observar bien la trayectoria de ese balón libero, por eso es que sale jugando Always Ready, tiempo y marcador acá en Villingenio.
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14: 17 minutos del segundo tiempo, señoras y señores. Sí, mi amigo, sí, mi amiga, 62 de complemento. Está ganando el Tigre de visitante 1-0 con gol de Darwin Lam. El Always Ready 0, el Club Strongers 1. Se le jugó a Moya, viene, presionaba a la gente de Always Ready. Sin embargo, lo bajaron a Moya. Amigos y amigas, comenta para todo el país, Juan Carlos Lascano, voy contigo.
7: Ha bajado un poco la intensidad del partido, todo en cuanto al volumen de ataque, el volumen ofensivo le pertenece a Always Ready, no se ha aproximado el plantel de Strongers. Me parece que el cambio de Straquia le está sentando bien a Always, porque Suárez le está tomando mejor la marca a Adrián Estacio, que ya no aparece como en la primera parte, movedizo, tratando de sorprender, buscando la asistencia para que defina Darwin Lom. A estos minutos del partido de la segunda parte han sido para Always Ready, pero que no encuentra la ruta para definir. Le está faltando definición.
14: Perfecto. Voy con producción. Vamos, contigo orando. El partido está paralizado.
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14: Atacaba Always Ready, las manos de Vanegas, estaba atento el arquero del conjunto de Strong, señoras y señores. Ahí lateral nuevamente, había un ataque, ahí estaba atento Vanegas, Juan Carlos.
7: Atento Vanegas para quedarse con el rebote de ese golpe de cabeza que había intentado Enrique Triverio. Buen gesto técnico del Quique luego del centro servido por parte de Fernando Nava.
14: Perfecto, juega nuevamente el conjunto atigrado. Ahí está, despeja con todo Castro. Acompaña la jugada, está, si veremos si logra interrumpir o perjudicar. Sin embargo, primero la marca Suárez. Suárez para Alain Baroja. Baroja rápidamente para que domine Gómez. Gómez en salida para el conjunto de Wolves Ready. Ahora Darío Torrico. Ahí está, empieza a desesperarse el plantel de Wolves Ready. También Saucedo perdió el balón. Atención, aguántame Alejandro. Despeja rápidamente Richard Gómez. Sí, señor. Ahora despeja rápidamente el plantel atigrado. Balón que va a llegar a las manos de Alain Baroja. Al piso el rebote y ahora a las manos de Baroja. Dígame, Alejandro.
17: El cuerpo médico de Diez Trongues lo atendió a Juan Cuellar y ahora ingresa al campo de juego el jugador de la camiseta número 31. Juan Cuellar reingresa al campo de juego y se listo a la primera variante en Diez Trongues. Carmelo Algarañaz está listo.
14: Perfecto. ¡Uy! Lo expulsó Cuellar. Volvió de poquito Cuellar. Señoras y señores, y fue al piso y lo fue a bajar al jugador de Always Ready. Señoras y señores, a Carlitos Rodríguez. Había vuelto Cuellar, justamente como lo comentaba Alejandro Lucana, fue al piso, no sé si con toperoles de frente, pero lo baja Rodríguez y el expulsado es Cuellar. En todo caso, Alejandro, lo podemos confirmar, voy contigo.
17: Correcto, Yasmín, a primer gol, y lo que vio Ivo Méndez también, no sé si lo va a revisar el VAR, para mí, roja correcta para Juan Cuellar, el número 31, reingresó a la cancha y lo expulsaron.
14: Sí, señor, voy contigo, Juan Carlos. Sí. Veamos a través de Entel TV si está bien expulsado o lo tendría que revisar el VAR también esta jugada.
7: No, para nada, no tendría por qué revisar el VAR. Fue una falta alevosa de este Juan Cuellar. Va con los toperones de frente, lo lija prácticamente al pobre Carlito Rodríguez, a uno de los cariñositos. Mal, muy mala actitud de este Juan Cuellar, expulsado directamente por esa falta descalificadora. Fue con los toperones de frente, casi lo parte al pobre Carlito Rodríguez.
14: Bueno, irresponsable entonces, la falta de experiencia del joven jugador, sub-20 además, que le hace mover el tablero a Sixto Bisuete porque tendrá que meter un jugador sub-20 igual, porque tiene que jugar 90 minutos, un jugador de esta categoría, y además se queda con 10 el Tigre. Qué dolor de cabeza para Bisuete, que no juega Carlos.
7: Claro, es un gran dolor de cabeza por la irresponsabilidad de este Juan Cuellar. Va con los toperoles de frente. Fue una falta descalificadora totalmente. Más bien que no sacó la pero parte de Carlito Rodríguez. La falta es muy, muy fuerte. Obviamente acreedora a la tarjeta roja directa. No tiene que reclamar nada. Irse del campo de juego el irresponsable Juan Cuellar.
14: Sí, señor. Qué manera de perjudicar a su equipo cuando el Tigre lo ganaba. Y lo gana todavía, claro, pero con un hombre menos el equipo que, sobre todo con el equipo que tiene el Wolves Ready. Avanza Saucedo, había tiro libre, no lo suelen aprovechar. Nuevamente ahora Torrico, nuevamente era Rodríguez en salida para Menona Saucedo, para el defensor ahora, el defensor para Alain Baroja. Va a jugar el plantel de Wolves Ready, era el jugador Alain Baroja, nuevamente para Menona Saucedo. Tiene todo para igualar el plantel de Wolves Ready, equipo y tiempo, y seguramente igual un hombre más en la cancha. Se viene Menona Saucedo, cortito, sin embargo, para que domine nuevamente Darío Torrico, abrir la cancha. Este es el señor buscando a Maraude. No encuentra Maraude, recibe bien con el pecho, encara Maraude. Se viene Maraude, el toque para el medio sector, ya perdió el balón. Ya perdió el balón, sale jugando el plantel atigrado. Señoras y señores, hay dos jugadores en el Tigre al borde. Seguido me dice Alejandro Lucana. Va ese balón para Estacio. Uy, falta entre Estacio y la María. Sí, señor, ahora sí la María también. Señoras y señores, se molesta el hincha del Tigre. Había falta en contra de Adrián Estacio, simplemente para amarilla. ¿Bien cobrado Juan Carlos o mereció un poco más esa falta?
7: No, está bien, es una falta, lo frena mal, incluso utilizando la mano, ¿no? Jesús Maraude, y es por eso que se hace acreedor a la tarjeta amarilla, lo frena mal a Adrián Estacio.
14: Perfecto, ¿quiénes son los dos jugadores al borde del campo de juego, Alejandro, del Tigre?
17: Sí, se trata de Carmelo Algarañaz, el número 11, ese cambio ya estaba dispuesto, pero expulsaron al señor Juan Cuellar, en este caso, el número 15, se alistó rápido, Sixto Bisuete lo llamó a Santiago Arce.
14: Perfecto, entonces va a haber cambio de cambios justamente, ¿eh? Algarañaz y Santiago Arce en cualquier momento en la cancha. Ahora, ¿quién es el jugador sub-20? Juan Carlos, yo tenía esa duda, porque en este momento no hay jugador sub-20.
7: No tengo el dato, enseguida lo busco, porque tiene que haber un jugador sub-20.
14: Claro, por ahí me estoy equivocando también, al estar expulsado creo que tal vez no hay problema, pero en algún momento recuerdo que un club ha impugnado cierto detalle para revisarlo igual, compañero. Sí, Alejandro.
17: Cambios en el plantel de Die Strongest, en el plantel del Tigre, se retiran en este momento Darwin Long, camiseta número 14, para dar paso al ingreso del jugador que viste la camiseta número 11, Carmelo Algarañaz. También se retira el número 10, Raúl el comandante Castro, el Chacha Castro, ingresa en su reemplazo con la camiseta número 15, Santiago Arce, dos plantel de Strongers, la quinta, la cuarta y la quinta respectivamente. Sí, hechas por Sixto Bisuete.
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3: Uy, falta y la amarilla, dice el público. O la roja, no, va a ser la amarilla. Y esto no era para expulsión. ¡Y se fue amarilla!
17: Sí, Yasmani para Darío Torrico.
3: La expulsión igual, los hinchas atigrados, Alejandro. Hay la falta de Darío Torrico en contra del Gualdinegro. Juan Carlos dirá si está bien o no cobrado a través también de el primerísimo primer plano de Entel TV. Voy contigo, Alejandro. ¿La amarilla para quién?
17: Para el jugador de la camiseta número 19, Rico. Se suma también a Jesús Marao, el plantel de Uruguay Ready. Permitime corregir el dato. Variantes simplemente Strongs. En el Always Ready se realizaron 3 y en 10 Strongs por el momento 2.
3: Bien, perfecto. Tuvimos conexión. Señoras y señores, teniendo un problema ahí de en este momento. No lo escuchamos bien, Alejandro. Seguirá. ¿Cómo voy contigo, Juan Carlos?
11: Se está ensuciando el partido y eso es lo que me preocupa. Está bien la tarjeta amarilla para Diego Torrico porque no era una falta fuerte en contra del jugador del plantel de Díaz Strong. Es más, chocó el del Gualdinegro, lo hizo una especie de caballito. Pero lo que me preocupa es que se está ensuciando el partido.
3: Bien, tiro libre que le corresponde al Tigre. Remate al arco. ¡Oh, el palo! ¡El palo, el palo, el palo, el palo, el palo! Le acaba de negar el segundo al Tigre. Había llegado a tapar Baroja, pero Baroja con complicidad del palo. Sí, señor, salva a su pórtico. Tigre, Tigre, Tigre en la tribuna, señores y señores. Se ha salvado el Always Ready. 26 minutos, buena llegada para el Tigre.
11: Tuvieron que pasar muchos, varios minutos en esta segunda parte para que proponga en ataque realmente el plantel de Die Strongets. Sí, se anima Adrián Estacio, le pega muy bien al esférico en el rebote que pega en el poste izquierdo, derecho del portero Laín Baroja. El balón se salvó el plantel de Always. El primer ataque serio de Die Strongets en todo lo que queda de ese segundo tiempo.
3: Juega el conjunto de atacando, avanza Marao de repente. Juega Marao de nuevamente, balón para atrás. Torrico va a pegar al arco, le pegó. Torrico. Arriba el trono. No pasará. De Rodrigo Vanegas. Señoras y señores, saque de meta que le corresponde al conjunto atigrado. Sí, señor.
17: Se viene la tercera variante en el plantel de Die Strong. La confirmamos.

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1: No te imaginas, Juan Carlos, qué complicado está justamente ver la cancha, el sol de frente justamente a los ojos nuestros y la vista prácticamente que termina afectando la cancha, prácticamente no se ve. Estamos haciendo un esfuerzo enorme para poder identificar sobre todo los jugadores de ese extremo que tenemos de frente a nosotros, ahí donde está la sombra en este caso.
2: Sí.
1: Con el conjunto atigrado, pierde el balón, sin embargo, ahí el atacante del Tigre. Guayredia, el lateral que le corresponde al plantel. Juan Carlos.
2: Te quería decir que el partido se ha desnaturalizado. A ver, ¿qué es lo que ha hecho Sixto Bisuete? Arrascaita, Welch, Santiago Arce y Fabrizio Quaglio en el medio sector, en zona 2. En la defensa, en zona 1, Saucedo, Moya, Chiatti y Carlos Roca para justamente cubrir la ausencia que ha dejado Cuellar. Por eso sube Fabrizio Quaglio en el medio sector y adelante se busca la vida Carmelo Algarañaz. Así ha cambiado un poco su dibujo táctico Bisuete en el plantel de Díaz Strongets.
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2: Y en lo que va de esta segunda parte, en el dato estadístico, digamos que Always Ready mantiene la posesión del esférico con el 66% frente al 34% del plantel de Díaz Strongets. Sigue manejando más el balón el plantel de Always, que en este segundo tiempo ha sido mucho más que el plantel de Díaz Strongets, pero ha carecido de definición. En la definición o en cuanto a las llegadas también ha mejorado mucho. Tiene 11 llegadas en total el conjunto de Always Ready, se queda con 8 el plantel gualdinegro, y de esas 11 llegadas, 4 tenían destino de gol en el conjunto de la banda sangre. Ha mejorado sus números, pero los partidos no se ganan con números, sino con goles, y eso le está haciendo falta al equipo de Marcelo Staquia.
1: Se viene el conjunto atigrado, el ataque del Tigre, lo puede liquidar, balón para estar habilitado, se viene el conjunto Gualdino, se viene rápidamente el Tigre, Tecino, el remate al arco. Lo intentaba ahí Carmás, sin embargo el remate fue a la barrera, sí, a la defensa del plantel de West Ready, señoras y señores. Contra golpe, sin embargo, West Ready. Se viene rápidamente Maraude, Maraude le pegó. ¡Oh! 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
4: de buen remate del joven jugador de Always Ready, cerca del palo derecho de Vanegas. Pasó ese balón libre. Hay saque de meta que le corresponde al Tigre. Se ha salvado el Gualdinegro. Juan Carlos, buen remate de Maraude.
2: Una transición rápida. Apareció, no sé de dónde, pero apareció Darío Torrico por el costado derecho y filtra el pase. Saca el pase con un cambio de frente porque lo ve solo ingresando, ¿no?, a Jesús Maraude. Y este saca el remate de primera. Sale cerca del poste derecho de Rodrigo Vanegas.
1: Juega el conjunto de Always Ready. Hubo un cambio, Alejandro Lucana, cuando quieras, baby. Vamos, vamos.
5: Bien, se retiró del número 18, Carlito Rodríguez en Always Ready. Ingresó con la camiseta número 26, Máximo Mamani.
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1: 31 minutos. Se va agotando el tiempo, gana el Tigre por la mínima diferencia y alcanza la punta. Va a sacar Vanegas, se replemente y ya sacó Rodrigo Vanegas, ese balón libre. Balón para adelante buscando delantero del Garañá, sin embargo el balón fue demasiado lejos. Va a jugar el conjunto de Always Ready con Suárez. Suárez nuevamente en salida para que domine el Menona Saucedo. Avanza el Menona Saucedo, balón para la derecha, justamente para que domine Máximo Mamani. Avanza el 26, ahí está Máximo Mamani buscando a quién, se equivocó Máximo. Recupera el conjunto Tigrado nuevamente, balón para adelante buscando a quién, también se vuelve a equivocar igual el Tigre. Recupera Suárez para el plantel de Always Ready. Suárez nuevamente para Maraude. Avanza el plantel de la banda. Juega el conjunto de Always Ready. En realidad, me parece que es otro jugador porque Maraude espera el centro. Toca reponer para el medio sector. El remate. La pierna salvadora ahí del defensor. Muy bien, Moya poniendo. Para que ese balón no llegue al arco. Conjunto Tigrado. Nuevamente continúa atacando el plantel de Always Ready. Juega el conjunto de la banda roja. Balón para que. Uy, el

0: va a perjudicar, señor, le perjudicó. A Máximo Babane, por ejemplo, el pirata Juan Carlos. El jugador lo pudo recibir porque no pudo ver, claro, está complicado. De frente al Zona Camino Ingenio a esta hora de la tarde, Juan Carlos.
1: Sí, lo que pasa es que con el ingreso de Máximo Mamani se ha ido como extremo por el costado derecho y Anaba lo ha mandado al mismo lugar de Jesús Maraude. Los dos están chocando en el extremo izquierdo. Son los cambios que ha propuesto Straquia en este partido. Por eso te digo, se ha desnaturalizado con la expulsión de Cuellar. Los cambios que ha propuesto los técnicos, se ha desnaturalizado todo en el campo de juego.
0: Así es, juega el conjunto de Always Ready nuevamente en salida Suárez para el plantel de la banda roja. Domina el Chelo Suárez, abre la cancha, señoras y señores. Sale jugando Always Ready.
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0: A jugar el conjunto atigrado, hay lateral que le corresponde al Gualdinegro, 34 minutos, 11 más y se va a acabar este compromiso. Gana el tiro, no se va a quemar el ingenio. Balón para adelante, sin embargo, primero Richard Gómez, recuperaba a Rascaita Medias. Había una mano, no cobró el árbitro. Ivo Méndez, pésimo arbitraje de Ivo Méndez para reclamar seguramente por el lado de Gualdinegro. Recupera, sin embargo, el plantel del Tigre buscando a Carañas. Carañas simplemente entró a observar porque hasta ahora no ha hecho nada. Recupera el Always Ready, Saucedo nuevamente balón para que avance Máximo Mamani. Se viene Máximo Mamani, retrocede el juego, sin embargo nuevamente para Menona. Avanza Menona, le puede pegar este. Cambia, sin embargo, buscando a su extremo. En realidad ahí lo buscaba a Nava también. Sin embargo domina, ahora sí se viene Nava. El centro no, enganchó, ahora sí el centro a la área. Godoy lo buscaba, no hay nadie. Saque de portería que le corresponde al Tigre. Sí, señor, saldrá jugando el Tigre.
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0: Lo quiere cerrar Bisuete, va a haber dos cambios más, lo veo a Pedraza, ¿no, querido Alejandro?
7: Sí, correcto, Yasmani, camiseta número 3 para Pablo Pedraza y el dorsal número 8 también está listo para ingresar en el plantel aurinegro. Enseguida te comento los cambios.
0: Perfecto, Kevin Salvatierre es el otro, Pedraza con un jugador menos el Tigre, lo quiere cerrar Bisuete. Habrá saque de meta que le corresponde a Pentel de Always Ready. Señoras y señores, tiempo y marcador acá en Villigenio.
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0: 36 minutos de este segundo tiempo, recta final del compromiso, 9 más. Always Ready 0, el Tigre 1, balón para Maraude, ataca Maraude, buen balón, atención, puede ser para el empate, Maraude no, buscaba ahí a Godoy, sin embargo se equivocó en la entrega, rechazó a tiempo el Tigre, nuevamente continúa atacando, sin embargo Suárez para Always Ready, buen balón para Godoy, el remate. Juan Sinforeno Godoy, ese balón arriba del travesaño, despachó ese balón libero. Era buena ocasión para el conjunto de la banda roja. Saque de meta que le corresponde al Tigre.
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7: Yasmani.
0: Sí, señor.
7: Últimas variantes en el plantel de Díaz Trongues, ahora sí, cuarta y quinta respectivamente. Se retira del campo de juego el número 6, Giovanni Welch. Ingresa con la camiseta número 8, Kevin Salvatierra. También deja el campo de juego el número 30, Jaime Arrascaita, para dar paso al ingreso del jugador de la camiseta número 3, Pablo Pedraza. Las últimas variantes, última variante en el plantel del Tigre.
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0: Se viene Carmelo, Carmelo de Garañas, Carmelo, ¿por qué lo rebataste al arco, Carmelo? Había recuperado ese balón a plan de impulso, justamente de cuerpo, de jerarquía y seguramente algo de talento, pero nunca se animó a pegarle al arco. Y el tigre en los tribunas. Sí, señor Carmelo. Ahí tenía la ocasión, sin embargo no lo pudo aprovechar. Se le jugando rápidamente frente a Always Ready. Balón nuevamente para la zona izquierda para que suba Nava. Avanza el conjunto de Always Ready. Nuevamente le piden en el medio. Ahí domina justamente el jugador de Always Ready. Balón para que domine Máximo Mamani. Buscaba de taco adelante, su compañero no lo encontró. Saldrá jugando plantel de Strongest. Algo desordenado ya en la cancha, querido Juan Carlos, por los cambios. Recto final de compromiso, 39 minutos.
1: Es lo que te decía, se ha desconfigurado, se ha desnaturalizado. Es muy difícil hablar de sistemas de juego. Lo cierto y lo que te puedo asegurar es que 5 jugadores en la última línea del plantel de Strongest. Está Saucedo, Pedraza, Moya, Chati y Carlos Roca. Toda una barrera defensiva para evitar los embates ofensivos del conjunto de Always Ready. En el medio sector, Salvatierra con Santiago Arce y cuadro y adelante solo al Garañas intentando algo al todo nada.
0: Exactamente, 39 minutos, canta la Ultrasur aquí, querido Alejandro, el Tigre que quiere seguramente embolsar esta victoria.
7: Sí, en ese momento a capela de Ultrasur, pararon los bombos, pararon los platillos y ahora a capela está cantando el Tigre sabiendo que le faltan minutos para ganar un partido importante.
0: Se viene Suárez para el Wesley al arco. ¡Oh, Manega! Remate, sacó Suárez de 40 metros aproximadamente. Y ahí responde bien Manegas, continúa atacando el plantel de Always Ready, balón para atrás. No, se equivocaron en la última entrega. Qué lindo remate del Chelo Suárez, querido Juan Carlos. Mejor la respuesta de Manegas. Avisa Always Ready.
1: Marcelo Suárez, otro jugador que le pega bien de media a larga distancia. Se animó de larga distancia con pierna izquierda. Y claro, responde bien leyendo dónde iba la trayectoria del esférico y lo que iba a hacer el jugador, el portero Rodrigo Manegas de The Strongest.
0: Se viene el plantel de Always Ready, no se resigna, no tiene Menona Saucedo, Menona le pegó. ¡Oh! Arriba del travesaño, lo vuelve a intentar esta vez el Menona Saucedo. Arriba del travesaño, habrá saque de meta que le corresponde al Tigre. 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
1: 41 minutos. Recta final del compromiso. Sí, señor, 86 del complemento. Amigos y amigas, acá en Villingenio, Always Ready Zero. El Club Strongest 1. Hay 4 minutos todavía. La pregunta para nuestro comentarista: ¿habrá ganador o es que lo empata Always, querido Juan Carlos?
2: Me parece que el plantel de Strongest tiene un alto porcentaje de llevarse la victoria si es que lo sabe aguantar, lo puede soportar en los embates ofensivos del plantel de Always, que se va con todo en lo que queda del partido.
1: Se viene el plantel de Always Ready, nuevamente Mena Saucedo busca filtrar el balón, sin embargo la marca primero del conjunto atigrado, marcando bien ahí Cuadrio, pero el conjunto de Always Ready era Corcho del Tigre, la marca, avanza nuevamente el plantel de la banda roja, nuevamente el Menona Saucedo busca el remate al arco, lo consiguió, Vanegas, lo intenta Always Ready, se agranda Vanegas en el arco, amigos y amigas en todo el país, 42 minutos, córner de la cascada, orgullosamente boliviana.
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1: Alejandro, ¿quién le va a pegar?
4: 14º tiro de esquina, Fernando Saucedo.
1: El Menona Saucedo quiere igualarlo, Always Ready, el centro al área, Godoy, Vanegas. Vanegas nuevamente, sí señor, y se presenta en el arco, Gualdinegro, 42 y medio, juega el Tigre en el fondo.
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1: Atención, La Paz. Atención, Carmelo le va a pegar. Dominaba Carmelo de Garañaz. Ahí quería rematar al arco. Primero la marca. Juega nuevamente el tiro. Puede ser. Atención. El remate fuera del área. Al arco. ¡Qué impresionante tapada de Baroja! Impresionante el remate de Santiago Arce. Y ahí Baroja que responde muy bien. Sí, señor, y agarrate que se viene la contra. Se viene el conjunto de Always Ready, domina Maraude, cambia de frente, Tobá Nava le dice. Sin embargo, llegó, sí, señor, Godoy llegó. Lo tiene Always Ready, Godoy para Maraude. Lo tiene Always Ready, lo quiere igualar. Lo tiene el plantel de la banda roja, le canto, le empata. Veremos qué es lo que es el delantero. Sin embargo, ya tardó mucho, tardó demasiado. Ahora sí, remate al arco, Vanegas. Ay, ay, ay, ay, ay, ay, ay, ay, ay, ay, ay, ay, ay, ay, ay. 43 y medio. Rodrigo Vanegas en el arco del Tigre. Sí, señor, por eso todavía le continúa ganando, Juan Carlos.
2: Ya tengo figura para el compromiso. Es Rodrigo Vanegas, que ha tapado prácticamente todo, especialmente en estos últimos minutos, donde ha acelerado el plantel de Always Ready con mucho vértigo, pero ha sabido responder a cada uno de los remates y las llegadas que ha tenido el plantel de la banda sangre. Para mí la figura ha sido Vanegas.
1: Juega nuevamente Always Ready, recta final, intensa, apasionante, me gusta. Juega el conjunto de Always Ready, nuevamente cambian, buscando el balón a Godoy, sin embargo, primero la marca, la pierna de Chatti. El balón le llegó a Maraude, sí señor, que cambió nuevamente de extremo. Ahí está Maraude, va a buscar compañía, lo hace con el Menona Saucedo, retrocede muy bien. Se viene Saucedo, el centro al área, buscando a Nava, a Godoy, a Triberio, no llegó a ninguno. Primero la marca del Gualdinegro, bien Chatti en el fondo, como también Moya. Juega nuevamente Saucedo, atención, recto final. Se viene Saucedo, otro centro al área. ¡Sirve! ¡El cabezazo de Godoy afuera! ¡Se ha salvado el Gualdinegro, señoras y señores! Marcaban todos en el Tigre, Pedraza, Moya, Chatti. Pero le ganó ahí Godoy a todos ellos. ¡Se ha salvado el Tigre! Amigos y amigas, en 44 minutos... Por poco, lo iguala Always Ready, querido Juan Carlos.
2: Ocurre que no le pega cómodo en el golpe de cabeza Juan Godoy. Estaba incómodo porque tenía encima la marca de José Moya, compañeros, que también ha tomado muy bien las marcas, entonces no pudo definir Juan Godoy.
1: ¿Cuántos minutos de adición, querido Alejandro Lucana?
4: 6 minutos más, Yasmani, 6 minutos más para que termine el partido hasta el 96. Jugamos aquí en el alto.
1: Perfecto, 6 minutos más entonces. Está jugando Saucedo, Maraude ahora avanza. El conjunto de Always Ready era Maximiliano Mamani, Máximo Mamani, perdón. Juega nuevamente Maraude, va a sacar el centro, Maraude. El centro al área, a las manos. Facilito para Rodrigo Vanegas, señoras y señores. Buen compromiso, lo gana todavía el Tigre, 1-0. Digo todavía en el buen sentido de la palabra, porque faltan 5 minutos y medio. Ahora jugará el Tigre con Vanegas desde el fondo.
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1: Juega el plantel de Always Ready, avanzada Mamani nuevamente, falta, sí señor, cobró el referee. Para la duda, pero cobró finalmente la falta en contra de Saucedo. Hay falta, Santiago Arce cometió la falta, querido Juan Carlos, bien cobrado, Juan Carlos.
2: Sí, había falta evidente, estira la pierna derecha, el jugador Santiago Arce en contra del jugador del plantel de Always. Hay balón detenido, atento tiene que estar el sector defensivo, pero sobre todo el portero Vanegas.
1: Hay tiro libre que le corresponde, ponga suspenso, querido Brando Ibrañez. Hay tiro libre que le corresponde al conjunto de Always Ready. 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
1: Se viene el menú, la Saucedo, cuatro hombres en la barrera, quiere igualar Always Ready, veremos si es lo que puede conseguir Always, es el empate. Se viene el conjunto de la banda roja. A ver, el menú, la Saucedo sacó el centro, juega preparada, golpe de cabeza, viene en salida. Señoras y señores, sale sin embargo mal el Tigre, recupera nuevamente Saucedo, balón para que domine Ramal. Juega el conjunto de Always Ready nuevamente, domina Saucedo, se resbaló el Menona, sacó el centro, sin embargo, primero golpe de cabeza de la defensa del conjunto atigrado. No hay contragolpe porque nadie sube en el Tigre. Sí señor, la gente pura, sin embargo no hay nada por ese lado. Se viene el Tigre, ahí veremos, busca, pide ese balón al Garañazo, tiene Carmelo, cuerpea a Carmelo, el balón al lateral. Lateral que le corresponde en ataque al Tigre. Señoras y señores, 48 minutos, 3 más y se acaba el compromiso.
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1: Se viene el Tigre, llegaba a dominar el salón dentro del área del Garañaz. No supo qué hacer Carmelo al Garañaz. Primero Suárez en la marca, sacaba ese balón. A veces al Garañaz tiene el balón, pero no sabe qué hacer Juan Carlos.
2: Se atufa el momento de definir, de buscar qué definición va a tener en la jugada y eso le da tiempo de reacción a los ocasionales defensores que tiene enfrente.
1: Se viene Maraude, atención, busca sus últimas opciones, Always Ready, domina Maraude, amaga Maraude, se tiene confianza el muchacho. Ahí la marca también del plantel de Always, del Tigre, mejor dicho, viene el fondo, nuevamente Pedraza, bien Pedraza, ahí está con cuerpo, le ganó Maraude. Al medio sector ahora se queja de un golpe Maraude, no había nada, el árbitro dijo, por eso dejó continuar, se recupera ya Maraude. Se le pone nuevamente el Tigre, balón para adelante, buscando al Garañaz, se duerme el Garañaz, se deja anticipar por Suárez. Le sirve el público Alejandro Carmelo, ¿verdad? Ataca el conjunto de Always Ready. No el plantel de Always Nava. Tocó para atrás para que domine Maraude. Señoras y señores, últimos minutos. Juega el plantel de Always. Balón para adelante, Máximo. Tocó para Nava. Nava, atención, el centro por abajo. ¡Oh! La cabeza del defensor atigrado. Aparecía bien Pedraza, me parece. Recupera, sin embargo, otra vuelta. Carmelo se duerme. Tiene que poner más huevo, perdona. Carmelo Garañaz se duerme con la balón. Está ahí dormido Carmelo Garañaz. El público se molesta. Continúa dominando Saucedo para Always Ready. Si le empatan, se van a estrellar con Carmelo. Se viene nuevamente Máximo Mavani para el plantel de Always Ready. Se viene Máximo. Juega conjunto de Always Ready. El centro al área de Maraude. Golpe de cabeza primero de la defensa tigrada. Señoras y señores, juega nuevamente el conjunto de Always Ready. Ataca el plantel de Always. El balón lo mete a Saucedo. El balón para atrás nuevamente para que domine Maraude, el centro. ¡Oh! Primero la defensa del conjunto atigrado, otro centro al área. Esta vez Pedraza sacando el peligro. Sí, señor. 50 minutos del compromiso. 50 segundos de falta, querido Juan Carlos, al partido.
2: Así es, se va el compromiso, ha intentado todo el partido, más que todo en la segunda parte, el plantel de Always, pero no ha logrado siquiera lograr el empate en el compromiso, le faltó la definición.
1: Ataca nuevamente el conjunto de Always Ready, domina Máximo Mavani, todo Always atacando, todo el Tigre defendiendo, sin embargo, balones, termina saliendo a laterales. Sí, señores, todo el Tigre pide la finalización del compromiso. Alejandro, voy contigo.
4: Toda la banca de suplentes de Die Strongest en este momento está pidiendo la finalización del partido, incluido Sixto Bisuetti y compañía.
8: Así es que ya estábamos en el tiempo cumplido. Sí, señor, 6 minutos de adición. Ivo Méndez tendría que haberlo acabado. El tío va a acabar puntero. Si vino el West Ready, veremos si lo concluye o no. Atacó el West Ready, otro centro al área. Moya sacando peligro. Se quiere dar la manera del West Ready al arco. El córner. Vanegas. Y en otros partidos, querido Juan Carlos, en pleno ataque lo acabaron en el compromiso. Pero de la Bolívar, acá el árbitro deja continuar, a ver, corre para Always Ready.
2: Hay tiro de esquina, lo último para el plantel de Always. Rodrigo Vanegas, la figura del partido.
8: Se viene otro centro a la área, incluso subió Baroja al arco. Mira que Baroja no hay arquero. Ahí saque de meta, se va a acabar el compromiso. Lo tendría que acabar Ivo Méndez. Sí, señor, lo tendría que acabar Ivo Méndez. Y ahora sí, final. Ha terminado el compromiso. Sí, señora, los Tigres, el Tigre. Le gana a Always Ready después de un año. Justamente hace un año había caído en este escenario deportivo. En el Alto, en La Paz. Y ahora Terrazas y compañía junto a Bisuete y sus jugadores entran al campo de juego para festejar esta victoria con sabor. Con sabor a mucho. Sí, señor. El Tigre de la tribuna que estalla con el corazón, por supuesto, porque bien merecido lo tiene. Sí, señor, el Tigre escala al primer lugar. El Tigre que sueña con el título. El Tigre que se venga lo del año pasado. El Tigre que le vence al último campeón del fútbol boliviano. Tigre. Es mi corazón desde la tribuna. Sí, señor, el Tigre. Amigos y amigas, es el líder del campeonato.
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8: Ha ganado el Tigre. Ha ganado el Tigre, señoras y señores. Va a festejar el hincha gualdinegro con su hinchada, mejor dicho, el plantel gualdinegro con su hinchada, amigos y amigas. Ahí precisamente vemos a la gloriosa Ultrasur que con pleno conflicto ha llegado a este escenario deportivo, con bloqueo de por medio, en teleférico, seguramente en el particular de algunos, pero otros y la gran mayoría de movilidad pública y algunos a pie seguramente porque había bloqueo en esta jornada y acá está el hincha de pie, aplaudiendo de pie a su equipo que también ha ganado con coraje y le ha ganado un plantel que apunta campeonato, damas y caballeros. El líder es el Tigre con 17 unidades, seguido ahora el Club Bolívar segundo y Always Ready ha quedado tercero, señoras y señores. Comenta para todo el país, Juan Carlos Lascano, mientras abordamos la figura. Y comparto contigo, Vanegas tendría que ser la figura de este compromiso.
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2: Unánime la elección de la figura del partido y es Rodrigo Vanegas porque tapó todo. El plantel de Always, más que todo en la segunda parte, lo peloteó al plantel gualdinegro, pero no encontró el camino para definir. Le faltó la definición al conjunto de Always Ready. ¿Cómo quedó en números el partido? 69% de posesión del esférico para Always, 31% para Díaz Trongues. Manejó más la pelota, manejó el partido el plantel de la banda sangre. En cuanto a llegadas, tuvo más, muchas más. Always llegó 22 veces al pórtico de Díaz Trongues. Díaz Trongues llegó en 12 oportunidades. Ahora, de las 22 llegadas, 7 tenían destino de gol para Always. De las 12 llegadas de Die Strongest, 6 tenían destino de gol. Finalmente, el partido terminó ganándolo el plantel de Die Strongest con ese tanto que convirtió Darwin Long en la primera parte. En un partido que fue difícil, fue complicado, en un partido de ida y vuelta en la primera parte. Este partido se divide claramente en dos partes. La primera fue un ida y vuelta permanente y supo y pudo sacar ventaja el plantel de Strongest con ese gol de Darwin Long, la asistencia de Adrián Estacio. Luego Always pudo haberlo empatado al cabo del primer tiempo el compromiso porque era ida y vuelta, pero no lo pudo hacer. Se fueron al descanso. En la segunda parte ingresó rápido y furioso con ganas de anotar, de convertir. Always hizo suyo el partido, lo dominó a Die Strongest durante toda la segunda parte, pero no pudo anotar, no pudo convertir. Y hay un punto de inflexión en el compromiso. Ese punto de inflexión es cuando sale expulsado por una irresponsabilidad Juan Cuellar, una falta criminal en contra de Calito Rodríguez, va con los toperoles de frente, pudo haberlo partido al jugador de Always, más bien que no pasó a mayores. Y claro, ese momento de la expulsión, que era el minuto 65, todavía faltaba en el compromiso, fue determinante porque Die Strongest solo atinó a defenderse y Always fue el equipo dominante, pero le faltó lo más importante en un partido, el gol. Bueno, finalmente Adrián Estacio fue elegido para la televisión como figura del partido. Segunda vez que estamos en desacuerdo con esta elección. Bueno, pues escuchemos a Adrián Estacio.
10: Solitario.
11: Hola, muy buenas tardes. Sí, feliz, feliz. Sabíamos que era un rival muy difícil, directo. Pero nada, creo que esto es Tigre. Se supone que es un equipo aguerrido, que no importan las adversidades. Siempre está luchando y bueno, gracias a Dios se nos dieron las cosas, que es lo más importante.
10: Venían con mucha presión de su hinchada, por lo que le exigían al técnico, por lo que les exigían a ustedes. ¿Cuánto suma esta victoria para ustedes?
11: Siempre, siempre hay presión. Creo que en los equipos grandes siempre hay presión y esto es de resultado. Y está bien, respetamos siempre las opiniones de ellos. Solamente quiero decirles que siempre tengan fe, que confíen en este equipo, que la verdad tienen unos guerreros y bueno, vamos a siempre hacer las cosas de corazón y a seguir adelante.
10: Hoy fuiste bastante desequilibrante, pero ¿cuál fue la virtud de todo el grupo?
11: No, la virtud de la unión. Incluso nos reunimos, tuvimos una charla entre nosotros y creo que eso es muy importante. La unión a veces ayuda demasiado en los equipos y bueno, ahora gracias a Dios se reflejó y esperemos seguir aportando esta unión, este esfuerzo que estamos dando y seguir adelante.
10: A pensar la próxima fecha ante Oriente Petrolero y defender ahí el liderato.
11: Sí, obviamente, creo que ahora seguir adelante, pensar en el partido que viene ahora y nada, ya pasa la página, ya pasamos este partido, ahora seguir sumando, que es lo importante.
10: Muchas gracias, Adrián, felicidades.
11: Gracias a ustedes.
2: Yo voy feliz al estar. Segunda vez que voy en desacuerdo con la figura que elige la televisión. Para nosotros, para mí, la figura fue Rodrigo Vanegas por todo lo que tapó. Quizás Estacio haya sido la figura, pero en el primer tiempo del partido. Dime, Jasmine.
12: Sí, yo me despido de Sevilla. Me despido de esta cama, desconecto de Sevilla Ingenio. Te encargo el comentario por su pausa y luego, si tenemos tiempo, enganchamos con Alejandro Lucán a la conferencia de prensa. Yo me despido desde acá de Sevilla Ingenio por un tema de conexión.
2: Muy bien. Gracias, Yasmani. Un abrazo enorme para ti. Buen trabajo, buen relato, con mucha emoción como siempre. Y bueno, lo que estaba diciendo, ¿no? Para cerrar el comentario del compromiso. No me gustó la elección de la figura del partido. Quizás Estacio haya sido la figura, pero del primer tiempo. Porque ni siquiera fue el que convirtió el gol, pero fue el desequilibrante, el que hizo la asistencia para el gol de Darwin Long. Pero en todo el segundo tiempo, cuando Die Strongest fue acosado por el plantel de Always Ready, que atacaba constantemente, que no podía convertir, la figura por supuesto que fue el arquero Rodrigo Vanegas. Bueno, dos figuras entonces, para la televisión Estacio, para nosotros Rodrigo Vanegas, o lo vamos a dividir, una figura para el primer tiempo, Adrián Estacio, y una figura para el segundo tiempo, Rodrigo Vanegas. Así, una decisión salomónica, me parece que quedamos todos contentos. Estaba comentando, la expulsión de Juan Cuellar minuto 65 fue determinante en el partido, porque a partir de ese momento el plantel de Strongest ya no atacó, se dedicó exclusivamente a defender y el plantel de Always empezó a crecer mucho más ofensivamente. Hizo cambios de sistema el técnico Sixto Bisuete, que en cierta forma le dieron resultado porque pobló su sector defensivo. En el plantel de Always Ready empezó a atacar a lo loco, por derecha, por izquierda, pero no podía definir. Finalmente el partido terminó 1-0 con ese gol convertido por Darwin Long en el minuto 38 de la primera parte, y eso determina que en la tabla de posiciones Die Strongest es el líder con 17 unidades, segundo Bolívar con 14, tercero Always Ready con 14 puntos. Son los tres primeros en el torneo todos contra todos de la primera división del fútbol boliviano. Es lo que vimos en este compromiso. Interesante partido, dinámico, ágil, de ida y vuelta, que finalmente lo terminó sacando adelante el plantel de Die Strongest, y lo hizo de buena manera.
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2: Ustedes pueden seguir, amigos oyentes, en nuestras redes sociales. Vamos a seguramente tener el detalle de la conferencia de prensa, tanto del plantel de The Strongest como del plantel de Always Ready. Es un gran resultado para el Gualdinegro, que se va tranquilo esperando la fecha del día domingo. Juega el domingo acá en La Paz, en el estadio Rando Siles, enfrentando al plantel de Oriente Petrolero. Luego tendrá un partido con Guavirá y finalmente en la fecha número 10, el partido clásico frente al plantel de Bolívar. Es lo que le queda en el calendario al conjunto de The Strongest. Always no va a poder jugar su partido del día sábado frente a Real Oruro por el tema de los conflictos sociales que se viven en el país. A propósito, ustedes enseguida tendrán un resumen completo de toda esta jornada que ha sido difícil y conflictiva en nuestro territorio, principalmente en La Paz, con los servicios informativos de Éxito Noticias. Les saluda Juan Carlos Lascano, en nombre de todo el equipo. Cerramos la transmisión de Éxito Sports. Ha sido un gusto como siempre y nos reencontramos en la próxima. Buenas tardes, Bolivia.
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18: Luego del fútbol es momento de actualizar las noticias. 17 horas con 10 minutos. Vamos al centro paseño. ¿Qué ocurre a esta hora de la tarde? Gasificación, enfrentamiento en varias calles y avenidas. Los mineros cooperativistas hacen de las suyas, se enfrentan a la policía, lanzan cachorros de dinamita a diestra y siniestra. La policía realiza detenciones. Escuchemos lo que se transmite en las cuentas, en las redes sociales. Esto es lo que ocurre a esta hora de la tarde.
19: Bueno, ese es el panorama acá en la calle Mercado y Anacocha. Todavía continúa el momento muy conflictivo en este punto de la ciudad de La Paz. Todavía continúan lanzando dinamitas, como también la policía respondiendo con gases lacrimógenos para poder dispersar estas concentraciones. Ya caseritas están cerrando sus negocios, están retirando porque ellas también se sienten afectadas por esta situación. Caserita, estás afectada por estas gasificaciones, ¿no?
1: Sí, me estoy yendo.
19: Has tenido que cerrar tu kiosquito.
1: Sí, pues, ¿qué voy a hacer?
6: No dejan vender, pues.
1: No hay caso de vender.
6: Ayer igual nos han gasificado, ahora también. Nosotros al día ganamos, nosotros tenemos sueldo, no tenemos nada de sueldo.
19: Están bastante agresivos, ¿no? Los mineros.
6: Muy agresivos, han roto vidrios, todo.
19: ¿Desde qué hora inició este conflicto?
6: Desde
19: ustedes.
6: Que desde antes, ¿no?
19: Ustedes están.
6: Entonces, sí,
19: ¿cómo? Ustedes son los más afectados con esta situación.
6: Claro, a diario, ayer igual, hoy día. Allá pensemos que mamá.
19: Muchas gracias. Ahí hemos escuchado a las caseritas que también se están retirando acá de sus puestos de venta. Han tenido que cerrar sus puestos de venta por seguridad. Ellas están bastante afectadas. También a ellas les afecta la gasificación que la policía ha lanzado. Ese es el panorama acá, momento en el centro de la ciudad de La Paz, en la calle Mercado. También aquí una de las calaminas que los cooperativistas estaban utilizando para poder atrincherarse y atacar a la policía. Vamos a recorrer un poco más abajo, nos vamos a dirigir hacia la avenida Mariscal Santa Cruz para poder ver cuál es el panorama. Sin embargo, todavía continúa este conflicto. Hay vehículos que intentan ingresar al centro paseño, no lo pueden hacer porque está totalmente conflictivo. Desde ya podemos apreciar que los gases lacrimógenos continúan concentrados, la gente continúa escapando, dispersándose de este punto.
18: Ese es el panorama en el centro paseño. Nuestra compañera que realiza la transmisión en las redes sociales, gran cantidad de personas conectadas que siguen esta transmisión de Éxito Noticias Bolivia, con la gasificación y la arremetida también por parte del sector cooperativista, que ha arremetido contra los policías en su afán de llegar hasta Plaza Murillo y dependencias también de varios ministerios. Mucha gente que se ve afectada, que nada tiene que ver con el conflicto, por esta gasificación. Estos violentos enfrentamientos, hubo detenciones también. Nuestra compañera va avanzando hacia la Mariscal Santa Cruz. Algunos motorizados que circulan tratando de huir prácticamente, porque los mineros se reagrupan y empiezan a atacar nuevamente. Están ellos haciendo detonar cachorros de dinamita. Ese es el panorama, conflictivo panorama. Llevan calaminas incluso para atrincherarse en algunos puntos. Prácticamente la circulación vehicular es nula en el centro paseño. Las caseritas han procedido a cerrar sus puestos.
19: Escuchemos. Los conflictos, los enfrentamientos entre la policía y los cooperativistas continúan. Continúan lanzando gases lacrimógenos en este punto que está bastante peligroso. Así que la gente se recomienda no acercarse por este lugar. Hay bastante concentración de gas lacrimógeno que está afectando a la ciudadanía.

Vemos circulando algunas personas. Lo que ocurre a esta hora de la tarde en el centro de la ciudad de La Paz. Los mineros cooperativistas, que recordemos, se partieron en masiva movilización desde la ciudad del Alto. 200 de cooperativistas mineros que llegaron a la sede de gobierno pidiendo que el gobierno dé respuesta a sus demandas. Escuchamos de fondo todavía el detonar de cachorros de dinamita, de explosivos, en el centro de la ciudad de La Paz. La prensa también se vio gravemente afectada por esta movilización. Es lo que ocurre a esta hora de la tarde.

0: tome sus previsiones. Mejor si no llega al centro paseño para evitar cualquier tipo de contratiempo. Escuchemos más de las imágenes que circularon en redes sociales, videos que usted los encuentra en nuestra cuenta en Facebook. Lo que estamos escuchando es la gasificación en la esquina de la Genaro San Ginés, esquina calle Potosí. Mineros atrincherados recibieron gran cantidad de agentes y químicos, gases lacrimógenos, y utilizaron también artefactos, ondas, cachorros de dinamita y petardos para intentar hacer retroceder a la policía. Pero también la policía tuvo que recurrir a agentes encubiertos, vestidos de civil, con el rostro encubierto, con el rostro tapado. Policías procedieron a realizar detenciones de mineros cooperativistas movilizados en el centro paseño.
1: ¿Qué es lo que ha pasado? ¿Por qué lo están llevando así? ¿Qué es lo que ha pasado?
0: 12 personas que no tienen identificación de ser policías, serían policías porque proceden a realizar detenciones prácticamente a un minero cooperativista. Lo arrastran, lo llevan a rastras entre dos personas que serían policías. Imágenes. Aparece otro más. Y se lo llevan prácticamente alzado, agarrándolo de brazos y piernas. La policía procede a detener así a cooperativistas mineros utilizando agentes encubiertos. Policías vestidos de civil realizan el trabajo también de detener a mineros cooperativistas que estarían causando desorden en el centro paseño. Este minero es detenido justamente en la Avenida Mariscal Santa Cruz y fue llevado cuadras, prácticamente arrastras, por la policía. Complicado panorama el que se vivió en el centro paseño, el que se vive todavía en el centro paseño. Otra detención que fue captada también por nuestras cámaras en la María Mariscal Santa Cruz, esquina Oruro. Ahí está la policía como procede a detener a mineros cooperativistas. A jalones se los llevan para llevarlos detrás justamente donde está acordonado el perímetro de seguridad que ha instalado la policía cerca de la vicepresidencia. Cuadras a la redonda también de Plaza Murillo. Violentos enfrentamientos los que se han vivido la tarde de este jueves. Otro video que circula en redes sociales también.

0: Rompieron un vidrio del edificio.
1: Viejo, nunca he visto esas cosas.
0: Yo tampoco, viejo.
1: ¿Pero has visto cómo ha lanzado con su onda?
0: Están avanzados los policías
2: ahí. Con calma. Lanzando piedras, utilizando ondas. Mineros cooperativistas atacaron edificios también. Infraestructura privada atacada por mineros cooperativistas. Ocurrió en la calle Potosí, esquina Genaro San Ginés. Es ahí que la policía también tuvo que intervenir. Prácticamente el centro paseño se transformó en un campo de batalla por esta difícil situación. Son los mineros cooperativistas. Hoy la COP no se movilizó. Según lo que han anunciado dirigentes, se aguarda también para escuchar cuáles serán las futuras determinaciones de este sector que pide la atención por parte del gobierno a sus demandas. 17 horas 22 minutos, hasta que los servicios informativos quédense con la radio. Enseguida, la tercera edición de la Red de Noticias Éxito.
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0: cristiano, eso es sugerido.
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2: Bienvenidos a la tercera entrega informativa de la red de noticias Éxito Bolivia. Saludos país desde la sede de gobierno. 17 horas con 36 minutos. Ha comenzado a informar la red de noticias Éxito Bolivia. Central Obrera Boliviana analiza pausa humanitaria en bloqueos y responsabiliza al gobierno por fallecidos.
3: Te vamos a analizar, pero hasta el momento nosotros todos vamos a trabajar con las bases compañeras, entendemos. Pero que nos entiendan también que si no hacemos ahora esta lucha, lastimosamente después va a ser demasiado tarde.
4: El secretario ejecutivo de la Central Obrera Boliviana, Mario Argollo, indicó que se analiza determinar una pausa humanitaria en los bloqueos. Responsabilizó al gobierno por los perjuicios y la muerte relacionada a las medidas de presión.
3: Eso no lo ha matado la movilización, compañeros. ¿Ya? A ver, compañeros, entendamos esto. A nadie le gustan las medidas de presión, pero el gobierno ha empujado eso. ¿Por qué no le van a decir al gobierno, compañero presidente, por qué en su momento no ha solucionado los problemas y ha esperado que haya bloqueos, movilizaciones y medidas de presión? ¿Eso le dicen al presidente? No lo dicen. Entonces buscaremos responsables, no solamente a nosotros nos atacan. ¿Por qué no le preguntan al presidente?
4: Ratificó el pedido de la renuncia del presidente de Estado, Rodrigo Paz. Argumentó la falta de capacidad por el gobierno en demandas de la población y la defensa de los recursos naturales.
3: Está vendiendo nuestros recursos naturales, regalándolo, hipotecando el país para nuestros hijos, para nuestros nietos. ¿Qué futuro les espera? A nuestros hijos no les espera ningún futuro, sino ser sus sirvientes de esos riquillos, de esas 20 familias, del empresariado, que se benefician de las leyes y decretos que el presidente ha sacado. Y nosotros, leyes de miseria, leyes de hambre. Va a haber otro futuro, gasolinazo, ya lo han anunciado.
4: Red de Noticias Éxito, Ever Vargas, La Paz.
2: Microempresarios de La Paz denuncian pérdidas de 20 millones de bolivianos y piden tregua humanitaria en los bloqueos.
5: Lamentablemente ya van más de 8 días, literalmente más de una semana, entrando a la segunda semana, donde el departamento de La Paz literalmente hemos sido secuestrados dentro de nuestro departamento. El sector productivo está en estado de emergencia. Millones de bolivianos diarios que estamos perdiendo como sector productivo.
4: La presidenta de la Federación de Microempresarios de La Paz, Cintia Maguiño, reportó pérdidas de 20 millones de bolivianos por día para su sector. Mencionó que existe mercadería varada en las carreteras por los bloqueos.
5: No podemos pagar bancos. Nosotros cobramos, pagamos sueldos, pagamos alquileres, pagamos impuestos, tenemos diferentes obligaciones y la banca igual presiona. Ellos no entienden que tu mercadería no ha sido entregada. Tenemos pedidos que no podemos entregar. Sin embargo, vemos sectores intransigentes que están poniendo medidas que van en desmedro del mismo pueblo.
4: Ante esa situación pidió a los sectores movilizados una tregua humanitaria y acudir al diálogo.
5: Por Dios, estamos pidiendo que hasta en tiempos de guerra existe una tregua. No podemos permitir que más compañeros estén en carreteras. No queremos otras desgracias además de las que hay por el sector salud. Necesitamos una tregua, necesitamos alimentos, necesitamos producir, necesitamos generar nosotros fuentes de empleo.
4: Red de Noticias Éxito, Ever Vargas, La Paz.
2: Central de Trabajadores de Bolivia marcha contra los bloqueos y pide estado de excepción.
6: De esa manera, la Central de Trabajadores de Bolivia se movilizaron en el centro de la ciudad de La Paz en protesta contra los bloqueos y piden al gobierno declare estado de excepción para intervenir estos puntos, ya que estas medidas solo generan perjuicio a la población.
7: Así es una movilización contra los bloqueos, contra los paros. Ya está... estamos cansados de eso nosotros. Bueno, quien pierde es Bolivia con los bloqueos y demás. Nosotros hoy vamos a presentar nuestras soluciones, alternativas y opciones a presidencia. Hemos preparado todo eso porque nosotros no venimos simplemente a marchar. Venimos a plantear las soluciones porque sin soluciones el país es el que pierde. Bueno, lo que nosotros pedimos en principio es el diálogo. Después del diálogo nosotros, agotando el diálogo, vamos a pedir que se respete lo que dice la Constitución Política del Estado, que es el desbloqueo.
8: Debería haber estado excepción por las familias, debería haber estado excepción por las familias. Estamos pasando un momento crítico y la gente no se da cuenta. Basta de esto.
6: Asimismo, aseguran que las familias se encuentran desesperadas por el desabastecimiento de alimentos por el cerco que se registra en el departamento.
8: No hay peor cielo que el que no quiera ver. No, las madres estamos desesperadas. Las mujeres que trabajamos día a día, llevamos el pan de cada día a nuestros hogares, estamos extenuadas, desesperadas, es esa palabra. Y señor presidente, es hora de que nos ayude a las madres, a las mujeres de Bolivia. Por favor, usted tuvo una promesa con nosotros. Cúmplela, señor. Cuídenos, levántenos, ayúdenos. Basta de estos tipejos que solo piden. Viven del pueblo, viven del pueblo. Nuestros campesinos están sentados.
6: Red de Noticias Éxito, Miriam Chungara, La Paz.
2: Incrementan los puntos de bloqueos y la policía reporta 2 fallecidos y 1 niño herido.
9: Bueno, tenemos bastantes puntos de bloqueo, puesto que lo que incrementa estos puntos son la determinación de las fejugues del Alto.
6: El comandante departamental de la Policía de La Paz, coronel Juan Soto Peña, informó que se incrementaron los puntos de bloqueo. Las juntas vecinales en la ciudad del Alto determinaron sumarse a las protestas, como también en algunas zonas de la ciudad de La Paz.
9: Obviamente en su zona ponen unas llantas, ponen unas piedras, una cuerda, y eso ya se convierte en un punto de bloqueo, así que es difícil de contabilizar estos, pero seguimos haciendo como seguimiento, como comando departamental a cada uno de estos puntos.
6: Asimismo, se reportó la muerte de 2 personas a raíz de estas medidas de presión que impide el paso de vehículos y de ambulancias.
9: Es que no han permitido la evacuación inmediata de la persona que ha fallecido o que estaba viniendo del norte de La Paz, de Guanay específicamente, que tenemos entendido que sí ha llegado con vida hasta La Paz, pero han tenido que realizar una travesía para llegar a La Paz. Si el viaje era de 7-8 horas hasta La Paz, pues ellos han tenido que pasar más de 20 horas de viaje para llegar. Entonces, este perjuicio que generan estos bloqueos y las personas irracionales que están en lugar que no permiten el tránsito de las ambulancias, pues tenemos como consecuencia la muerte de esa persona que ha venido del norte y otra persona que ha muerto ya en Desaguadero, también una persona extranjera que por la falta de auxilio y el cruce inmediato de los puntos de bloqueo ha fallecido. Y otro niño de 9 años también que ha sufrido lesiones por un artefacto que está en proceso de investigación, que según las versiones ha caído en una de las casas cuando los ponchos rojos estaban haciendo uso de los actos vandálicos que, bueno, cada uno de ustedes ha podido ver en las redes sociales.
6: Red de Noticias Éxito, Miriam Chungara, La Paz.
2: Refuerzan seguridad en Plaza Murillo ante la marcha de los mineros cooperativistas.
9: Sobre todo el resguardo de lo que significan los poderes, los 2 poderes que tenemos en la Plaza Murillo.
6: La policía reforzó la seguridad con el incremento de efectivos policiales y las vallas de seguridad que se instalaron en todos los accesos a Plaza Murillo, informó el comandante departamental de la Policía de La Paz, coronel Juan Soto Peña. El jefe policial advirtió que si se detecta el uso de explosivos, estas personas serán detenidas.
9: Sí, es el trabajo continuo y diario que realiza el comando departamental de mantenimiento del orden público y la seguridad que estamos brindando a cada una de las instalaciones del Estado, los puntos críticos y sobre todo el resguardo de lo que significan los poderes, los 2 poderes que tenemos en la Plaza Mujer. Porque es importante de que la gente entienda que el uso de explosivos es un delito penado por ley y como policía lo que vamos a hacer es identificar y detener a cada una de estas personas que hagan el mal uso de estos explosivos porque van en contra de los bienes del Estado y sobre todo sobre la salud y seguridad de todos los estantes y habitantes dentro de nuestra ciudad.
6: Por otro lado, Soto Peña informó que las rutas hacia Caranavi ya se encuentran totalmente habilitadas tras la intervención policial y la limpieza de las vías, donde más de 60 cisternas ingresaron hacia esa región.
9: La Paz Coroico, La Paz Caranavi, hemos hecho el trabajo de despeje primero de todos los puntos de bloqueo que estaban con promontorios de tierra, con árboles caídos, sembrado de piedras, hemos hecho la limpieza y posterior a ese trabajo hemos dado transitabilidad a todos los vehículos que estaban varados en la zona y logrando el tránsito de más de 67 cisternas que estaban con gasolina y diésel y más de 7 vehículos que se encontraban cargados con gas licuado de petróleo que tenían que llegar al norte de la... No, ya no tenemos personal en la zona porque nuestro interés y nuestro objetivo de la operación policial realizada era justamente darle transitabilidad a todos estos vehículos parados en la zona y que el abastecimiento de combustible llegue al norte de La Paz.
6: Red de Noticias Éxito, Miriam Chungara, La Paz.
2: El oficialismo pide a la policía intervenir los bloqueos y detener al ejecutivo de la Central Obrera Boliviana.
10: Hay que intervenir. Nosotros no vamos a ir a lastimar a nadie. En el Distrito 5 anteayer han empezado a reventar con piedras los negocios. Han empezado a reventar esos pequeños negocios tal vez que hoy día te están saliendo adelante. Ha intervenido la policía simplemente con gases y lo ha arreglado. Espero que hagamos de la misma manera porque hoy día nosotros tenemos que volver la ley a...
4: La diputada del PDC, Claudia Bilbao, exige a la policía intervenir los bloqueos ante escenarios de enfrentamientos y detener al secretario ejecutivo de la Central Obrera Boliviana, Mario Argollo, por insistir con las medidas de presión.
10: Argollo ya debería estar detenido. Lo tenemos que detener por sedicioso. No solo él, hay muchos exdirigentes del Fondo Indígena, exdiputados como en Sencata, un exdiputado de Potosí, ha sido diputado en Potosí y está viniendo a arruinar mi ciudad. A este señor hay que detener a las cabezas, seremos sinceros, el boliviano lo está pidiendo en las redes, en las calles, las personas están viniendo a nuestras oficinas a decir desbloquee.
4: La diputada cuestionó los pedidos de algunos sectores que considera que no son justificados y observó que Evo Morales está detrás de las movilizaciones.
10: Los que no saben qué quieren son los de Caracoles que están viniendo y le vuelvo a decir al señor Evo Morales, lo espero en Sencata, no mande a la gente, venga usted, sea hombre, venga. Y si no ha hecho ningún delito, vaya a declarar. Usted sabe los delitos que tiene, por eso no quiere declarar el señor. Hoy día digo, ojalá que el tema minero se solucione de la mejor manera. El tema educativo, ministra, escuche.
4: Red de Noticias Éxito, Ever Vargas, La Paz.
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2: 17:54. Piden informe para conocer el contenido del celular que fue encontrado en la cárcel en poder del dirigente vista Ponciano Santos.
3: Caso del señor Ponciano Santos Colque Cruz, se lo habría encontrado en sus celdas con aparatos telefónicos.
4: Luego de que el dirigente vista Ponciano Santos fue sorprendido con celulares en su celda en la cárcel de San Pedro, donde se presume que estaba organizando los bloqueos y marchas en La Paz. Al respecto, el abogado Fran Campero considera que este accionar se constituye en un peligro para la sociedad, por lo que pedirá un informe para revisar los contenidos del dispositivo.
3: Estos aparatos telefónicos lastimosamente tienen el contenido por tensiones justamente del régimen penitenciario, que estaría nuevamente organizando los bloqueos, las marchas que estamos sufriendo en la ciudad de La Paz, y esto agrava la situación del señor Ponciano Santos Colque Cruz, porque no está demostrando arrepentimiento, no está demostrando reinserción en la sociedad, y está demostrando más al contrario que es un peligro efectivo para la sociedad, para la víctima. Nosotros, mediante el juzgado y mediante fiscalía, vamos a solicitar un informe del régimen penitenciario para que nos pase de manera determinada qué es lo que se ha encontrado en el contenido justamente de los equipos celulares del señor Ponciano Santos Colque Cruz y determinar si tiene aparejada alguna situación de manera específica, conocimiento pleno de lo que pueda suceder.
4: Asimismo, señala que debería ser trasladado a otro recinto carcelario de máxima seguridad.
3: Muchas veces el régimen penitenciario, a quienes tienen algunas conductas totalmente contrarias a la buena conducta dentro del penal, los han trasladado al penal de Chonchocoro, al penal de Labra, tanto a Palmasola, y bueno, el régimen penitenciario tiene toda la potestad de poder realizar esos actuados como tal.
4: Red de Noticias Éxito, Miriam Chungara, La Paz.
2: Senadora Mayón cuestiona falta de acciones y exhorta al gobierno a ejecutar orden de aprehensión contra Evo Morales.
5: Existe una orden de aprehensión en contra de Evo Morales que no se la ejecuta porque no pueden, no tienen la capacidad. Pidan ayuda a la DEA, amárrense los pantalones, señor ministro de gobierno, basta de discursos.
6: La senadora de Súmate, Claudia Mayón, exhortó al Ministerio de Gobierno a ejecutar la orden de aprehensión contra Evo Morales ante las acusaciones contra el expresidente por promover las marchas y bloqueos en el país con fines políticos.
5: Definitivamente la policía y el Ministerio de Gobierno pónganse las pilas, ya basta de lamentos. Existe una orden de aprehensión en contra de Evo Morales que no se la ejecuta porque no pueden, no tienen la capacidad. Pidan ayuda a la DEA, amárrense los pantalones, señor ministro de Gobierno, basta de discursos. La población quiere trabajar, necesita paz social, y si el gobierno no tiene la capacidad de garantizarlo, bueno, pues que lo digan, pero es hora de poner orden en Bolivia.
6: Además, la senadora considera que el gobierno debe asumir acciones para levantar los bloqueos instalados por varios sectores sociales.
5: Sí, nosotros creemos que es momento de que realmente tomen acciones contundentes en contra de quienes están violentando la democracia en nuestro país, en contra de quienes están generando confrontación, desestabilizando la democracia.
7: Red de Noticias Éxito, Eder Vargas, La Paz.
2: Parlamentarios instan al gobierno a buscar soluciones que se puedan cumplir y asumir acciones.
8: Hay que identificar cuáles son los sectores que verdaderamente necesitan directamente que se les dé una solución a sus problemas. Vemos que hay sectores que sí, verdaderamente pueden ser atendidos y que sus demandas son directamente reales, que son necesarias.
6: Desde la oposición, el diputado de Libre Antonio Pino indicó que el gobierno debe identificar respuestas viables a las demandas justificadas de movilizados e intervenir a los sectores que tienen otros objetivos.
8: Yo creo que eso lo tiene que evaluar el gobierno, pero lógicamente, si las cosas siguen como están, yo creo que sería prudente que se tome una determinación de esa manera.
6: La diputada Lisa Claros cuestionó la falta de acciones por parte del gobierno para pacificar al país mediante las fuerzas del orden.
9: Hay pasividad, ¿no? Yo creo que Rodrigo Paz tiene que empezar a amarrarse el cinturón, tiene que dejar la cobardía a un lado y tiene que empezar a gobernar para los bolivianos. No puede ser que un grupo de ciudadanos de la CEDSUCB la COP, que no representa a nadie, y estos grupos radicales afines a Evo Morales estén por encima de la voluntad de 11 millones de ciudadanos. Rodrigo Paz, es momento que te amas los cinturones, que tomes decisiones determinantes para el país. Necesitamos pacificar el país.
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2: Diputado Alarcón exige al gobierno garantizar el orden constitucional y garantizar seguridad de la población ante conflictos.
10: Todo gobierno tiene que garantizar tres cosas principales. Tiene que garantizar que no se violen derechos humanos por grupos violentos. Tiene que garantizar que no se rompa el orden constitucional y democrático. Y tercero, tiene que garantizar la seguridad ciudadana, humana y personal de todos los bolivianos.
6: El diputado de Alianza Unidad, Carlos Alarcón, exige al gobierno garantizar la transitabilidad y la seguridad de la población ante el incremento de movilizaciones. Considera como un atentado a los derechos humanos por los perjuicios ocasionados.
10: El gobierno tiene que dar esas garantías. Se han visto casos ya de violencia extrema. Se han visto casos en el Alto de algunos ponchos rojos que han estado haciendo actos de vandalismo, han querido saquear inclusive comercios, atentar contra la integridad de las personas, y en cualquier país y sociedad que se precie de ser un Estado constitucional y democrático, eso es inadmisible.
6: Rechazó el pedido de la renuncia del presidente Rodrigo Paz y lamentó que se pretenda vulnerar la democracia en el país.
10: Entraría en un escenario de caos, de anarquía, de retorno al estado de naturaleza, donde aquel grupo que sea el más prepotente, el que imponga más violencia y el que bloquee más y viole más los derechos humanos de los bloqueados, va a ser el que va a definir los destinos de la patria, y eso es totalmente inaceptable. Ahora, ¿qué mecanismos hay? La propia Constitución ya establece los mecanismos.
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2: El gobernador de Chuquisaca pide una pausa en los bloqueos para poder realizar con normalidad, sobre todo las actividades de celebración del 25 de mayo.
11: El gobernador de Chuquisaca, Luis Ayllón, lamentó que varias de las actividades de la celebración del primer grito libertario de América corran peligro de suspenderse por los problemas sociales, como es el caso de la tercera sesión de la Comisión de Organismos Parlamentarios Supraestatales de Integración, que debía desarrollarse hoy en Sucre.
12: Qué pena que estos bloqueos, estos conflictos sociales estén afectando a las actividades del 25 de mayo, teniendo en cuenta de que el 25 de mayo, como es el primer grito libertario en América, debería ser una fiesta de todos los bolivianos y de todo el continente americano. Lamentablemente algunos no valoran la historia, toda vez de que desde Chuquisaca se gestó el primer grito libertario, precisamente para luego tener un país independiente y soberano que es Bolivia.
11: Ayllón pidió una pausa en las movilizaciones para no afectar las celebraciones del 25 de mayo e hizo un llamado a los sectores movilizados y al gobierno a sentarse a dialogar en el marco del consenso y de la concertación.
12: Sin embargo, llamo a la reflexión, convoco a la pacificación, pido por respeto a la historia, al civismo que debemos demostrar hoy más que nunca y a la unidad del país, una pausa en los conflictos sociales que se están suscitando en diferentes departamentos de Bolivia y podamos llevar a la mesa el entendimiento, la concertación, y al gobierno nacional que pueda invitar a las partes en conflicto precisamente para abordar estos acuerdos y sean siempre en el marco del consenso y la concertación. Bolivia necesita unidad, no necesita conflictos. Basta de vernos diferentes. No podemos pelearnos por ideologías ni por diferencias partidarias.
11: Para Red de Noticias Éxito, desde Sucre, Renan Martínez.
2: El defensor del pueblo sostiene que conflictos en el país tiene una corresponsabilidad del gobierno y los movilizados.
13: El defensor del pueblo, Pedro Calizaya, manifiesta que en conflictos vividos en el país existe una corresponsabilidad, tanto de quienes se movilizan como del gobierno.
14: Existe en este momento una corresponsabilidad compartida entre los movilizados, entre toda la gente que está actuando en las movilizaciones y también el propio gobierno. Nosotros creemos que hay un sistema democrático que ha costado recuperar durante mucho tiempo ¿no es cierto? Y lo saco, hay una voluntad popular que se ha plasmado en las elecciones de la gestión pasada, que han sido elecciones muy difíciles, ustedes saben, con llenas de incertidumbre que se han desarrollado, pero al final terminó plasmándose en una voluntad popular que debes respetar.
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2: Ex concejal Vilma Lanoca niega acusaciones de estar gestando un golpe de Estado.
15: Vilma Lanoca, ex concejal de la Ciudad del Alto, niega acusaciones en su contra luego de conocer denuncias de que estaría gestando un golpe de Estado junto a autoridades y también dirigentes.
16: No hay ningún golpe de Estado, ¿no? No hay ninguna lista y no hubo ninguna reunión. Yo sí puedo corroborar esta situación porque el lunes 11 yo temprano vine aquí al Consejo Municipal, me acerqué a Presidencia para hacer firmar una documentación después de una conferencia con los medios de comunicación aquí. Posteriormente me fui a Contraloría para hacer una declaración jurada porque ya no trabajo en el Consejo Municipal. Posteriormente fui a una atención médica de la cual hice un pago y está certificado también. Y luego retorné a mi domicilio. Todo se puede corroborar. Por eso mismo yo me pregunto de dónde sale solo de una mente enferma de un diputado mentiroso como el señor Segarra y de su bufón, el señor Brian Cuba, puede salir semejante. Lo conocemos en los medios de comunicación nada más y además su trayectoria pues es pública. Estuvo con la señora Chapeta en el 2019 y con el señor Camacho golpeando a la gente en las calles. Después hizo campaña para Eva Copa, se peleó con ella, luego pasó con don Luis Arce, luego con don Andrónico, después quiso infiltrarse en Evo Pueblo y después terminó en los brazos de Rodrigo Paz actualmente y con don Tuto Quiroga también. Esa es la trayectoria de una persona así que solo se puede entender que le pagan o le dan alguna dádiva para inventar semejantes historias. Yo no conozco al señor Yaguasi, yo no conozco al señor Nilson Condori personalmente y a mis compañeros y ex autoridades tampoco los he visto desde que terminaron su gestión. Por lo tanto, aquí hay una infamia total y por supuesto que voy a tomar acciones legales.
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2: Jesús Chepe pide al gobierno demostrar acusaciones sobre financiamiento de marchas.
13: Dirigentes de la CESUB-CB piden al gobierno demostrar acusaciones sobre financiamiento de movilizaciones y piden disculpas a la población por perjuicio en bloqueos.
17: El conflicto se está agravando más. Como dirigentes estamos preocupadísimos. El único responsable de todo lo que está pasando simplemente es del gobierno central. Esta parte yo quiero decir, y Dios nos está viendo, yo como Comisión Justicia de la CESUCB nunca he visto eso. Desde acá, contundentemente queremos decir al gobierno que es un mentiroso. Lamentablemente se está buscando argumentos muy baratos. En esa parte le digo, compañeros de la prensa, si es así, que lo demuestren. Eso sí, de verdad estamos conscientes, pedimos las mil disculpas. Hay compañeros y compañeras inocentes también que tienen que pagar los platos rotos, pero por culpa de este señor presidente, así de claro seremos. No nosotros somos culpables, porque ellos son los mentirosos.
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2: Gobernador Loza descarta que el evismo esté detrás de las movilizaciones para desestabilizar al gobierno.
18: En Cochabamba, sino a nivel nacional, hay distintos problemas, conflictos sociales. Bueno, es atribución del gobierno resolver estos problemas que se aquejan, recalco, no solo en Cochabamba, sino a nivel nacional.
6: El gobernador de Cochabamba, Leonardo Loza, mencionó que el gobierno debe resolver las demandas de los sectores movilizados y descartó que el expresidente Evo Morales esté detrás de las medidas de presión.
18: El evismo no es el que ha hecho faltar combustible, ¿no? El evismo no es el que administra, maneja el Estado central. Es el gobierno. Yo creo que no sirve de nada en estos momentos culpar a terceros sobre los conflictos que ocurren en nuestro país. Tenemos un nombre y apellido, es el gobierno central. Solo en primera instancia deben resolver, recalco, para mí es falacia. Intentar culpar a terceros que nada tienen que ver con este problema que ocurre en el país.
6: Loza instó a las autoridades a instalar mesas de diálogo, pero sin condicionamientos.
18: De que el gobierno, con bastante autoridad, con bastante certeza, sin chantaje, sin condicionamiento, sin culpar a otros, de manera responsable, ya, de manera inmediata y responsable, ya debería haber convocado a una mesa del diálogo, al trabajo. Hablando, debatiendo, discutiendo, todo se puede resolver, pero cuando el gobierno solo genera discurso mediático culpando a terceros, bueno, esto no se va a resolver.
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2: Alcalde Tixiama se pide levantar bloqueos por desabastecimiento de alimentos, insumos médicos y combustible.
19: Hay que desbloquear. Es el perjuicio que nos está ocasionando a tener muchas pérdidas. Y no podemos hacer gestión, no estamos atados de manos.
6: El alcalde Tixiama, Rubén Guerra, expresó su preocupación por los bloqueos de carreteras que provocó el desabastecimiento de combustible y alimentos básicos de la canasta familiar.
19: No se puede tolerar más, no se puede soportar más. Son muchos días de perjuicio. Nosotros allá como nuevas autoridades estamos tomando el mando. Es la segunda semana que estamos iniciando nuestra gestión. No contamos con un litro de gasolina, litro de diésel para poder nosotros por lo menos movilizarnos y empezar a hacer gestión a nombre de los productores también. Somos un municipio muy productor, el municipio de Ixiama, San Buenaventura, y estamos teniendo muchas pérdidas en el tema de cosecha.
6: En relación al tema de salud, el alcalde informó que existen dificultades para el traslado de pacientes y la llegada de insumos médicos. Anticipó la solicitud de vuelos solidarios.
19: Tenemos casos de dengue hemorrágico en el hospital. Tenemos gente que necesitamos trasladar de manera urgente a nuestra ciudad de La Paz para que sean atendidas. Ya los insumos médicos, los medicamentos, los sueros ya se han agotado. En este momento nosotros nos encontramos acá como máxima autoridad queriendo llevar unos documentos, pero no podemos. ¿Cómo? También seguramente vamos a solicitar algunos vuelos solidarios para por lo menos trasladar las primeras necesidades y nuestros medicamentos, que es lo más importante.
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2: EPSAS denuncia desinformación por conflictos en La Paz y descarta cortes de agua.
20: Está demostrado tácitamente de que esa psicosis de escuchar los audios que van a tomar la planta o va a haber corte de agua, la gente comienza a abastecerse. Esa es una actitud normal de cualquier ser humano. Por eso hoy día estamos saliendo nosotros. Siempre, absolutamente desde el inicio del gobierno, este gobierno se ha actuado con transparencia. El presidente siempre nos ha manifestado que debemos comunicar de una manera adecuada a la población y por eso estamos acá, para que la gente se quede tranquila.
6: El interventor de la empresa pública social de agua y saneamiento, EPSAS, Edgar Landívar, descartó este jueves cualquier toma de plantas y represas tras versiones durante los conflictos registrados en La Paz y garantizó la provisión de agua.
20: Estamos recorriendo los diferentes plantas de la ciudad y todo está normal. Entonces pedimos a la población calma, por favor, que no entre en el pánico de apropiarse agua, porque eso sí nos ha ocasionado el día de ayer de un consumo casi duplicado de lo que es normalmente el consumo nocturno. Sin embargo, nosotros estamos con toda la represa al 95%.
6: Agregó que el servicio se mantiene estable. Sin embargo, informó que se refuerzan las medidas de seguridad como medida preventiva.
20: Nosotros tenemos un contrato con el Batallón de Seguridad Física en las diferentes plantas. Por ende, nosotros hoy hemos redoblado los esfuerzos. Sin embargo, una instrucción directa a nuestro presidente Rodrigo Paz y a nuestro ministro Oscar Mario Justiniano es que debemos garantizar el abastecimiento del agua, y eso es lo que estamos haciendo. No dudamos en ningún momento de recurrir a la fuerza pública de ser necesario, si necesitáramos adicionalmente.
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2: Trabajadores en carne de la ciudad de El Alto entran en paro indefinido.
21: La Federación de Trabajadores en Carne de la Ciudad del Alto, FUTECRA, toma la decisión de no faenear más carne de res. Esto en apoyo a sectores movilizados, pero también a la falta de ganado.
22: Vamos a faenear de manera normal, como se lo ha venido haciendo durante las últimas semanas. Debido a que estos conflictos, estos bloqueos han imposibilitado el traslado de nuestros ganados, y por esa razón, ante el peligro que corren los camiones y sobre todo la integridad física de nuestros viajeros, además a ello hay que sumarle el tema del alza en el precio de la carne, lo cual está generando una serie de especulaciones en el precio, es que el Matadero Los Andes y FUTECRA han decidido de manera conjunta, junto a todas sus asociaciones de carne porcina, camélida, pollo, ovinos y obviamente carne de res, es que se ha decidido entrar en un paro indefinido a partir del día de ayer. Les vuelvo a reiterar, nosotros lo que queremos es que en este momento se deje de especular con el precio de la carne, porque comprendemos que aquello afecta sobre todo al bolsillo del ama de casa, y entonces FUTECRA, al ser parte del pueblo, obviamente que siempre va a velar por el bolsillo de cada uno de nuestras amas de casa. Ayer nosotros ya hemos sacado un voto resolutivo donde a través de ella indicamos que estamos ingresando en un paro indefinido hasta que los problemas de los bloqueos se resuelvan.
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2: Dieciocho horas, 18 minutos. EMAPE inicia la venta de más de 10.000 kilos de carne de pollo en sus principales agencias.
3: Así es, estamos hablando de una llegada de aproximadamente de 10.000 kilos para la ciudad de La Paz. Un pollo que además ya se está comercializando en nuestras tiendas de EMAPE, tanto de Correos como de la Avenida Tamal.
4: El gerente de la empresa de apoyo a la producción de alimentos, Sergio Siles, informó que arribaron a la ciudad de La Paz más de 10.000 kilos de carne de pollo que serán comercializadas en sus principales agencias del centro paseño.
3: El precio es de 35 bolivianos por kilo.
5: Gerente, por familia, ¿cuántos van a poder adquirir?
3: Por el momento estamos haciendo la venta de un pollo por familia, esto, o por persona en realidad.
4: El producto fue trasladado mediante un puente aéreo y atenderán a la población de 6 de la mañana hasta las 21 horas. La medida se asume ante las extensas filas en puntos de venta debido a las movilizaciones.
3: El precio es de 35 bolivianos por kilo.
5: Gerente, por familia, ¿cuántos van a poder adquirir?
3: Por el momento estamos haciendo la venta de un pollo por familia, esto, o por persona en realidad, esto con el fin también de que la mayor cantidad de familias pueda abastecerse de este producto. Desde luego, esta política también irá de la mano con la cantidad, con el flujo que se vaya a generar de mayor cantidad de pollo.
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2: Diputado del PDC pide a Rodrigo Paz bajar a las bases para reconocer errores y plantear soluciones.
7: Pido al presidente Rodrigo, en toda la esencia de humanidad, de conciencia, le pido que baje a las bases. De pronto, él sí podría solucionar esto. El agarrar de la mano a la gente y decirle con toda sinceridad cómo vamos a salir de este problema.
6: La diputada del PDC, Patricia Patiño, en contacto con Radio Éxito, pidió al presidente Rodrigo Paz atender las demandas de las bases para buscar soluciones y levantar el conflicto que se registra en el país.
7: Ahora nos toca, primero, reconocer los errores. Segundo, trabajar con los verdaderos actores del pueblo boliviano. Trabajar y hablar con toda sinceridad de cómo nos encontramos en este momento y qué es lo que pretendemos hacer para todos los bolivianos. Si no hay una sinceridad, si no se baja al pueblo a hablar con los actores sociales, definitivamente no se puede gobernar desde otro país.
6: Indicó que el mandatario debe reconocer los errores y dialogar con transparencia.
7: No se gobierna de lejos. No se gobierna a través de la gente que ha, de los emisarios que ha mandado del Ejecutivo, que no son creíbles, que no han hablado con la verdad, que no han cumplido los roles de una negociación. Cuando no se honra un compromiso, suceden estos problemas.
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2: La lista política observa a un gobierno que priorizó demandas de empresarios cruceños.
8: Ahí me da la impresión que en primer lugar toda la estructura agroindustrial del norte. Creo que el presidente Paz ha gobernado para ellos. Inclusive la ley 1720, que ya ha sido abrogada, fue sacada de la galera de forma rápida, expedita, para contentar a los grupos terratenientes que todavía están vigentes en el ámbito del oriente boliviano.
6: El analista político Marcelo Silva, en contacto con Radio Éxito, explicó que el gobierno cumplió una agenda en beneficio del empresario cruceño y no priorizó las demandas de los sectores que lo apoyaron en las elecciones.
8: Yo creo que ahora lo que está pasando es de que aquellos que votaron por él, aquellos que lo hicieron presidente y que estos 6 meses iniciales fueron olvidados, fueron, si me permites el término, raleados de la estructura del poder político, ahora le están diciendo un ratito, ya has cumplido la agenda de los que no votaron por ti, ahora cumples nuestra agenda.
6: Recomendó al presidente insistir con el diálogo y analizar si es viable la intervención de las Fuerzas Armadas.
8: Yo creo que la solicitud, el pedido de renuncia del presidente es descabellado. Por dos razones. Una, porque el corto tiempo todavía nos marca la posibilidad de reencauzar algunas decisiones y sobre todo las cosas, el modo de actuar del gobierno. Pero un segundo elemento es el hecho de que ¿qué pasaría después?
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2: Evo Pueblo cuestiona al gobierno por buscar excusas al responsabilizar al Evismo por las movilizaciones.
9: Hay que ver la magnitud de este problema que ha sido provocado por el gobierno nacional y de ninguna manera se puede endilgar alguna responsabilidad al pueblo que ha rebasado realmente la paciencia y que ahora está por eso movilizada en las calles como estamos viendo en este momento.
6: El vocero del instrumento político denominado Evo Pueblo, Cristian Velasco, cuestionó al gobierno por señalar a Evo Morales como responsable de las movilizaciones y las consecuencias por las muertes registradas por los bloqueos.
9: Como lo hizo Yanine Áñez, como lo hizo Luis Arce Catacora. Ahora Rodrigo Paz buscan cualquier excusa para tratar de criminalizar el pedido de la población. ¿Qué le respondemos a la gente que todos los días está perdiendo su movilidad, su vehículo de trabajo, afectado por la mala calidad de combustible? ¿Qué le decimos a la gente que está sufriendo, las clases humildes, por el incremento en los precios de la canasta familiar?
6: Comparó la línea política con anteriores gestiones de gobierno y mencionó que el pedido de la renuncia del presidente Rodrigo Paz responde a demandas de las bases sociales.
9: Ese es el pedido legítimo de las organizaciones sociales que han presentado constantemente pliegos petitorios y hasta el momento no han recibido ninguna solución al tema. Y por supuesto, son ellas las que definen cuáles son sus pedidos y por eso están en las calles diferentes sectores.
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2: Policía y cooperativistas se enfrentan en el centro paseño. Hay varios detenidos y heridos.
10: La tarde de este jueves, los mineros cooperativistas se enfrentaron con la policía cuando intentaban ingresar a Plaza Murillo en una marcha que descendió desde la ciudad del Alto. La policía utilizó agentes químicos para dispersarlos y los movilizados lanzaron gran cantidad de dinamitas durante varias horas. Al menos tres mineros fueron detenidos, ya que aparentemente fueron sorprendidos lanzando dinamitas.
11: ¿Por qué? ¿Por qué le están llevando? ¿Qué hizo, señor?
10: Asimismo, efectivos policiales resultaron heridos. 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
2: Policía activa investigación para esclarecer la muerte de dos personas por bloqueos.
12: Seguramente esto va a ser producto de un análisis de la policía y el Ministerio Público para poder iniciar las acciones que corresponden.
10: El director departamental de la Fuerza Especial de Lucha contra el Crimen de La Paz, coronel Henry Pinto, informó que se investiga la muerte de dos personas en los puntos de bloqueos. Una de ellas se dirigía a un centro médico a La Paz y perdió la vida en el camino en el sector de la Tranca de Brujara.
12: Bueno, por el momento, como FERCC, de lo que tenemos conocimiento es de que hay una persona que, cuya salud deteriorada en la zona de Unduavi habría salido en una ambulancia, pero que debido a los bloqueos ha tenido que optar por medidas o por vías alternas, retrasando su llegada a un centro médico, razón por la que habría llegado, por la que habría fallecido en el camino. Por el momento se ha hecho la verificación, levantamiento legal del cadáver. se va a poner en conocimiento del Ministerio Público para ver si es pertinente abrir un caso al respecto.
10: En el otro caso, una extranjera de 56 años se descompensó en un centro médico en el municipio del Desaguadero y perdió la vida. Debido a los bloqueos, no pudo ser asistida para ser atendida por especialistas en la sede de gobierno.
12: De igual manera, es una persona de 56 años, de sexo femenino, extranjera, la misma que había enfermado en la frontera entre Bolivia y Perú, pero debido a los bloqueos no habría podido salir rápidamente a buscar atención médica especializada en la ciudad de La Paz, razón por la que se había descompensado y habría llegado y habría fallecido ya en el centro médico de Desaguadero. Por lo que sabemos, tendría algún tipo de enfermedad, pero que se habría agravado por el tema del clima y se habría descompensado, razón por la que buscó ayuda médica, trató de salir de Desaguadero, pero no lo logró debido a los bloqueos.
10: Red de Noticias Éxito, Miriam Chungara, La Paz.
2: Según la policía, el niño perdió los dedos por la explosión de un petardo que lanzaron los bloqueadores a un domicilio.
12: Personas inadaptadas a su domicilio y el menor, debido a la curiosidad, habría manipulado el explosivo del cual...
10: Un niño de 9 años fue víctima de un artefacto explosivo que fue lanzado por uno de los bloqueadores en un domicilio del Departamento de La Paz. El menor fue trasladado hasta el Hospital de Clínicas de la sede de gobierno, informó el director departamental de la Fuerza Anticrimen, Henry Pinto.
12: Bueno, es evidente que el día de ayer un menor de 9 años... fue víctima de un artefacto explosivo que habría sido introducido por personas inadaptadas a su domicilio y el menor, debido a la curiosidad, habría manipulado el explosivo del cual detonó en su mano izquierda, causándole serias lesiones. El mismo fue auxiliado a los diferentes centros médicos, primero al Hospital del Norte y luego al Hospital del Niño, retrasándose su atención debido a los bloqueos que existían en el camino.
10: El menor habría perdido los dedos producto de la detonación.
12: En torno a este tema, sí se están realizando investigaciones para identificar a las personas que habrían introducido este tipo de explosivo en el domicilio del menor. Según lo que refiere el padre, él había salido en la mañana dejando a los niños en el domicilio y que alguien habría introducido ese material explosivo en el inmueble, y el menor, debido a la curiosidad, había manipulado, siendo víctima de su detonación.
10: Red de Noticias Éxito, Miriam Chungara, La Paz.
2: Aprenden a un hombre en posesión de explosivos en un vehículo.
12: Según las indagaciones preliminares, él estaba encargando de poder distribuir este material en diferentes puntos de la ciudad de Bala.
10: Un sujeto fue aprehendido tras ser sorprendido con explosivos, 25 cajas de detonadores y 4 rollos de mecha lenta que se encontraban en el interior de un vehículo en la zona Valle Bien de la ciudad del Alto, informó el director departamental de la Fuerza Anticrimen, Henry Pinto.
12: Ayer en horas de la tarde se ha procedido a la aprehensión de un sujeto que se encontraba en posesión de mecha lenta y detonadores. Detonadores en una cantidad de 25 cajas y mecha lenta 4 rollos. El mismo se encontraba a bordo de un vehículo que también ha sido secuestrado y puesto a disposición del Ministerio Público. Tenencia y portación de explosivos.
10: Se investiga si estos explosivos estaban destinados para las movilizaciones.
12: De acuerdo a las primeras indagaciones que hemos recibido en este tiempo, debido a las diferentes marchas que se estarían realizando en la ciudad, es mercadería que está distribuyendo en diferentes puntos de bloqueo, en inmediaciones de la avenida Valirián. Bueno, no tienen una actividad fija, sin embargo, debido a la necesidad o el pedido que recibe de este tipo de explosivos,

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0: 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Eso es sugerido.
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2: 12:35. Llega información desde Sucre con Renan Martínez. Adelante, Renan.
3: El dirigente de la Junta de Padres de Familia, Eusebio Cordero, dijo que los contagios de resfríos y de infecciones respiratorias agudas se han incrementado en unidades educativas de la capital y es por eso que están a la espera de los informes del SEDES y del SENAMI para sugerir a las autoridades en educación que establezcan el horario de invierno, porque ya se advierte ausentismo a raíz de los contagios.
4: Pero lo que queremos es que sea en base, siempre respetuosos de las instancias pertinentes de salud, sobre todo de sedes, de cuánto de porcentaje se tiene con relación al día de ayer o a la semana pasada, como es el tema de iras y resfríos, ¿no? Evidentemente hay ausentismo por el tema de resfrío, además es por recomendación de los mismos directores, desde la dirección además de Educación Distrital de Sucre, que si están resfriados no les envíen.
3: El director departamental de Educación, Víctor Hugo Coronado, informó que tiene varias solicitudes de distritos educacionales que solicitan la aplicación del horario de invierno y la autoridad indicó que hoy por la tarde se definirá si es que a partir del lunes 18 de mayo se ingresa media hora después de lo normal y se sale de las escuelas media hora antes.
5: Departamental tenemos varias solicitudes de los diferentes distritos, caso de San Lucas, Tarabuco, Incahuasi,

0: no son distritos lejanos y están en la altura, donde están atravesando con ese fuerte de frío. Y en ese sentido estamos cruzando las invitaciones a instancias que son reconocidas por normativa, a SEDES y también a CENAMI, para que ellos también nos recomienden qué se puede hacer. Sin embargo, nosotros como institución departamental siempre vamos a precautelar primero la salud de los estudiantes. Pero sin embargo, sí tengo algunos informes de los digitales que estarían aumentando las ausencias por causa de este frío, de cambio de clima más que todo.
1: Para René Noticias Éxito, desde Sucre, Renan Martínez.
2: Muchas gracias, Renan. Es el turno de Miriam Chungara.
3: Bueno, el proceso de la exalcaldesa Bacopa con relación al tema de robo agravado que ha sufrido justamente la propiedad, el Ministerio Público está realizando juntamente con la FELCC las investigaciones correspondientes. La misma está en reserva como tal y bajo ese mismo contexto simplemente nos vamos a referir al punto de que las investigaciones están avanzando.
4: El abogado Frank Campero informó que las investigaciones por el robo de $500,000 de bolivianos y $12,000, además de objetos de valor del domicilio de la exalcaldesa del Alto de Bacopa, están avanzando y en los siguientes días se tendrán los resultados.
3: Dijimos que básicamente el Ministerio Público, como la Policía Boliviana, la FELCC y obviamente los grupos especializados en este punto realicen la investigación como corresponda realizarse de manera específica y obviamente tener en los próximos días o semanas un resultado específico al respecto de esa investigación como corresponda.
4: Asimismo, desmintió el secuestro de un vehículo que estaría vinculado al hecho.
3: Es totalmente falso esa aseveración con relación al tema de que se habría encontrado algún vehículo relacionado al tema del robo. Pero como se les vuelve a reiterar de manera específica, cualquier dato totalmente coherente, certero, será conocer en su momento oportuno de manera específica y obviamente tener el espacio y tiempo de la FELCC con relación a los puntos encontrados, objetos secuestrados o personas que hayan declarado. De manera específica ya se tendrá esto a través de un informe que obviamente lo dará el Ministerio Público con los resultados correspondientes que pueda emerger la situación.
4: La reserva del caso culminará el fin de mes.
3: Terminaría fin de mes de manera establecida y creo que estamos en tiempos de manera determinante para poder colegir cualquier elemento al respecto como tal.
4: Red de Noticias Éxito, Miriam Chungara, La Paz.
2: Muchas gracias, Miriam. Oscar Vidaurre desde Tupis. Adelante, Oscar.
5: Gracias, buenas tardes. Se encuentra en nuestra ciudad el fiscal departamental doctor Gonzalo Aparicio, quien realizó juntamente con el alcalde municipal la inspección a la construcción de la nueva infraestructura para la Fiscalía de Tupiza. Estas son sus palabras.
6: Estamos nuevamente visitando el municipio, haciendo una inspección sobre el avance del proyecto de construcción de la Casa Fiscal, que ha sido un compromiso de nuestro señor Fiscal General del Estado y que es un regalo para el municipio de Tupiza, y pues quisiéramos que este obsequio del señor Fiscal General del Estado, que además está siendo coordinado a nivel de gestión con el señor alcalde municipal, pues pueda concretarse muy próximamente como un proyecto que va a beneficiar, por supuesto, a toda nuestra población, pero principalmente a nuestros niños, niñas y adolescentes, a partir de la puesta en marcha de lo que para nosotros es una herramienta importante del servicio que brindamos como Ministerio Público, que es la Cámara Gesell. Ahora estamos ya en compañía del señor alcalde trasladándonos al inmueble, hacer una verificación, el estado de la construcción, el estado del avance de la obra. Entendemos que ya está en una fase final, esperamos que pueda concluir en los siguientes días. Estamos esperando el arribo de un equipo de la constructora para ir ya ultimando algunos detalles.
5: Por otro lado, el doctor Gonzalo Aparicio, fiscal departamental, también ha informado que ya se encuentra en nuestro medio una movilidad que será entregada para la Fiscalía de Tupiza. Desde Tupiza, para la Red de Noticias Éxito Bolivia, Oscar Vidaurre.
2: Muchas gracias, Oscar. Iber Vargas desde La Paz.
7: El parqueo tarifado tenía un propósito, ordenar la ciudad, pero lo que ha provocado ha sido un abuso contra muchos conductores, propietarios de sus vehículos, quienes se vieron afectados justamente por este tipo de servicio. Muchas personas vieron a sus vehículos con grapas, otras fueron trasladadas por las grúas sin un aviso que hubiera sido importante lo hagan con tiempo de anticipación.
8: El alcalde de La Paz, César Dowyler, informó este jueves que se dejó sin efecto el sistema de parqueo tarifado tras observaciones técnicas, legales y administrativas. administrativas durante su fiscalización.
7: No existe una figura de autorización de uso de espacio público en cualquier ciudad de Bolivia bajo las condiciones como se les ha otorgado estas cuatro autorizaciones.
8: La autoridad paseña explicó que se detectaron autorizaciones cuestionadas y falta de experiencia de las empresas encargadas en el sistema empleado en la pasada gestión.
7: Es decir, han utilizado unas ordenanzas del 2003, forzando los mecanismos legales, incluso forzando algunas líneas de la propia Constitución y de otras leyes para generar autorizaciones a cuatro empresas que han estado utilizando, usufructuando las calles de nuestra ciudad de La Paz, casi sin generar importantes beneficios.
8: Red de Noticias Éxito, Eber Vargas, La Paz.
2: En el centro paseño, comerciantes afectados por la gasificación y dinamitas cierran sus negocios.
9: Sí, me estoy yendo.
10: ¿Has tenido que cerrar tu kiosquito?
9: Sí, pues, ¿qué voy a hacer?
11: No dejan vender, pues.
9: No hay caso de vender.
11: Ayer igual nos han gasificado, ahora también.
4: Tras los enfrentamientos que se registró entre la policía y los mineros cooperativistas, varios comercios y tiendas cerraron para resguardar su integridad y cuidar su mercadería. Sin embargo, resultaron afectados por los gases lacrimógenos y las dinamitas. Así nos manifiestan dos comerciantes de la calle Mercado, uno de los puntos conflictivos.
11: Nosotros al día ganamos, acá tenemos sueldo, no tenemos nada de eso.
10: Están bastante agresivos, ¿no? Los mineros.
11: Muy agresivos, han roto vidrios, todo.
10: ¿Desde qué hora inició este conflicto?
11: Desde casi que de Esperanza. Sí.
10: ¿Ustedes están?
11: Entonces, sí, somos tapados, como sé.
10: ¿Ustedes son los más afectados con esta situación?
11: Claro, a diario, ayer igual, hoy día igual. Allá adentro hemos quemado.
4: Red de Noticias Éxito, Miriam Chungara, La Paz.
2: Maestros generaron destrozos en el Ministerio de Educación.
12: ¡Piedras, piedras!
4: Tras enfrentarse con la policía, los maestros rurales generaron destrozos a instalaciones del Ministerio de Educación ubicado en la avenida Arce de la ciudad de La Paz. Lanzaron piedras rompiendo los vidrios de esa institución. Además, derribaron las paredes y las rejas.
13: En la puerta del ministerio para que la ministra salga a disculparse, porque en la prensa ha indicado que los maestros ganamos 9.600 bolivianos, y eso es falso.
14: Nosotros estamos pacíficamente, pero este gobierno, esta ministra incapaz, no quiere arreglar con nosotros, no quiere dar soluciones al magisterio rural, por cual el magisterio rural está emplumado, está enojado y va a ir hasta las últimas consecuencias.
4: Asimismo, en el sector se reportan personas heridas. Piden la renuncia de la ministra de Educación por no poder resolver sus demandas. Exigen el incremento salarial.
13: Justamente los policías han venido y nos han apuntado a nuestros cuerpos. Hay colegas que están heridos, hay colegas en sus pies, en la parte abdominal están heridos porque han apuntado a nuestros cuerpos. Es un atentado a la vida humana que están haciendo por culpa de esta ministra que es mentirosa, inepta, incapaz, que anda diciendo que el maestro gana 9.600 bolivianos. Falso, falso. Nosotros no ganamos 9.600 bolivianos. Tiene que públicamente disculparse por esa situación. Por eso estamos furiosos. Es una ministra mentirosa y que está en este momento atentando contra la vida de los maestros.
4: Red de Noticias Éxito, Miriam Chungara, La Paz.
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2: 18 horas 49 minutos. El gobierno ya comienza diálogo, esta vez con los mineros cooperativistas.
3: La idea es esa, atender las demandas de ellos.
4: Una comisión de los mineros cooperativistas y autoridades de gobierno instalaron una mesa de diálogo en instalaciones de la Casa Grande del Pueblo. El ministro de Minería, Marco Antonio Calderón, señaló que el objetivo es escuchar y atender las demandas en medio de las movilizaciones y enfrentamientos con la policía.
3: La ley minera todavía no ha sido redactada, o sea, y ellos saben de que había una cumbre, ustedes también saben que había una cumbre en la cual íbamos a recabar precisamente los elementos que van a integrar en la ley minera.
4: También los dirigentes de Fedecomin ingresaron a Palacio Quemado sin brindar ninguna declaración ante los medios de comunicación.
5: No voy a dar ningún...
4: Red de Noticias Éxito, Miriam Chungara, La Paz.
2: Ex presidente Tuto Quiroga considera que el gobierno debe aplicar todas las facultades constitucionales, incluido el estado de excepción.
6: Corresponde aplicar la ley y todas las facultades que la Constitución otorga al gobierno. Pero también les puedo decir que la gente cree que un estado de excepción es firmar un decreto, no es un operativo.
4: El expresidente y líder de Alianza Libre, Jorge Tuto Quiroga, pidió al gobierno nacional tener una mano firme y decidida para aplicar la ley y todas las facultades que le otorga la Constitución Política del Estado, incluyendo el estado de excepción, tras los conflictos sociales y bloqueos que se registran.
6: ¿Lo tiene listo o no lo tiene listo? No lo sé, pero está dentro del marco de las facultades constitucionales. Corresponde aplicar todas las prerrogativas legales y constitucionales, porque aquí se ha pretendido, hace unos años, que ser tirano con la reelección indefinida y perpetua era un derecho humano interamericano. Mentira, demostrado que no. O ahora se pretende que el bloqueo es un derecho a la protesta. No, en Bolivia hay derecho a la protesta. El bloqueo está tipificado en el Estatuto de Roma como exterminio.
4: Afirmó que los bloqueos privan a la gente de alimentos y medicamentos, por tanto se constituye en un crimen de lesa humanidad y no es un derecho a la protesta.
6: Dar a la gente de alimento, medicamento y combustible, y está tipificado, como ha dicho Lisa, como crimen de lesa humanidad. Está tipificado internacionalmente, no es un derecho a la protesta. Y ahora lo hemos visto.
4: Red de Noticias Éxito, Miriam Chungara, La Paz.
2: Johnny Torres, alcalde de Tarija, ofrece su despacho para que gobierne Rodrigo Paz ante los conflictos en la ciudad paseña. En el informe, Mario Fernández.
7: El presidente Rodrigo Paz decide gobernar desde Tarija, pues tiene el Palacio Consistorial a su disposición. No tenemos ningún problema.
8: Gracias. Si el presidente quiere gobernar desde Tarija, tiene el Palacio Consistorial a su disposición, afirmó el alcalde municipal de Tarija, Johnny Torres Eterzo. La máxima autoridad de edil del municipio de Tarija analizó la coyuntura nacional, lo que está viviendo los bloqueos, las movilizaciones. Ante ello hizo una singular propuesta al jefe del Estado de venirse a Tarija a gobernar.
7: Todos estos sectores que hoy dicen tener la representación del pueblo boliviano, ¿por qué no se han postulado a la elección? Y si podía alguna de esas instituciones ganar, está bien, porque son las reglas de la democracia. Pero no puede ser que haya una elección democrática y a los 6 meses se diga, no, el verdadero representante del pueblo soy yo.
8: Torres ha indicado que la democracia está en riesgo, que recientemente se ha elegido un gobernante. No pasó más de 6 meses, ahora pretenden derrocarlo.
7: La democracia es el mejor sistema que conoce la humanidad hasta la fecha, con todas sus imperfecciones, ¿verdad? Pero el mejor sistema es la democracia, el sistema democrático. Y el peor sistema es este, el de los bloqueos. Y yo supongo que es el peor sistema del mundo salvando una guerra. Es el peor sistema. Entonces, no. El tema es entender por qué. ¿Qué pasó? ¿Por qué estos sectores piden la renuncia del presidente? Sencillamente hay que ver eso. Finalmente, ha habido un proceso de transición vía elecciones de 9 meses entre la elección del presidente y las elecciones subnacionales. 9 meses que el país ha tenido que erogar gastos. Y hoy tenemos pérdidas por bloqueos y por una serie de cosas.
8: Red de Noticias Éxito, Mario Fernández, Ciudad de Tarija.
2: Niño de 9 años que perdió los dedos por un explosivo requiere 2 operaciones más.
5: El menor se encuentra estable. Él ha llegado aproximadamente a las 6:30 de la tarde del día de ayer, referido del Hospital del Norte de la Ciudad del Alto. El niño tenía el diagnóstico de una mano catastrófica, vale decir que ha sufrido la explosión de un artefacto explosivo en la mano izquierda.
4: El director del Hospital del Niño, doctor Alfredo Mendoza, informó que el menor de 9 años que sufrió la explosión de un petardo en la mano requiere de unas 2 operaciones. Se encuentra internado en ese nosocomio y estará unos 20 días.
5: Ha entrado a quirófano, se han podido salvar en forma entera 2 dedos. Y actualmente se encuentra internado, estable. Va a entrar nuevamente a quirófano unas 2 o 3 veces más, en el sentido de que se quiere salvar la mayor cantidad posible de funcionalidad de esa manito, y por lo tanto el menor va a permanecer hospitalizado. Va a recibir un manejo multidisciplinario porque vamos a tratar también de hacer injertos de piel para cubrir la piel que ha perdido por la explosión. Entonces va a permanecer internado por lo menos unos 20 días más.
4: El niño refirió que lanzaron un artefacto explosivo a su domicilio ubicado en la zona de San Roque, en la Ciudad del Alto. Intentó botarlo y en ese momento sufrió la explosión.
5: El menor nos ha descrito cuáles han sido las circunstancias. Él se encontraba en su domicilio, ha visto pasar 3 sujetos en aparente estado de ebriedad que han botado algo a la ventana de su casa. El niño, por querer sacar ese objeto, obviamente desconocía que se trataba de un artefacto explosivo, agarrado y le explosionado en la mano.
4: Red de Noticias Éxito, Miriam Chungara, La Paz.
2: Gracias, Miriam. Gary Torres informa desde Santa Cruz.
9: Para Éxito Noticias desde Santa Cruz, unos delincuentes robaron una tienda de ropa en la Radial 26.
10: Se llevaron conjunto, blusa, vestidos largos de fiesta. Se llevaron también incluso hasta los percheros en donde estaban colgando, que pueden ver que son los de madera. Se llevaron laptops, se llevaron iPads, se llevaron celular, cargadores. La verdad que un montón de cosas, no, ya no sé más o menos exactamente qué fue lo que se llevaron. Ellos quebraron la chapa, viene una persona primero, forzajea, la quebra, luego se va y vuelve con otra segunda persona allá a entrar y comenzar a hacer el robo. Primero se llevan una mochila, luego vuelven, parece por la otra manzana y empiezan a llevar todo, pero van en círculo, no se llevan todo de una sola.
11: Ayer por la tarde hicimos la denuncia, estuvimos toda la tarde en la FELCC, ¿no? Y vinieron en la noche los policías, sacaron fotos, nos preguntaron y dimos prácticamente nuestra declaración y nos dijeron que iban a ver el tema de las cámaras, iban a tratar de hacer un rastrillaje para ver qué pueden hacer para dar con el paradero de los maleantes. Simplemente que los encuentren, que devuelvan la mercadería y pues sí. Lo posible, pues, que paguen por lo que han hecho, que se vayan adentro, para que no vuelvan a hacer eso y así no dañar a otras personas.
9: Para Éxito Noticias desde Santa Cruz, Gary Torre.
2: Muchas gracias, Gary. La fiscalía imputa al sujeto que portaba casi 5 millones de bolivianos. Será imputado por legitimación de ganancias ilícitas. Pedirán detención domiciliaria.
12: Se ha podido establecer en relación a la probable conducta desplegada por el ciudadano aprehendido la legitimación de ganancias ilícitas. Las medidas cautelares que se han requerido ante el control jurisdiccional son medidas cautelares de carácter personal. Que se ha requerido la detención domiciliaria del encausado bajo todos los elementos que se han colectado en las diligencias preliminares.
4: La Fiscalía emitió la resolución de imputación formal en contra del sujeto que fue sorprendido en poder de casi 5 millones de bolivianos en la zona Garita de Lima de la ciudad de La Paz se pedirá la detención domiciliaria en audiencia de medidas cautelares, informa el fiscal David Torres.
13: En efecto, en un operativo que ha realizado la policía boliviana a través del DASI se ha podido identificar a este ciudadano, quien estaba aportando en el momento de su intervención aproximadamente 5 millones de bolivianos. En ese antecedente, de manera inmediata, se han realizado las actuaciones investigativas necesarias a efecto de establecer cuál es la procedencia de este dinero. Motivo por el cual, aperturada que fue las investigaciones, se ha determinado formular un requerimiento de imputación formal a efecto de poner en conocimiento de la autoridad judicial para la correspondiente imposición de medidas cautelares de carácter personal. Será en el desarrollo de las investigaciones que se establezca en relación a la proveniente, de dónde proviene todo este dinero, cuál es el sustento, porque se ha señalado en una primera instancia que este dinero tendría un sustento.
4: Asimismo, se investiga la procedencia y el destino de esta gran cantidad de dinero. La policía presume que era para financiar las movilizaciones.
13: Sin embargo, debe establecerse que a la apertura de la investigación no se tiene elemento contundente que nos establezca respecto a la legitimidad de este dinero. Motivo por el cual se ha procedido inicialmente a la aprehensión, ahora se ha formulado la imputación formal, será la autoridad judicial quien determine en relación a la situación jurídica de este ciudadano. Cabe dejar en claro que este dinero, ya en su totalidad, los 5 millones de bolivianos aproximadamente, han sido secuestrados y ya este dinero se dispondrá con posterioridad.
4: Red de Noticias Éxito, Miriam Chungara, La Paz.
2: Punto final en la presente entrega informativa. Gracias por su sintonía. Que tenga un excelente resto de jornada. Permiso.
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1: ¿Cómo están, amigos y amigas? Bienvenidos a Bolívar 24-7 Radio. Bolívar 24-7, mis amigos. Estamos con los mejores ánimos, ¿no? Vamos a comenzar de esta manera. Después del partido de ayer, ¿no? Y la gran pregunta: ¿qué está pasando con Bolívar? ¿Qué está pasando con la academia? ¿Por qué no podemos ir por esa senda del triunfo? ¿Qué está pasando dentro del vestuario, de los jugadores? ¿Por qué no levantamos cabeza? No es el mismo Bolívar que hemos visto años atrás. Y obviamente no hay esa identidad, se está perdiendo el estilo de juego de Bolívar. Y no, quiten la responsabilidad acá de Soria y Arana, que no tiene nada que ver. Ellos agarraron un equipo donde obviamente salvaron las papas, como se dice. Pero Bolívar está totalmente jugando mal. No es otro partido bajo de Bolívar. Podremos tener posición de balón, podremos acercarnos, pero si no definimos, nada de eso tiene sentido. El fútbol no es de merecimientos. Hemos perdido mucha jerarquía. Mucha jerarquía. Evidentemente muchos jugadores que perdieron, obviamente, la confianza. Hay jugadores que terminaron ciclos, sí, posiblemente terminaron ciclos. Pero a todo esto hay que darle una solución a Bolívar. No podemos estar jugando así. Se viene mayo, donde hay partidos decisivos. Entre ellos está la Copa Libertadores, está el Clásico. No solamente fue acá el error del cuerpo técnico, ¿no? Que se hablaba o se señalaba al ex cuerpo técnico. Acá también son los jugadores. Porque si no levantamos esto, va a ser muy complicado. Se van a venir días muy difíciles. Y obviamente es lo que no queremos. Hoy día, después de mucho tiempo, lo vamos a tener, ¿no? Se acordó de nosotros, como se dice. Se acordó de Bolívar. Antes de hablar de esto, mis amigos, sé que hay la molestia y todo, pero le vamos a dar rápidamente la bienvenida a Sepe de Bolívar News. ¿Cómo estás, Sepe, querido?
2: Brano, querido, bueno, ¿dónde está mi cortina, amigo? ¿Tenía yo una cortina de
1: Sepe? Sí, ya me olvidé porque tanto tiempo ya no viene. Sí, pues, hasta tu cortinita, todo tenías acá.
2: Algo raro, me cambiaron por el Toño y por el Gonza. Tratando un poco de poner humor, ¿no? Pero la verdad que estamos ayer, estamos todos igual, ¿no? Creo que los ánimos no son los mejores. Hoy yo te dije de venir porque justamente ya me sentí un poco más relajado, me sentía un poco más como para hablar del tema. Porque la verdad lo que se vio ayer es doloroso ya, ¿no? O sea, porque uno trata de mirar dónde podemos encontrar la solución y con lo que tenemos hoy no sé si nos alcanza. La verdad es que yo no le quiero caer al técnico porque creo que ya está demostrado que no pasa por ahí. Tenemos un esquema muy parecido. Lo que había cambiado estos últimos partidos era la actitud y justamente fue lo que faltó ayer. Cuando salía el saque inicial, yo me miraba ahí con Checho, que fue con quien fui a la cancha, y con Julito Bautista, que le mandamos un saludo, y decíamos como que, che, esto parece como que estuviesen caminando a la casa, estaban como bastante relajados, bastante como en otra. La verdad que no entiendo lo que pasa, y bueno, merced a eso, cae el primer gol y un baldazo de agua fría y comienzan los fantasmas, y ahí es donde comenzamos a desesperarnos. El público se empieza a impacientar, empezamos a tratar de empujar, algunos, otros parecía como si estuviésemos ganando el partido, seguían relajados, y así fue desarrollándose el partido hasta que encontramos el gol del empate en el segundo tiempo recién. Y digamos, para resumirlo de una manera como macro, fue eso. Bolívar carente de definición, carente de encontrarle la vuelta, de creatividad, de ser disruptivo. No se vio por ahí un Bolívar que estamos esperando también ver cuál es el cambio, dónde está esta vuelta de rosca que nos tocaría ver a esta altura del campeonato, ¿no? Que está arrancando, yo lo sé, pero ya tenemos un par de meses con este mismo equipo que ya tendría que estar un poco más consolidado, ¿no?
1: Exactamente, ¿no? Lo vamos a hablar hoy día. Gracias a la gente que está con nosotros, aquí en Bolívar 24-7 Radio, programa partidario del equipo más grande. Nos van a escuchar en Facebook, en TikTok. Obviamente, finalizando, los vamos a escuchar también de cómo lo vieron, más que todo, el encuentro, ¿no? Y la gran pregunta, ¿qué pasa con Bolívar? ¿Por qué estamos así? No, otros decían el técnico es, pero no es tanto así el técnico. Obviamente, aquí hay una culpa de todos. Hasta me puedo incluir, me incluyo también, nos incluimos todos, el hincha, la dirigencia también. Porque te das cuenta también, Sepe, que no nos hemos armado el tema de refuerzos. De todos, el único es Arriaga. Y yo digo, ¿por qué no traer a, como Arriaga, ¿no? Como lo vieron, un jugador de selección, un jugador que tiene jerarquía, que ha pisado grandes equipos. Yo creo que esa tendrá que ser la visión, de traer jugadores así que hayan tenido esta trayectoria. Lamentablemente Oyola no funciona, no sé si es el tiempo de adaptación o no, pero sabía él mismo que esta iba a ser la exigencia, que a Oyola lo necesitamos ahora, no lo necesitamos en septiembre o cuando no estemos ya en la Copa Libertadores. Lo de Santiago Gariglo, nuevamente la maldición de las lesiones. No entendemos de este aspecto, porque otra vez te quedas sin centrales. Y ya te digo, Sepe, ¿quién va a ser los centrales para el día sábado? La gente va a renegar, pero son los dos que están bien físicamente, van a ser Jesús Sagredo y José, son los Sagredos. Sí. Hemos vuelto a llegar a eso porque no sabemos, Gariglo, Santiago, porque también lamentablemente lo hemos hablado muchos programas, Sepe, tú eres testigo, que no hay los informes médicos. Sería bueno para ahorita no estar especulando, no sabemos qué tienen, no sabemos si llegarán o no. Lamentablemente Mena ha salido lastimado y tampoco no hay un informe médico, pero eso te indica que no va a estar tampoco para el sábado.
2: Sí, sí, y mira, hoy yo vengo justamente del club, hoy estuvimos revisando los estados financieros, por cierto, y un poco hablábamos de eso ahí con la comisión y con el director de finanzas del club, que también hay un poco de esto, ¿no? O sea, yo un poco manifesté esto, en todo lo que hacemos nos olvidamos a veces del hincha. El hincha cultiva frustración, cultiva hate, si querés, a raíz de gente que no te pueden decir, ¿está lesionado o no? ¿Es una falta disciplinaria o no? ¿Viajó con un permiso o no? No es tan difícil. Y te ahorras un montón de quilombo, un montón de hate, que hoy por hoy no nos sirve para nada, no nos ayuda en nada. La gente está enojada, pero está arrastrando enojo. No es que esté enojada ahora. Está arrastrando enojo. Venimos ya de diciembre del año pasado. Yo lo dije en este programa, estando en Buenos Aires, yo lo dije. El mercado de pases que estábamos haciendo era dormidísimo, malísimo. Y hoy le toca pagar estos platos rotos a Vladimir y a Arana, porque tienen que jugar con lo que tienen. Ahora, cuando venga el nuevo técnico, con sus refuerzos, con su propuesta de juego, le caeremos a él. Pero hoy por hoy, Vladi hace lo que puede con lo que tiene. Y yo no le voy a caer al técnico, aunque algo de responsabilidad va a tener seguro, como todos, en el fútbol es así, todos somos culpables y todos somos inocentes, pero yo siento que está pasando mucho por los jugadores y lo que decías vos al principio, ¿qué pasa adentro? ¿Estamos bien adentro? ¿Está bien las cosas puertas para adentro? Porque nos vendían eso, pero en la cancha están pasando cosas raras, no sé, la verdad que yo no sé.
1: Es que hay la sensación, Sepe, que algo se quebró, porque ese 90% de plantel no se cambió todo. No, ese era el proyecto, este era el proceso que quería, no sé, que el técnico se fue o no, pero ayer, como dices, el primer tiempo no me gustó para nada. O sea, un poquito más están modelando, cambiando, perdón, sé que suena feo, sí, pero son Bolívar. Es de verdad, en esta parte entiendo el enojo, porque con todo respeto a Nacional, pero ya cualquier equipo que te viene te está marcando goles. Eso no pasaba.
2: Sí, Nacional no fue descollante tampoco.
1: Claro, y no puede ser tu verdugo Nacional Potosí, ya son dos fechas. Sí. No, obviamente la Copa nos ganaron acá.
2: ¿No? Y nos ganaron bien.
1: Nos ganaron bien, para decir. Y acá también hicieron lo que quieran, amigos, ahora o no, pero igual te empataron. O sea, ellos sacaron su forma para llevarse un punto de aquí. Pero Bolívar tiene que tener plan A, plan B, plan C. Ahorita, más que analizar todo el equipo, que yo solamente lo rescato aquí a Pato y a Robson, tal vez a Choco Paz, pero luego Justi también en el medio sector, que siempre te cumple, digamos, ¿no? Con diferente función, pero no sabemos qué está pasando con Lampe. Por ejemplo, lo que yo sabía, Isepe, antes que se vaya Flavio Robato, había un psicólogo que venía cada semana. O sea, no te digo de lunes a viernes, pero iba un sábado. Ahora ya no va. También pasa por ahí, porque hay muchos jugadores que están bajoneados, que no sabemos su día. No hay jugadores que han bajado totalmente su nivel, que no son los mismos, y empezando por el gigante Carlos Emilio Lampe, que ahorita es fácil atacarlo, fácil lo pueden criticar, pero ahorita es dar soluciones, el ver qué te pasa, Lampe, qué está pasando por la cabeza del gigante, el por qué está así, Lampe, porque el gol de ayer, vos cómo lo viste, Sepe, porque a mí es netamente error de Lampe.
2: No, o sea, sí, es error de Lampe. Lo que pasa es que la posición del arquero tiene un margen de error tan chiquito porque pasa esto. Si ganábamos ayer nos olvidamos del error, claro, de Lampe. Y también las que sacan, ¿no? Las que sacan no se las cuentan a veces. Pero la verdad que ayer yo lo vi descolocado y nervioso como nunca, ¿eh? Porque yo soy por ahí de los primeros en decir que es fácil criticar a un Lampe, pero ve lo que está atrás también. Y con todo respeto a los demás, claro. ¿Eh? Con todo respeto a los demás. Todavía, aún así, Lampe medio pelo, le saca ventaja a los demás. Porque hoy por hoy yo no veo otro arquero de ese nivel, salvo el Billy, ¿no? De ese nivel en el fútbol nacional. Pero yo lo que siento, yo lo dije acá encima, lo dije acá, amigo, lo dije acá. Y ustedes me dijeron que no. Lampe necesitaba competencia. Necesita alguien que le compita el puesto. Pues Lampe es dueño de la posición y se lo, bien ganado.
3: Claro.
2: ¿No? Bien, bien ganado. Pero creo que también esa competencia te ayuda a superarte y a subir de nivel uno también, ¿no? Bueno, la competencia que le trajeron lastimosamente. Es que Lancillota.
3: Eso te digo, o sea, también los ojeadores que tienes, mejores. Porque lo tenías a De Sábato, lo tenías al mismo Lancillota, que no es pues competencia para Lampe, ¿no?
2: Sí.
3: Yo también acá lo decía, cuando Lampe se lesiona, lo tenías a Rubén, Lancillota, ninguno de los dos ha podido.
2: Sí.
3: Hemos tenido que forzar que se recupere Lampe, y Lampe pues entusiasmado se adueñó tranquilamente ya desde el primer partido.
2: Sí, sí.
3: Pero es verdad, porque ahorita tienes a jóvenes que están, los jóvenes están aprendiendo de él, no es una competencia directa. Juan José López, Alejandro Hidalgo, obviamente están aprendiendo de él, pero Lampe necesita una competencia que diga, no, este sábado tal vez me gane él la titularidad.
2: Claro, así como Lampe fue tercer arquero alguna vez y terminó siendo el arquero, bueno, no sé si hoy también, pero terminó siendo el mejor arquero nacional por mucho tiempo y dueño del arco de la selección también. Entonces, nada, yo creo que es eso, pero yo lo que dije a principio de año y me sostengo, y ahora creo que el tiempo me dio la razón, necesitamos reforzarnos en cada una de las líneas, con lo que se tenga nacional o extranjero. Arrancamos tarde, porque veíamos cómo todos fichaban todo, era como ir al shopping a 5 minutos de que cierre y veía, agarrar los saldos, lo que había disponible, porque ya habían agarrado todo, ya habían fichado todos, Always, el Tigre, Oriente, todos habían fichado todo.
3: El Tigre ha fichado 14 jugadores.
2: Sí.
3: No ha casi un equipo.
2: Ahora no te digo que uno de los del Tigre podía venir, pero nosotros también podíamos haber
3: actuado
2: desde temprano, pero bueno, teníamos esa dirigencia de vacaciones, haciendo dedicados a otras cosas, y trabajando en otras funciones. Eso también es parte del problema.
3: Claro, porque además nos confiamos, ¿no? Yo creo que obviamente el 2024, digo, sí, fue una gran campaña, grandes números, campeones. Repitieron la misma fórmula, pero no se dan cuenta que en el fútbol hay ciclos, que se desgasta, también está la misma idea de juego.
2: Tal cual.
3: Bolívar se ve predecible. Y ahí, ¿no? Nos hemos confiado y ya yo han debido confiar. Unos 3 jugadores, esto va a seguir igual. Pues no. Y tal cual, en cada puesto necesitamos un refuerzo. Lamentablemente ayer ves la banca, están los jóvenes que los respetamos mucho, pero no son pues la solución. No,
2: son jóvenes,
3: claro.
2: Están en un proceso en este momento, están en el medio de un proceso, se van a equivocar o algunos van a hacer soluciones por momentos, seguramente en algún partido un joven va a ser la solución y al siguiente no.
3: Por ejemplo, Freita, tal vez ayer pensaron que iba a la solución, amigos, a Freita es lindo atacarlo, lo pueden atacar, criticar, pero fue su primer partido oficial de este año que fue titular, Freita. Y perdió. Bueno. Claro, porque como ya con Robato ya no pudo tener protagonismo en la Copa Amistosa.
2: Mira,
3: Y no fue titular. Por eso nuestra gran pregunta era, ¿por qué lo han banqueado a Freita? Y Freita, pues, ha vuelto con... No tiene esa misma confianza.
2: No, además está fuera de ritmo.
3: Claro, es evidente.
2: Le pasó el Choco, ojo.
3: Claro.
2: Y hasta que el Choco, agarró de vuelta Envión y volvió a agarrar ritmo, enganchar ritmo, y ahora el Choco, para mí, está en un momento, como dicen los jóvenes, prime.
3: Y es por ese motivo que todos tienen que rotar. Ayer, miren, Freita, no, lamentablemente no fue la solución por esa banda porque volvió recién. No, y no estaba para este partido. Y esto puede pasar hasta con el mismo, no sé, Matías Galindo, que no lo hemos visto debutar. Las ansias de Beria, que lo quieren ver.
2: López Beria, ¿no? Sí, que todavía lo catalogaron, lo etiquetaron como un proyecto. Y hasta ahora vemos al proyecto.
3: Exactamente.
2: ¿Qué pasa? Y era titular en Independiente, o sea...
3: O sea, está bien, sabemos que José está ahí. Pero segundo tiempo siempre hay un recambio. Pero, y ayer, mira, ayer era justo para que haga su debut. Porque José lo tenías como zaguero.
2: Yo no me meto nunca porque yo no sé lo que pasa adentro.
3: Claro.
2: Pero yo sí me meto cuando es dale minutos. 10 minutos, 5 minutos. Bueno, igual ayer era un partido difícil, no había que volcarlo. No estábamos para probar nada. Ayer veníamos con el partido cuesta arriba, había que tirar la carne al asador. No llegamos, pero entonces no se podía probar a ningún joven. Pero los partidos más cómodos, como el de Tomayapo, eso, metelo un poquito.
3: Es que yo creo que ayer era para Beria, porque miren, Ervin Vaca es bueno, pero en su posición. No, forzarlo a que juegue de lateral izquierdo, no sacamos provecho, creo que lo quemamos. No, otra cosa es los entrenamientos, otra cosa es un partido oficial. Y ahí era el partido para Beria, como dices, por lo menos verlo en primer tiempo.
2: Sí, no sé qué le pasa a Ervin, sinceramente. Igual no le voy a caer, obviamente.
3: Claro.
2: Ervin, no se olviden que es joven, está en un proceso, se va a equivocar. y hay que bancarlo, no hay que caerle a los jóvenes, hay que caerles a los experimentados que ya deberían tener, ya deberían poder completar un pase, poder definir un mano a mano, poder despejar un balón. A ellos hay que caerles, a los jóvenes no, a los jóvenes están en proceso, que se equivoquen ahora y más adelante van a ser grandes monstruos, como ya nos Ramiro, ponele, que también se ha equivocado de joven y después ha tenido siendo tremendo jugadorazo. Robson, cuando llegó, cómo le caían a Robson, te acordás, lo hablábamos, que le quedó la grande la camiseta, que nos timaron con el fichaje, no sé qué, bla, bla, con el precio le cayeron, y ahora Robson es clave en el funcionamiento Bolívar.
3: Exactamente, ¿no? Y ayer, por ejemplo, un jugador que igual no entiendo, amigos, en las redes, igual yo le he posteado en mis redes personales, igual, de atacar a un jugador cuando un jugador hace bien las cosas en un partido, ¿no? Hoy por hoy, miren, lo hemos hablado acá, cuando se critica un jugador, cuando te juega un mal partido, lo hacemos. Patricio Rodríguez, algunos partidos no actuó bien, no sabía, había tenido partidos bajos, lo decíamos acá, pero nos fijamos netamente en ese partido, ¿no? Pero no nos quedamos pues con un concepto y lo vamos a atacar siempre y no vamos a reconocer lo que hace dentro del campo de juego. Ayer tuvo equivocaciones, sí, díganme qué jugador ayer jugó bien a la perfección, que no tuvo ninguna equivocación, ninguno. Obvio que el Pato tenía, pero al mismo tiempo pues le echaba ganas, las ganas era evidente, ¿no? Y la gente que opinaba en las redes decía, no, qué partido vieron, porque esa gente fue al estadio, los que no pudieron por lo menos vieron todo el partido desde su casa, pero no se dejan guiar pues por comentarios o por ese mismo odio que puedan cosechar ese jugador como es Patricio Rodríguez. No solamente él, puede haber otros, pero ayer por lo menos Patricio es el que se movió, y eso que anularon un gol todavía.
2: Yo lo pensé ayer, porque veía igual muchos tweets, hay mucha gente tratando de educar al hincha, que no sé si pasa por ahí, o menospreciar por ahí, o hablar despectivamente de los hinchas, diciendo que repiten lo que hablan otros. No sé si están así. Uno ve el partido, y cuando vos le tenés idea a un jugador, le vas a buscar el error.
3: Sí, eso también.
2: Entonces, y Patricio tuvo errores. Al primer tiempo no podía completar un pase, pero aún así era el disruptivo, era el que empujaba, era el que quebraba, el que rompía, el que le ponía dinámica. No fue un partido brillante el Pato, no lo fue, pero aún así con poco le sobró para hacer, para mí, de nuestro equipo la figura.
3: Pero claro, porque para mí ninguno ha brillado ayer. Ayer Robson, como siempre, te salva las papas, ¿no? Haciendo el gol, pero luego un jugador que se destaque, no. Ahora el Choco igual, ¿no? El Choco está pues con esa, está obviamente entusiasmado porque ya es titular, sube y baja, pero tampoco fue uno de sus mejores partidos, ¿no? Así que ayer Bolívar otra vez nuevamente mostró un fútbol muy bajo, sí. Mira, hemos perdido la parte ofensiva, la poderosa, ¿no? Que teníamos, obviamente, de mitad para arriba éramos indestructibles, pero eso ya no se ve.
2: Sí, no, a ver, Bolívar está disminuido en varias líneas. No sé en qué momento, porque te juro no lo puedo detectar, porque hay jugadores que van creciendo, hay jugadores que se van, hay jugadores que van bajando rendimiento. Es muy dinámico el fútbol, y en Bolívar es muy dinámico. Teníamos un Tonino el año pasado que era la clave, Tonino. Vos lo ponían de extremo, jugaba de extremo, lo ponían de interno, lo jugaba de interno, lo cambiaban de punta, jugaba igual, y no te bajaba rendimiento. Ahora Tonino es una especie de sube y baja de rendimiento, que no se enoje Tonino, por favor, por esto, porque algunos se enojan, algunos jugadores a veces se enojan cuando hablamos de ellos, es una opinión objetiva y respetuosa, pero siento que está pasando eso con Tonino hoy por hoy, y va a pasar. Yo siento que Bolívar está flojito en la general, ¿entendés? Tipo, adelante no podemos definir las situaciones, atrás nos complicamos solos, al medio no, nos falta creatividad, nos falta circulación, nos falta ideas. Está bien tener posesión, los toques están buenísimos, buscar espacio, te va por atrás, bárbaro, para ver, pero si eso no termina en un gol, perdemos el partido.
3: Claro, entonces, porque tener mucha posesión no nos ayuda mucho, ¿no? Sí. Y ayer no entendía, no sé si veía CPC, hacíamos bien, llegamos al área, ¿por qué no definían ellos? John García, Dorni Romero, buscaban un pase de más, o sea, sí. ¿Por qué no tenían esa confianza de rematar al arco? Tranquilamente ahí al primer tiempo ya esto se cerraba, al menos Dorni tenía ahí, John García también.
2: Sí, mira que hay que sacarlo a Dorni, ¿eh? O sea, tipo, para que lo saquen a Dorni fue un fuerte mensaje, porque realmente no podía completar una jugada. Era impresionante el partido de Dorni ayer. Mira que es un jugador muy veloz, le aporta mucha dinámica al salir a apretar, a la salida de los rivales es clave también, te roba un montón de balones, incomoda un montón, y con eso le alcanza para ser titular, para ser un jugador importantísimo en la liga. O sea, nuestra liga está con la vara tan baja que con poco también haces mucho, y la verdad que Dorni, aún así con ese poco, es vital. porque es el que hace los goles. Está bien, te hace uno de 10, uh-huh, perfecto, pero te hace el uno, y el uno nos hace ganar, y eso lo hace vital. Y eso es falta de recambio. O si tuviésemos, uno que le compita mano a mano, y seguro Dorni trataría de mejorar, o se iría. Pero es también un poco eso, para mí es el recambio, y volvemos a lo mismo, es el mercado de pases, amigo, estamos pagándolo.
3: Sí, no, ahí están los platos rotos, la verdad, porque Caute tampoco es que le va a competir a... No sé qué pasa de Caute, no sé si ya terminó su ciclo, que terminó su ciclo, sí, pero no es el mismo Caute que esperábamos o que nos pintaron, porque, lo sigo diciendo, es un gran jugador, pero no encajó para Bolívar, no sé si los jugadores, el sistema, pero no es... Ahora es mucho, sepe decirte, hasta julio, porque sabes que en mayo pues tienes partidos decisivos, en julio se abrirá plazas. Ahorita no, para mí no veo la solución, ya esperemos hasta julio, todos nos eliminan Libertadores y Sudamericana, perdemos el clásico y enfocamos en julio. No, esto es Bolívar, porque también los jugadores que están tienen que saber dónde están parados, están en la academia. Sí. ¿No?
2: Y todavía no nos aseguramos la Libertadores.
3: Claro,
2: por eso,
3: o sea,
2: esto tiene que ganarlo para la Libertadores de
3: próximo año. En dos fechas hemos perdido la chance de ser punteros. Sí. En dos fechas. Y hoy día con poquito, con todo respeto, con poquito, pero ganaron el equipo rival, es puntero. Sí. Hoy día hizo un tanto y listo, pero de eso se trata a veces el fútbol. Jugarás pésimo, pero con ese gol eres pues puntero.
2: Nosotros también hemos ganado así, con exactamente, muy poquito, así que tampoco vamos a ser los revolucionarios, pero tampoco vamos a darle más méritos del que se merece.
3: Claro.
2: A una Nacional Potosí que se paró muy bien, que hizo bien las cosas, tuvo también un toquecito de suerte, este offside también que...
3: ¿Cómo lo ves?
2: ¿Qué cosa?
3: El offside, ahí créditos lo subió en sus redes Pepe, que es un
2: tipo... Aseñas.
3: Pepe Aseñas,
2: un crack, le mandamos un abrazo, Pepe.
3: Lo vi como 5 veces su video que subí.
2: Sí, a ver, necesito... Es mi tarea para la casa, creo que lo voy a hacer hoy en el Bolívar Express en vivo. Voy a tratar de trazar la línea yo, porque la verdad me deja dudas. El trazado, para empezar, de ellos es súper polémico.
3: Sí, pues por eso, o sea.
2: Pero tampoco los videos que vi me despejan la duda. Lo que hace Gaby Gumucio, por ejemplo, voy a fijarme ahora en Twitter si está. Él traza líneas a veces y te despeja la duda. Si me está escuchando ahí por ahí, pues puedes tirar un centrito y nos despeja la duda. Pero digamos que no fue offside. Uh-huh. Está bien, bueno, nos robaron, perfecto. Pero aún así, si ganamos con ese gol, no tapamos el sol con un dedo. Los problemas siguen. El problema de rendimiento sigue. En Santa Cruz se vieron rendimientos bajos. Ayer en La Paz también. Y ya no podemos echarle la culpa al ritmo de competencia, porque no lo tenemos, empezamos tarde en una liga, un torneo amistoso, y ahora estamos recién arrancando, que es la quinta, sexta fecha, la
3: séptima fecha
2: del campeonato. Entonces, no sé, la verdad, lastimosamente yo ayer lo recontra reflexioné, yo la solución la veo cuando llegue el nuevo técnico, traiga a sus jugadores.
3: Pero en eso fallamos, Epe. ¿Dónde está el nuevo director técnico? ¿Por qué aferrarnos a uno?
2: No hacemos una, amigo. O sea, si nos ponemos a excavar el cajón, técnico, sponsor, camiseta de socio, siempre nos falta algo, amigo. O sea, Bolívar está completamente abandonado. Completamente abandonado.
3: Y todavía para el Cherry ahí, que el gran Cardoso no manda elecciones, ¿no? Y le echa la culpa a Bolívar.
2: Sí, igual ahí yo creo que también en la
3: yo lo decía, Sepe, la opción B es que aquí es reaccionar. Opción B, ¿quién es tu segundo vicepresidente aquí? Es Dardo.
2: Sí.
3: Dardo, que se haga cargo, ¿no?
2: Sí, de última.
3: Claro, que no estar ahí dependiendo de Federación que llame elecciones, porque de verdad, como dices, sentimos como estaríamos abandonados. Claro, porque Pablo Suárez, amigos, no se olviden que él está parte económico, eso es parte de Baiza. Sí. El director deportivo enfocado en el primer plantel. Pero necesitamos a alguien más. Por ejemplo, me dirán otros, no, ¿qué te pasa, Abraham? Pero por lo menos Jorge de Solar, estabas con el equipo. Viajaba ya, estaba con ellos. Necesitamos a alguien así igual, que esté con el equipo.
2: Sí, no sé si igual, pero
3: responsable. Pero no tan abandonado, sí. Abandonado, es como ahora no, no,

0: quiere, no tiene deseos. Y mejor, o sea, si él no quiere estar, que no esté. Porque es un ídolo todavía respetado. Porque, mira,
1: claro, pero ahorita Sepe, yo creo que se está quemando, ¿no? Obviamente, nosotros lo entendemos así. Hay muchos hinchas que entienden con nosotros, pero otros no, ya lo están crucificando,
0: sí,
1: a su óleo.
0: Sí, pero siempre,
1: ¿no?,
0: va a haber, amigo. O sea, acá mismo vos lo vivís. Hay gente que te detesta, que me detesta a mí. Hay gente que te banca, que dice, grande Brando. Mirá, a ver, anda a cubrir el aeropuerto a las 3 de la mañana, si sos tan capo. Y no, amigo, por eso sí vas a tener un detractor y vas a tener tu comunidad que te sube eso. Pero bueno, para mí, a ver, ya sea Vladimir o si quiere Guardiola, si no quiere estar, que no esté, mejor. Hoy no digo que pase eso, hoy Vladi agarra y toma de mil amores el lugar porque siempre le toca lo mismo. Y yo siento, para mí, que trata de no violentar tácticamente al equipo, hacer un cambio,
1: claro,
0: muy abrupto,
1: sí,
0: y seguir jugando más o menos dando continuidad al mismo modelo de juego, poco el mismo esquema, el mismo diseño táctico, para no violentar. Ojo, esto es una opinión, ¿eh? No lo sé, por ahí le gusta a él también esta disposición táctica o este modelo de juego. No lo sé, pero bueno, por lo pronto es Vladi haciéndose cargo de lo que dejaron anteriores. Bien, mal, como quieras, es Vladi bancando los trapos.
1: Nuevamente, claro, yo igual lo siento eso, ¿no? Que él está siguiendo el mismo modelo de juego del ex director técnico, es la realidad, lo que también lo dejaron y no puede implementar, como les digo, porque es interino, ¿no? Seguramente está esperando un nuevo director técnico, sus nuevas, en este caso, sus nuevos sistemas. Ojo que Restrepo juega con línea de tres, no sé si Bolívar volverá a jugar con línea de tres, a lo que puede seguir de Restrepo, nunca cambie su sistema.
0: Sí, no lo vi todavía, pero a ver, hay que ver también cómo toma los jugadores, porque podés jugar con línea de tres, pero tenés que tener los tres defensores y los dos laterales. Si hoy no lo va a contar a los Agredos como defensores, capaz Restrepo dice, no, esto no va a poner de centrales a los Agredos. Necesito los tres centrales, entonces necesito a Garillo, a Mena y a Arriaga, ponele, como centrales. No va a poner a los Agredos. Entonces hay que ver también cómo va a tomar el equipo. ¿Y cómo lo va a recomponer? Porque si bien a él le puede gustar jugar con línea 3, y hay que ver también con lo que tiene, cómo lo va a mover. Pero bueno, eso ya dependerá. De hecho, no sé si vos capaz tenés la data, no sé si todavía está confirmado Restrepo, porque en las últimas horas...
1: Lo que yo sabía, lo decía la hinchada, ¿no? Lo que el último lo sabía, que ya estaba la firma, o sea, palabrado y estaba. Que tenía que llegar, en este caso Restrepo, hasta el día miércoles, martes todavía, pero yo a la gente le decía martes, vamos al aeropuerto, vamos a estar ahí, lo vamos a esperar a 3 de la mañana, porque el último partido de Vladimir Soria era contra Nacional, ¿no? Y el día sábado tendrá que estar el nuevo director técnico, o sea, lo planificado era que contra Fluminense ya esté el nuevo director técnico.
0: Sí, estaba, pero ahora hablado que iba a llegar el martes.
1: Claro, ¿no? Y llega Junior de Barranquilla y cambia todos los planes. Pues digo, si un técnico pues no quiere, no quiere y venga otro. Yo ahorita no estoy de acuerdo con Restrepo, pero tampoco lo ataco porque no lo he visto, ni nuestra liga es, pues sabes que aquí es un trampolín.
0: Sí, mira Sago como yo.
1: Exactamente, no sabíamos quién era Sago. No, mismo Flavio, su primer título ganó con Bolívar, por ejemplo, ¿no?
0: Sí, o sea, a Flavio lo conocíamos porque venía, claro, Nacional, o sea, lo habíamos visto. De hecho, fue de los pocos técnicos que yo personalmente vi que estábamos todos de acuerdo con su llegada, porque venía Nacional Potosí, una buena campaña. Nacional Potosí jugaba muy bien en ese momento, nos había sacado muchos puntos a nosotros, nos había hecho sufrir en partidos, y llegaba con mucha aceptación, con muy buena aceptación. Ya después la relación se fue mermando un poco, también ayudó.
1: 2025, porque el 24 ganamos todo.
0: Sí, yo creo que el 24 también fue un poco en decreciendo, porque ahí empezaron las declaraciones.
1: Casi
0: los
1: el final,
0: roces,
1: ¿no?
0: Exactamente, casi los roces con la hinchada, y ya empezaron un poco las cositas, y el 25 fue fatal.
1: Ahí le tocó nuestro centenario. Vamos a breve corte comercial, amigos, y al volver vamos a seguir hablando del más grande. Pueden mandar sus comentarios, más adelante va a estar participando con ustedes. Estamos acá en vivo y en directo, acá en la Radio Éxito, la frecuencia de los ganadores.
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17: 19:39, estamos aquí en vivo y en directo desde Radio Éxito, la frecuencia de los ganadores. Rápidamente los comentarios del Facebook, que también nos dice Ramiro, dice casi todo el equipo debe renovarse, culpable los mates porque no meten a Lucas Chávez, hablen del gol anulado de Cauterucho, ya lo hemos hablado también. Brandon,
18: esa Lucas Chávez es buena, ¿por qué no entró ayer?
17: Raro, ¿no?
18: Venía dos partidos, o sea, dos partidos convirtiendo y contribuyendo contra GB San José y contra Tomayapo, o Blooming, sí, Tomayapo fue.
17: Tomayapo. Gran pregunta, ¿no?
18: ¿Qué pasó?
17: Yo creo que hubiera sido preferible que entrara en vez de Oyola. No sé cómo lo estábamos hablando, amigos. Más allá del partido que no nos ha gustado analizar, amigos, para mí en realidad todos fueron bajitos, como les digo. Los únicos que puedo estar destacando en este caso es Pato, Robson por el gol, Lucas, que me gusta un poco, Justi, que siempre hace su labor, pero luego equipo bajo, hasta en los recambios, o sea, entraron y no pudieron dar solución. Que me sorprende es John García, no es el mismo que jugaba en el Tigre, John. Sí, y eso que mira que tiene, está teniendo protagonismo, tiene titularidad.
18: Sí, García es un casito bien interesante. Mena me dejó un poco inquieto. Entró bastante como cuidadoso. No sé si ya estaba sentido, porque yo lo veía como bastante cuidadoso. Es un defensor que raspa, jugador que va al choque, que va al frente. Ayer estaba como bastante cauto, bastante posesional,
17: un poco miedoso, algo así.
18: Sí, como medio dubitativo, medio tímido, contrario a lo que veníamos viendo de él, ¿no? Entonces termina esta lesión que, no sé, ayer lo terminaron llevando a la banca.
17: Sí, lo vi, me preocupó.
18: No sé,
17: salió apenas, lo llevaron, no sé cuánto sea su baja. Pues te digo, de centrales ya otra vez estamos padeciendo.
18: Pero que ya no pueda pisar, yo creo que ya lo descarto. O sea, lo descarto para Cochabamba, hay que ver Brasil.
17: Yo también lo descartaría para Brasil, a mí, ojalá no me esté equivocando, ¿no? Ojalá me equivoque y puede estar. Pero en este eso tenemos incertidumbre, no sabemos cómo vamos a parar para el día sábado. Ahora las soluciones, amigos, porque como les digo, acá puede ser fácil criticar, podemos matar a Bolívar, todo, pero las soluciones, ¿no? Porque al final, si nosotros no levantamos a Bolívar, o ver, por lo menos hay que nos escuchen Bolívar, darles algo, una opción de cómo levantar a Bolívar en esas fechas que vienen. Uno, para mí, les digo que Nueva dirigencia que entre de verdad de psicólogo deportivo es muy importante. Y si eso no lo toman con seriedad, esto va a pasar. Y os sigo diciendo que Lampe, si se dan cuenta, amigos, cambia mucho desde que no juega en la selección en el último partido del repechaje. Para mí cambia totalmente ahí su actitud de Lampe. Tal vez lo bajoneó. Sí. Algo pasó con Lampe ahí.
18: Sí, a ver, a veces yo te discuto estas hipótesis que tenés, pero vos tuviste razón, por ejemplo, con la de José jugando con Jesús, que yo te decía que no me parecía, pero al final el tiempo te dio la razón. En esta vuelvo a dudar, me parece, no sé si pasa por ahí.
17: Porque mucho meten la edad, pero has visto, hay arqueros que juegan pues, hasta tus 40 años. Sí. Juegan. Y al menos en nuestra liga, pues normal, digamos, no creo que pase por la edad.
18: Ponele que sea la edad, aún así le alcanza, aún así está muy por encima del nivel de muchos arqueros de jóvenes del fútbol nacional. Pero bueno, igual insisto, yo creo que Carlos Emilio necesita algo de competencia por el bien de todos. A mí me encanta, no lo quiero banquear a Carlos Emilio. Pero necesito que realmente sienta una amenaza en el puesto.
17: ¿Esa amenaza puede ser Chino? ¿Cómo lo ves?
18: No. Perdón, con todo respeto y el amor al Chino, pero no lo veo como una competencia directa. Y de vuelta, todo el amor al Chino, que no se me enoje.
17: Yo, por ejemplo, yo veo, mira, no sabemos si Lampe renovará, no, será su último año, no lo sabemos. Pero hasta en ahí no estamos durmiendo, porque tenemos un gran 12 grandes elementos que hay que comenzar a trabajarlos.
18: Caballero.
17: No, está Juan José López.
18: Sí.
17: Y está Hidalgo.
18: Sí. ¿Caballero no está más?
17: Ya no se fue a Oriente por problemas, así que Juan José López tiene 1.98. Mire, sí. ¿No? Ya tuvo minutos contra Independiente igual, puede ser como tu sub-20. No te digo que lo banquemos todo a Lampe, pero por lo menos rotar entre Lampe, Juan José López y ya ver también al futuro. Porque yo traer otro arquero extranjero a Cepes, si no es un conocido, ejemplo, como Baroja, digamos, no traigo otro arquero porque ya sabemos a veces el resultado. Y creo que no tenemos buenos ojos últimamente ya para traer arqueros de afuera.
18: Yo cada día que pasa lo veo con más lindos ojos a Baroja. Mirá que no me gustaba para nada al principio. Yo hoy lo veo con lindos ojos.
17: Es la mitad del equipo de Always, Baroja.
18: No sé si la mitad, pero por lo menos un arquero que conoce el medio, tiene solvencia y es bastante seguro, te da seguridad atrás. Una voz de mando también, así que... Mira que no me gustaba, estoy retractándome muchas cosas que dije muchas veces, pero cada partido que pasa lo veo como
17: una... Claro, porque es un arquero de selección, ¿no? Es un arquero de selección.
18: Ha estado convocado, claro. pero sí, podemos contarlo con la selección.
17: Así que veremos, amigos, lo del Lampe, pero como les digo, es hablar ahora, hoy por hoy, que hablen con el plantel y de acá, de adelante, no perder más puntos, no es el Bolívar que queremos ver. Como les digo, es ahorita muy temprano para querer votar a todos o decir rescindir tal. No estamos en estas fechas para eso. Para ese momento llegará, y les vuelvo a reiterar, obviamente hay ciclos que se acaban como técnicos, jugadores, va a haber siempre. Ay, pero en su momento lo tocaremos. No, y ahorita ya hemos, lo mencionó Sepe, la gran equivocación ha sido no reforzarnos en cada posición. Nos hemos confiado. Sí. Y ahí está, y estos son los resultados, porque no hay recambio en la cancha. Por ejemplo, por ejemplo Cataño y Bataini eran por los recambios, eran los hombres distintos que por lo menos hacían jugar al equipo. Sí. No,
18: Cataño no era recambio para mí era titular.
17: Claro, no, pero te hacía jugar pues, un Tonino, un Robson. Sí, no, o sea, te hacía funcionar al equipo.
18: Sí. Y además creo que hasta apretaba la competencia en el medio campo.
17: Claro, ¿no? Ponías más presión, lo mismo con Damián Bataini, por ejemplo. Sí. Pero hoy por hoy no tenemos. Como te digo, estará Lucas, pero Lucas a veces igual te puede funcionar, a veces no, a veces no entra como ayer. Luego John García, que igual no está todavía cómodo como en este sistema, tal vez no lo conocemos, pero es un gran jugador, por eso también volvió. Luego el Papu, que no termina de explotar, no dice que tiene también titularidad. Ellos son nuestros extremos. Luego, para mí, como les digo, Yola no está todavía 100%.
18: Y
17: para una renovación no sé si estará para Bolívar. O sea que obviamente es una buena persona que tiene el deseo de combatir, claro, se entiende, pero acá son los resultados. Sí. Ahora de Bataín igual estamos entre si va a volver bien o no, eso también es una incertidumbre de lo de Bataín.
18: Sí, hoy me tiraron un datito que viene bien físicamente Bataín.
17: Claro, porque está apresurando todo, ¿no?
18: Me dio mucha ilusión, sí. O sea, me tiraron esta frasecita textual que estaría para jugar, pero sería arriesgarlo.
17: Claro.
18: Pero que ha hecho un buen proceso de recuperación. Cosa que yo pensé que iba a volver tipo en agosto, por más o menos los cálculos de este tipo de lesiones son más o menos ese tiempo, casi tras un año de baja, y agarrar ritmo de competencia y entrenamiento y demás, toma un tiempito. Pero aparentemente ya estaría medio ahí a la vuelta.
17: Yo creo que era junio, volvía, ¿no? Batallín.
18: Sí, yo pensé en agosto, pero bueno, entre... hoy lo necesitamos, hoy necesitamos...
17: ¿Lo renuevas?
18: Pasa que ahora no lo vi. Necesito, démosle 2-3 partiditos por lo menos para ver si lo renovamos.
17: Porque yo creo que vuelve para ver su situación. En junio se vence su contrato y en junio, sí,
18: bueno,
17: en
18: junio
17: va a volver.
18: En 2 semanas.
17: Claro, en 2 semanas, ¿no?
18: Sí, sí.
17: Así que...
18: Y hay que renovarlo. O sea, tipo, ya lo sostuviste en la lesión, ya renovalo, ya está.
17: Y claro, ¿no? Y ahora, desde ahora, miren que hay estos errores que tiene que ver Bolívar. Desde ahora supongo que ya hay que buscar 2 delanteros también.
18: Sí, pero eso ya es del mercado.
17: Claro, pero ya desde ahora, por ejemplo, lo de Caute termina contrato. Ahora, de Dorni, no sé, a Dorni le ha hecho mal, con todo respeto a su representante, no le jueguen contra Dorni. Por querer sacarlo de todos modos, de hacer todos esfuerzos, hoy por hoy no le está yendo bien a Dorni. No sé qué equipo le va a querer a Dorni, porque finalmente puede quedarse quedando. Algo que también no le puede convenir a Bolívar, porque luego en diciembre se va gratis.
18: Sí, igual con el video, él no le va a faltar equipo a Dorni. Eso, no, eso creo que es lo que menos le preocupa a Dorni. El tema es, lo que más nos tendría que preocupar es cuánto contribuye Dorni hoy a Bolívar y cuánta falta nos está haciendo. Y creo que hoy por hoy no sé si es el ideal. Y nada, ahí sí te los puedo bancar en que podrían empezar a ver minutos los Borem, los Cronenbols, los Santos García, de vuelta, no titulares porque son chicos, pero empezar a ver minutitos, como lo hizo en su momento Bruno Méndez.
17: No, y claro, ¿no? Y eso también, a ver si algún día lo preguntamos al profe Soria, ¿cuál es el obstáculo de ahorita no subir más jóvenes? Porque no aprovechamos que el asistente es Arana, ¿no?
18: Sí, pero es un día a día, amigo. Es lo mismo que digo siempre. O sea, todo bien, los chicos los queremos, son talentosos todos, pero andas a ver qué pasa atrás. No estoy acusando a nadie, ¿eh? Pero puede ser desde que no estás listo, te están cuidando, hasta que llegas al entrenamiento, no dormís bien, no comes bien, te has subido de peso. Y es así, los chicos son más difíciles de manejar y mucho más en La Paz. Así que no es tan fácil tirar un chico... Y peor, los agentes que están así todo el día esperando a llenarles la cabeza para sacar su tajada de todo, porque es un negocio esto. Así que, nada, por eso hay que ser cuidadoso. Yo siempre lo digo, lo digo hace muchos años acá. Los chicos van con calma, pero por lo menos minutos, que vean minutitos. Especialmente en esas posiciones donde no tenemos recambio en absoluto, como los delanteros. La defensa ya se ve, o sea, tenemos la Mena, Freita. Ya tenemos jóvenes ahí, Espinosa seguramente en cualquier momento salta también. Y en el medio campo yo también pondría algunos, no sé, Jesús Velázquez borradísimo. Y
17: mira, Jesús Velázquez igual, ¿no?
18: Aiguana también borradísimo, no sé qué pasa. Porque no estoy hablando de chicos que para que debuten, son chicos que ya tienen minutos en liga y varios. Pero también, no sé si no les alcanza, porque puede pasar también eso. Nosotros lo vemos bien, pero capaz no les alcanza para un primer plantel. Y es normal, como cualquier persona. A mí me encantaría ser guitarrista Paul McCartney, pero no me alcanza para ser guitarrista Paul McCartney, ¿me entiendes? Entonces tengo que tocar la guitarra en mi cuarto.
17: ¿Cómo darle la vuelta a la página, Sepe? Nos queda contra FC Universitario el sábado, martes contra Fluminense en Brasil, domingo 24 contra Guavirá acá en la ciudad de La Paz, 27 de mayo el Día de la Madre acá contra Rivadavia, que es el partido clave, y el domingo lo cerramos el 31 con Die Stronger.
18: Sí, a ver, viene...
17: ¿Cómo darle la vuelta a todo esto?
18: Yo creo que hay un termómetro importante para todos este sábado en Cocha, porque puede ser un partido de redención. Ganar este partido por medio cero nos da envío anímico, da tranquilidad en la casa, un poquito se baja la espuma. Y de vuelta, envío anímico para ir a Río a ver qué pasa. Esto es fútbol. A nosotros nos han matado muchas veces. Nos han dicho que, no sé, que Paranaense nos iba a pasar por encima. Un equipo que tenía en ese momento 6 veces nuestro presupuesto en planilla. 6 veces. Y lo sacamos. Libertadores es así. El Fluminense no está pasando su mejor momento. Está coleando la tabla. Heavy. Eso cayó muy mal en Brasil. Y también eso psicológicamente les puede llegar a afectar a ellos. Claro, sabemos que el Maracaná es un reducto difícil, pero ¿por qué no soñar con un maracanazo? Que Bolívar por fin tenga su maracanazo. Como hicimos con Flamengo, ese 2-2 famosísimo con el Vivo Tonas Cargorta en esa tan recordada Copa Libertadores. A un Flamengo campeón, pero, de Brasil.
17: claro, pero ahí teníamos, ¿no?, un Oscar Huerta que también era un psicólogo, ¿no?, en la parte mental, ¿no?
18: Totalmente, pero bueno, a lo que voy es que esto es fútbol. O sea, si nosotros también tenemos un maracanazo por esos milagros, nada, también nos daría un buen sacudón para seguir adelante. Y en el medio hay que ver si llega el técnico o no, porque en medio de todos los partidos que decís, tiene que haber otro técnico.
17: Claro.
18: No creo que Vladi se quede hasta el clásico.
17: Que creo que esa no era la idea de Vladi, ¿no?
18: Pero la idea de nadie, creo yo. Bueno, de algún dirigente que se habrá olvidado.
17: Al menos de Vladi, porque sé que la hinchada tal vez quiere que se quede hasta diciembre. Pero así les digo, como Vladi, porque la reunión que tenían era seguramente sus acuerdos que también tuvieron, o están esperando, todo esto se está alargando, que le estarán diciendo a Vladi también. Pero poco a poco va avanzando los partidos y creo que siempre va a ser hasta mayo. Que yo no lo veo mal que acabe ya mayo o Vladi, la verdad. Porque el nuevo director técnico, no sé...
18: Sí, es que si me preguntas a mí, yo te lo sostengo hasta el mercado de pases.
17: Claro, pues digo, es
18: todo,
17: eso,
18: técnico,
17: ¿no?
18: todo.
17: Exactamente.
18: Junto, que llegue el combo completo, gaseosa, papas, hamburguesas,
17: ahora,
18: todo.
17: Ahora, eso no sería malo, ¿no? Que Bolívar saque un comunicado y diga, nuevo director técnico se presenta en junio, listo. Nos dejamos de todo esto, ¿no?
18: Y ya, bueno, hoy lo pensé, hoy me está leyendo la mente. Hoy lo pensé, ¿sabes por qué no está? Porque creo que no hay técnico.
17: Claro.
18: No hay. No sé, pero Restrepo puede que los haya rechazado. ¿Y el uruguayo cómo se llama?
17: El Peirano.
18: Peirano, pues.
17: Para mí él sería.
18: Peirano te dice, no sé, déjame pensarlo, te llamo, no me llames. No tenemos técnico.
17: Ahora dirán, ¿por qué está difícil? No se olviden lo que podía averiguar. No puede ser un costo más que Flavio Lobato. O sea, por supuesto están cuidándolo ahí, de igual debe saberse, pero no se ha hablado también, ¿te acuerdas? En la asamblea, que no puede valer más por cuidar todo esto. Así que tal vez también ahí es el punto. Ahora, lo que también yo tengo la duda, Sepe, igual, ¿no? Ojalá alguna vez, seguramente cuando llegue el técnico lo sabremos, ¿cómo lo estará negociando? ¿El técnico hasta fin de año? ¿O el técnico respetando a los siete que es procesos que llegue por 2 años? ¿O por un año?
18: No, a ver, medio año no va a ser. Ningún técnico te firma por medio año, porque es un tiro en las patas. Necesitas poder trabajar con el equipo, necesitas armar tu equipo, darle andamiaje, darle rodaje para poder engranarlo. En medio año no lo haces, pero es una locura. Yo creo que un año por lo menos, pero estamos hablando de medio año, entonces puede ser un año y medio, 2 años. Yo creo que más que seguro va a ser 2 años.
17: Porque va a haber nueva dirigencia, ¿no?
18: Esperemos.
17: A eso también hay que ver. Pero digo, hoy por hoy hasta eso hay incertidumbre, pero sería bueno también decir, ¿no? El nuevo director técnico llega en junio, que para mí esa sería una buena idea y ya desde ahí comenzar de cero, por lo menos reestructurar algo del equipo, ¿no? Es reestructurar algo, yo creo que realmente ver contratos y jugador que se merezca quedar. Es la realidad, hay jugadores que se han venido lesionando que no son aporte, porque esto hay que cambiarlo ya, nos queda mitad de año, mira que poco a poco está pasando y no podemos estar hablando así agosto, hablando así octubre, de vamos a mejorar, pasar página, creo que nos aburrimos, no, se vuelve ya muy costumbre esto.
18: Sí,
17: ¿no? Y
18: además esto es Bolívar,
17: esto es claro,
18: más
17: ¿no?
18: de Bolivia.
17: Y que venga cualquier equipo y te haga partido, te meta goles infantiles, esto no puede estar pasando con Bolívar. Yo creo que también tiene que ver una autocrítica de jugadores y de verdad, jugadores que están en Bolívar son porque han llegado, porque son talentosos, son los que se han podido destacar en la Liga Nacional, afuera, que lo demuestren, ¿no?
18: Sí.
17: Así que yo, ojo, y por ejemplo, si jugadores no dan, pues que la dirigencia lo vea. Es momento de cambiarlo todo esto. Obviamente ahorita no se puede, estamos en mitad de competencia, pero el tiempo va pasando y que sea en junio. No, tenemos un mes, amigos, que va a ser el Mundial para cambiar. Ahí está la incertidumbre. Bien, nos podemos quedar con un torneo internacional, que puede ser un sudamericano, o como también no. O también, como dice, esto es fútbol, y tengamos Libertadores. Y ojo, si es así, que sería espectacular. Tenemos todo el tiempo para prepararnos para octavos, porque va a volver en agosto después del Mundial.
18: ¿Vos ves con malos ojos la sudamericana?
17: Sí. No, pero por el aspecto de que no sé cómo nos vaya, porque para mí, hoy por hoy, la sudamericana está más difícil que la Libertadores.
18: ¿Pero vos no ves menos posibilidades en Sudamericana que en Libertadores?
17: Yo veo menos posibilidades en Sudamericana.
18: ¿Sí?
17: Sí.
18: Ok.
17: ¿Tú cómo lo ves, Epe?
18: No, la Libertadores es la elite.
17: No, pero no te veo por los equipos ahora, por los que están participando.
18: Está perfecto, pero yo creo que ahí nos puede ir un poquito mejor. Depende de quién nos toque, ¿no? Nos toca River y estamos complicados.
17: ¿Cómo crees que? A ver, ahí la pregunta, gente. ¿Ustedes bancarían un Sudamericana o es conformarnos? ¿A qué conformistas ya nos van a llevar?
18: Es que nos van a decir conformistas, pero... ¿Cómo está la casa por adentro?
17: A nada, ¿no?
18: Y amigo, hoy no estamos como para competir en octavos de final a un candidato. O sea, hoy nos mira el partido de ayer. Y lo digo con dolor, ¿eh? No lo digo ni
17: claro.
18: Con dolor, lo digo con dolor, ¿eh? porque esto hemos llegado, o sea, a esto nos han llevado. Porque no tenía, a Bolívar no tiene que pasar esto nunca. Y mucho menos un club que se maneja como se maneja, como se debería manejar Bolívar, con los presupuestos y demás. A eso hemos llegado, por eso te digo.
17: Claro, porque miren, esto, como les digo, de verdad, que sea una autocrítica para todos los jugadores, ni sin excepción a nadie, para todos. Claro ejemplo, Real Potosí busca canchas para entrenar. Busca canchas. A veces en sintético, a veces pueden entrenar hasta en tierra. Bolívar no le falta nada.
18: No.
17: Tienes en Santa Cruz, si quieres darte el gusto de entrenar en Santa Cruz, tienes las canchas ahí, tienes acá, tienes todo, sueldos al día. Así que de verdad es ponerse a sentar. No sé qué está pasando, aquí no vamos a especular. Si tiene que ser algo a la luz, saldrá en su momento. No sé qué está pasando dentro de vestuario Bolívar. No sé si hay alguna molestia entre jugadores o no. Como se dice, los problemitas se arreglan dentro de la casa. Y es ahí donde algún dirigente tiene que aparecer. No creo que pueda hacer mucho Marcelo por un Zoom. No sé cuánto pueda ayudar o reunirse con el equipo. Es darlo la vuelta si hay algún disgusto entre jugadores. Pero en todas en las mejores familias pasa eso, que hay problemas. No hay familias perfectas.
18: No, totalmente. ¿No?
17: Y han visto en un grande que son muchos seguidores de Real Madrid que ha pasado, habla a su presidente. Son cosas que pasan, pero hay que encaminar a todo esto. No nos podemos quedar aquí. No puede ser que, con todo respeto a los equipos acá bolivianos, no puede ser que un Independiente te venga a ganar, o un Nacional, y luego hasta un Real Tomayapo va a venir con eso, ¿no? Y nosotros nos estamos dejando, y no tenemos esa reacción. Así que es momento de ver todo esto. Y me duele, no sé, pero creo que de mucho tiempo estamos hablando de un tema así, que con profundidad, que duele que esté Bolívar. Por lo menos antes era un partido, luego ya te levantabas con una goleada 5-1, ya estamos ahí, pero estamos viendo partido tras partido que es un nivel muy bajo.
18: Totalmente, a ver, yo me sumaba el viejo 24-7 en el, uh-huh, en el mejor horario, uh-huh, que tenía. Yo me sumaba los lunes, uh-huh, y no me acuerdo, he tenido 4 lunes malos.
17: Claro,
18: 4 lunes uno, ¿no? De decir de... Mira, estamos complicados. Uh-huh. Y hoy siento que sí, si hubiese venido muchos lunes, y muchos eran bastante para estar preocupados.
17: Y también ellos tienen que ver, ¿no? Nosotros, que desde ACP, hay muchas páginas partidarias, TikTok igual, o creadores de contenido, que hacen el aguante para entusiasmar a la gente que vaya al estadio. Sí. Ahí con sorteos, regalos, todo. Sí. Pero vos lo llevas, ves este fútbol, ¿cómo ayudamos?
18: Sí, bueno, igual...
17: Es complicado. Más allá que, miren, ya los precios han sido un poco accesibles ya en estos 3 últimos partidos. Sí. Pero... para llevar al hincha bolivarista, por lo menos enamorar a la otra parte, porque hay gente que siempre va, que son verdaderos bolivaristas, están en las buenas, en las malas, están ahí siempre, pero para querer jalar más hinchada, que vuelvan al estadio, no estamos enamorando.
18: Es que, amigo, a ver, la gente no ha dejado de ir de la noche a la mañana, ha sido progresivo, y no lo han visto venir, y piensan que bajando los precios en 2 partidos la gente tiene que volver. No, esto es como todo, es un proceso. Hay que reacostumbrar al paseño a volver al fútbol. Y va a ser largo y va a ser difícil. Pero si vos bajás precio 2 partidos y después decís, ah, no, son unos pechos fríos, y los volvés a subir, no va a volver la gente. Entonces necesitas estrategias consistentes. Eso lo vengo diciendo hace 5 años y vos sos testigo. Bolívar necesitaba una estrategia de precios. Nunca la tuvo. Recién ahora que las papas arden, porque tenemos 3.000 socios de 10.000, recién ahora tenemos precios bajos. Ahora recién la gente puede sentir el fútbol, que es más accesible. Ahora hay que volver a convencer a la gente que el fútbol es accesible y acostumbrarlos a que vengan a la cancha con frío, con lluvia, que es la otra parte también del trabajo sucio. Ahora aprovecho un poquito para promocionar esto, querido Brando, con tu permiso, por supuesto. Nosotros hemos empezado una campaña que la vamos a llamar Ticket Fan ahora. ¿Qué pasa? Hay mucha gente en el TikTok, especialmente hinchas como vos, como yo, hinchas sin micrófono, que compran entradas y nos las dan a nosotros para que las regalemos, claro, a la gente. Es bárbaro, amigo, es una solidaridad entre bolivarista bárbara, porque me ha pasado a mí. He visto ahí gente en la boletería contando la monedita para poder entrar con el hijo. Te regalo una entrada, no la cuentes la monedita. O sea, si vos estás a la entrada, venís a los creadores de contenido, que podemos ser el puente para esa gente que por ahí no llega. Entonces vos, cuando vas a la cancha, te la podés jugar y ver si alguno de nosotros tiene una entradita, por ahí le hacemos alguna dinámica, alguna, claro, cosa para que sea divertido. Y listo, te llevas una entradita ahí. Y es una buena manera. Y no le estamos regalando nada a nadie. O sea, la entrada la compran. Nosotros también compramos nuestras entradas. Claro. O sea, el club no nos regala nada. Uh-huh. yo compro las entradas que regalo. Y a mí la gente que me regala, me regala a toda la gente, no me sponsorea a nadie.